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Muy buenas noches, saludamos cariñosamente a nuestra audiencia desde los estudios centrales de Radio El Conquistador. Muchas gracias por estar en sintonía y agradecemos a toda la gente que siempre participa entusiastamente, no solamente en este programa llamado Nunca Tarde, sino que también en el programa de la mañana en Conquistador al Día. Todas las regiones en estos momentos están recibiendo la señal de Radio El Conquistador en señal abierta y también lo pueden escuchar a través de la señal online ingresando a la página web www.radioelconquistadorfm.net.cl y por supuesto en señal abierta distintas frecuencias a lo largo de todo el país, desde Arica y Parinacota hasta Punta Arenas. Muchas gracias a toda la gente que está en sintonía, todos los días nos escuchan, a todas las regiones intermedias que hemos nombrado. Muchas gracias por estar siempre en sintonía aquí en Radio El Conquistador. Este es un programa también netamente musical, a veces estamos con algunos invitados. No tenemos invitados este día martes 16 de junio. Ayer lunes tuvimos invitados, tuvimos con Sergio Torres hablando a propósito de casos policiales, él como ex funcionario de la PDI. Y a propósito, me dijo que el próximo viernes 19 la PDI va a estar en una ceremonia cumpliendo 93 años de vida. Así que por lo tanto vamos a recordar entonces el saludo el día jueves 18 o el mismo día viernes 19. Mis queridos amigos, vamos inmediatamente a la música. Hemos invitado a The Fex para que nos cante la primera canción de esta noche invernal, otoñal. Aquí está Are We Ourselves.

Y hoy día en la primera plana de las últimas noticias dice, sale una foto ahí de unas personas ahí tratando de pasarse el, ¿cómo se llama? El torniquete ahí para entrar al metro. Y dice, si dejas de pagar el pasaje, caes en el registro de las incivilidades. Las incivilidades que están consideradas beber en la vía pública, estar metiendo bulla, hacer su necesidad fisiológica en lugares públicos. Todas esas cosas son incivilidades. Así que, por lo tanto, en este momento se está desarrollando este tema de hacer un registro. También todos aquellos que se portan mal en los estadios. Todas esas son incivilidades. Por ejemplo, está prohibido fumar en el estadio. No, pero si estamos al aire libre. No, hoy día está prohibido. Así que todos aquellos que lo hagan, obviamente van a caer en el registro de incivilidades. Y yo quisiera abrir un registro también de los cara de palo. Un registro de los cara de palo, esos que inventan cosas, son capaces de inventar una situación, cobrar platas que no le corresponden. Esos son los cara de palo, para no usar otra expresión en la radio. Así que, por lo tanto, seguramente para ordenar este cumpleaños mono se van a abrir varios registros de gente que no cumple con lo que es normal, el ser una persona civilizada, ser una persona que respeta las leyes y las reglas. Vamos a continuar ahora con el fallecido George Harrison, que nos va a cantar esta canción que se llama When We Was Fab.

Y dice, con 29 años, la teniente Francisca Cassés se convirtió en la primera mujer piloto. Yo quisiera felicitar al periodista que se salió del idioma baboso y escribió como corresponde el cargo. Porque acuérdense ustedes que muchas veces ustedes ven en los medios de comunicación y en la prensa escrita que hablan de las concejalas, las carabineras, hablan de las generalas, de las coronelas, que no existen, y hasta las presidentas, porque presidente del ente que preside. Así que, por lo tanto, felicitaciones que por lo menos en la primera plana de la revista Ya se escribió como corresponde, porque ella es la primera mujer piloto. ¿Ah? Porque si no hubiera dicho en el idioma ese que están usando ahora, la primera mujer pilota, menos mal que pusieron como corresponde piloto. Así que felicitaciones a la teniente Cassés, porque esta ceremonia se hizo en, tengo entendido, en Antofagasta, que nos están escuchando. Y felicitaciones porque también ella ha dicho en la entrevista que ojalá sea una muy buena fuente de inspiración para otras mujeres para que puedan lograr llegar a este cargo tan importante. Imagínense usted, piloto de guerra con 29 años, así que felicitaciones. Y como les digo, por favor, a toda la gente que de repente está trabajando en prensa, que el otro día dicen que están viendo el tema de una concejala. No existen las concejalas. El cargo de una mujer que integra un consejo de un municipio es concejal. Porque si existieran las concejalas, tendría que existir los concejalos. Y no existen. Así que, por lo tanto, yo solamente quiero aprovechar de destacar a Francisca Cassés, teniente, mujer, piloto. Muy bien. Felicitaciones. Y el F-16, recuerden ustedes que es el Fighting Falcon. Vamos a continuar ahora con los Beach Boys y esta canción que se llama Barbara Ann.

Oye, y los de Cabo Verde, que mucha gente ni siquiera sabe dónde está ese país, Cabo Verde. Bueno, algunos escucharon una noticia que estaba relacionada con este buque que zarpó por acá abajo, sur de Argentina, y que resulta que en la navegación por el Atlántico en dirección hacia África se murió una persona porque tenía el virus, este famoso virus, el antivirus de los ratones colilargos, y que dicen que habrían estado caminando abajo en la Patagonia, en algún lugar, que podría haber sido algún ratón de los que hay en Chile también. Bueno, la cosa es que ese buque siguió navegando con gente que tuvieron que bajar también. La pareja de este hombre que murió en navegación también se bajó en algún lugar, y cuando llegó a Johannesburgo, quizá en un avión ambulancia para ser atendida,

se desplomó en el aeropuerto de Johannesburgo y también falleció. Así que, por lo tanto, el buque siguió y decían que estaba a la gira en Cabo Verde esperando que le dijeran de la Organización Mundial de la Salud qué es lo que tenía que hacer, la tripulación, en fin, es una situación muy complicada. Bueno, Cabo Verde, ahí todo el mundo empezó a decir, ¿y a dónde está Cabo Verde? Bueno, Cabo Verde son unas islas, es una isla que está, no sé si una o un par de islas, que están frente a la costa occidental de África, ya llegando arriba prácticamente al estrecho de Gibraltar. Así que de ahí viene este país independiente que le hizo la gracia a España. Y los españoles no lo podían creer, de que habían terminado con un empate con Cabo Verde. Si piensen ustedes que la selección española tiene títulos mundiales. Así que, por lo tanto, ¿qué pasó? Que en las casas de apuesta, obviamente, que el que apostó a ganador a Cabo Verde, bueno, no ganó porque empataron. Sin embargo, el que apostó y harta plata a la selección de España, hoy día había el caso de un compadre que había perdido $1,000,000 porque nadie podía creer ni dan con posibilidades de un empate a Cabo Verde. Todo lo contrario, siempre lo dieron como el perdedor. Así que para que vean ustedes en las casas de apuestas lo que sucede hoy día con este tema del Mundial de Fútbol. Yo no tenía idea que había tanta gente fanática que todo lo apuesta. Van a ver un partido de tenis y te apuesto que gana no sé quién, y te apuesto, bueno, pero estos se están jugando obviamente con los sistemas online. Así que bueno, ahí tienen el caso de una sorpresa en este Mundial. Cabo Verde empatando con España y además algunos perdiendo hasta la camisa con la famosa apuesta. Todos apuestan hoy día. Y ahora vamos a continuar con Rick Springfield y esta canción que se llama Jesse's Girl.

Oye, y a propósito de mundiales, y los uruguayos se quedaron con el tremendo cuello porque empataron con Arabia Saudita 1, y hoy en la mañana salió en una publicación de un diario, decía, y las locuras de Bielsa, sacó al jugador que había hecho el gol. No se extrañen. En todo caso, también, mis queridos amigos, va quedando la única opción de Sudamérica, en un ratito más, cuando Argentina se enfrente a Algeria. Y no crean ustedes que Algeria es pan comido, ¿eh? Los argentinos serán campeones del mundo, pero igual se van a encontrar con un equipo bastante competitivo. Así que veamos qué es lo que sucede más rato, porque ya definitivamente el debut de Paraguay con Estados Unidos, out, pérdida. Ecuador perdió. Uruguay empató. Así que, por lo tanto, nos va quedando una esperanza en Sudamérica, ya que los argentinos como campeones del mundo, ojalá que puedan en un ratito más ya tener la posibilidad, entonces, de darle el primer triunfo a Sudamérica, por lo menos. Vamos a continuar. Oye, equipos como Haití están en el Mundial, ¿eh? Y me encantó el otro día, ya lo comenté también. Curazao perdió contra Alemania, no sé, como 7-1. El único gol que han metido, oye, lo celebraron, pero sin lugar a dudas. Y me encantó una periodista que dijo, ahí perdió el equipo sudamericano Curazao. Curazao es del Caribe, no es de Sudamérica. Y es una isla que toda la vida ha sido colonia holandesa, no, es decir, los Países Bajos, Holanda nomás. Ya, Modern Talking, próximo invitado, nos canta Brother Lou.

0: Y se me olvidaba que queda también el partido de Colombia con Uzbekistán. Ahí está el otro sudamericano. Mis queridos amigos, vamos a hacer una pequeña pausa comercial y regresamos inmediatamente. Ya hemos escuchado a The Fix, hemos escuchado a George Harrison, a los Beach Boys con Barbara Ann, hemos escuchado a Rick Springfield y ahora escuchábamos a Modern Talking con Brother Louie. Vamos a hacer una pequeña pausa y regresamos inmediatamente para seguir acompañándolos con la segunda parte de nuestro programa Nunca es Tarde. Ya volvemos.
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0: Y seguimos adelante con nuestra programación musical. Hoy día estamos, esta noche estamos sin invitados, sin embargo, los estamos acompañando con una muy buena programación musical. Oye, hoy en la mañana seguramente algunos que venían circulando por la calle Alonso Córdoba no sabían si es que volverse a la casa, sacar una lancha, un bote a motor, un Zodiac. Y pobrecitos los que están de peatones, porque la inundación en Alonso de Córdoba ahí con Presidente Riesco era una cosa gigantesca. Yo no sé cómo habrán llegado a trabajar todos aquellos que trabajan en la Dirección del Tránsito de la Municipalidad de Las Condes. Realmente un río. Lo mismo sucedió en la calle Paul Harris hace un par de días atrás también. Estuvo el agua corriendo producto de una matriz rota 2-3 días. Así que, por lo tanto, hoy día, ¿qué habrá pasado ahí en Alonso Córdoba? Impresionante la cantidad de agua que se había acumulado. Ahora, por supuesto, que los más afectados no fueron los que andaban en autos, sino que aquí estoy viendo en uno de los videos de lo que pasó hoy día en la mañana, de una persona que se tuvo que sacar los zapatos ahí y estaba tratando de cruzar la calle, pero era prácticamente imposible. Así que quizás algunos ni siquiera alcanzaron a llegar a sus lugares donde trabajan, porque obviamente, ¿qué? Iban a estar esperando micro ahí, o iban a estar esperando un taxi, un Uber, prácticamente imposible. Ahí se perdieron millones y millones de litros de agua nuevamente. Vamos a continuar ahora con la buena música que nos trae el norteamericano extraordinario cantante. Hoy día está mal de salud. Me refiero a Neil Diamond, que nos va a cantar esta canción que se llama I Am a Believer.

Y hoy en la mañana, a propósito de delincuencia, en una automotora se encontraron en la comuna San Joaquín que se habían choreado 17 vehículos. ¿Qué me dicen ustedes? Oye, sí, es una cosa impresionante aquí. Todos los días se ven cosas delincuenciales que son imposibles de entender. Así que ahí estaban hoy día, imagino, los ejecutivos con agarrándose la mano, la cabeza a dos manos ahí. Con, oye, pero ¿cómo? Ahora, oye, preocúpense todos aquellos que están trabajando en esta venta de autos y que tienen mucho stock de autos, tienen ahí una cantidad de vehículos que muchas veces quizás las llaves también ni siquiera se las llevan. Así que tengan cuidado por esto, ¿eh? Y sobre todo que dejan en autos en consignación. Así que todos aquellos que hoy día llegaron y les avisaron, imagínense ustedes, oiga, ¿sabe que usted que dejó el auto aquí, lamentablemente, anoche se los llevaron? ¿Se los llevaron a dónde? ¿A pintarlo? ¿A simulizarlo? No, se los llevaron. Me encanta aquí el periodismo, ¿eh? Un grupo desconocido realizó esta madrugada el robo de 17 vehículos de una automotora en la comuna de San Joaquín. Desconocidos. Parece que en el periodismo no han enseñado todavía que hoy día lo que estamos llenos no es de desconocidos, estamos llenos de delincuentes. Steve Winwood, próximo invitado a esta canción dedicada a todas aquellas mujeres que llevan por nombre Valerie.

Oye, bueno, menos mal que para el cumpleaños del presidente de Estados Unidos, Donald Trump, yo no entendí nunca por qué para los 80 años hizo una fiesta que está relacionada con este kickboxing. ¿Ah? Ese fue el espectáculo. Ahí se pegaron combos por todas partes. Bueno, cada uno con su gusto. Pero en todo caso, lo que sí fue el mensaje importante que se estaba llegando al acuerdo de paz con Irán, así que por lo tanto el precio del petróleo empezó a bajar el barril en forma considerable, y eso se agradece porque ya de 110 ya empezó a estar en los 80, los 70 y tanto, así que por lo tanto una muy buena noticia, y aquí por lo menos ya avisaron que este próximo jueves estaríamos con una rebaja de 100 pesos por litro en la bencina de los 93 octanos. Nunca dicen la de 95, porque la de 95 octanos, y dice mucha gente que ha estado en otras partes del mundo, ese es un invento de acá, la de 95 octanos. Ya, en todo caso, bienvenido sea. Aquí estaremos entonces atentos a esperar hasta el jueves para echarle bencina al auto. Vamos a continuar ahora, después de Steve Winwood, con esta canción que nos trae Bonnie M. Ustedes imaginarán esta canción de los ríos de Babilonia, ¿no es cierto? Bueno, justamente esta es la canción que viene, así que si viene un poquitito lento en esta noche, viene después de haber trabajado tanto rato, aquí está The Rivers of Babylon.

Oye, estaba viendo una carta al director del Mercurio hoy día, que es algo tan cierto, porque la gente cuando de repente habla dice, bueno, ¿y quién va a pagar esto? No, esto es, el Estado paga. Y todavía no cachan que el Estado somos nosotros. Dice, con respecto al CAE, cada vez que se habla de los deudores del CAE, parece olvidarse de algo básico. Las deudas impagas no desaparecen ni las pagan los bancos. Las terminamos pagando todos los chilenos. Efectivamente, hay gente que cree, no, pero ya, oye, si... finalmente el crédito con aval del Estado, el Estado es el que paga, ¿no? El banco no va a pagar nada, el banco va a recibir del Estado lo que no se pagó, el que pidió la plata prestada para estudiar. Así que por lo tanto ahí todo el mundo dice, ya paga el Estado, somos nosotros, el Estado no tiene un peso, el Estado solamente recauda de nosotros cada vez que vamos a comprar un kilo de pan. Así que por lo tanto que la gente entienda que el que también demanda al Estado nos está demandando a todos nosotros. Vamos a escuchar a Steely Dan y esta canción que se llama Háganlo de nuevo, Do It Again.

Oye, y una de los de todos estos chascarros del Mundial, fíjense ustedes, estaba leyendo hoy día, el francés Hervé Renard es el elegido por la Federación de Túnez para reemplazar como seleccionador al marroquí Sabri Lamouchi, que le pasaron el sobre azul después de la goleada que recibió Túnez ante Suecia. Ganaron 5-1 y le costó la pega al entrenador inmediatamente. Yo nunca he entendido eso, ¿no? Porque el entrenador, claro, tiene responsabilidad, obviamente, en alguna parte en la dirección, pero finalmente los que están adentro de la cancha son los jugadores. Pero en todo caso, me imagino que Túnez habrá tenido, que la tierra de Amílcar ahí les habrá tenido que dejar, antes de que acepten la firma y que lo reemplacen, un chequecito en petrodólares, me imagino. Señoras y señores, la última canción de este día martes 16 de junio, entonces, obviamente agradeciendo a todos ustedes la sintonía y el apoyo. Espero que estén entretenidos con la buena música que tenemos aquí en Radio El Conquistador a esta hora. Hemos invitado en la noche también a esta gran cantante Aretha Franklin, que nos va a cantar algo que hace falta en nuestro país hace mucho rato. Respeto, se llama Respect.

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Ha llegado el momento de despedirse. La invitación es para que mañana, miércoles 17, nos encontremos aquí en El Conquistador. A partir de las 10 horas los estaré acompañando con una muy buena programación musical. Muchas gracias por la sintonía. A cuidarse de la delincuencia, manejen con cuidado y, si es posible, no anden circulando a altas horas de la madrugada en autos caros. Muchas gracias. Será hasta mañana. Chao.

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Una vez le pidieron a un pez que hablara del mar. «Háblanos del mar, pececito», le dijeron. Y él contestó, «Dicen que es muy grande, y sin él moriríamos. Yo solo conozco un pedazo, lo que me es familiar». Extractado de El pez y el mar, por Nuno Tobar. Y ahora tú, aplícalo a tu mar, porque aunque nunca termines de conocerte, con lo que sabes,

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No hay daño más grande que el haber perdido el tiempo en la nada. Frase del gran genio Miguel Ángel, después de terminar el encargo de pintar por años, tendido de espalda, el techo de la Capilla Sixtina. 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

después de su propia sangre, lo mejor que un hombre puede dar es una lágrima. 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

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No esperes ser viejo. Eso no resulta. Serás feliz y admirado. Del Plain Dealer, Ohio, por Madame Brett.

Si mi teoría de la relatividad es exacta, dirán que soy alemán y los franceses que soy ciudadano del mundo. Pero si no es exacta, los franceses dirán que soy alemán y los alemanes que soy judío. Frase célebre de Einstein. 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

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Es solo cuestión de tiempo, recuerden. Del sabio físico serbio que hizo delirar multitudes, Nikola Tesla. 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

El científico ese de la Universidad de Berkeley predica su teoría por el mundo en el libro de su autoría sobre lo subliminal en la conducta humana. 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

Los computadores son buenos siguiendo instrucciones, pero jamás leyendo la mente. Solo son máquinas que interconectan los circuitos de silicio. Donald Knight. 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
1: El Conquistador le indica la hora.
2: 4:00 a.m. con 2 minutos.
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12: El conquistador le indica la hora.
13: 7:02 a.m.

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2: Un gusto de saludarles y bienvenidos en esta nueva semana a un nuevo capítulo de Campo y Más aquí en El Conquistador Red Los Lagos. Hace un par de días se realizó la Asamblea Anual de Socios 2026 de Aproleche Osorno. No fue solo un ejercicio de transparencia gremial, sino también un espejo del estado real del sector lechero y agrícola en general en la región de Los Lagos. Con una amplia participación de socios, se revisó la gestión, se renovó incluso parte del directorio y sobre todo se proyectaron los desafíos que enfrenta la actividad. El presidente Marco Winkler destacó el trabajo de representación y defensa de los productores, mientras la gerente Anita Jans subrayó la necesidad de acercar la lechería a la comunidad. Pero más allá de los balances, lo que quedó claro es que el sector vive un momento de tensión. Altos costos de insumos, incertidumbre en los mercados y la urgencia de mantener competitividad en un escenario global muy complejo. La incorporación de nuevos directores, como Diego Gebauer, refleja un compromiso generacional con la continuidad de la lechería. Sin embargo, los productores saben que el futuro no depende solo de la voluntad gremial, sino de cómo se enfrenten los problemas estructurales, es decir, fertilizantes más caros, combustibles al alza, restricciones alimentarias en invierno y una presión constante sobre los márgenes de producción. De hecho, la memoria anual digitalizada es símbolo de modernización, pero también de adaptación. El sector lechero necesita innovar, diversificar y fortalecer su presencia, sobre todo en mercados internacionales. La articulación con programas como el Consorcio Lechero, el PTI de la carne bovina, son señales de que la estrategia apunta a integrar esfuerzos y dar valor agregado a la producción. Por eso que aquí en Campo y Más siempre entregamos una reflexión. La Asamblea mostró un gremio unido y transparente, pero también consciente de que el camino hacia una lechería sustentable y competitiva exige más que balances positivos. Exige políticas públicas que acompañen. Exige también innovación tecnológica que impulse y un compromiso colectivo para que la leche y la agricultura sigan siendo motor de desarrollo, especialmente acá en nuestra región de Los Lagos. Gracias por estar con nosotros. No se despeguen de la compañía del Conquistador Red Los Lagos durante las 24 horas del día y hasta cualquier oportunidad.
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4: El consumo mundial de vino cayó un 2,7% en 2025 y Chile no ha estado exento de este ajuste. La producción se contrajo un 9,9% y la superficie de viñedo disminuyó un 3,7%. Para el ministro de Agricultura Jaime Campos, la estrategia que debe asumir la industria es clara.
5: Lo que refuerza nuestra estrategia en el sentido de que en materia vitivinícola, como también en otros productos que exportamos, nuestra apuesta más que a la cantidad tiene que estar dirigida a la calidad, a la producción de vino premium, donde la relación calidad-precio es muy favorable para los productores chilenos.
4: En ese escenario ya surgen ejemplos desde el sur de Chile. Viñas de autor como Casa Clocker Prams están abriendo camino con espumantes de alta calidad producidos en la cuenca del lago Llanquihue, demostrando que la crisis también puede ser una oportunidad para innovar desde el territorio.
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21: Muy bienvenido. Se les agradece tanto cariño, tanto afecto.
22: Sí, sí, sí, no, el cariño viene por parte de los auditores, don Willy.
21: Ok. Gracias por la precisión. Muchas gracias por hacer la precisión, señor Arias. Ya nos escucharemos por ahí por la vida, así que no.
22: Sobre todo el lado femenino, a mí me llama la atención eso. Usted tiene ahí un activo importante. Yo vi varias mujeres que estaban ahí echándolo de menos. ¿Y qué pasó con Willy?
21: Es gente muy cariñosa.
22: Liberen a Willy, decían incluso.
23: No, bueno, fe.
21: Gente muy cariñosa.
23: Oiga, ya. Démosle curso entonces. Fíjate que la decisión, creo, del Consejo Directivo del Banco Central ayer de mantener la tasa en 4.5 nos permite hablar de esta nueva, no sé si regresión, no sé cómo están reaccionando los mercados, qué está pasando con el petróleo, pero este nuevo mensaje de Mr. Trump que, mire, este acuerdo con Irán dice... No me convence del todo, así que podríamos bombardear de nuevo. Una vez más, y el Consejo Directivo del Banco Central dice que, entre otras cuestiones, que el balance de riesgos para la inflación se ha ido equilibrando, pero respecto de esto, el conflicto en Medio Oriente, cito acá, no se ha resuelto definitivamente y la oferta mundial de petróleo no se ha normalizado. Las vías, aparentemente, de serlo, veremos si el viernes se firma finalmente este acuerdo ahí en Europa, pero nada, no se ha resuelto. Puede que se retrosaiga la situación. Veremos, Pepe, si tienes el primer dato respecto de si ha reaccionado el mercado del petróleo en algún sentido a raíz justamente de este mensaje de Trump, que estaba bajo los $80 ayer.
22: Sí, llegó a un mínimo de como 74, 75 por ahí. Hoy día está subiendo un poquito, 0.6, está en $76, 76.5. Pero lo que no es lindo es la dirección del cambio, más que la magnitud, porque la magnitud todavía sigue siendo pequeña, sigue estando $4 bajo los 80, que es algo bastante simbólico. Pero lo preocupante, digamos, es lo innecesario que pareciera ser este mensaje del presidente Trump. Porque cuando todo el mundo ya daba por sabido que esto estaba solucionado, y había apostado de alguna manera que estaba solucionado, vuelve a ser como un balde de agua fría, digamos, por decirlo menos. Y volviendo a la noticia, que es mi titular, le da la razón 100% a lo que concluyó ayer el Consejo del Banco Central, adoptado por unanimidad de sus 5 participantes, que mantiene la tasa de política monetaria en 4.5. ¿Y por qué le dan tanto la razón? Porque tal cual como dice usted, una de las razones que fundamentalmente indican ellos tiene que ver con esto. Entonces, la noticia es, mantienen en 4.5 la que se llama la tasa de política monetaria, TPM, en 4.5. Ahora, esta es una resolución que era ampliamente anticipada por el mercado, digamos. Lo que no es rutinario y lo que resulta de alguna manera noticia es por qué. ¿Cuáles son las noticias que va a decir el central que mantiene? ¿Qué dicen ellos? Dicen la economía se contrae en el primer trimestre, el IPC anual llega a un 3,9, el conflicto en Medio Oriente se mantiene, y hoy día más que nunca le dan la razón, hasta hace 2 días el precio del petróleo estaba en un nivel que complicaba las cuentas fiscales y monetarias, no de Chile, sino que de la mitad del mundo, digamos. Y pese a que el cobre está en un valor arriba de $6, o sea, muy bueno, pareciera ser el único amortiguador que tiene Chile en esto que es absolutamente una tormenta perfecta si usted le suma la crisis de las cuentas fiscales. El ATPM de 4,5 no es un número cualquiera, no es un número inocente, no es un número que nos guste, digamos. Es, de alguna manera, el piso superior del rango neutral que el mismo Banco Central se había fijado, entre 3,5 y 4,5, en términos nominales. Entonces, estamos en la parte más alta de ese rango, digamos. Por lo tanto, ¿qué es lo que nos gustaría? Nos gustaría que ese nivel no fuera el destino, sino que fuera un camino sobre el cual pasara hacia abajo, digamos. Para entender eso de alguna manera hay que ver qué ha pasado con la tasa en los últimos, no sé, 4 o 5 años. Hay que acordarse que hace muy poco atrás, en julio del 23, o sea, hace 3 años, la tasa estaba en 11,25. Yo creo que ya se nos ha olvidado esas tasas, digamos. ¿Ah? 11,25. El Banco Central inició en ese minuto uno de los procesos de recorte más brutales, digamos, del mundo emergente. En el contexto de inflación que estaba cediendo desde los máximos post-pandemias. ¿Ah? Teníamos niveles de 2 dígitos, digamos, que hace mucho tiempo no tenía. Eso significa que el Consejo bajó hasta 650 puntos base, digamos, en 2 años, 23 y 24, llegando a 5 puntos de tasa al cierre del 25. Durante enero se produjo toda esta pausa, digamos, de esta caída tan violenta y tan buena para todos, digamos. La primera en mucho tiempo se produjo en enero del 25, que ya fue como una alerta de las cosas están cambiando. La inflación estaba repuntando por encima de la banda de 2 a 4, que es lo que espera el Banco Central. La presión para evitar este relajamiento monetario chileno, de alguna manera chocó con lo que en Estados Unidos hablan de los hawkish, o sea, los halcones, digamos, que quieren combatir la inflación subiendo tasas de forma violenta, digamos. Aquí no hay tanto esa pelea entre los halcones y las palomas, digamos. Después, en julio del 25, se produjo otro recorte de 5.0 a 4.75, porque la inflación se estaba moviendo de manera más rápida hacia abajo. Llegó a 2,4 anualizada en febrero de este año, 2,4. Y todo el mundo dijo, upa, ya, está solucionado esta cuestión. Bueno, y ahí se nos vino la guerra encima, digamos. Y vinieron otras cosas más, digamos. En abril de este año ya se habían dado señales de advertencia. En aquel último consejo, el consejo del Banco Central dijo que había un escenario externo que estaba evolucionando de una manera complicada, digamos. El IPOM de marzo ya empezó con malas noticias, el IPOM de abril también, digamos. Esto significa que hay sesgos predefinidos, decían ellos. Una frase que me llamó la atención, digamos. Hay entonces una espera activa, dijo el Banco Central. Esa espera activa, la verdad que con los datos que vinieron después, tampoco son buenos. El IMASEC de abril, que dijo que se contrajo la economía en 1,2 interanual, la verdad es que son malas noticias, ¿no? Y son malas noticias en la dirección correcta de lo que nos gustaría. La economía chilena está en un minuto en que el consumo privado mantiene cierto dinamismo, pero todo lo que pasa en el mercado laboral son malas noticias, digamos. Esto hace que muchas cosas que tienen que ver con aumentos de costos no se hayan reflejado en inflación porque no hay espacio para esa inflación. O sea, no es que la gente diga, ay, ya, mira, me da lo mismo mis costos, no voy a subir los precios. No puede subir los precios, que otra cosa, digamos. La inflación en mayo nos dio un 0,2, muy por debajo de lo que el mercado proyectaba. Las estimaciones llegaban hasta 0,5. Entonces, cuando salió el 0,2, la gente dijo, a ver, aquí hay algo, digamos. ¿Ah? Y si alguna gente dijo, ah, no, mira qué buena noticia, yo por lo menos, aquí se dice siempre, mira, los analistas, bueno, yo digo también, aquí no hay espacio para subir precios, compadre, que los consumidores no están en condición de aceptar esa alza de precios.
23: Ahora, Pepe, ¿cómo ves tú el futuro? Porque a propósito de la TPM, se había dicho que estaba más bien cerrada la puerta para que hubiera eventualmente durante el resto del año una rebaja de la tasa de interés. A propósito de las inflaciones y cómo nos golpeó el tema de la indexación de los precios de las bencinas, que subieron 600 pesos, 500 pesos, 600 pesos en el caso del diésel, 500 pesos o casi 500 pesos en el caso de las bencinas, etcétera. Y eso, claro, nos dio inflaciones relevantes 2 o 8 meses seguidos, pero este 0,2 de mayo es un poquito sorpresivo en esa materia, y no sé si tiene que ver, Pepe o Willy, no sé qué opinión tienen ustedes, con, bueno, el impacto fue lo que fue, ahora viene lo que está realmente ocurriendo en la economía chilena, que es a lo mejor lo que tú dices, que es que, mira, no hay presión de precios al alza, porque no puede haberla, porque la actividad está recesiva hace 4 meses. Sí. Entonces, uno dice, cuando dice, para entender la frase del Senchal, digo yo, el balance de riesgos para la inflación se ha ido equilibrando, eso puede tener que ver en parte, una frase media críptica, ¿no?, con el tema de la guerra, pero también con, bueno, con que no hay energía en la economía chilena, ¿no? No hay energía, no sé cómo lo ven ustedes, digamos. A propósito de lo que viene para adelante, digo, ¿ah?
22: Sí, no sé si Willy quiere decir algo, sí. Pero, por favor. No,
21: dale, termina tú también.
22: Ya. Decir que el contexto que el central da para esto son 3 puntos.
23: ¿Ya?
22: Lo externo, que tiene que ver con el Medio Oriente de petróleo, que aparentemente, digamos aparentemente, porque noticia en desarrollo va a variar, digamos, pero bueno, aparentemente estaría en resolución. O sea, ya el petróleo ya bajó de los 80. ¿Eh? Acuérdense que estuvo a 116, digamos, o sea, 80 hoy día es un número maravilloso considerando ese precio máximo. El segundo tiene que ver con la actividad local, que viene contraída hace 3 meses seguidas, digamos, un trimestre. ¿Eh? Entonces, ojo, porque eso tiene que ver además fundamentalmente con recursos naturales, raya minería, raya cobre, raya producción de cobre. Ese es nuestro problema interno hoy día, digamos. Y el tercero tiene que ver con este balance entre inflación y actividad, que es el que tiene que manejar el central. El central tiene que ocuparse de la inflación, nada más. Pero aquí hay un tema súper complejo que se llama estanflación. Es una palabra rara, pero así se llama. Y es, ¿qué pasa cuando tú te encuentras un escenario de inflación, estancamiento económico y desempleo? ¿Por qué? Porque es un triángulo en donde pareciera que tú no sabes cómo salir. ¿Eh? Porque si tienes esas 3 cosas al mismo tiempo, inflación, estancamiento económico y desempleo, y nosotros claramente tenemos 2 con cara de 3, esa es la pelea del central, para la inflación tú dices, bueno, subamos la tasa de interés. Sí, pero eso friega más la economía y friega más el desempleo. Ah, entonces para el estancamiento, bajemos la tasa, inyectamos dinero, sí, pero eso aumenta más la inflación. Entonces, pareciera que se te acaban las herramientas cuando te encuentras con esas 3 cosas al mismo tiempo, digamos. Estas cosas ya han pasado en la economía, han pasado no solo en Chile, en Estados Unidos, durante la primera crisis de la OPEP, digamos, que es como el caso así, el caso típico, digamos, para mencionarlo. Pero ¿por qué se vuelve relevante? Porque al central, que tiene que ser el salvaguarda de la inflación, si se enfrenta a los 3 problemas al mismo tiempo, las presiones vienen por todos lados, porque es como un círculo, digamos, donde tú no sabes cómo salir, digamos. Entonces se te acaba la tasa como herramienta, digamos. Y eso es lo que es súper complejo. Para el futuro, si usted me pregunta a mí, yo le diría que baja de tasas yo no veo por este año.
23: No vea.
22: De ninguna manera. Ya. De ninguna manera. Y si me apura, y si las cosas no mejoran, y si las cosas no cambian, y si no tenemos realmente un impulso en la economía, me atrevo a decirle que el primer semestre del próximo año tampoco, digamos, así de largo, así de largo. Pero ahí ya obviamente estamos entrando en un terreno que es súper opinable, ¿no? Esa es la gracia de los economistas, que podemos dar opiniones sin que nos las cobren, mucho.
21: Yo tengo una opinión distinta a la de Pepe. A ver, yo creo que si bien es cierto, sabemos la inestabilidad de los acuerdos que se han anunciado y que todavía no se han firmado en el conflicto de Hormuz, también es cierto que el mismo Banco Central hoy día decía que hay cifras que están indicando una reactivación de la inversión. ¿Y dónde está lo relevante de reactivar la inversión o lo que el Banco Central está mirando? Es que la ecuación directa y lineal es que si aumenta la inversión, vamos a tener también un efecto positivo en el empleo. Y al haber un efecto positivo sobre el empleo, vamos a ver también un aumento en el consumo, la masa salarial. Hoy día la masa salarial, que es equivalente a la cantidad de personas que trabajan por los sueldos que, de las personas que trabajan, es en rigor, en el concepto, es que masa salarial equivale a lo que tenemos todos para gastar y para ahorrar probablemente algún grupo de la población, pero eso es todo lo que tenemos como ingresos, y esos son 140.000 millones de dólares al año, más o menos, que es 40 y tanto % del PIB, que es más o menos lo que tenemos para gastar. Y en ese escenario, si aumenta la masa salarial, porque aumenta el empleo, y el aumento del empleo normalmente de alguna manera, en alguna parte del ciclo, afecta positivamente también en los salarios. Aumentar el empleo significa que hay menos gente disponible, y como hay menos gente disponible, las empresas están obligadas a pagar un poco más, y eso hace que se produzca la tormenta perfecta, en el buen sentido, ¿cierto? Ahora, dicho eso, como la base de comparación es tan baja, como traemos una economía muy dañada, mi impresión es que de aquí al tercer trimestre, perdón, al cuarto trimestre, a principios del cuarto trimestre más o menos, el Banco Central debiera dar una señal de aumento en la tasa, perdón, de baja en la tasa de 25 puntos base. ¿Por qué? Porque el efecto que tiene la tasa de interés sobre la actividad económica demora entre 8 meses y un año. Entre 8 meses y un año. ¿Okay? Por lo tanto, con una economía deprimida, pasa lo que dice Pepe. Y ese riesgo, que está en el otro extremo de la recesión, el Banco Central no lo puede correr. Y por lo tanto, con una economía deprimida, se va todo a la punta del cerro. Porque cae la recaudación tributaria y se empieza a producir lo que ya hemos visto y lo que hemos sufrido, ¿no? Con menor ritmo de actividad como el que hubo en el gobierno anterior, que cae también la recaudación tributaria y aumenta la deuda. Así que yo tiendo a pensar que el Banco Central, y todo esto, como bien dice Pepe, no tenemos la bolita cristal, digamos, y cada uno puede tener argumentos para una cosa o para otra. Y además la estadística nos permite jugar con esto, ¿no? Recuerden que si mi vecino tiene 2 autos y yo no tengo ninguno, en promedio para la economía los 2 tenemos 1 auto, lo que no es cierto. Por lo tanto, hay que mirarlo con un poco de generosidad los argumentos, ¿no? Y en el caso del mío, yo creo que la economía ya ha estado suficiente. Además, 4,5 no es una tasa neutral. 4,5 es una tasa
23: poco contractiva.
21: Contractiva, claro. ¿No? Eso no es una tasa neutral. Todo lo que esté más cerca del, en el rango meta del Banco Central, entre 2 y 4 de inflación, como dice Pepe, todo lo que ande por ahí es bueno, ¿no? Se sale un poquito por arriba o se sale un poquito por abajo, y de hecho lo hemos estado viendo

0: decisiones de consumo y eso hace que todo sea más estable. Por lo tanto, no, de la misma manera en que nosotros criticamos cuando la inflación sube, ¿okay? Y decimos que es malo, también es malo que baje en tasas negativas, ¿verdad? Recuerden que ya tuvimos un IMASEC negativo y Banco Central viene monitoreando eso hace rato y con IMASEC negativo, con uno, dos o tres en el año, vamos a tener un problema. Vamos a tener un problema que nos puede dejar, ¿cómo decirlo?, amarrado de mano. Entonces yo creo que el Banco Central, sabiendo que el efecto, ojo, cuando las tasas se suben, se bajan o se mantienen, el Banco Central no está tomando esa decisión en base a lo que está pasando hoy día. Si lo que está pasando hoy día ya pasó. Por lo tanto, los movimientos de la tasa política monetaria no responden a la coyuntura. Los movimientos de la tasa de política monetaria son movimientos que el Banco Central está previendo más adelante. ¿Ah? Y como les digo, se demora entre 8 meses y 12 meses en que el efecto se produzca. O sea, cuando uno correlaciona los movimientos de la tasa y con los movimientos de la inflación, creo que te mandé ese gráfico, Pepe. Uno ve cómo está desfasado uno del otro. Es clarísimo. ¿Ah? Es clarísimo cómo se ve que se ve como dos líneas, pero que una está corrida para atrás respecto a la otra en los efectos de cuando llega arriba o cuando llega abajo. Y ese desfase es más o menos de 8 meses. Entonces, el Banco Central, si decidió hoy día, ayer, perdón, no mover la tasa de interés, no es porque crea que hoy día las cosas están bien. Esto es la información de hoy día ya pasó, no tiene ninguna importancia. Lo que el Banco Central está diciendo, ojo que en los próximos 8 meses yo estoy atento de lo que va a pasar. Si el
1: Sí,
0: conflicto.
1: interesante eso, Willy, porque yo creo que el Banco Central en su comunicado, que siempre es crítico y omnicomprensivo de todos los escenarios posibles, ¿no es cierto? Pero deja abierta la decisión, ¿no? No dice, mira, no, sí, pero no, no, pero no, deja abierta, dice, de este modo la evolución del futuro de la TPM irá evaluándose reunión a reunión, que es obvio que se hace siempre así, ¿no? ¿No es cierto?
0: Claro.
1: Pero lo deja abierto. En función del desarrollo de los acontecimientos, el Consejo reafirma que va a tomar las decisiones necesarias para cumplir con sus objetivos de que la inflación proyectada se ubique en 3%, el centro del rango meta, en un horizonte, sí dice, y esto es interesante también, de 2 años. ¿Eh? O sea, la meta del Banco Central es que en 2 años la inflación esté clara en 3%, y estamos en 3,9, digamos. Estamos dentro del rango del 2 a 4, ¿eh? Pues en la parte alta, naturalmente. Pero el Banco Central deja abierto y dice, ¿sabe qué? No, no, que esté complicada la cuestión, no, no. Vamos a ir viendo día a día, compadre, cómo se porta la cosa para ver, tomar las decisiones que permitan llegar al 3%. Y eso significa eventualmente no subir la tasa, pero también significa la posibilidad de subir, o sea, la posibilidad de bajar la tasa o mantenerla. Subirla, yo creo que está fuera del horizonte, ¿no? Así que eso, yo creo que está abierto, veremos. Veremos, nos faltan datos a nosotros.
0: Sí. No, yo creo que hay que ir tomándole siempre el pulso a varias, que es lo que uno normalmente hace, ¿no? Mira el índice de producción de la SOFOFA, el índice de ventas de la Cámara de Comercio, insisto, y esto es bueno que los auditores tratar de explicarlo bien a los auditores. Cuando una institución publica un dato, voy a hacer una cosa que es bien contradictoria, pero ese dato es importante, pero es irrelevante desde el punto de vista de la toma de decisiones, ¿no? Es importante porque nos permite saber cuál es la temperatura del termómetro, pero es irrelevante porque ya pasó, ya fue para atrás. ¿Dónde está lo importante? Y por eso que muchas veces nosotros hemos explicado acá que las decisiones de las empresas, de las personas, de cualquier actor de un mercado, está basado en expectativas racionales. Eso quiere decir que la información pasada es un dato. Lo relevante es qué creo yo que va a pasar hacia adelante. ¿Ah? Y cuando uno mira esas series de tiempo en lo que la gente cree que va a pasar a través del índice de confianza del consumidor, el índice de confianza empresarial, y hay dos o tres más por ahí, digamos, que muestran un poco cómo cree usted que va a estar la situación económica de aquí a 6 meses, esos son los indicadores relevantes para poder entender si el dato que pasó hoy día es bueno o es malo. Porque ya pasó, es un registro solamente, ¿no? Lo importante es qué es lo que la gente cree que va a pasar. Y ahí, como lo ha dicho el J miles de

0: veces tiene mucho que ver la opinión de los analistas, tiene mucho que ver la información que sale día a día en los diarios, tiene mucho que ver con el rol de la información, ¿no? Y así la gente se forma expectativas, que es lo importante. Entonces, yo creo que esas expectativas, cuando uno mira las series más largas de tiempo, en Confianza del Consumidor, por ejemplo, vienen mejorando. Y ese vienen mejorando también es algo que, por supuesto, uno cree, ¿no? En el creer que puede haber miles de razones distintas.
1: Oiga, ya, don Pepe Onguiri, ¿qué hora es? Son las 8:27. Yo creo que no nos va para meternos en un tema más antes de irnos al corte. De tal suerte que les propongo, estoy buscando aquí las menciones de nuestros auspiciadores, les propongo ir a la pausa, si quieren, y regresamos luego con lo que tú decías, Willy, en el titular, si nos recuerda usted, porque usted sabe que yo soy lento de entender, entonces usted.
0: No, no, no. Salario mínimo.
1: Ah, salario. Correcto, que lo
2: No será
1: mandó
2: por eso, no será por eso.
1: lo mandó el gobierno. 14 luquitas, ¿eh?
0: 14 luquitas, sí. No es mucho, pero a mí me parece un poquito malicioso el titular, porque decir, claro, va a subir 14 lucas, es decir, esto es una miseria. Pero instala el salario mínimo en 553 mil pesos,
1: Es otra cosa, claro.
0: es otra cosa, ¿no? Pero,
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4: Ya, estamos de vuelta a 8 de la mañana con 37 minutos. Claro, estaba en un error de búsqueda yo, 8.87 la apertura que nos vendió MDI Corredor de Bolsa, de ahí bajó a 8.86. Fíjate que había aperturado ayer a 8.91. Vale decir, no es que se esté desmoronando el precio del dólar, pero está en una rachita media bajistona, ¿eh? Lo que es interesante, considerando también el precio del petróleo y lo que se puede venir en materia de combustible. Entiendo que mañana, ¿no?, vamos a tener ya una información de precios de NAP que tiene que ver con una baja, o tendría que ver, según lo proyectó el ministro Quiroz, con una baja de 100 pesos aproximadamente en el litro de diésel, un poquito menos, como 90, entre 90 y 100, ha dicho el ministro, en el litro de benzina. Así que, nada, interesante, importante. El petróleo estaba en 76, decía tu Pepe, ¿no?
5: 76,60 en este minuto. Ya. Lo que está un poquito arriba de ayer, pero un poquito, está bien. El cobre, de una salud fantástica, 6.50, subiendo también un poco. Y el litio, ahí, plano, en el borde de los 170.000 yuanes, que igual es interesante porque la semana ha sido buena y en el año estamos hablando de 43%, así que son números que deberíamos estar contentos con ese número. Las bolsas sí en el mundo han reaccionado muy positivamente esta semana. Solo en la semana Estados Unidos tiene índices de 3,5, 4,2, 5,50 y las bolsas europeas todas arriba de 3, España 6% arriba, Italia casi 5, o sea que las bolsas están celebrando.
4: Eso sumando los días, ¿no? No solo sí, hoy.
5: La semana.
4: Ah, la semana, perfecto, ya. Sí. Ya. Oiga, don Willy, por favor, sueldo o salario mínimo, que es el tema de su titular, por favor.
6: Si sí, mira, me interesó que conversáramos sobre el tema del salario mínimo, porque es una variable que afecta a la economía, por supuesto, sin ser una variable hoy día muy relevante, ¿no? Y digo no ser una variable muy relevante por lo siguiente. Los datos muestran que la cantidad de empresas que pagan salario mínimo o trabajadores que reciben salario mínimo hoy día es cada vez menor, ¿ya? Y por lo tanto, esto es más bien una señal o un ajuste político que se hace a lo que yo siempre, en lo personal, siempre me opuesto a que exista un salario mínimo, que creo que el salario mínimo solo protege a los malos empleadores, porque pudiendo pagar, no sé, 700.000 pesos por una función, dice ya, por el mínimo, igual van a llegar, ¿no? Y pudiendo pagar más, ¿no? Y eso, hay un cierto, por supuesto, que hay un cierto nivel, no sé, te voy a inventar, de 1.000.000 de pesos para arriba. Claro, no le podéis decir al gerente personal, oye, necesitamos a alguien de 1.000.000 de pesos, ya, pero contrátalo por el mínimo. Eso no va a funcionar nunca, ¿eh? Estoy hablando de los rangos, de los niveles de especialización o niveles técnicos más bajos dentro de una organización, ¿eh? Y porque recuerden que los salarios que fija una empresa, y esa es la distorsión que genera el salario mínimo, los salarios que exige una empresa o que paga una empresa no están en función de lo que necesita el trabajador para vivir, ¿ya? Porque eso sería inmanejable, ¿eh? ¿Cuánto necesita un trabajador que tiene 3 hijos de 8 a 13 años? Es muy distinto a un trabajador que no tiene hijos, ¿cierto? Y por lo tanto, uno en esa lógica tendría que pagarle más al que tiene 3 hijos. Lo que, por supuesto, distorsiona todo en las escalas de remuneraciones y finalmente, para que se entienda bien, las empresas valoran una cierta posición laboral, la que sea, y el salario que le definen está asociado al concepto que se llama el valor de la producción marginal. Vale decir, cuánto aporta esa función a la generación de ingresos multiplicado por el precio de venta del producto. Por lo tanto, si los precios están contraídos porque se está vendiendo menos, cuando las empresas venden menos tienden a hacer liquidaciones, a bajar un poco los precios, etcétera, que es un poco lo que hemos estado viendo, se te genera el problema que el salario normalmente tiende a bajar. Entonces alguien podría decir, por eso mismo que existe el salario mínimo, para que no baje de determinado nivel. Pero la contrapartida de esto es que es un precio que mal administran las empresas de malos empresarios, porque pudiendo pagar más, como digo yo, pagan menos. ¿Cuál es, en mi opinión, tengo dos, no soluciones, pero tengo dos opiniones sobre lo que podría ser mejor? Una es que si ya es inevitable que mantengamos salario mínimo, que el salario mínimo quede amarrado, al igual que una tarifa, al igual que el precio del transporte público, etcétera, a un polinomio de factores. Vale decir que el ajuste del salario se produzca por variables objetivas, no por presiones políticas. ¿De acuerdo? Entonces, por ejemplo, se determina que la variación del salario mínimo va a depender de el nivel de empleo, del nivel de venta de las empresas, del crecimiento económico, en fin, de una serie de variables que uno puede discutir, ¿no es cierto? Y ya se acaba esta discusión todos los años, sino que lo único que se hace es se mete las variables en la ecuación matemática, pum, se suma, se resta, se divide, el salario mínimo sube en tal cantidad. O el salario mínimo baja en tal cantidad. Eso es, ya uno podría poner un piso, no sé, hay distintas fórmulas. Pero que deje de ser una discusión política, sino que sea una discusión técnica. Y aquí es cuando la señora Jara, en la campaña anterior, abrió la discusión del salario ético. ¿Se acuerdan?
4: No.
6: ¿Qué es lo que es ético? ¿Cuánto hay que pagarle a la gente? Y como la gente de izquierda tiene esta cosa media ignorantona, ¿no? De no saber cómo se determinan las remuneraciones en una empresa. Y ojo, en el Estado es completamente distinto. Si alguien dice, bueno, apliquemos en el Estado, no, es que el Estado es distinto. Porque el Estado no genera ingresos. El Estado lo que hace es le saca la plata a las personas. Por lo tanto, tiene una lógica completamente distinta. Y por eso es que uno de repente encuentra que hay asesores que ganan más que el presidente. ¿Por qué? Bueno, porque alguien tomó esa decisión nomás. ¿Y la tomó en base a qué? En base a que cualquier cosa, da lo mismo. En cambio, en el mundo privado no funciona así y no podemos, y esto es una discusión que yo he tenido varias veces, no podemos analizar el funcionamiento del Estado de la misma forma en que lo hace una empresa privada, porque no tiene sentido, son dos cosas completamente distintas. Incluso en la discusión que se dio en su minuto respecto de esto de que, creo que el ministro Quirós lo dijo, de que cuando se hace cambio de administración en una empresa, tú tienes que entregar el informe de caja y no podías entregar la caja vacía, haciendo el símil, ¿no es cierto?, de que hay que entregar las cuentas ordenadas y todo. Claro, esa es la lógica de la empresa privada, porque hay alguien que le duele que la plata esté o no esté. En el mundo público, como la plata es de todo, no es de nadie, y a nadie le importa. Entonces, hay una lógica ahí distinta y que sí pasa por ser responsable fiscalmente. Y ahí se abre toda la otra discusión con lo que ha hecho o no ha hecho el gobierno anterior y las cuentas públicas, etcétera. Pero aplicar criterios del mundo privado para hacer comparable al mundo público creo que es un error, porque tienen lógicas completamente distintas de funcionamiento. Y en el salario mínimo pasa eso. Yo creo que en el salario mínimo hoy día, si hay que mantenerlo, yo lo indexaría a un polinomio de factores económicos, pongámonos de acuerdo en eso, en el IMASEC, y le damos la importancia relativa a cada uno de eso y se acabó la discusión. Ya no hay más discusión sobre el salario mínimo. ¿Cuál es, en mi opinión, y aquí vengan de a uno, pero cuál es mi opinión en cuanto al salario mínimo? Es que el salario mínimo es una distorsión en el mercado del trabajo que tiene que ser eliminada. ¿Y por qué? Bueno, porque básicamente altera las decisiones de valor productivo en una economía. Y voy a lo siguiente. ¿Qué pasa si eliminamos el salario mínimo? Bueno, al día siguiente va a haber empresas que van a ofrecer 100 lucas mensuales. Ese es el gran cuestionamiento, ¿no? O sea, claro, si no hay salario mínimo, las empresas van a ofrecer 100 lucas. Ok. Y aquí entra a tallar un concepto que en economía es súper importante, sobre todo en mercado de trabajo, y Pepe lo sabe porque fue ayudante mío en economía de trabajo, que se llama salario de reserva. El salario de reserva es una remuneración que está en la cabeza de cada persona individualmente hablando. Cada persona tiene su propio salario de reserva, que está asociado a lo que esa persona quiere para vivir, para gastar, quiere tener a sus niños en un colegio privado y quiere vivir en la dehesa. Tiene un salario en su cabeza. Ese salario de reserva, primero, no lo conocemos, pero sí se revela al minuto de una negociación. Entonces, ¿qué es lo que va a pasar si no existe salario mínimo? Al día siguiente va a haber muchas empresas, no todas, muchas empresas que van a decir, oye, contrátate 5 gallos a 100 lucas. Van a poner un aviso en el diario. ¿Cuántas personas se van a presentar a trabajar por 100 lucas? Alguien podría decir, nadie va a trabajar por 100 lucas. O alguien podría decir, se van a presentar 5, porque entre tener 100 lucas y no tener nada, van a preferir 100 lucas. Ok. Esa decisión que se produce en el minuto cero se llama salario de reserva. O sea, ¿hay gente que está dispuesta a trabajar por menos del salario mínimo? Sí. ¿Y esa gente está desempleada? Sí. ¿Y esa gente está en los indicadores de cesantía? Sí. ¿Qué pasa cuando esa persona que está dispuesta a trabajar por un salario menor al salario mínimo y le ofrecen, voy a inventar, 300 lucas o 200 lucas, esa persona se va a emplear por 200 lucas? ¿Cuál va a ser el efecto de eso? Primero, vas a tener una caída en la tasa de desempleo, porque esa persona va a pasar de desempleado a ocupado. Segundo, esa persona que tenía cero ingreso, tenía cero gasto, no tenía cómo financiar el gasto. Hoy día va a tener una persona menos desempleada, pero va a tener 200.000 pesos más de gasto que va a haber en la economía. ¿Cuál es la iteración siguiente? Que vas a tener a muchas personas entrando por ese salario de 200 lucas, vas a tener un aumento en la masa salarial y, por lo tanto, ¿qué van a hacer las empresas cuando ven que se les está aumentando las ventas? Van a invertir y van a contratar más gente. Y empieza un círculo virtuoso donde empieza a caer el desempleo. Y empieza, ¿qué pasa? Lo lógico. Ya, oye, tráete rápido hacia el gerente de personas, tráete 20 personas más a las 200 lucas. Y se van al mercado de trabajo, publican y no llega nadie por 200 lucas. Claro. Oiga, jefe, no llegó nadie por 200 lucas. Chú. Ya, ok. Bueno, sube a 250. Jefe, no llegó nadie por 250. Ya, 300. Sí, ya, no llegaron 10, llegaron 5. Pasa de nuevo el mismo efecto. Disminuye el desempleo, aumenta la masa salarial, aumenta la masa, empieza a haber un aumento en la demanda. Pero llega un minuto en que, ¿qué pasó con el trabajador que contrató a 200 lucas versus los que están contratando a 300? Claro. Que le tiene que empezar a subir el salario a todos los que tiene adentro. Porque si no, los que están adentro ganando menos se le van a ir al mercado a buscar un salario de 300 lucas. Y por lo tanto, aumentaste en los salarios reales, aumentaste la actividad económica, disminuiste la tasa de desempleo, y eso, ahora, discutamos, y ahí vengan de uno después, porque ya nos tenemos que ir.
4: Sí,
6: pues. ¿Cuánto tiempo demora eso? Esa es la duda.
4: Claro, claro. Sí, tuvimos un pleno empleo que pasó exactamente lo que tú describes en el gobierno de Piñera 1, ¿no?
6: Exactamente.
4: En que se necesita, y se pelotea los edificios en construcción, se pelotea, se necesita macho ferrado, se necesita nada. Bueno, ok, págueme, me voy al frente. Claro. Oye, interesante. 8:51, nos tenemos que empezar a despedir entonces, don Pepe, don Willy, y nos reencontraremos, si Dios quiere, con equipo completo de nuevo mañana.
6: Muchas gracias. Pues.
5: Muy bien. Bienvenido, don Willy.
6: Bienvenido,
5: don
6: Muchas
5: Willy.
6: Gracias por la bienvenida.
5: Y saludo a dos personas, a Natalia Furcada, que nos escuchan FM 98.1 de Osorno todos los días. Bueno. Un saludo especial para ella. Y aquí hubo en el chat un par de saludos para el Observatorio Económico de Tarapacá, que dicen que también nos escuchan. Así que un gran saludo para ella.
4: Nos vamos. Ya, que lo pasen regio. Buenos días. Chao, chao.
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0: ¿Qué tal? ¿Cómo están? Buenos días, bienvenidos a las 9:02. Les saludamos en este 17 de junio del 2026 a través de las frecuencias conquistadoras en la capital regional, en la cuenca del lago Llanquihue. A través de internet nos pueden seguir siempre donde quiera que estén en el www.elconquistadorredloslagos.cl y, por cierto, a través de las plataformas de redes sociales para esta jornada de miércoles fría, 4 grados de temperatura sobre buena parte de la región, cielos nublados, algo de bruma, de niebla todavía, así es que a mantener la precaución en las carreteras, así es que estamos con esa condición climática para el arranque de la jornada. Se me filtra un audio, Pato, por favor, al aire, para que revisemos eso. En este inicio de jornada decía yo que marcado por el debut ayer en la Copa del Mundo de dos de las selecciones candidatas, como son Francia y Argentina, quienes ganaron, sobre todo Argentina, con comodidad y con una actuación brillante de Lionel Messi, que lo instala como figura del Mundial en este arranque, evidentemente. Y cuestión parecida pasó con Francia, donde apareció Kylian Mbappé y también se impuso y también se ratifica su condición de favorito. Vamos a hablar de fútbol o del post-fútbol, que es el título del libro de nuestro entrevistado. Él es académico, periodista, escritor, se le cataloga como el renovador de la crónica narrativa en Latinoamérica, ha escrito una decena de libros y entre ellos destacan Hotel España, Equipaje de Mano y Niños Futbolistas. Y ahora ha lanzado hace un par de meses nomás en la antesala del Mundial post-fútbol. Para conversar sobre todo esto, es que lo tenemos en la línea al periodista Juan Pablo Meneses. ¿Cómo estás, Juan Pablo? Gusto saludarte. Muy buenos días.
1: Hola, buenos días. Muchas gracias por la invitación y por poder hablar de este libro y del Mundial y de esta nueva era que estamos viviendo en el fútbol. Que yo digo, básicamente, el libro se trata de eso, que el fútbol, tal como lo conocimos, murió. No existe más. Lo que estamos viendo ahora es otro deporte con otro nombre y que funciona con otras reglas.
0: De alguna manera, Juan Pablo, estamos asistiendo al funeral del fútbol, ahora que lo estamos viendo a través de las pantallas de televisión, el Mundial, lo seguimos, pero estamos viendo efectivamente un deporte distinto, con cuatro tiempos, con una serie de reglas que son bien inexplicables. ¿Qué te pasa a ti cuando ves en la práctica lo que de alguna manera anticipaste en el libro?
1: Claro, yo en el libro lo decía, el libro salió en marzo, lo publicó Planeta, estamos ya en la segunda edición, ha funcionado muy bien y al principio, hace un mes y medio, hace dos meses, la gente cuando yo les decía, cambia el relato histórico del fútbol, es decir, dos tiempos, ahora cuatro, proponer una de las cosas que cambian y se veía lejano, pero ahora que estamos en pleno Mundial, se nota mucho más claro que el fútbol cambia, ¿no? Hay muchos equipos que han estado, Ecuador es el caso más, que están atacando muy fuerte cuando vienen las pausas de medio tiempo, y a la vuelta es otro deporte que se va a empezar a trabajar con otras reglas, con otros juegos, pero no solo eso, sino que también nosotros como consumidores, antes nos juntábamos a ver el Mundial, cinco personas alrededor de un televisor, como en las tribus antiguas alrededor del fuego, de hoy día en vez de cinco personas frente a un televisor, muchos usuarios, sobre todo los más jóvenes, lo ven solo alrededor de cinco pantallas, ¿no? Una pantalla partido, otra pantalla el Real, otra pantalla las redes sociales, otra pantalla la apuesta y una quinta pantalla que está mirando al propio usuario por si hace una reacción muy muy fuera de contexto para que quede grabada y se pueda transformar en viral, ¿no? En este nuevo deporte el verdadero gol es hacerte viral, ¿no? Y ese es el caso de Tim Payne, el jugador de Nueva Zelanda, que fue la primera gran figura este Mundial sin haber entrado a la cancha o sin haber tocado la pelota, porque gracias a unos influencers argentinos pasó a tener más seguidores que todos los habitantes de Nueva Zelanda juntos.
0: Es es efectivo lo que tú dices, ¿eh? Porque lo de Tim Payne fue un fenómeno previo a la Copa del Mundo que se ha ido consolidando. Ahora incluso el mismo influencer llamó a que McDonald's tuviese un vaso con la imagen de Tim Payne, así como la tiene de Messi, de Ronaldo y de la grande figura. Fue tanta la presión que McDonald's se dio a la presión. Y el otro día, no sé si viste lo que pasó con Bocinha, el arquero de Cabo Verde, que también se transformó en figura atajando en un partido particular, mismo arquero al que Chile le había hecho un par de goles hace un par de semanas en un amistoso, y ahora tiene más seguidores también que los habitantes de su país.
1: Claro, porque al final termina siendo mucho. Mira, yo digo ahora que los niños que están ahí en Puerto Montt, en todos los lugares del sur y en todos los lugares del mundo, los jóvenes, ya no quieren ser futbolistas. Su sueño es ser estrellas del post-fútbol, que esas son las figuras que vemos en la televisión hoy día. Y estrellas del post-fútbol es distinto a futbolistas. Las estrellas del post-fútbol son una especie de influencer deportivo, celebrity. No sé si se han visto, pero ahora los jugadores cuando llegan a concentrarse, llegan con unas pintas que incluso en algunos programas en Francia o en Argentina ya tienen comentaristas de moda para ver los nuevos looks y las nuevas tendencias que traen los jugadores. Son verdaderos escaparates humanos, ¿no? Entonces, ¿por qué? Porque nosotros ahora ya no seguimos, a diferencia del fútbol, donde seguíamos equipos y nos sabíamos las alineaciones de memoria, hoy seguimos más que nada jugadores, ¿no? Entonces ya están todos hablando de Messi, de Mbappé, de no sé qué, porque seguimos a jugadores en particular. Y esa es una de las grandes diferencias entre el fútbol y el post-fútbol. En nuestros propios clubes, si sale un cabro bueno, como se dice, de las divisiones inferiores, queremos que luego se vaya. Si alguien dice, me quedo acá, a jugar acá toda mi vida, lo vamos a ver como una flor marchita. Queremos que viaje, que juegue en Barcelona, que juegue en Manchester City, para seguirlo, ¿no? Porque seguimos carreras individuales. Y además, en el sistema actual, En Argentina y Brasil está muy fuerte. A Chile todavía no ha llegado, pero yo creo que va a llegar pronto. Ahora se pueden comprar derechos formativos de cada jugador desde $100. Entonces tú te compras un porcentaje ya de un jugador y puedes seguir su carrera, y tú puedes estar viendo el Mundial porque te gusta un equipo o porque están todas tus inversiones dentro de la cancha, está tu capital en juego.
0: Eso es increíble, ¿eh? Que finalmente uno termine siendo propietario en alguna parte de algún jugador y termine, claro, viendo ahí cómo su inversión rinde o no rinde en la cancha. Juan Pablo, ¿cómo nace este libro? A propósito, ¿de qué se te ocurre escribirlo? ¿Qué reflexiones tuviste en la previa? Bueno, tú habías escrito antes Niño Futbolista, otro libro que iba por esa línea, pero ¿cómo llega al convencimiento de que el post-fútbol había llegado?
1: Mira, yo había sacado un libro antes, el 2013, que se llamaba Niña Futbolista, efectivamente, que todavía se encuentra por ahí, que fue un libro que le fue muy bien en términos de que tuvo mucha acogida, se tradujo sin idioma, pero además la FIFA sancionó al Barcelona, 2 años sin fichar. Algo de ese libro aparece en este también, porque es como el inicio, ¿no? El germen. Cuando lanzo ese libro, en el 2013, en Barcelona, que es donde primero sale, era la época en que habían contratado a Neymar, el Barcelona había contratado a Neymar, y me acuerdo que estaba una cafetería en la esquina de la librería, de la editorial, y había un padre leyendo el diario, el Mundo Deportivo, que es el diario catalán, así como el Marca, pero de Cataluña, y salía la llegada de Neymar a un precio récord, ¿no? Y estaban los niños ahí, los hijos, y le dicen, ostras, ojalá podamos recuperar la inversión. No dijeron, ojalá salga campeón del mundo, ojalá sea Pichichi, no, claro. Ojalá podamos recuperar la inversión. Y ahí como que me hizo un ruido, porque yo estaba presentando a un niño futbolista, que era cómo había estos cambios tan fuertes dentro de la cancha, dentro de los jugadores. Pero ahí me di cuenta que ocurría también fuera, ¿no? Que los hinchas ya no eran los mismos. Nosotros podemos parecer unos viejitos que estamos en la plaza de armas diciendo estamos de mano en fútbol antiguo, pero para las nuevas generaciones, ver el fútbol con 5 pantallas, comprar derechos formativos y recuperar la inversión es parte de su manera de consumir este deporte. Este deporte no, ya lo tienen incorporado. Yo tengo alumnos que sin apuesta me dicen que es como jugar póker con poroto, ¿no? ya lo tiene totalmente incorporado. Entonces, veía todos estos cambios. Ahí estuve mucho tiempo dando entrevistas y contaba que el fútbol había muerto, que estábamos en el post-fútbol, pero... Pero en un momento me di cuenta, hace un año, por ejemplo, más o menos, que este Mundial iba a ser la consagración definitiva de ese deporte, ¿no? Yo digo, si no entendemos bien lo que es el post-fútbol, no vamos a entender mucho este Mundial, porque nos va a parecer raro todas las cosas que hay, todos los cambios que hay, incluyendo el de los cuatro tiempos, ¿no? Y entonces ahí le dije a la directora, tenemos que hacer algo, porque Qatar fue como el ensayo general, pero donde parte definitivamente este nuevo aporte en este Mundial de Norteamérica.
0: Lo de la apuesta también es un fenómeno que tú bien señalas, fuertemente impulsado por los jóvenes, porque antes nosotros jugábamos, qué sé yo, la polla gol, o en los tiempos más contemporáneos, experto, pero ahora hay no solamente muchas casas de apuesta online, y ya no solo uno apuesta por el resultado final, apuesta por la cantidad de amarillas, por las tarjetas, por los córneres, una locura.
1: No, ahora se apuesta por todo. Mira, en el libro hay un capítulo, yo diciendo en el libro, el fútbol cambió porque cambió la moda, el fútbol cambió porque cambió el dinero, el fútbol cambió porque distintas áreas, ¿no? El teléfono, el periodismo, y hay una que es porque cambió la apuesta. En ese capítulo yo cuento que para el Mundial del 2006 yo vivía en Argentina, escribía sobre la selección argentina en Clarín, pero todos sabían que era chileno, yo porque la sección era crónica argentina escrita por un chileno, una cosa así, que funcionaba muy bien. Entonces yo dije, para yo realmente voy a Argentina, muchachos, siendo chileno, lo que voy a tener que hacer es voy a apostar mi sueldo a que gane Argentina campeón, para verme obligado. Entonces hice como ahí, como una cosa más performática. Y dije eso y empecé a tratar de apostar todo mi sueldo de que Argentina saliera campeón en el 2006. Y fue un lío, porque hay que entender una cosa, las apuestas existen desde antes que existe el fútbol. El fútbol no va a solucionar el tema de las apuestas, no va a solucionar el tema de la ludopatía, o sea, existe de antes. Pero ¿qué es lo que pasa? Que así como el 2006 a mí me costó tanto, tuve que ir a las casas de apuestas de Londres, sino que online, todo eso. Hoy día es muy fácil, hoy día es demasiado fácil. Hoy día está todo con un botón y además están todos los periodistas deportivos diciendo apuesta. ¿Qué es lo que ha generado esto? Que se puede apostar, tal como dices tú, por todo, ¿no? Este Mundial se inaugura una cosa que la gente no sabe, no se ha contado tanto, pero una pelota nueva, ¿no? La pelota con la que se juega el Mundial ahora es una pelota que se enchufa, es una pelota que tiene conector USB. No es como la pelota del barro que tenía dentro un play, que era como una cámara inflable y que le salió un huevo. No, esta es una pelota que se enchufa, que tiene un cable USB y que adentro tiene un pequeño dispositivo, un microcomputador, una suerte de cerebro, que mide todos los golpes que recibe la pelota, la fuerza con que recibe esos golpes, si entra o no entra el arco, pero ¿para qué queremos medir cuántos golpes recibe la pelota, que son entre 2.000 y 3.000 por partido? ¿Para qué queremos tener ese dato tan raro? Bueno, una lógica es que queremos saber cuántos golpes tiene, porque podemos apostar también, ¿no? Porque podemos apostar cuántos golpes recibe la pelota, porque según qué tipo de equipo, según tipo, más o menos para ver más o menos golpes, uno puede empezar a apostar usando casi el expertise futbolero. Pero con eso te digo que se puede apostar cuántos golpes tiene la pelota, de ahí se puede apostar todo, ¿no? La amarilla, lo expulsado y todo lo que sea.

0: ¿Pato? ¿Y está Juan Pablo?
1: Sí, yo estoy.
0: Ah, perfecto. Sufrimos un corte de luz, pero ya estamos retomando. Por favor,
1: Ah,
0: Juan
1: ya.
0: Pablo, retomemos la conversación, cosas que pasan en la radio en vivo, pero
1: Claro.
0: estamos nuevamente al aire.
1: Genial. Así que por eso te decía que ahora se puede apostar de todo hasta la pelota.
0: Totalmente, increíble el nuevo deporte al que estamos asistiendo, y todo esto, yo te leí o te vi una entrevista por ahí los días previos. Antes siempre decíamos, y tú bien lo reflejaste,

0: 17 minutos, estamos conversando con el escritor, periodista y académico Juan Pablo Meneses, autor del libro Post Fútbol. De meses, la nueva realidad que estamos viviendo con este deporte y que viene a dejar testimonio de esta realidad que estamos viviendo con un deporte distinto, con un deporte que está dividido en cuatro tiempos, con mucha publicidad por medio y con un mundo vinculado a las apuestas, al marketing, a todo lo que es la exposición, incluso independiente del partido. Es un poco lo que ha puesto en valor Juan Pablo Meneses. Juan Pablo, no sé si estás en línea todavía.
1: Sí, estoy en línea. Te iba a decir que además este nuevo deporte cambia muchos de los roles de los actores que habían dentro de la cancha, ¿no? Por ejemplo, el famoso árbitro, ¿no? Que el famoso árbitro ha sido relegado, que esto yo lo dije antes del Mundial, pero ahora lo hemos visto, ha sido relegado al papel de una suerte de trípode humano, ¿no? De un camarógrafo in situ. Entonces el otro día puteaban al árbitro, pero ya no porque había cobrado algo malo nomás, sino que no habían enfocado bien una jugada desde su teléfono, desde su cámara visual que tiene Laura Oreja, y no se había visto bien la jugada. Entonces todo ha cambiado un poco y no podemos seguir viendo este deporte como veíamos en el anterior.
0: Y este nuevo escenario, Juan Pablo, ¿cómo será para el futuro? ¿Dará frutos o los frutos van a estar fuertemente radicados en lo comercial y vamos a perder el amateurismo, que es, como decía San Pablo en su minuto, eso del amor a la camiseta parece que cada vez va quedando en el recuerdo nomás?
1: Claro, es que el amor a la camiseta cambió por el amor a las camisetas. Yo lo que veo es que estamos entrando en una época donde la pelota tiene que estar rodando siempre, porque a partir de ahí se genera el contenido, ¿no? Nadie ve ya los partidos enteros, sino que los vemos en Reels, en TikTok, en Highlight. Entonces tenemos que estar siempre llenos de partidos. Acá en Chile, y la gente que me está escuchando seguramente lo ha vivido. Acá en Chile a mí me ha pasado realmente estar viendo un partido y no saber de qué campeonato es. Y que te llama gente y te dice, oye, ¿de qué campeonato es este partido? No, no sé, es un partido nomás. Dale, vos dale, mira el partido, pero no sé de dónde es. Eso yo creo que es parte del futuro, ¿no? Entonces vamos a ver 17 partidos al año del Real Madrid con el Barcelona, y ni siquiera vamos a ver si es la Champions, la Copa de acá, la Copa de allá, la Copa de acá, la Copa de allá y la Copa Nueva que van a ser, y las tres copas que van a ser. Entonces, esta cosa que a veces se habla en términos comunicativos,

0: Toda la razón, al final es un negocio permanente y yo te consultaba hace un rato, no sé si alcanzaste a escuchar la pregunta relativa de que en algún momento todos reconocíamos de que la señora FIFA, como se le llamaba en los años 80, manejaba el fútbol mundial a su antojo. Da la sensación de que ahora se le escapó un poco el negocio de las manos y es el mercado el que lo maneja, ¿eh?
1: Claro, sí. De hecho, hablábamos así antes la señora FIFA y se planteaba esta idea de que la FIFA maneja el negocio. Yo digo que ahora el negocio maneja la FIFA. Y cuando muestran la televisión Infantino, no vemos lo que veíamos antes cuando era el presidente de la FIFA, esta suerte de rey que los gobiernos, los estados, le rendía pleitesía, no se podía hacer nada por fuera lo que decía la FIFA, porque si no la FIFA te sacaba del Mundial. Era una especie de poder absoluto. Y hoy lo vemos muy, muy desdibujado. Estados Unidos decide que no entra en el equipo, que Irán tiene que jugar y ni siquiera puede dormir en una noche en Estados Unidos, se tiene que ir rápido. Y él tiene que ir a dar explicaciones al camarín como casi fuera un attaché de la delegación. Entonces, es un rol muy, muy desdibujado. ¿Por qué? ¿Por cuál es la lógica de todo esto? Es porque hoy día el fútbol lo manejan fondos de inversiones. Y muchos de esos fondos de inversiones, aunque tengan capitales cataríos de Saudi Arabia y todo eso, son fondos manejados desde Estados Unidos. Hoy había dos cosas de las que nos sentíamos muy orgullosos en Latinoamérica y que le repetían desde Julio Martínez a Milo Livingston hasta acá, que era que el fútbol es una fiesta popular y que el fútbol no entraba en Estados Unidos porque a los gringos no les gustaba, porque era muy largo, no sé, y no se podía meter publicidad. Esas dos cosas cambiaron. Hoy día las entradas son carísimas. Un amigo mexicano que fue con su padre a ver el Mundial de México 86 me dice que él no puede ir con su hijo ahora porque comprar cuatro entradas para este Mundial le tendría que vender el auto, porque no puede. No es una fiesta popular. Y por otro lado, es una fiesta de influencers. Todos los que van al estadio hoy día son influencers, no son hinchas. Van a generar contenido para poder rentabilizar y poder pagar esa entrada. Y por otro lado, ya es una fiesta que ha entrado en Estados Unidos por los códigos de Estados Unidos, porque Estados Unidos es la sociedad del medio tiempo, y claro, ahora el Mundial va a tener medio tiempo, las finales, un espectáculo de más de media hora, la pausa, las pausas, y bueno, todo lo que ya hemos hablado.
0: Totalmente, estamos asistiendo a un mundial totalmente particular, distinto, que como bien dice el libro de Juan Pablo, es el post-fútbol el que estamos comenzando a vivir. Estamos conversando con Juan Pablo Meneses, es periodista, escritor, académico, autor de El Post-Fútbol, el libro que está ya en las librerías desde hace un par de meses y que ahora en los días de mundial, obviamente, ha tenido mayor demanda porque de alguna forma anticipaba lo que estamos comenzando a constatar ahora en la práctica nos va a seguir por mucho tiempo más y quizás qué otros cambios veremos en el futuro. Y el fútbol chileno, Juan Pablo, ¿cómo lo ves con todos estos cambios? ¿Cómo nos adecuamos a esta nueva realidad?
1: Mira, el fútbol chileno lo veo dentro de la misma lógica de todas maneras. Y yo soy de la U, soy de la Universidad de Chile, no de azul a azul, siempre no sé la diferencia, pero la hago yo la diferencia. Pero en realidad, justo mi equipo fue durante mucho tiempo un equipo demasiado por fútbol, no sabíamos ni siquiera quiénes estaban detrás, quiénes lo manejaban, quiénes tomaban las decisiones, no se sabía, que eran fondos de inversiones cerrados. Ahora se sabe, y pienso que quizás a lo mejor no haber sabido, porque hay unos enjuagues y unas cosas. Nuevamente, el fútbol no inventó la sociedad anónima, el fútbol no inventó los fondos de inversión, el fútbol no inventó los paraísos fiscales, pero a veces parece que se siente muy cómodo en el fútbol, por lo menos en la U ha pasado eso, ¿no? Y en el libro lo explico. Te iba a comentar un poco a propósito de lo que dice del libro. Sí, el libro le ha ido muy bien. Y ahora ha pasado una cosa increíble, que ha funcionado muy bien, me decía ayer un editor, como regalo del Día del Padre.
0: Ah, mira.
1: Como regalo del Día del Padre ha sido también.

0: cosas muy, muy, muy fuertes, así que algún auditor o auditora que quiera hacer un buen regalo al Día del Padre también puede hacer esto, regalar post-fútbol, que está en toda la librería, o si no, se puede pedir un día para otro en Busca Libre, ¿no? Que ese sitio chileno que le va a venir y te da tanta oferta.
1: Claro, hay acceso hoy día también de esa forma a los libros. Ya claro. No necesariamente uno tiene que ir físicamente a la librería. Juan Pablo, y en todo este escenario de cambio, tú eres periodista, has trabajado en diarios, en algún minuto nos cruzamos ahí en algunos proyectos editoriales. Sí. ¿Cómo ves el periodismo y cómo lo ves en su vinculación con el periodismo deportivo, por ejemplo, que hoy día también es distinto? Hoy día vemos a muchos periodistas más preocupados del Reels y de las redes sociales y siendo más protagonistas que el propio protagonista, que lo que nosotros habíamos aprendido en la universidad hace tantos años.
0: Claro, lo que pasa es que el periodismo, volviendo a la pregunta anterior para retomar esta, el fútbol chileno yo lo veo por los suelos, no estoy diciendo ni una novedad porque, o sea, estoy viendo este mundial con un dolor, con una puntada en el hígado de decir por qué no estamos ahí, ¿no? Todos los partidos lo digo y todo eso, aunque después digo, por cierto, no estamos ahí porque capaz que no, como se dice coloquialmente, no estaríamos comiendo una boleta tras otra, pero ha tenido una crisis en los últimos años, claramente, los últimos 7 años, 8 años, hemos tenido una crisis, yo creo que desde que no clasificamos el Mundial de Rusia, y me ha llamado la atención que hay una nula autocrítica del periodismo deportivo. El periodismo deportivo dice, esto es culpa de la dirigencia, esto es culpa de los técnicos, esto es culpa de los jugadores, esto es culpa de la generación dorada, dicen algunos, a los que no les gusta llamar la generación dorada y le dicen generación trabajada, también dicen, es culpa de ellos. Pero nunca es como, ¿qué hicimos nosotros la prensa? ¿No? ¿Cómo la prensa deportiva? Y yo creo que eso ha faltado, pero porque el periodismo deportivo ha cambiado mucho en los últimos años, y es totalmente por fútbol. O sea, hoy día vemos a comentaristas serios diciendo, gastando la mitad de su programa, diciendo cuál va a ser su apuesta para el partido. Y qué es lo que se van a comprar si ganan. El otro día había uno que decía, y me puedo ganar 30 luquitas, voy a hacer un asado y voy a comprar no sé qué, y en eso se ha ido de su contenido, digamos, ¿no? Porque ahí venía el financiamiento. Entonces, claro, el periodista deportivo está en una etapa muy, muy posfutbolizada, digamos, donde además me hablaban el otro día que había un partido de fútbol importante, creo que fue más clásico, que había 5 o 6 periodistas deportivos con su propio canal cada uno, con una cámara frente, reaccionando como que se mueva, y única fuente de información fuera el mismo, ¿no? Entonces, uy, casi gol, me asusté, ya, y ese ya es un dato noticioso para nosotros, que él se asustó, ¿no? Entonces tenemos periodistas deportivos transformados en su única fuente de investigación de ese mismo periodista deportivo, y que sus reacciones valen más que cualquier ejercicio del periodismo tradicional, de ir, preguntar, averiguar, investigar. No, se llegó una cosa de que el periodismo murió para ello, y lo que hay que hacer es generar contenido, ¿no? Que es algo muy propio de la época del fútbol, generar contenido. Todos quieren generar contenido. Eso no es lo que... Entonces, de repente tenemos jugadores como Vidal, que genera contenido todo el tiempo. Entonces, es una máquina de generar contenido. Genera tan contenido que algunos dicen que es el mejor jugador de la historia, por todo el contenido que genera. Entonces, se empiezan a cruzar todas las cosas de qué es lo que es generar contenido, qué hace periodismo, qué es el buen futbolista. Todo se cruza en esta época por fútbol y de eso un poco se trata el líder.
1: Bueno, y esto mismo también lo vemos en la política. Hoy día vemos también verdaderas performances de los políticos en el hemiciclo, justamente para el Reels, más que para la discusión de fondo de alguna ley en particular.
0: Claro, exacto. Sí, eso eso es muy de los tiempos, ¿no? La particularidad que tiene el fútbol es que se juntan todas esas cosas al mismo tiempo.
1: Sí, pues, y siempre se ha dicho que el fútbol es un reflejo de la sociedad. ¿Tú concuerdas con eso, no?
0: Sí, pero como dice el epígrafe del libro de Juan Villoro, es un reflejo, es un espejo distorsionado de la sociedad. Es un espejo distorsionado, un espejo donde nosotros nos vemos de una manera que no somos nosotros, pero es como que nos potencia, ¿no? En el sentido de que nosotros no nos gusta vernos ahí, aunque sepamos que no somos ellos.
1: Totalmente. Juan Pablo Meneses, periodista, escritor, académico, autor de Post Fútbol. Es un excelente regalo para el Día del Padre, como bien decía Juan Pablo. Muchas gracias por conversar con nosotros y por analizar la realidad de este deporte nuevo al que estamos asistiendo por estos días en el Mundial.
0: Muchas gracias a ti, Roberto. Te mando un abrazo gigante. Espero verte pronto. Y
1: igualmente.
0: Saludo a toda la gente del sur y que disfruten Post Fútbol. Yo creo que una cosa ideal, aparte de comprarlo para el Día del Padre, es leerlo durante este Mundial de Post Fútbol, porque uno se va a ir dando cuenta mientras lo va leyendo qué es lo que está viendo realmente en la pantalla. Así que muchas gracias por la invitación.
1: Gracias, un abrazo.
0: Ya, abrazo.
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1: 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Pausa, venimos.
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0: 18 minutos nos separan de las 10 de la mañana en este miércoles 17 de junio. Los títulos de la prensa para esta jornada: el Llanquihue, Fiscalía confirma indagatoria contra alcalde de Calbuco. El Ministerio Público realiza investigación desformalizada luego de recibir denuncia por presunto perjurio. El jefe comunal habría omitido informar que patrocinaba causa contra municipio. Silva alega una arremetida judicial. El Austral de Osorno: gobierno agilizará el retorno del ferrocarril en la provincia. Se están haciendo gestiones con el Ministerio de Transportes. Y se destaca la fotografía principal que Chile Lácteo parte este año con un concurso de quesos. Se está desarrollando el principal evento lácteo del país en Osorno justamente, y arrancó ayer con un campeonato de quesos. La Estrella de Chiloé: justicia ordena desalojar predios en caso de explotación de bosques en Chonchi. Da plazo de 7 días. Fiscalía de Castro invoca cautelar por usurpación de inmuebles. El Heraldo Austral de Puerto Varas: sector turístico de Puerto Varas anticipa un invierno más complejo que en 2025, pese al positivo inicio de la temporada baja. Son las proyecciones de los gremios lacustres. El Mercurio: al menos 7 entidades públicas supieron sobre vuelos con niños haitianos y Chile se expone a reproche internacional. Impacto por preinforme de Contraloría que alerta sobre irregularidades en el ingreso de menores de ese país. Y la fotografía principal muestra algo que ha sido bien comentado en redes sociales, sobre todo. El título del Mercurio dice: remueven puente clandestino que burlaba zanja fronteriza. En redes, claro, ha sido motivo de sorna, de burla, porque, y era más o menos predecible que eso iba a pasar, no costaba mucho burlar la zanja, y se instaló un puente ahí, artesanal de alguna manera, justamente para burlar este tramo, y lo que ha generado evidentemente muchas reacciones, como les digo, sobre todo en redes sociales. El Diario Financiero: Banco Central opta por nueva mantención de la tasa y asegura que riesgos inflacionarios se han ido equilibrando. El ente emisor reiteró que el escenario macroeconómico sigue sujeto a incertidumbre y reparó en que el conflicto en Medio Oriente no se ha resuelto definitivamente. Son los títulos de la prensa, de la prensa nacional, porque estaba mirando algunas portadas argentinas y evidentemente Messi copa todas las portadas. Clarín, por ejemplo, con un Messi brillante, la selección goleó en su debut. El diario La Voz: un Messi extraordinario para felicidad argentina. La Nación de Argentina: un Messi colosal hizo brillar a la Argentina. Y el diario Le hace el juego de palabras con que la selección argentina jugó en Kansas City. Sale la fotografía de Messi en la portada y el título es: no te cansas nunca, con K, Kansas, evidentemente. Así que bueno, hay a esta altura de la jornada seguramente mucha ilusión en Argentina, porque a diferencia de otras veces en otros mundiales, Argentina siempre debutaba a tropiezos, perdiendo o empatando, y ahora parte ganando con claridad, y obviamente la ilusión de retener el título es creciente. A propósito de fútbol y de periodismo, de comunicaciones, hoy EMOL trae el deceso, la muerte de Hans Marwitz, histórico relator deportivo de la radio y la televisión. Tenía 85 años, falleció esta madrugada en Santiago, y se le reconoce una amplia trayectoria en medios, tanto en televisión como en radio, sobre todo, diría yo. Creo que ahí hizo buena parte de su carrera. Partió a los 19 años el gringo Marvitz, y que fue voz emblemática del fútbol de los 80 para adelante, diría yo, con facilidad, y con mucho protagonismo hasta el inicio del 2000. Después tuvo apariciones menos constantes. Trabajó en Radio Nacional de Chile, en Cooperativa y en Radio Bio Bio. Y en televisión estuvo en Canal 13, donde trabajó con Tito Fuyú y con Néstor Isela, relatando Copas Américas, Mundiales, en fin. En medio del Mundial parte el gringo Marvitz a los 85 años. Y al principio decíamos de que ayer aparecieron dos de las llamadas jugadores a ser figura del Mundial, y aparecieron ayer, apareció Mbappé y Messi, y se me quedaba fuera Haaland, el jugador noruego. Marcó ayer dos goles y contribuyó al triunfo de su equipo frente a Irak. Hoy debuta, a propósito de figuras, debuta Portugal con Cristiano Ronaldo, y creo que con eso completamos la jornada de debut de los jugadores para esta Copa del Mundo, de los jugadores llamados a hacer figura en este campeonato. En este campeonato que, como decía Juan Pablo Meneses, está básicamente centrado en los jugadores, en las individualidades, más que en lo colectivo. Y ha ido quedando explicitado de esa manera a partir de los resultados y de cómo hemos ido viendo el avance del torneo. Así es que hemos asistido, como comentábamos en la primera parte, a una puesta en escena de una actividad que por muchísimos años se mantuvo fiel a su estructura, a sus reglamentos, a su forma de difundirse, de verse, de presentarse ante la sociedad, que ha cambiado radicalmente, y es el post-fútbol que hemos conversado, sobre todo en la primera parte de este programa, y que seguramente seguiremos advirtiendo detalles, particularidades de un deporte que cambió definitivamente a propósito de esta Copa del Mundo. Sobre el final, profundizar un poquito sobre lo que traía el Heraldo Australia, la actividad turística en Puerto Varas. Si bien habían cuentas alegres por la realización del Ironman 70.3 y la Semana Santa, que de alguna manera extendieron la temporada alta e hicieron que la temporada baja partiera con buenas cifras, el presidente de la Cámara de Comercio y Turismo de Puerto Varas, Horacio Bóbolo, no es tan optimista respecto de lo que viene. Dice que durante las primeras semanas de abril la región de los lagos sufrió una caída en la ocupación hotelera que se aproxima al 7% en comparación con el año pasado. Sin embargo, el comportamiento de Puerto Varas fue inverso, registró un crecimiento entre el 3 y el 5%, empujado evidentemente por estas dos fechas importantes que comentábamos. En esa línea, la directora de turismo del municipio portovarino, Lorena Burgos, resaltó que abril y mayo han sido mucho mejores en comparación a otros años, gracias a la gran cantidad de eventos que ha albergado la comuna. Aún así, Bóbolo enfatizó que durante junio se han registrado disminuciones que rondan entre un 5 y un 10%, subrayado que aún no son cifras categóricas, pero a nivel general, la hotelería y el comercio han estado mucho más lento que el año pasado, acusa Bóbolo. El directivo también señaló que los motivos de este decrecimiento se deben a que no somos ajenos a la realidad del país, haciendo hincapié en la disminución de la conectividad aérea con Santiago y Concepción, la caída del IMASEC y el alza de los combustibles. Por su parte, Víctor Bellman, director ejecutivo del Hotel Cabañal Lago, realizó un diagnóstico similar respecto a la realidad turística de Puerto Varas. Ha estado más baja de lo normal, dice, estimando una reducción entre el 10 y el 15% en contraste con el mismo periodo del año pasado. Dado a la considerable baja del turismo durante el invierno, la industria del turismo portovarino creó la marca Destino Puerto Varas, una iniciativa público-privada que busca fortalecer el desarrollo de la comuna en temporada baja. En este organismo se une el municipio y el sector privado, quienes aunan esfuerzos para trabajar principalmente en tres frentes: la ruptura de la estacionalidad de junio y julio y agosto, la recuperación del mercado brasileño y la captación de eventos y congresos en estas mismas fechas, detalló Horacio Bóbolo, presidente de la Cámara de Comercio y Turismo de Puerto Varas, a propósito de la formación de destino Puerto Varas. Habrá que ver cómo se comporta el mercado para los meses que viene en cuanto al turismo. Nos vamos, estamos sobre la hora, ya viene Robert Arillano a acompañarlos con el Café Express en esta mañana del 17 de junio. Mañana fría, así es que a abrigarse en este inicio de jornada. Que pasen muy bien, que tengan un lindo día. Chau, chau.
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0: ¿Qué comienzo tuvimos hoy con los tres y ese crucifijo marca Inri? ¿Cómo están? Un gusto de saludarlos, no se llama así la canción. Pero es lo que más queda de la canción, lo nuevo de los tres. Contentos estamos de poder acompañarle. Ganó Argentina con una actuación subliminal de Messi y eso que le anularon un gol. Pero se asustaron los argentinos, también a Argelia le anularon un gol, ya, pero estaba offside. Igual Messi en el primer gol también estaba offside, pero no en el golazo que hizo después. Pues. Ahora se llevó la pelota para la casa. Y pasa la historia, superó a todos los goleadores, en fin. Así que Argentina puede escribir una historia. Ahora, el grupo que le toca a Argentina con Austria y con Jordania no debiera tener mayores complicaciones, para qué vamos a andar con cosas. Ya, a diferencia de otro grupo, que la cosa está mucho más peleada, más estrecha. Pasen nomás, muchachos, ¿ya? Pero, indudablemente que le vaya bien a un equipo sudamericano, ahora que nosotros estamos mirando el Mundial por la tele, indudablemente que también nos alimenta, aunque sea un ¿cuánto es que se llama? Un ¿cómo podríamos denominarlo? ¿Sí? ¿Ah?
1: ¿Sentido de pertenencia?
0: No, ni siquiera es sentido de pertenencia, es como solidaridad.
1: Claro,
0: no sé, ya,
1: claro.
0: Una, sí, una
1: empatía
0: cosa.
1: Empatía con los hermanos.
0: Claro, eso, empatía, me gustó eso, empatía con los hermanos, ¿ya? Pero fíjense que, hoy día debuta Colombia con Uzbekistán. Cuando uno escucha a Jordania, a Cabo Verde, a Curazao, a Uzbekistán, y uno dice, ¿qué pasó con Chile? ¿Qué pasó? ¿Por qué Chile no pudo...?
2: Fueron todos menos nosotros.
0: Fueron todos. Sí, oye, son 48 equipos y el próximo Mundial son 64, porque se cumple un aniversario más, no sé cuántos años, de las Copas del Mundo. Y resulta que ahí estamos. Se dice que Becasés va a ser el nuevo técnico de la selección chilena. Les vi la cara. Yo hubiera preferido a Bielsa.
1: Oh, yo soy bielcista.
0: También yo soy bielcista. Felipe,
1: de corazón.
3: Soy cero fútbol.
0: Sebastián, cero fútbol. Ah, no, mira con cara
1: yo
0: así
1: no,
0: de qué estás
1: sí,
0: está hablando.
1: Mucho de no entender qué estás hablando.
0: Ya.
1: Casi
0: ya.
1: De eso.
0: Oye, ustedes estuvieron ayer, esto es pregunta que hay uso, ¿no? ¿Estuvieron en la jornada de ciberbullying que se hicieron, que se siguen hoy también?
2: No participamos.
0: ¿No lo invitaron?
2: Sí, fuimos convocados, pero estamos con muchas temáticas nosotros personales.
0: ¿En serio?
2: Sí, después te vamos a contar.
0: ¿Pero con los colegios o con...?
2: No, tenemos que cierres de año,
0: Ok. Sí. Ya, pero ahí me cuentan. Oye, ¿qué vamos a abordar hoy día como habilidades para la vida? Recordemos que Sebastián y Felipe, me están dando un dato que dicen que hoy día podrían haber novedades importantes en relación al carabinero Figueroa y su muerte. Sí, en Puerto Vara. De hecho, hay gente que está, me están soplando desde la misma comisaría. Hay más prensa, ahí parece, no sé, aquí no voy a especular porque esto es delicado, pero también tengo que dar fe de la fuente que me está dando los datos, pero de acuerdo a que la fiscalía estaría a punto de cerrar la investigación, pero no hay más info. Y parece que todo apunta a la tesis del suicidio.
2: Tremendo.
0: Sí, porque la familia sacó un comunicado ayer, otra vez, dicen que para ellos es muy doloroso el que se sigan filtrando cosas en una investigación reservada. Eso, hay una requete contra revictimización ya.
2: Es tremendo para la familia.
0: Y no avanzamos,
2: para los dolores
0: y no avanzamos
2: que
0: nada.
2: Acarrean las familias son lo que te comentaba la vez pasada. Todos cumplimos nuestra función, nuestro rol en la sociedad, pero claro, cuando los casos tienen una notoriedad, la comunidad demanda. Po.
0: Sí, sí. Ahora, indudablemente que toda madre no quiere creer que su hijo se quitó la vida, que él habría articulado todo, orquestado todo, desde el llamado hasta el operativo propiamente tal, pero hay que ver. Ahora, las búsquedas que aparecieron, que trascendieron también, que él habría hecho en Google, de cómo ser mártir, cuáles son los beneficios cuando tú eres un carabinero caído en un acto de servicio, dan para pensar muchas cosas, pero no sé si son tan concluyentes, pero dejan entrever que esta tesis del suicidio y que la fiscalía, no podemos decir que la fiscalía ha alineado su investigación por ese lado, pero en el fondo parece que es lo que más va a primar.
2: Y sin validar ninguna hipótesis, nunca está de más repasar que el suicidio no es para valientes ni para cobardes, el suicidio es para personas que están en dolor y qué pena no haber llegado antes. Siempre te digo yo, mi rol de psicólogo... Sí. Hago cargo de
0: ambos todo. Son psicólogos.
2: Sí, sí. Pues, sin duda.
0: No, entonces... y esto lo hemos conversado también con nuestros jóvenes. Oye, es impresionante, porque la semana pasada, parece que esta semana vamos relativamente tranquilos, pero ¿cuántos casos? Ahora, no necesariamente tienen que ser estudiantes, pero ¿cuántos llamados a bomberos hubo por incidentes, llamémoslo así, por incidentes en el viaducto Furcal?
2: ¿Y cuánto dolor se está cultivando en este momento? Claro, tú decís, estamos en una semana tranquila, sin duda, pero en el silencio...
0: No, una semana tranquila mediáticamente.
2: Mediáticamente, claro. Por eso digo, pero ¿cuánto dolor se está cultivando en este momento que nosotros no sabemos, no estamos mirando, no estamos viendo, no estamos atendiendo? Así que por eso te digo, siempre estar pendientes, estar ahí atentos a las necesidades de nuestros adolescentes.
0: Sí, ahora, indudablemente que estamos todos remecidos, Sebastián Celada y Felipe Casanova, Habilidades para la Vida, por lo que ocurre, y lo voy a sacar un poco el contexto, pero no es menor, y me interesa su opinión como psicólogo también. El tema de los niños haitianos. ¿Cómo van a llegar por reunificación familiar y que hoy día el Estado chileno, que los trajo en un charter, en varios charter, y que pagan $120,000 por cada charter, no sepan dónde están? Incluso ahora surgió una arista hasta de tráfico de órganos. Imagínate. Y que estarían... mafias involucradas en esto, desde el Tren de Aragua con mafia haitiana, una mafia brasileña. O sea, esto deja a Chile hoy día como tendencia a nivel mundial por promover una acción que todos repudiamos, un tráfico de niños. O sea, ya no hay otra palabra porque nadie sabe dónde están.
2: Demandamos mucho seguridad, tenemos muchas demandas como comunidad y somos fuertes en eso, yo creo. O sea, rige mucho la seguridad, ¿no? ¿Y qué pasa con la seguridad de nuestros niños? Estamos adscritos, respetamos los derechos de los niños, pero se nos olvida y con esta visión adultocentrista, ¿no es cierto?, de que nosotros proveemos todo, pero no estamos escuchando con qué dolor están esas familias, con qué dolor están.
1: ¿Y cuántas fuentes de riesgo también tenemos alrededor de no solamente nuestros jóvenes, sino todas las personas que hoy día estamos viviendo en este país? Hay una sensación de inseguridad, hay aumento de sensación de soledad. Nuestros jóvenes están bastante solos y las redes sociales, el mundo virtual tampoco ayuda a la sensación de cercanía, porque claro, hay millones y millones de personas ahí junto a ti, pero ninguna te conoce realmente.
0: Oye, a propósito de esto, ya que estamos hablando de redes sociales, en Inglaterra, ¿ustedes saben lo que pasó en Inglaterra? Sí, que va a prohibir el acceso a menores de edad a las redes sociales.
1: Como en Australia,
0: o a partir de Australia, buen punto. Mi querido amigo, lo que ocurre es que en Chile quieren imitar un poco esto, pero la idea surge de un proyecto de ley que para certificar que efectivamente seas un menor de edad o no seas un menor de edad, entres con tu clave única.
2: Claro. Es una cuestión que no todos tienen la clave única y funciona aparentemente, yo entiendo que la clave
0: ahora,
2: única no sirve para.
0: Tú sabes, por ejemplo, y que lo hemos conversado también, y yo hice el mea culpa, por ejemplo, mi hijo para que juegue Roblox,
2: claro.
0: Está asociado a mi correo.
1: Claro, por mayoría de
0: edad. A mi correo, exactamente. Ya. Ahora, él no tiene ninguna red social. Tiene 9 años. No tiene ninguna red social. Pero hay otros chicos que sí las tienen.
2: Pero en Roblox no podía hablar por interno igual. ¿Por?
0: Sí, puedes. Pero sabes que sí. Pero sabes que él lo tiene súper clarito que si alguien le habla no responde. Y lo otro que está la facilidad que Roblox te da, que tú usas servidores privados donde tú invitas a los que quieres. Claro. Que no significa que eso no se pueda vulnerar.
2: Oye,
0: tampoco.
2: Felipe, conectando todo, mira que estamos conectados. Felipe, te traía el medio tema que coincide con eso, pero antes de esto decirte que el tema de las redes y de todo eso tenemos que ponernos de acuerdo. O sea, es que yo me da culpa también, yo de repente caigo en esta cuestión de pasarle a mí,
0: sí,
2: igual que tú.
0: Sí.
2: Y ¿sabes cuál es mi argumento final? De que no puedo segregarlo. De que si hay un entorno que se está comunicando a través de eso y sus compañeros saben...
0: ¿Cómo le voy a prohibir? O sea, ser el único que no
2: va a saber, que no se va a enterar, que no va a estar al día. Entonces eso hace que uno caiga. Pero
0: ahora hay papás que son así. Sí,
2: y por supuesto, y
0: uno no puedo decir chilista, pero de severo.
2: Sí, y qué te iba a decir yo, que con la cuestión de la ley que salió de que no pueden tener celular los niños en la escuela.
0: Claro.
2: Yo con todos mis prejuicios del mundo dije, nos va a quedar la tendalá, se nos van a tomar los liceos. Claro.
0: Y no pasaba nada.
2: Vamos a estar ahí nosotros llamándonos rápidamente para contener, para explicar, para motivar. Y no, no pasó mucho.
1: Solamente algunas amenazas.
2: Claro, pero no respondían directamente eso, entró en una moda, no, pero claro, o sea, pero no fue el impacto que uno pudiese pensar o que yo me imaginé.
1: Como una jungla.
2: Claro, que iba a ser así.
1: Montan los teléfonos.
0: Claro.
2: Entonces, claro. Veamos. Siempre te digo, o sea, la semana pasada conversamos y discutíamos de estas nuevas leyes que se están. Siempre tenemos que ver la bajada. Pero siempre es qué rol cumplimos nosotros, ¿no es cierto? Yo igual siempre voy a apoyar lo que te decía, la recuperabilidad, el trabajo, sí. el enseñar. Pero también estas reglas punitivas pueden tener, si están siempre acompañadas con un trabajo profundo.
0: Ahora igual hay millones de formas de burlar esto, sí.
1: Sí, siempre la van a ver.
0: Con lo que hay un VPN, no sé, claro. Cualquier cosa, o sea, siempre va a estar.
1: Siempre lo ha habido. Siempre. Yo creo que finalmente el punto
0: es... Acuérdense los tiempos del Fotolog. Claro. Que no tenía ni filtro.
2: Y te apuesto que el tema de Felipe es bueno, mira.
0: A ver,
2: te
0: apuesto. Felipe, no, dale.
1: Lo voy a introducir. Para seguir primero, siempre el tema es el límite. Tú me hablabas también de los papás que son un poco más estrictos, por así decirlo.
0: Sí, severo.
1: O el hecho de irse de un extremo a otro en particular. Finalmente, no podemos abstraerlos del mundo. El mundo está digitalizado, es virtual y es peligroso, estamos claros. Trae beneficios, también estamos claros con eso. Pero parece que todo depende de cuánto nos involucremos nosotros. Yo te doy un ejemplo súper sencillo. Mi hija a veces tiene acceso a YouTube, por ejemplo, para ver videos de música, de animación. Y le gustaba ver un juego de Mario, que es interactivo, donde los niños repiten las acciones y van saltando y agachando. Y es lo que yo le permitía ver. Y ella de repente dice, papá, quiero ver el video de Mario. Ya lo sé hacer. Ok, búscalo. Y de repente voy a ver el video de Mario. Y el video de Mario es una historia de la princesa Peach con Mario. Y aparece un embarazo y un bebé y yo digo, ¿qué es esto?
0: Ya.
1: ¿Cachai? Entonces, claro,
0: la historia original.
1: Yo me confié de que estaba con sus juegos, pero el contenido que hay es tan diverso que realmente es necesario. Y ahí, ahora, menos yo, cada vez que me pide ver algo en YouTube, yo voy a ver qué pone, qué no pone.
0: No, pero está bien.
1: Y hice filtros. Empecé a eliminar canales, empecé a eliminar ciertos creadores particulares de contenido.
0: Pues,
1: me tomó 2 horas. Pero me aseguró que al menos... cuando no le aparezca como sugerencia este contenido de alto impacto.
0: ¿Sabes qué? A mí me ha pasado lo mismo. Y me pasó con un youtuber argentino que es muy popular, Alejo. Ya, que pongan orejita con este personaje, ¿ya? Él tiene millones de seguidores, ¿ya? Pero él, claro, habla de temas adolescentes y todo, pero a veces se arranca con los tarros. Entonces hay que tener mucho cuidado con él. De hecho, una vez creo que lo conversamos hasta en el colegio, que era como un mal referente dentro de los niños. Y fíjate que cae muy bien con los niños.
2: Sí,
0: ¿ya? Que un poco lo que pasó con Soy Germán en su momento. Lo que pasa es que ahora se ha suavizado Soy Germán, claro, porque está más internacional.
2: Tiempo consciente.
0: Entendió que si quería ganar, seguir lucrando con esto, tenía que modificar también, porque él era ejemplo para muchos niños y no era un buen ejemplo. Sobre todo al inicio.
2: Hay un payaso también con... Pucha, perdonen por ilustrar el nombre, pero hay un payaso con unas puntas como traje de bufón, que también el contenido, tú veías un mono animado, que uno como papá dice, un mono, un dibujo animado, y era terrible el contenido, terrible. Y lo que le pasó al... podemos desconfiar de las redes, pero ¿cómo íbamos a desconfiar de Mario? Mario es un héroe.
1: Por eso, ¿cachai? Entonces veo a unas monos animados con casi en bikini, entonces digo, no, pues esto no es...
0: ¿Sabes qué? Ocurre mucho con estos creadores, especialmente españoles. Hay un mexicano, Gonzo, bueno, el cabrón no usa malas palabras, sabe que llega un público de niños, incluso él lo dice, ahí uno puede entrar como a recomendar, ¿ya? Pero los españoles se ocupan mucho de los juegos, ¿ya? Y ellos te guían en Roblox, te guían, ahora hay uno que se llama Backroom, Back no sé cuánto, que salió una película en relación a ese juego, ¿ya? Que salió hace poco, y también está el tema de Minecraft. Y en Minecraft hacen recreaciones, ¿ya? Y ahí, claro, tú estás con tu familia, es como jugar un GTA, pero en Minecraft.
1: Claro.
0: Ya con el GTA, con todo el cuidado que uno tiene que tener, porque Nintendo se ha esforzado mucho en entregar las advertencias respectivas, ya desde siempre.
2: ¿Lo has jugado?
0: Qué GTA no he jugado nunca, pero fíjate que a mi hijo un día me dijo, papá, ¿sabes qué? No, es que mi amigo o varios están jugando GTA, y yo le dije... Hijo, ese juego no es para niños.
2: O sea, es que la premisa básica es convertirse en el mejor delincuente de la ciudad.
0: Claro, claro, claro. Y vas como proxeneta y te encuentras con...
1: Y traficante.
0: Traficante. No me equivoco. Exacto. Entonces, claro, yo le dije, no, hijo, todavía eso no. Pero eso no. Por supuesto. El GTA no, pero Minecraft, y lo va a ver, y va a pasar lo mismo que le pasó a Felipe. Va a verlo con bikini y que el otro engañó a la otra, y son los personajes
2: de
0: Minecraft.
2: Felipe es fanático de la consola, así que GTA se lo ha dado vuelta completa.
1: Así es.
0: Entonces, oye, pero Felipe es viejo.
2: Oye, pero ese es el tema. Lo que tú decís, y cómo tenemos que ser comprensivos, tenemos que entender a nuestros hijos, tenemos que meternos en el mundo, involucrarnos. ¿Por qué? Porque yo no puedo entender por qué mi hijo ve a un sujeto jugando no sé cuántas horas en YouTube mientras él juega un juego, si él tiene al lado el juego que él podría jugar.
1: Claro.
2: Entonces, ¿cómo comprendemos esta conducta? Eso es lo que tenemos que hacer,
0: pero incorporarnos. Mira, yo le voy a decir a Felipe y Sebastián, ¿qué es lo que están haciendo muchos papás? Y de hecho, mi hijo hasta casi lo ha exigido esta cuestión. No es un capítulo de personal, digamos, pero es bueno ponerlo a ejemplo. Papá, ¿y por qué tú no te metes a jugar con nosotros? Uh-huh. Muchos papás se están involucrando, son más jóvenes también. Pues. O sea, aquí hay una cuestión generacional.
1: Por supuesto. Heavy,
0: ¿ya? Entonces, me dice, oye, pero si... Y de repente uno escucha, porque ellos se llaman por WhatsApp, pero juegan. Uh-huh. Y dicen, oye, pero... Y de repente, y una voz de adulto, no, si es el papá de tanto. No, es la mamá de tanto. Y uno dice, oye, ¿por qué no? El tema es que, claro, hay que aprender y todo, y uno ya
2: yo
0: no
2: le tengo miedo al scroll. Yo más que nada...
0: Habilosito.
2: Yo le tengo miedo al scroll. La gratificación inmediata y el que si te aburre cambiáis y no tenéis nada de frustración, nada. O sea, es inmediato, es satisfacción inmediata. Y eso es lo que siempre trato de yo inculcarlo a mi hijo, que nos gusta mucho. A mí también me encantan los videojuegos, me encantan las consolas, pero de repente tenéis mundos en las consolas, en el Play o en cualquier consola que son bacanes, que son maravillosos, que son entretenidísimos, que es una historia profunda, que es intensa, que es larga. Y ahí hay un compromiso, hay una nueva forma de leer, yo creo, ¿no es cierto? Que si está bien acompañado, podemos entretenerlos. Pero esta cuestión de dejarlos solos, tirados y scrolling, yo creo que eso está causando
0: ahora,
2: a nivel
0: uno,
2: neurológico.
0: Sí, uno ¿qué podría hacer en ese sentido? ¿Quedamos Límites. De acuerdo en que prohibir? No.
1: No, al menos yo de mi postura tanto.
0: YouTube personal, tiene control parental, por ejemplo, sí. Ya.
1: Sí, está el YouTube Kids, que tampoco está tan protegido en verdad.
0: Ya.
1: O sea, aquí finalmente lo que yo me di cuenta que lo más importante es cómo te involucras tú y cuánto participas de este tipo de vida de tus hijos. Uh-huh. Porque si los alineas de esto, los sacas de acá, salen del mundo social.
0: Porque de hecho YouTube te pregunta, porque lo hemos conversado, YouTube te pregunta, ¿esta cuenta es para tu hijo?
1: Claro.
0: Ya, y si uno le coloca así, después uno puede ver el historial de lo que de lo que ve, de lo que
1: revisa. El tema es que, como dice el Seba, claro, yo construyo material para YouTube Kids, hago un videojuego, sí. O hago un video de animación, pero toda esa media hora, todo lo que tú hablaste entre medio, nosotros no estamos ahí, porque yo estoy cocinando.
2: En el minuto 17,
0: está el problema.
2: Los llaman a dominar el mundo.
0: Claro, claro.
1: O el tipo de respuesta que tienen, o se frustran, y los mismos youtubers se enojan, y sí, tú ves a alguien frustrado por perder un juego. Sí. Hace unos meses atrás...
0: Pues sí, ¿cuántos niños ahora están hablando como mexicano, o como español? Hostia, tío, joder, rato. Que aquí, que allá. Sí,
2: chicos,
0: pues,
2: chicos, chicas.
0: Oye,
1: voy
0: pinche
1: a ir a la
0: cabrón.
1: Cámara.
0: Claro, claro.
2: Sí,
1: es por lo mismo. La fresa, ya no es frutilla.
0: No, pues la fresa.
2: Pero es globalización también. Sí, pues no podemos desconocer la

0: escuchando, yo también estoy en la misma, estoy sufriendo, estoy pasándola mal. Pero la respuesta es esa, la respuesta es rutina, la respuesta es límite, la respuesta es responsabilidad.
1: Y confianza.
0: Vas a tener, todavía no llega la norma acá, no somos los ingleses de Latinoamérica todavía para poner esa regla que
1: Ni los
0: tienen,
1: jaguares.
0: pero sí podemos decir, bueno, tienes una o media hora, tienes 25 minutos, tienes solo el fin de semana, lo que sea en tu estructura, pero antes de eso tienes que hacer tus responsabilidades, tienes que cumplir con esto, tienes que ayudar en la casa, tienes que ayudar a mamá,
1: Por
0: tienes que
1: supuesto.
0: ayudar a... Nos pasamos para el otro lado. Eso en habilidades parentales siempre lo hablamos, ¿no es cierto? El única norma, dice a mi abuela y las mamás activas, tu única responsabilidad en la vida es estudiar.
1: Claro.
0: Y yo te voy
1: Sí,
0: a
1: pues,
0: hacer todo
1: es
0: el
1: un
0: resto en
1: chiste.
0: la vida.
1: Sí, pues, de hecho, Pato también lo dice, a mí también me lo dijeron, si no era el chancletazo, ¿no, Pato? Sí, pues,
0: No,
1: en nuestro tiempo,
0: y nosotros
1: digamos.
0: hemos tratado de derribar, ¿no es cierto?, eso en nuestros talleres y en nuestra forma de pensar. No, pues no, tu responsabilidad no es solo estudiar, tu responsabilidad es ser un buen chato, tu responsabilidad es ayudar en la casa, tu responsabilidad es conversar con tus viejos, tu responsabilidad es ser un buen amigo, tu responsabilidad es pasarlo bien y cuando sean adolescentes salir con tu responsabilidad es ser un tipo completo, una persona completa,
1: ¿Sabes
0: una
1: lo
0: persona
1: que? Mira,
0: compleja y completa.
1: yo sé que ustedes por pega no pueden escuchar siempre El Conquistador, pero nosotros los días martes tenemos un espacio de vida y adicción, ya que lo hacen desde un centro comunitario, rehabilitación. Y fíjate que lo que hemos descubierto con toda la investigación y los documentos sobre la mesa, a los 13 años se están iniciando nuestros jóvenes ya con el cigarrillo, después pasan a
0: Así.
1: droga más
0: ¿A los
1: dura,
0: cuatro? A los 12.
1: 13.
0: Ya.
1: 13 años, y a los 13 años también coincide con el alcohol, que otra cosa, que ahora socialmente es lo más aceptado, nadie ve el impacto, el efecto negativo que puede tener el alcohol. Entonces, con 13 años, ¿en qué curso estamos? ¿Primero medio?
2: Octavo
1: Octavo
2: básico.
1: básico.
0: Ya, pero esa cuestión viene más vieja, ¿no es cierto? El inicio en el alcohol y en el cigarrillo tiene un tiempo. Pero ahí te has dado cuenta el inicio sexual de los
1: Sí,
0: adolescentes.
1: también, sí.
0: Porque nuestras generaciones,
1: Sí,
0: claro, empezamos a
1: claro.
0: tomar un trago, ¿no es cierto?
1: Sí,
0: Empezamos a
1: y
0: probar con
1: nos
0: los cigarros,
1: envalentonábamos, sí, pues sí.
0: pero la sexualidad era más tardía,
1: Sí,
0: mucho más
1: sí,
0: tardía.
1: sí, sí.
0: Ahora los chiquillos también. Entonces, oye, y
1: ¿Pero qué
0: déjame.
1: edad más o menos? ¿12 años?
0: ¿13 años, 12
1: ¿12
0: años?
1: años?
0: Las
1: Mira,
0: mujeres,
1: es
0: pues
1: promedio.
0: las niñas
1: Sí, pues.
0: principalmente parten primero. Los hombres no, tenemos una cierta latencia,
1: Ya.
0: pero el inicio sexual.
1: Qué
0: ¿Y cómo? Y
1: increíble.
0: las normas. Y las normas las están dando yo. Oye, si nos queda súper poco tiempo,
1: Sí,
0: así que
1: sí.
0: deja, o por lo menos lanzártelo antes.
1: ¿Ya?
0: Si extremamos todo lo que estaba hablando, lo que te iba a decir Felipe, son las apuestas, viejo.
2: Las apuestas online, la
1: Ah, tiene
2: Betware, los
1: razón.
2: adolescentes. Tenemos
1: Sí.
2: demasiado adolescente con acceso ilimitado a la posibilidad de hacer apuestas. Y no puede entrar al casino,
1: No, pues.
2: pero basta con que
1: Pero
2: se
1: ahí
2: dan el
1: mismo, en el
2: teléfono, en
1: teléfono.
2: el computador, apuestas.
1: ¿Pero y cómo lo hacen para retirar la plata?
2: Bueno, te
1: Ah,
2: lleva
1: pero si tenéis cuenta
2: cuenta
1: ahora a
2: VIP,
1: los
2: todos
1: 14
2: tienen cuenta
1: años,
2: vista, ¿sí?
1: claro,
2: Todos
1: da
2: tienen
1: lo
2: cuenta vista,
1: mismo.
2: pueden tener una mesada o la tarjeta hay muchos que manejan tarjeta de los papás.
0: No, eso te iba a decir, imagínate, pues, estoy extremando y no estoy hablando de absolutamente nadie, pero imagínate esto, un adolescente con una excelente relación, con una mamá a lo mejor un poco joven, que viene de nuevas generaciones, que no son
1: Sí.
0: nosotros, una mamá que en una buena relación con su
1: Gracias.
0: hijo, tenemos que asumir la
1: Sí,
0: edad.
1: sí.
0: En una buena relación con su hijo, como te digo, una persona joven
1: Sí.
0: le permite, oye, y tienen una satisfacción inmediata. Esa mamá y ese hijo tienen una satisfacción inmediata y paran el pan ese día.
1: Dejémoslo para la
0: ¿Y
1: otra
0: a dónde
1: semana.
0: llegamos?
1: Dejémoslo para la otra semana, si no pasa nada.
2: Ok.
1: Ya, con ustedes,
0: Sí,
1: no,
0: bueno.
1: no,
0: Sí,
1: no es
0: bueno.
1: que le esté deseando mal, sino que a veces tiene
2: Por
1: complicaciones de
2: supuesto, sí,
1: horario y
2: por
1: todo lo
2: supuesto.
1: demás. Ya, apuestas en adolescentes. Ya. Me parece tremendo tema.
0: Spoiler, termina en suicidio en muchos casos en el mundo.
1: No te creo.
0: Está terminando en suicidio.
1: Felipe, Sebastián, gracias por estar con nosotros. Habilidades para la vida, presente aquí en el Café Express. Y ahora sí que nos dejaron cachugo con el tema de la apuesta.
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0: anhelamos algún día ver a Depeche Mode en Viña, ¿por qué no?
1: ¿Se puede todavía?
0: ¿Se puede? Sí, pues. ¿Por qué no? Depeche Mode en Viña o que venga... Pero sí, el tema es que siempre llegan a Santiago nomás, pues no hay... No hay interés por las regiones, pero te imaginas.
1: Antes teníamos la Tortuga Talcahuano.
0: La Tortuga Talcahuano, claro. Había,
1: hasta Luis Miguel tocó la Tortuga.
0: Oye, pero yo fui a ver a su estéreo la Tortuga Talcahuano.
1: Por supuesto, pero eso ya no...
0: No, ya no sé, había
1: que viajar menos.
0: Carlos Bravo. Oye, pero si estuvo... No estuvo ¿Quién estuvo en el Chinquihue? Su estéreo estuvo en el Chinquihue. Cuando era de palo, era de madera. ¿En serio? Sí, pues no en este Chinquihue. Aquí estuvo Kid Voodoo.
1: Oye, la renta, yo fui a buscar a un sobrino allá.
0: ¿Ya? ¿Y salió fascinado?
1: Fascinado. Es que creo que da un muy buen espectáculo.
0: Por eso, o sea, y más encima televisado, y la gente respondió igual, llegaron de todos lados.
1: Buenísimo.
0: Kid Voodoo. Así como llegan a Pechacucha, con Carlos Bravo.
1: Afortunadamente, porque la verdad que ha sido la primera versión en marzo, lo conversamos antes que fuera el evento.
0: Así es.
1: Y creemos y evaluamos por los comentarios de la gente que fue un éxito. La verdad que esperábamos 70, 80 personas, considerando que hay 2 speakers y vienen con su familia y la producción,
0: claro.
1: Serán 60, 80 personas, llegaron más de 200.
0: Pero eso es muy bueno.
1: En una noche que empezó a las 7:30 de la tarde, y fíjate que a las 7:30 teníamos fijado el horario de llegada, pensando en que a las 20:20 comenzábamos,
0: pero
1: teníamos
0: yo me acuerdo
1: música
0: que
1: en vivo
0: que
1: y
0: había
1: todo.
0: Que ser súper riguroso en el horario de llegada.
1: Es que el primer evento queríamos empezar a las 20:20 porque es un formato 20:20, 20 imágenes, 20 segundos, entonces, como un ritual. Yo quería partir la primera versión por lo menos a esa hora.
0: Y
1: a las
0: logró,
1: 6
0: ¿no?
1: y media empezó a llegar la gente. A las 7 y media habían 120 personas sentadas, no había ni una mesa disponible. Entonces, creo que fue un éxito, creo que la gente lo pasó muy bien. A la 1:30 de la mañana todavía había gente, ¿no? Así que no, muy entretenido, estamos muy contentos.
0: O sea, en el local estaban felices.
1: Sí, a pesar de que, a ver, seamos honestos, la gente que va a un evento, el ticket promedio de un restaurante es mucho más bajo que cuando vas con tu pareja. Entonces, ahora tenemos que... Esto fue en el segundo piso del Puerto Colono, un lugar que lo conversamos la otra vez. Está construido para el ocio y que además tiene una vista exquisita, está muy bien preparado. Pero en el segundo piso no caen 200 personas.
0: No.
1: Esperamos 250 ahora. Entonces nos fuimos al primer piso y eso ya requiere una producción mucho más elaborada, un escenario más grande, pantalla, repetidores de la imagen a lo largo, en distintas partes del...
0: Sí, pues para que nadie se pierda el evento.
1: Es un formato muy, muy anclado en lo visual. Por lo tanto, por mucho que escuches, si no ves lo que está pasando en la pantalla...
0: Ya, no es Pechacucha.
1: No es Pechacucha, entonces tenemos que poner repetidores en distintas partes del... Pero está muy entretenido.
0: Oye, Carlos, pero bueno. Cuéntale a todos nuestros auditores del Conquistador de los Lagos, ¿qué es Pechacucha? Porque a lo mejor hay muchos que se están encontrando con este concepto que no lo saben.
1: Sí, Pechacucha es un formato de presentaciones ágiles, en donde un orador, un speaker le llamamos, se sube al escenario y cuenta una historia muy personal...
0: En un tiempo acotado,
1: un formato de 20-20, 20 imágenes en pantalla que apoyan lo que va narrando, y cada imagen está 20 segundos en pantalla.
0: Ya.
1: Por lo tanto, tienes 6 minutos 40 segundos para contar lo que quieres decir. No tienes más que eso, es como hacer un reel, pero en vivo.
0: 6 minutos 40 segundos.
1: 6 minutos 40 segundos. Entonces,
0: cada uno.
1: Y las historias son historias muy personales. Nosotros decimos, nos gusta la historia detrás de la historia. Mucho emprendedor, en esta oportunidad tenemos 2 chicas que están en el mundo del wellness, y que si bien tienen carreras de ingeniería, nos van a contar cómo llegan a lo que hacen y cuál es el propósito, lo que hablábamos hace un rato atrás fuera de micrófono, la importancia de llegar a la adultez con un propósito de vida.
0: Y sobre todo, ¿cómo está la sociedad hoy día acá?
1: Sobre todo, y además,
0: con tanto suicidio que a ti te impactó un poco lo que conversábamos con los chicos antes.
1: Sí, estaba súper fuerte lo anterior. Y vamos a vivir mucho, entonces yo creo que es muy bonito hacer comunidad.
0: Pero es lo que tú creas con Pechacucha.
1: Sí, es lo que...
0: Porque después quedan todos contactados, ¿no? Se intercambia mucho dato.
1: Es lo que tenía en mente cuando postulé la licencia. Es lo que...
0: No me has dicho dónde, que es de Japón.
1: Sí, es de Japón, es una licencia que tiene más de 23 años y un evento que se hace en más de 1.300 ciudades del mundo. Cada tres meses, en Tarea Titánica,
0: Puerto Varas.
1: Yo lo quise traer acá y además me asocié con la Javiera Sofía, que es una productora de Puerto Varas que tiene mucho carrete allá y que entendió y comparte plenamente como el espíritu de Pechacucha, y hemos sacado adelante con la ayuda de ella el evento que...
0: ¿Cuándo fue el primer Pechacucha?
1: 19 de marzo.
0: 19 de marzo. Oye, sí. ¿No demoraron tanto en hacer la segunda
1: La licencia exige que se haga 3 meses, mínimo 4 veces al año.
0: Ah, mínimo 4 veces al año. Sí, ah, ok. Sí.
1: Tiene que transformarse en un punto de encuentro, una bonita convivencia.
0: Como una cofradía.
1: Y sí, una bonita convivencia, que la gente sepa, oye, este mes toca Pechacucha, ya, cómprate una entrada. Las entradas son muy baratas, se venden en Passline, todavía quedan algunas para pa el evento de mañana.
0: ¿Cuánto vale?
1: Mira, en este momento están en 7.000 pesos la entrada general, ya. Y 35.000 pesos la mesa para 4.
0: Ya.
1: Porque como nos ampliamos al primer piso...
0: ¿Y eso tú uno lo compra en Passline, la mesa igual?
1: Passline la compras como mesa, nosotros te enviamos las entradas para tus invitados. Y la entrada general vale 7.000 pesos. Que lo que en la puerta mañana vale bastante más, digamos. Yeah. Pero yo los invito a que se metan hoy y aprovechen de reservar su espacio. Van a vivir una experiencia nueva. En el primer evento mucha gente se nos acercó, ¿sabes qué? Yo vi la publicación.
0: Por la novedad.
1: No entendí nada, pero me pareció entretenido y esto así me voló la cabeza. Entonces, yo creo que a veces en la vida hay que apostar por experiencias nuevas. Y es en un restaurante, por último, si no está, te tomas un trago, comes algo, no pasa nada, es como ir a un stand-up comedy. Ahora, cuando hay un stand-up comedy y el tipo es fome, te bancaste 2 horas.
0: Claro,
1: pero acá no, tenés 12, 10 más 2, 12 speakers que se suben uno tras de otro, 6 minutos 40 cada uno. Si alguno no enganchas con él, no importa, pasa, si viene
0: pero
1: otro.
0: Viene otro, claro.
1: Alguien, alguno de ellos tenemos...
0: Oye, pero entre cada expositor, ¿hay una presentación o se suben así y gran continuidad?
1: Yo voy moderando y invitándolos al escenario, son segundos, porque es un continuo, 6 speakers, luego hacemos una pausa de 20 minutos, para lo típico, el trago, la comida, el baño.
0: Para ir al baño y después suben los...
1: Además hacemos sorteos, tenemos unos participadores, nos han regalado, hacemos sorteos, a la entrada te dan un número y con eso regalamos algunas cosas, entretenido. Y después vienen 6 speakers más. Yo creo que en esta oportunidad vamos a terminar tipo 9:15, 9:30.
0: Ya.
1: Y después viene la convivencia. Porque con 200 personas ahí nadie se quiere ir. Sí. Entonces es muy entretenido.
0: Que el ánimo arriba también.
1: Sí. Sabemos de familias que van a ir completas. O sea, es un evento kid friendly. O sea, pueden ir con niños.
0: Ah, pero qué bueno, qué buen dato. Es como cuando generalmente vas, un local para...
1: Es que cuando vayas a comer en un restaurante, igual vas con tu familia. Sí, pues. No hay problema. ¿Sí? Esto es eso, juntarse. Lo que pasa es que mientras comes hay alguien en el escenario hablando de su vida, de su historia. Hoy, como te decía, mañana vamos a tener unas chicas relacionadas con el mundo del wellness. Tenemos un empresario en Santiago que viene a contarnos que trabaja en asesoría financiera, pero el real propósito que a él le nace de trabajar en eso, que es tan frío. Yo estoy seguro que va a ser una sorpresa. Viene otra persona de Santiago que se entusiasmó con lo que vio de Pechacucha en marzo y postuló la licencia, y él va a empezar con Pechacucha Providencia.
0: Mira.
1: Es un docente de la Universidad Finisterra. Entonces, él viene a contar una historia muy chistosa de sobre el valor de lo simbólico. Y ahí se van a sorprender.
0: No, y lo otro que igual pone a prueba, y que lo conversábamos la vez anterior, tu capacidad de síntesis. ¿Qué es lo que yo quiero mostrar? ¿Cómo me quiero mostrar a los comensales, digamos, al mundo? O sea, es un desafío súper potente, porque cómo tú sintetizas tu vida, tu negocio, tu emprendimiento, ¿cierto?, en 6 minutos 20 segundos.
1: Sí, mira, desde el punto de vista de la narración, es como el equivalente a hacer un cortometraje.
0: Claro.
1: Yo siempre les digo...
0: Te queda un gusto a poco, o te da para pensar.
1: Claro, cuando tratas de contar mucho en 6 minutos 40, yo creo que ahí cometes un error. Sí. Cuando quieres contar tu vida en 6 minutos 40, la verdad que... Yo siempre los invito a tomar un hilo de esa vida que quieras transmitir, que pienses en cómo captas la atención y qué quieres dejar al final de tu presentación.
0: Claro.
1: Puede ser un final abierto, puede ser para que dé una conversación posterior, puede ser un mensaje, una experiencia, un fracaso.
0: En
1: mira, lo que quieras contar. Claro. Tenemos un chico que viene a contar cómo se prepara para entrenar para carreras de más de 100 kilómetros, el deporte. Tenemos este empresario, tenemos este docente, gente del wellness, de los medios también. Tenemos a Francesca Solís de ¿Qué onda Puerto Montt? ¿Qué onda el sur? Mira, hay de todo. Lo que tú dices es súper importante. Es un tremendo desafío. Incluso empresarios que van mañana muy avezados y que presentan sus proyectos en congresos, viajan,
0: sí, pues,
1: se han encontrado con la dificultad, me escribían anoche, oye, es muy difícil esta claro, cuestión,
0: sintetizar,
1: ¿qué, sí. cómo, cómo recorto y cómo dejo
0: lo y con esencial? Inteligencia artificial, ¿verdad?
1: No, y sabéis lo importante de la imagen, es que la imagen cuente lo que tú no estás narrando.
0: Claro.
1: Y si lo haces así, si logras ese, puedes alargar tu historia en los mismos 6 minutos 40, sí. porque la imagen transmite una parte del mensaje y tu voz transmite la otra.
0: Me gustó eso que tú estás contando del componente visual, porque sí. eso ayuda mucho, porque eso yo lo puedo omitir, pero lo estoy mostrando.
1: Exactamente.
0: Lo estoy mostrando cuando agrega.
1: Yo veo en la pantalla ¿sí? una señora sentada en la plaza, en un banco de la plaza, y te digo que Esteban se demoró muchos años en llegar. Pero, claro. pero ella lo esperó.
0: Claro.
1: Tú no solo entiendes el viaje de Esteban, sí. sino que entiendes incluso la emoción que ella puede haber sentido. No solo la ves, puedes sentir la emoción. No digo nada, o sea, digo cosas muy distintas entre la imagen y lo que te narro, pero el conjunto, si yo tuviera que decírtelo, me demoró 2 minutos. Claro. Es lo que siempre digo, si 100 años de soledad fuera con dibujo, sí. serían 30 páginas.
0: Pobre. Claro. Ay, no es chiste, el Quijote igual.
1: Sí, el Quijote igual, no hay que escribir tanto, porque la imagen transmite mucho. Y, claro. y eso es uno de los anclas de Pechacucha, que permite que sea tan corto, pero aún así transmitir mucho.
0: Oye, pero eso se da mucho también, Carlos, aquí te voy a preguntar de la interna. Digamos, se da mucho eso que, de que lo, como ustedes, como organizadores, que les pregunten, oye, pero guíame un poco, dime cómo puedo sintetizar, cómo puedo aquí. ¿Ustedes ayudan en ese aspecto o dejan que el oferente, digamos, en este caso el expositor, no sé, puede volar su imaginación, su creatividad?
1: Mira, como organizadores con la Javi, no somos quien para decir, oye, en realidad tu historia no vende.
0: Claro.
1: Pero sí lo que tratamos es de tener una buena conversación con ellos y decir, mira, yo creo que por este lado toma una historia y cuenta esa parte.
0: Es que ustedes tienen la experiencia, pues, y, entonces, para uno que es nuevo.
1: Y lo que sí entendimos es que es un desafío. Y con Macarena Sánchez, ella tiene una empresa que se llama Concepto Creativo.
0: Ya.
1: Ella hace coach de creatividad para empresas, branding, marca personal, un montón de cosas. Entonces nos juntamos con ella e hicimos un taller en donde yo hago la parte de narración, como la estructura narrativa para cuentos cortos. Y ella hace un trabajo de exploración creativa con dinámicas, Paco. Un poco, llegan al taller con una idea preconcebida de lo que quieren decir. Los hace ella escribirlo, arrugarlo y guardarlo, vivir la experiencia del taller y luego repensar lo que iban a contar sí. con las herramientas que
0: oye, cuéntame, Carlos, porque me gusta esa historia. ¿Cómo llegas a Pechacucha? Porque en el fondo tú tienes tu emprendimiento, sí. Pechacucha es un complemento a muchas cosas, pero parece que lo que más te lleva

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0: No quiero carrilearme, Pato. ¿A quién estamos escuchando? No quiero carrilearme. Empieza con C, ¿o no? Congreso, ya. Sí, no quería carrilearme, pero por eso le preguntaba. Quería asegurarme. Ya. Y con la introducción de Julio, yo dije, Pato Torres se puso onda congoleño, idea que juega Cristiano Ronaldo Portugal con el Congo. Pero no, es una institución. Congreso, una verdadera institución musical acá en nuestro país. Tenemos nuestro querido amigo Felipe Estalla, docente de la Universidad de San Sebastián, que le cambiamos el día a Felipe, ¿eh? Pero Felipe siempre con una gentileza ahí, pero enorme. Oye, Felipe, un gustazo de saludarte. Te vemos en,
1: hola, hola.
0: En nuevo escenario, ¿ah?
1: Sí, aquí estoy en el faculty, entre reuniones, así que ahí estoy fuera de mi oficina habitual.
0: Ah, ya. Oye, pero no es inconveniente para contactarnos. Estuve revisando tu columna en el Heraldo Austral, muy, muy atingente. Te felicito, Felipe, porque pones de manifiesto... Y me quedo con el titular, la improvisación, cuando uno, con la noticia lamentable, hubo dos hechos este fin de semana. Uno que tuvo un final feliz, ¿cierto? En volcán, en el sector de Antillanca, volcán Casablanca, que no tenía idea que había un volcán Casablanca. Ya. Y lo otro es lo que lamentablemente sucedió en el volcán Calbuco con este montañista puertomontino, de acuerdo a los antecedentes. No sé si tú sabes cómo se llamaba, Felipe, pero... porque he visto algunos apodos, nomás como lo llamaban, no, las autoridades todavía no salen a decir cómo se llamaba el malogrado, que cayó por una ladera. ¿Qué tanto cuidado tenemos que tener, Felipe, cuando uno sale a hacer montañismo? Suponemos que salió a hacer montañismo, porque no sé si hasta dónde uno puede llegar también en el volcán Calbuco y si es que está permitido o no está permitido, porque tú sabes que hay restricciones, por ejemplo, en el volcán Osorno, de pronto, pero lo del Calbuco puede ser sorpresivo para muchos.
1: Sí, bueno, Robert, este tema ya no es un tema que sea un simple hecho aislado. Y cada vez más la gente se está motivando en realizar actividades al aire libre, en zona agreste. Y sin duda vivimos en una región que tenemos una gran variedad de escenarios para hacer actividades tanto terrestres como acuáticas, que requieren también que la gente tenga un empoderamiento no tan solo de la disciplina puntual que está realizando, si que va a estar haciendo un trekking, si que va a estar haciendo una cicletrada, una cabalgata, etcétera, sino también del autocuidado. Y hay gente que en verdad falta más criterio, más conciencia en que si hay algo que yo no sé manejar bien, no estoy bien empoderado, entrenado, o si que no sé utilizar bien algún instrumento, alguna herramienta, del cual va a ser clave también como un factor de seguridad, mejor doy un paso atrás, o me planifico, entreno, me hago asesorar por alguien que en verdad me pueda estar también recomendando, explicando, enseñando, mostrando, para poder minimizar también lo que son las situaciones de riesgo. Obviamente el riesgo cero no existe. Claro. Y en el caso de la montaña, vivimos en un más del 70, 73%, no me acuerdo el porcentaje puntual, pero sobre el 70% de nuestro territorio nacional son territorios de montaña, pero nos falta mucho todavía, a diferencia quizás de otros países, por ejemplo, como en Europa, como en Austria o Suiza, donde están los Alpes. Nos falta mucha cultura todavía desde el punto de vista de poder estar relacionándonos y coexistiendo en entornos de montaña. En Suiza, también conozco el caso personal en Alemania, desde muy chico, desde la familia, y los colegios también, abocados a lo que es comprender y entender bien su entorno, conociendo todos los lugares que son riesgosos o tener un mejor conocimiento del territorio desde el punto de vista geográfico y también de las amenazas que pueden existir de factores externos. Y de esa manera también ya van cultivando un quehacer y también una forma en cómo se relacionan con el entorno.
0: Felipe,
1: bastante años luz de eso.
0: Sí, Felipe, pero detente ahí, porque uno, no sé, en el lugar de la autoridad, en este caso tendría que ser CONAF necesariamente, que tiene que ver con los cuidados, resguardos en los parques nacionales, porque aquí fue por su cuenta, lo que suponemos, ¿ya? No fue en una expedición ni nada. Hay una advertencia, si tú vas a la montaña, de que esta zona es más peligrosa que esta otra. Por ejemplo, siempre nos han advertido de las grietas en el volcán Osorno, ¿ya? Pero claro, uno tiene que estar ahí para verlas, porque uno ve, claro, una cumbre que es parejita, el cono típico de un volcán, el volcán uh-huh. Calbuco no, porque quedó ahí un poco desmejorado después de la última erupción, que no fue hace tantos años, pero fíjate que no sé si hay algo que te advierta que tienes que tener cierta expertise antes de aventurarte, solo o acompañado.
1: De que existe la advertencia y también la información, sí, y es un tema que también que hay que seguir mejorando para que no tan solo esté el clásico letrero, porque si llenamos de letrero, hay gente que no comprende lo que lee, va a partir hablando.
0: Ah, ya, ya.
1: Y lo otro también es que tampoco nos podemos contar, y ahora con la tecnología puede ser también dar soluciones hasta cierto punto de tener gente guardaparque o gente también que resguarda kilómetros cuadrados de extensión de un territorio que es bastante agreste de manera permanente y presencial. Eso es inviable, eso ni siquiera ocurre en los países que son destino mundial en temas de turismo de montaña, como Andorra, como Austria, Suiza, etcétera. Lo que sí, lo que hay que hacer, se pueden trabajar en diferentes modelos, pero también generando una conciencia, una cultura de autocuidado de todas las personas, de los visitantes, de que están recién iniciándose en un tema de actividad del aire libre, de montaña, de poder también conocer bien cuáles son sus límites y cuáles van a ser también las zonas destinadas para esas actividades hasta cierto nivel de experiencia, también cierto nivel también de manejo de equipamiento, de equipamiento personal desde el punto de vista de seguridad. Si es que hay algo que está fuera de mi alcance, obviamente no voy a poder ir hasta que tenga la expertise y la experiencia para poder ya llegar a ese tipo de zonas para poder hacer dichas actividades prácticas. Y para lo cual también es muy distinto a las personas que están en clubes de montaña, que sí tienen constantes capacitaciones, entrenamiento, mejor equipamiento. Ya el tema es mucho, mucho menor. Pero no obstante, también el tema es que cuando hay un exceso de confianza, también son factores de riesgo donde pueden ocurrir también accidentes como los que hemos evidenciado últimamente el fin de semana pasado.
0: ¿Sabes lo que ocurre, Felipe? Que claro, hoy día está de moda esto de la aventura outdoor, y resulta que, como tú bien lo dices, no siempre está la expertise. Yo puedo tener la mejor intención del mundo, a lo mejor, oye, adquiero un casco. Yo me imagino que tiene que ser un casco especial, tiene que ser un casco para montaña, no creo que sea un casco de bicicleta, claro, ¿cierto? El zapato, yo me imagino que tiene que ser un zapato para escalada, no un zapato cualquiera, no puedo ir de, claro, zapatillas tiene comunes, ¿cierto?
1: Tiene sus diferencias según lo uso, porque claro, ¿qué es lo que pasa cuando hace 30, 40 años atrás, claro, íbamos, no sé, al Soymac a comprar los botines de punta de fierro, los que encontramos, así los es, clásicos caterpillar, sí, sí, que son más duros que nunca, la cuestión? Pero obviamente hoy en día hay un calzado técnico de montaña para diferentes actividades, para alta montaña, para escalada, para temas también, para estar trabajando en zonas de nieve o de hielo, es otro tipo de botín, pero para lo cual también yo requiero tener una inversión, ya sea para comprar o arrendar, pero también saber utilizar bien las herramientas, porque si no las utilizo bien puede ser un factor de riesgo. Y ahí también ya es lo mismo que si a uno le tocara manejar un vehículo que no está acostumbrado y no tiene licencia para manejar y no tiene la experiencia, claro, obviamente me voy a pegar un pencazo.
0: Sí, un camión, porque pase de un auto a un camión.
1: Claro, claro, entonces es un tema que involucra también seguir trabajando en mejorar la cultura, pero también en otros países desde chicos, desde el colegio también se enseña a conocer bien su entorno para estar minimizando estos riesgos. Ahora, en otros países, ¿cómo se hace también? Generalmente, cuando uno quiere visitar un parque nacional y hacer una simple caminata con la abuelita, etcétera, te dicen, esta zona es para hacer esta actividad de trekking y también unos senderos todo ya preparado, que en verdad no, con mínimo esfuerzo alguien puede recorrerlo sin ningún problema. Pero de aquí para acá, otras zonas están restringidas, solamente uno puede acceder si uno quiere hacer actividades de alta montaña o subir un glaciar, por ejemplo.
0: Claro.
1: Tienes que sí o sí contratar, ir con un guía certificado o una empresa que también te va a estar acompañando o entregando ciertos servicios. Si es que no, váyase a otro lado, señor. Así de simple. Entonces, sí, es un tema por resguardo para no estar sacando o lamentándonos después.
0: ¿Sabes lo que pasa, Felipe? Estamos con Felipe Estay, docente de la Universidad de San Sebastián, hablando de la contingencia, lo que ocurrió este fin de semana. Afortunadamente en este caso, y afortunadamente dentro de lo terrible, ¿cierto?, el dolor que queda para la familia y todo, él iba acompañado y su acompañante pudo dar el aviso, ¿cierto?, a la autoridad competente, en este caso a Carabineros, a lo mejor a alguien de los guardaparques que están ahí, para que después se activara un operativo de búsqueda, que no fue menor. Exacto. Se demoraron más de 3 días en poder rescatar su cuerpo. ¿Por qué? Porque cayó en una quebrada, en una ladera del volcán, que tiene que haber sido de muy difícil acceso. Se argumentó el viento. Claro, uno ve y dice, pero no está lloviendo. Sí, pero hay que estar en la montaña, es otra zona, es otro clima. Entonces, indudablemente que se hace más complejo aquello, y la angustia también de saber que tu ser querido perdió la vida, a lo mejor lo que él le apasionaba y todo, pero no es menor. O sea, si no tomamos el resguardo, si no tomamos conciencia, van a seguir ocurriendo este tipo de situaciones tan tristes.
1: El problema, como decía un antiguo maestro en montaña mío, Claudio Lucero, y empezamos también a romantizar la montaña, y muchas veces después, cuando ocurren este tipo de eventos, por diferentes factores externos o factores de descuido de la persona o casos fortuitos que puede estar cambiando la planificación, la logística, pero después empezamos a tildar la montaña como es la mala de la película. La montaña mató a tal persona. Claro. Acá la mayoría de los accidentes en montaña son por factor humano, punto uno. Ya. La mayoría de los accidentes en montaña también ocurren cuando las personas están descendiendo, ya están de regreso, pues también van mucho más cansados, también quizá fuera de la planificación del itinerario de bajada, muchas veces no se respeta, y ya la gente también está deseosa de llegar pronto a la casa, y muchas veces ahí es donde se confían y pueden tener algún accidente puntual. ¿Qué más también? Como decía también mi maestro Lucero, de que la montaña es mujer. Pues hay que tener el respeto, la mujer no perdona.
0: buena metáfora.
1: Y en montaña solamente no podemos darnos el lujo de tener accidentes porque se paga caro. Entonces, lamentablemente, tenemos que estar preparados, más que preocuparnos, es ocuparnos bien en la planificación, en la logística, en que si que en algún momento vamos cansados, ok, la montaña va a estar ahí siempre, yo mejor devolvámonos y volvamos otro fin de semana para hacerlo ya bien, pero no pecar de orgullo. Claro. y que nuestro ego no nos pese más porque nos va a pasar la cuenta.
0: Claro, claro. Y lo otro que también, cuando uno viene, yo me imagino que si uno ve que a lo mejor la hora con luz día te va alcanzando, es mejor quedarse en un solo lugar, ¿cierto? Hacer un campamento, protegerse, resguardarse bien y no arriesgarse más allá de lo debido, por muy experto que sea. Puede ser un consejo de perogrullo, pero en el fondo, o sea, si no lo conversamos aquí, es raro que uno en un medio de comunicación hable precisamente de la montaña. Nosotros en nuestra región, que somos tan privilegiados, que mucha gente viene de otros lados también a practicar montañismo, y si no tomamos los resguardos vamos a seguir viendo todos los fines de semana noticias como esta.
1: Exactamente. Entonces, más aún que en esta latitud, que también ahora como es invierno, se oscurece más temprano, el tema también de las temperaturas, son factores que vamos sumando, porque muchas veces la gente puede estar también con un buen training, pero quizás no está bien equipada desde el punto de vista del vestuario. El vestuario no es solamente por confort de moda, sino por un tema de factor de seguridad. Y muchas veces también la gente no anda bien preparada.

0: estar informando si este sendero está habilitado, este sendero está cerrado, este sendero está en mantención.
1: Ya.
0: Porque obviamente temporada a temporada también se van mejorando quizá las instalaciones, los equipamientos de estos senderos, o también por fuerza mayor, por ejemplo, ahora con el tema del caso ANT, de los temas de ANTA,
1: sí.
0: También ciertos senderos de varias ASP, de áreas secretas protegidas de nuestra región o de la zona sur, Austral en general, también están en una determinada cota de altitud, en donde en dichas zonas también existen muchos vegetación desde el punto de vista de la quila y con los brotes de quila también, lugares también donde van a comer muchas veces los roedores de cola larga,
1: okay.
0: Que son centros también que pueden ser riesgosos en el sentido de ciertos periodos del año en donde está fuerte el tema del ANTA. Entonces también se ha hecho en el pasado, en años anteriores, que se han cerrado por ciertas fechas ciertos senderos en donde en verdad puede existir una zona de riesgo de exposición en tema de ANTA.
1: Felipe, entonces, lo otro que los caminos en esta época se ponen más inestables también, porque con la lluvia,
0: exactamente,
1: el barro.
0: Muchas veces, claro, hay senderos que hay que hacer quizás ciertos cruces de estero, y obviamente con la lluvia, también pueden haber desprendimientos, y eso es un tema dinámico del territorio, que tenemos que también estar informándonos, actualizándonos, cómo están las condiciones de la ruta para poder hacer específicamente dicha planificación. Si que no podemos hacerla, bueno, veamos qué otra alternativa se nos puede dar, o modificar también muchas veces el objetivo ya del destino final que queremos hacer, porque obviamente es un tema que constantemente aquí la naturaleza manda, el clima manda.
1: Exacto. Y si tienen, oye, tú me autorizas a, ¿no tienes exclusividad con el Heraldo Austral para la columna de opinión, para publicarlo también
0: en
1: nuestro sitio? Sí,
0: ningún problema.
1: Sí, me parece muy interesante para que mucha gente además pueda conocer, ¿cierto? Aprender, tú eres docente precisamente, ¿cómo se llama la carrera? Porque yo sé que tiene un nuevo nombre.
0: Claro, ahora la carrera antigua se llama Ingeniería en Gestión de Expediciones y Ecoturismo. Eso. Y la carrera nueva se llama Administración en Ecoturismo.
1: Administración en Ecoturismo.
0: Dentro de nuestras formación, dentro de estudiantes también aprenden los temas de planificación de terreno, los temas de logística, los temas también de los planes de contingencia, los temas de cómo usar bien el equipamiento, qué tipo de entrenamiento hay que tener, y también el grado de madurez también de las personas, sí, que se requieren para hacer este tipo de actividades.
1: Gracias, Felipe, por acompañarnos ya y entregarnos estos buenos consejos. Y siempre es importante también hablar de estos temas, porque uno se queda así como... Tú tienes razón, eso, uno culpa la montaña y todo, pero como los incendios forestales, pues el 99,9% son, claro, ocasionados por el hombre, no surgen solos. Ah, la montaña tampoco, exacto, quita vida, es uno el que no toma los resguardos. Un abrazo para ti, Felipe, que tenga una muy buena jornada. Siga con sus clases nomás.
0: Claro,
1: sabemos que estás con tu clase. Felipe está ahí, docente de la Universidad de San Sebastián, aquí en el Café Express, en el Conquistador Red Los Lagos. Vamos a la pausa y seguimos.
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8: Ya estamos de vuelta con Robert Arellano e invitados en Café Express, una presentación exclusiva de Electrocom Materiales Eléctricos, MCT Materiales de Construcción, Yerba Mate CBC. 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

0: Está heladito, ¿ah? Sí, 8 grados nomás la temperatura del momento. Claro, aquí estamos bajo techo, estamos en las dependencias del conquistador en Los Lagos, pero hay gente que está en la calle, que está trabajando, ¿cierto? Y sufriendo con estas temperaturas bajas. Pues la lluvia debiera regresar mañana, ya, pero poquita lluvia, 1,7 milímetros nomás se esperan para la jornada. El viernes ya va a ser más intenso, viernes y sábado, 14 y 32 milímetros el sábado. Así que, claro que el sábado invita a estar más en casita, a disfrutar del Conquistador. Hay harto partido también con el Mundial, se va a jugar la segunda fecha. Como son hartos grupos ahora, uno no termina nunca, hasta el 19 de julio. Es el Mundial donde se juegue la gran final. ¿Quiénes llegarán a esta instancia? Es lo que vamos a ver. Y si ustedes nos están viendo a través de nuestra página El Conquistador en Los Lagos, estamos en pantalla dividida ahora, ¿cierto? Con fondo ahí vemos ahí la ciudad de Puerto Montt, la costanera, vemos el muelle, vemos la isla Tenglo. Ah, poco flujo vehicular a esta hora, ¿cierto, Pato? Poco flujo vehicular. No se ven luces en el cielo tampoco todavía. No se ve extraño. Bueno, ahora andan todos psicoseados con la película El Día de la Revelación de Spielberg. Hay algunos que dicen que es un verdadero bodrio, ¿ya? Y otros lo han elogiado hasta más no poder. Como dijo Santo Tomás, hay que ver para creer, porque... Y Spielberg también le ha ayudado al misticismo, ¿ya? Que los extraterrestres que muestra la película son reales, que no son actores, que serían reales. Spielberg no lo ha desmentido, que las imágenes de los extraterrestres que aparecen en este film, El Día de la Revelación, serían reales y que sería lo que eternamente ha estado ocultando el Pentágono. Y que el Pentágono está pero muy enojado con la película de Spielberg, pero ha servido para que Spielberg gane mucha plata, porque ya tiene récord ya de recaudación en muchos países, precisamente con estas teorías de la conspiración, con estas... de verdad que bueno, hay que verla para salir de la duda. Uno, tanto que hablaron de la película esta No Mira Hacia Arriba, ¿se acuerdan? Con DiCaprio, que era al final no era tan... No, sí o no, Pato, no era tan buena. O la última, porque es que la de DiCaprio también, que estaba postulando al Oscar y todo. Sí, deja una sensación. A lo mejor son muy yanquis, como dicen coloquialmente, ¿ya? Yo tengo un buen consejo. 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Fíjense que, a ver, me pidieron... Un favor especial, y nosotros lo vamos a hacer con mucho cariño. ¿Saben por qué? Porque nosotros generalmente relevamos, destacamos a personajes que tienen que ver con nuestra región, con nuestra comuna. Y fíjense que días atrás nos dejó un personaje de esos que tienen arraigo popular, esos personajes masivos, esos personajes que son los primeros en ayudar, que no aparecen a lo mejor en ninguna portada, que figuran menos a lo mejor que el alcalde de Puerto Montt, que aparece en todas las redes, en todas las notas, o el alcalde Calbuco, ahora que tiene problemas otra vez con la justicia, porque la fiscalía lo está indagando a raíz de que habría omitido en su declaración para ser alcalde ante el CERVEL que él tenía una inhabilidad para ejercer el cargo. Acuérdense que cuando trabajaba en tesorería fue sancionado y tenía 5 años de inhabilidad para ejercer cargos públicos. Y ahora la fiscalía está detrás de él. Pero el alcalde se defendió, Marcos Silva, y dijo: 3 veces han ido detrás de mí y no han podido. Y esta vez la justicia se impondrá por el bien de Calbuco. Declaraciones de Marcos Silva. ¿Por qué hacemos alusión a esto? Porque... resulta que nos dejó de este mundo terrenal un querido locutor radial. él, aquí hay muchos que recuerdan su inquebrantable legado social. Ya tras las ceremonias religiosas y comunitarias programadas en Puerto Montt, el cortejo fúnebre se trasladará a la ciudad lacustre, digamos, para su sepultura, me imagino que es Puerto Varas, ya, y es una despedida que prepara toda la comunidad para el destacado comunicador social, no sé si usted lo conoció, Pato, José Luis Oyarzo Vargas. José Luis Oyarzo Vargas, más conocido como el animador del pueblo. Estaba en cuanto evento, ayudó para los incendios, siempre, siempre muy cercano, muy cariñoso, sus seres queridos, los vecinos, los auditores, han decidido transformar su exequia en una celebración de su alegre legado, lejos del silencio absoluto, las horas, digamos, de su velatorio en la capital regional se viven entre la música, el canto, como una gran celebración, como la canción La Fiesta de Pedro Capó, ¿ah? Que no me lloren, que compren vino, que no vengan con flores, porque es un avance, porque la gente buena no se entierra, se siembra, como dice la canción de Pedro Capó. Y fíjense que esto es lo que un poco desde Puerto Montt a su tierra quieren homenajearlo de esta forma. Ya el último recorrido, los restos de José Luis son velados en la comuna de Puerto Montt, en la población Antúe 4, luego lugar donde saldrán, ¿cierto?, para... ahí van a recibir mucho cariño seguramente. Hoy se llevarán a cabo los funerales, contemplando un itinerario muy significativo entre la ciudad antes de emprender rumbo a su destino final. Ya va a ser una misa, ¿verdad?, en la parroquia El Buen Pastor de Puerto Montt, ya una misa comunitaria para velar por él, por su familia, por su eterno descanso. Después va a haber un homenaje vecinal en la población Padre Hurtado, ya. Luego va a recorrer ahí las calles de la población Padre Hurtado en Puerto Montt y los vecinos ya se están organizando, ¿ya? Así que una voz amiga, una voz llena de energía, una voz muy característica y precisamente van a llegar a Puerto Varas, ¿ya? Así que aquí mi querido amigo Manuel Vera me compartió esta información de Diario Los Lagos, ahí que tiene asiento en Alerce. Manuel, te envío un abrazo también. Sé que lo conociste muy bien y sé que como medio también están súper tristes y por eso me pediste esta paletía y nosotros con mucho cariño lo hacemos para no olvidar y respetar la memoria, ¿cierto?, de este hombre ligado a las comunicaciones y que en el fondo va a recibir el justo reconocimiento de la comunidad puertomontina y puertovarina también. El animador del pueblo, me refiero a José Luis Oyarzo Vargas, ¿ya?, que en paz descanse. 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Quiero detenerme antes de despedir el Café Express en un punto que lo estábamos conversando ahí fuera de micrófono con Pato Torres, que nos permite estar día a día con ustedes, y un nombre que han escuchado por tantos años aquí también en El Conquistador. A mucho orgullo, dice Pato Torres. ¿Saben qué es lo que está ocurriendo a nivel nacional? Hoy día nos vamos a olvidar un poco de la realidad local. Creo que le he contado lo más trascendente. Ya, entre paréntesis, 18 detenidos, 23 extranjeros denunciados, un operativo de la PDI, Carabineros también hizo lo suyo. ¿Ya? Pero, ¿sabes lo que nos debe inquietar? Esto de los niños haitianos en Chile. Una vergüenza, una brutalidad, una bestialidad. Aquí hay denuncias de tráfico infantil que no solamente nos hacen sonrojar como país. Hoy día estamos en boga de todos los países. Hemos llegado a las noticias de todos los países, no solamente de Sudamérica, por esto. Y un vacío institucional enorme. Fíjense que el caso de los niños haitianos ingresados a Chile en 2025 bajo la figura de reunificación familiar ha destapado uno de los mayores escándalos migratorios y de protección infantil en el país. Según datos oficiales, más de 300 menores llegaron en vuelos chárter que costaban $120.000 a nuestro país, acompañados por adultos que no siempre acreditaron vínculos familiares ni contaban siquiera con autorizaciones legales. ¿Saben lo terrible de esto? Es que hoy la Fiscalía en Chile, con el fiscal Ángel Valencia a la cabeza, desconocemos el paradero de una parte significativa de ellos. No sabemos dónde están. Aquí han surgido varias teorías, tráfico de niños, tráfico de órganos, y nadie ha dicho nada. El presidente, ¿qué fue lo que dijo? Esto es grave, vamos a llegar hasta las últimas consecuencias, comprometió colaboración total con la Fiscalía. El subsecretario del Interior, Máximo Páez, señaló que hay hechos potencialmente muy graves. Y fíjense que al menos 12 adultos, entre chilenos y haitianos, ingresaron reiteradamente acompañando grupos de entre 2 y 18 menores sin vínculos familiares comprobados ni autorizaciones legales. Otro dato, entre enero y abril de 2025 ingresaron más de 3.200 ciudadanos haitianos, de los cuales 2.792 bajo reunificación familiar pidieron niños. Y dentro de ese grupo se estima que más de 300 eran niños y adolescentes. Aquí hablaron la Cámara de Diputados, habló la Fiscalía, habló la PDI, habló la Dirección General de Aeronáutica Civil, que dicen vamos a abrir un sumario para investigar, porque nosotros no coordinamos esto. Nosotros solamente supervisamos los vuelos, vigilamos los aviones, ¿ya? Pero, ¿y qué es lo que pasa con...? No podemos decir la carga porque se trata de personas. ¿Ah? Los pasajeros de estos vuelos chárter. Otro tema también. La Contraloría y la PDI constataron con un informe de la Contraloría, precisamente, que decenas de menores no residían en los domicilios declarados o no estaban con los adultos con los cuales llegaron o los adultos responsables que los pedían de Haití. Y la Fiscalía confirmó que no saben dónde están. Cerca de 200 niños, incluso podrían ser más. Es un tema de verdad. ¿Qué es lo que dicen los parlamentarios? Impulsan la creación de una comisión investigadora para esclarecer responsabilidades políticas y administrativas. ¿Qué es lo que dice la PDI? Participó en las fiscalizaciones junto a la Contraloría y Migraciones. Detectaron la falencia en la verificación de antecedentes y los casos de estos menores sin paradero claro. El tema es que aquí hay muchos riesgos y varias aristas en la investigación. Posible tráfico ilícito de migrantes y trata de menores. Como les dije hace un rato, se mencionó incluso la hipótesis de tráfico de órganos, aunque aún no hay pruebas concluyentes. La DGAC autorizó los vuelos chárter, para lo cual se habría pagado hasta $120.000, pero sostienen que su rol es solo técnico y no migratorio. Habló el ex jefe de migraciones. ¿Saben lo que dijo? Ya, el ex director, Luis Taller, reveló antecedentes y dijo que hay una falla estructural de coordinación entre migraciones, entre la Dirección General de Aeronáutica Civil y la PDI, lo que habría impedido un control efectivo sobre quiénes ingresaban al país y cuál era el destino final de estos niños. Una situación que es para ponerse colorado hoy, mañana y siempre, mientras no se esclarezca dónde están estos niños haitianos que llegaron bajo el contexto de reunificación familiar. Usted puede pedir a sus hijos por reunificación familiar. Es una vía migratoria destinada a permitir que extranjeros residentes en Chile o de chilenos que viven en otro país puedan traer a sus familiares directos. El tema es que ahora quedó todo bajo cuestionamiento. Claro, porque se reveló este informe de Contraloría. Si no hubiera sido por la Contraloría, jamás nos hubiéramos enterado de esta atrocidad. De verdad que es impresentable, inexcusable y me llama la atención que ningún parlamentario, he revisado aquí alguna red, no sé si digamos Fidel Espinosa pudo haber hablado algo, que nadie le tome el peso que entregue una opinión al respecto. Sí, nos vamos, Pato, porque de verdad que esta cosa es vergonzosa, por decirlo menos. 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Abrazos para todos. Mañana seguimos con más Café Express.
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13: Estimados amigos, en el nuevo programa de Contacto Agropecuario de Radio El Conquistador, hoy día vamos a hacer como cada cierto tiempo un análisis con lo que ha estado ocurriendo últimamente en el sector lechero, en el sector agrícola del sur de Chile principalmente. Vamos a tocar temas relevantes, que es lo que está ocurriendo en Chile Lácteo, que se inicia justamente hoy día. Son dos días de Chile Lácteo, 17 y 18 de junio, cada dos años. También vamos a estar revisando algo de los cultivos anuales, cuáles son los desafíos, el mensaje que están enviando las cooperativas de productores, por supuesto. Y quiero tocar en particular lo que está ocurriendo con el tema de seguridad, que por tantos años la seguridad en los campos había estado muy de lado, no había sido considerada, y en esta oportunidad hemos visto señales muy potentes al respecto. 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Como les comentaba, hoy comienza desde temprano ya Chile Lácteo, este gran encuentro de la producción lechera nacional liderado por Fedeleche, por supuesto, toda la industria, el consorcio lechero, por supuesto, y muchas empresas que están ya por años en este proceso de acompañar. Ya esta es la edición número 21, efectivamente, de Chile Lácteo 2026. Se realiza cada dos años y es el encuentro en realidad de productores, empresas, investigadores, y son dos días en que se dan cita productores, como digo, y la academia, por supuesto, las investigaciones, y se va a hablar de mercado, de desarrollos, de productos, de tecnología y, por supuesto, siempre con charlas motivacionales. Chile Lácteo en realidad es un gran evento de la industria lechera nacional que de alguna manera está prestigiando nuestra actividad. La producción lechera en Chile por años se ha venido prestigiando, si bien ha ido concentrándose porque hay muchos productores que han ido abandonando, sin embargo, la producción no ha decaído. La producción nacional se ha mantenido bastante estable en los últimos años en manos de menos productores, como es una tendencia global. La verdad es que lo que vemos en Argentina, lo que vemos en Europa, es que las explotaciones siguen disminuyendo en número, y siguen aumentando en tamaño, en eficiencia, en productividad, en sustentabilidad. En general, la lechería ha tenido en los últimos 20, a lo mejor ya 30 años, un cambio tremendo. Hemos estado visualizando lo que ocurre efectivamente con un crecimiento del tamaño de los rebaños. Lo que antes parecía un rebaño adecuado de 200, 250 vacas, 300 vacas, esos rebaños ya están sobre 600, sobre 800 vacas en dos lotes, etcétera, utilizando al máximo las instalaciones, porque son inversiones muy relevantes, utilizando las praderas intensivamente, obteniendo más de 15.000 kilos de materia seca por hectárea, con cultivos de maíz, donde se hace maíz para silos, donde sacan cerca sobre 17.000 kilos de materia seca por hectárea, y en general intensificando notablemente la producción. Eso ha hecho que muchos productores tomen la determinación de dejar de producir y otros productores de crecer, duplicar el tamaño de su explotación. Y eso es la explicación del por qué la producción nacional no ha decaído con los años, a pesar de haber pasado épocas muy duras, muy malas, en los cuales efectivamente el precio decae, se estanca la producción. Sin embargo, en los últimos 3-4 años hemos estado viviendo un ciclo positivo en la producción lechera y hoy día se visualiza este año 2026 y también para el próximo año 2027 con una tendencia sostenida, con rentabilidades discretas, sin embargo rentabilidades positivas. Hoy día el mensaje es súper, súper potente, que los productores tienen que fijarse cada vez más en sus márgenes, cada vez más en sustentabilidad, cada vez más en las mejores prácticas, por supuesto, y la constitución de equipos de alto rendimiento. Ahí hay mucho que hacer y, por supuesto, la tecnología está ahí, está a la mano, hay grandes empresas que están detrás de ello, por lo tanto, es la sugerencia seguir avanzando en ese sentido. La lechería va a seguir siendo, por supuesto, un desafío permanente, pero por ahora muestra buenas luces. La producción ha estado subiendo en los últimos dos años, ha estado con una tendencia al alza, donde fíjense que es notable lo que ha ocurrido y que es importante detenerse en esto. Hoy día hay un porcentaje relevante de la leche que está siendo comercializado a través de grupos comerciales y específicamente a través de cooperativas. Dejamos de alguna manera el tema de Colún, que es una cooperativa en sí, que en general recibe la leche de sus propios productores y elabora productos de extraordinaria calidad, que tienen ya sobre el 30% de la producción de la recepción nacional. Hoy día, adicional a la gran cooperativa de Colún, están otras cooperativas funcionando y están bastante avanzadas. Están comprando leche, están procesando leche y están comercializando leche a terceras industrias, a industrias transnacionales que están comercializando con estos grupos comerciales o con estas cooperativas. Ha habido una suerte de cambio en el sistema de comercialización de la leche fresca de muchos años a la fecha. Por lo tanto, los que ya peinamos canas nos hemos dado cuenta que de un tiempo a esta fecha, hablemos en los últimos 25 años, ha habido una sustancial modificación de los sistemas comerciales de leche. Hubo en un principio un enredo increíble en que las asociaciones gremiales y la federación tuvieron mucho que ver. Se logró una sentencia número 7 para clarificar la forma de comercializar la leche. Más adelante hubo salvaguardias para proteger a los productores. Más adelante derechos compensatorios. En general, una sucesión de eventos han llevado a que la producción lechera hoy día esté en un muy buen pie, con, obviamente, lo que yo les decía al principio, con una concentración de la producción en menos manos, pero con una mayor eficiencia y dando trabajo en muy buen nivel. Profesionales trabajando en las salas de ordeña, en los equipos de ordeña, asesores que están yendo a los campos, cada vez los rebaños más grandes, por lo tanto, ha habido una muy buena señal en ese sentido. La lechería en general está con buenas cifras y Chile Lácteo hoy día está dando cuenta de aquello. entre hoy día y mañana se realiza este Chile Lácteo 2026 y hay que mantenerse atento a las informaciones que traen los asesores internacionales, qué es lo que va a decir el Rabobank, cómo viene la tendencia, qué pasa en el hemisferio norte, que es donde se produce la mayor cantidad de leche del mundo. Ahí está Estados Unidos, Canadá, toda la Unión Europea, por supuesto, que son los grandes productores de leche del mundo. Si bien la consumen principalmente en los propios territorios, también participan en el mercado internacional. Pero ahí está la gran concentración de la producción lechera. Así es que vamos a estar atentos a los resultados de este Chile Lácteo 2026 para estarlo conversando más adelante con los protagonistas, por supuesto. No quiero dejar este segmento sin mencionar a la otra parte de la producción agropecuaria o pecuaria, que en realidad han dado de alguna manera en los últimos meses bastante bien. El repunte que ha tenido la producción ganadera ha sido impresionante. Todo esto probablemente como una consecuencia de lo que ha ocurrido en Estados Unidos, con una caída gigante en Argentina, una caída gigante de los rebaños de carne. Al final de cuentas, cuando el mundo empieza a recuperar su crecimiento, empieza la demanda por estos productos, estas carnes de alta calidad, y resulta que los rebaños de carne de Argentina, de Estados Unidos, de Canadá o de Europa ya no están. Por lo tanto, la poca carne que se ofrece en estas condiciones, de todas maneras, la están agarrando un precio increíble. Hoy día, comprar un trozo de carne de buen Angus, de buen Hereford, de razas mediterráneas, de buena conformación, están carísimas en Europa, carísimas en Estados Unidos, y eso ha acarreado a que toda la carne del mundo agarre un precio realmente muy interesante. Lo estamos viviendo en parte como consecuencia que en Chile también se está valorizando los animales que antes no tenían valor, hoy día todos tienen valor. China sigue comprando, sigue demandando carne, incluso no de tan buena calidad como las que ya mencionaba, de los Angus, Hereford o estas razas continentales europeas, sino que todo lo que es, comillas, desecho de lechería, vaca china que se llama, que es estas vacas Holstein gordas de buena cobertura que están llegando a China, están teniendo un muy buen resultado. Así es que ahí tenemos otro punto, que es la producción ganadera, la engorda de novillo. La verdad ha estado bastante interesante y, según lo que dicen los analistas, se espera que esto se mantenga por todo este 2026, todo este 2027 que también viene, y para eso va a haber una muy buena oportunidad de escuchar a un gran asesor, Víctor Tonelli, va a venir a Chile. Anótenselo ahí en el Seminario de Campo y Tecnología. El día 28 de julio va a estar Víctor Tonelli, nos va a traer un refresco de todo lo que es la información de ganadería en el mundo, para ver cómo podemos aprovechar estos ciclos positivos que rara vez llegan, pero cuando llegan hay que aprovecharlo. Y vamos a estar pendientes de lo que ocurre con este analista internacional en este seminario de lechería y de ganadería que se va a hacer el 28 de julio en el Hotel Sonesta. 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Acuérdense, es 100% gratuito, pero previa inscripción, no se lo pueden perder. Vamos a ir a una pequeña pausa y a la vuelta vamos a tomar los otros rubros del sector agrícola que nos están de alguna manera incomodando un poco más. Vamos y estamos de vuelta.
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13: Ya estamos de vuelta en Contacto Agropecuario de Radio El Conquistador. estamos haciendo un análisis, como les comentaba al principio, que hacemos cada cierto tiempo, repasando algunos temas que son de tanto interés para mucha gente y recordándoles que estamos junto a Biomasa SW. 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Respecto de los cultivos anuales y de la fruticultura, me quiero detener específicamente ahora en el tema de cultivos anuales. Tuvimos una mala noticia hace muy poco con el cierre de la compra de remolacha de llanza para este próximo año. Hoy día están efectivamente terminando de cosechar la remolacha plantada, sembrada, y para el próximo año van a quedar algunas hectáreas libres porque no va a haber cultivo de remolacha. La complicación está en que esta era una agricultura de contrato, y al quedar los agricultores desamparados en esa, se les viene el mundo encima, porque efectivamente la agricultura de contrato es una agricultura que de alguna manera debiera irse profundizando, en el cual los productores se encargan de producir la materia prima que necesita la industria. Sembrar trigo por contrato, sembrar avenas por contrato, sembrar lupino o cualquier grano por contrato, es fundamental que esto pueda ir avanzando. Hoy día, esta situación no está dada, y este mercado no está corregido, no está de alguna manera transparentado. Hay pocos oferentes, hay pocos demandantes y muchos oferentes, y muchos productores. Y aquí se produce un cuello de botella tremendo. Los gremios en general están haciendo unos esfuerzos increíbles para ver cómo hacer que el precio internacional de los granos internacionales se transfiera al precio al productor. Ha costado muchísimo por este desequilibrio que existe, como ya lo he dicho, entre muy pocos compradores y muchos oferentes. Lamentablemente esto va a dejar mucha gente en el camino. ¿Y qué es lo que ha ocurrido con la mayoría de los rubros agrícolas? Van disminuyendo la cantidad de oferentes o agricultores y aumentando el tamaño de los mismos, de los que van quedando. Por lo tanto, aquí se tiene que ir produciendo de alguna manera un equilibrio entre la oferta y la demanda. La sugerencia para los rubros de los cultivos en particular es la integración, que puedan entre varios agricultores, eso es una sugerencia, juntarse, hacer un volumen, arrendar plantas de proceso, molinos, fábricas de concentrado, e integrarse y poder llegar al consumidor final. porque en la medida que se van sumando estos eslabones al proceso, es posible que la producción primaria vaya teniendo de alguna manera resultados positivos. De no estar así, de ser, estar muy lejos del cliente final, se hace casi imposible que se mejoren los rendimientos de los cultivos anuales. Los que han logrado avanzar en volumen, con muchas hectáreas sembradas, con muchas, han a duras penas logrado superar este escollo. Así y todo, los que no están vendiéndole al consumidor final, efectivamente están dejando sobre la mesa, mucho margen, y es una situación que tiene a los cultivos anuales muy, muy complicado. Hoy día, los productores primarios de cereales, los productores primarios de leguminosas, de los cuales podemos hablar, los que están con raps, los que están con lupino, los que están con trigo, maíz, etcétera, está muy complicada la situación. ¿Cómo salir de eso? La sugerencia es muy fácil decirla, pero llevarla a cabo es muy compleja. Integración, en los cuales los productores se unen y pueden trabajar en plantas de proceso. Creo que es una alternativa. Sin dejar de trabajar en la transparencia de los mercados, que significa de poder traer a Chile el precio internacional de los mercados y evitando las distorsiones que significaría, por ejemplo, la concentración de los compradores en muy pocas manos, y eso puede, en algunas oportunidades, llevar a que se generen algunos vicios de abuso de posición,

está en buen pie, el avellano está en buen pie, el arándano recuperó un andar, sobre todo con las variedades que son más firmes, las que pueden viajar mejor. Hay otras variedades que ya no funcionan porque no llegan bien, llegan blandas y no tienen precio, no tienen mercado. Pero las variedades que están efectivamente renaciendo en arándano están con un buen precio, y por supuesto en arándano lo que es IQF está funcionando bastante bien, lo que es congelado. Rebobinando, la fruticultura está dando pasos interesantes, hay que estar muy atento que lo que exigen los mercados, y el mismo mensaje que para los productores de cereales, hay que trabajar en la integración. ¿Cómo hacer que los productores tengan su propia exportadora, que los productores tengan convenios con los grandes clientes en el otro hemisferio, en Estados Unidos, en Europa, en China, en el Medio Oriente, etcétera? Buscar mercados más lejanos y ofrecer los productos que ellos están premiando. Así es que el desafío es muy importante. La fruticultura llegó para quedarse, y las nuevas tendencias nos están mostrando el camino de las oportunidades que se están presentando. Es de esperar que más fruticultores se instalen en el sur de Chile, que más variedades de fruta se planten en el sur de Chile, de tal manera de ir desarrollando en conjunto, con mucho esfuerzo, esta fruticultura, insisto, que es de clima frío, que es un clima distinto, pero hay oportunidades súper interesantes. Hay que seguir ahí, están los asesores y, por supuesto, hay que estar siempre investigando los mercados. El mensaje final, ya lo dije, la integración a través de la comercialización asociada o a través de del cooperativismo o a través de el arriendo de equipos de frío, el arriendo de equipos de packing, y por supuesto buscando los mercados, que es al final donde se premia la producción. Teniendo un mercado en la mano se puede premiar la producción. Es un mensaje que los que estamos viviendo esta situación lo estamos de alguna manera poniendo sobre la mesa, porque ser el mejor productor no es suficiente, hay que estar integrado. Eso es el mensaje que quería dejar con ustedes, estimados amigos, en el programa de hoy día. Solamente me quiero despedir haciéndole dos recuerdos. El día 30 de junio, este día 30 de junio, los que están en el negocio de la papa no se pueden perder la retransmisión online del seminario de Achipa, que es de la Asociación Chilena de la Papa. Desde las 9 de la mañana, el día 30 de junio, seminario Achipa. No se lo pueden perder, los que están interesados. Hay muy, muy buen material, material técnico, mercado, etc. Está el análisis que nos trajo Daniel Caldiz de Argentina, nos habló del mercado, cómo están los cambios, por lo tanto, no se lo pueden perder. Y el otro seminario que no se pueden perder, que es el día 28 de febrero, el seminario de lechería y ganadería de campo y tecnología. Están los registros para inscribirse en www.campoytecnología.com para que participen en el seminario online de Achipa y en el seminario de ganadería y lechería de campo y tecnología el 28 de julio. Así, estimados amigos, estamos llegando al fin del programa del día de hoy. 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

0: 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Y así, estimados amigos, llegamos al fin del programa del día de hoy. Nos encontramos la próxima semana con otro análisis, con otra entrevista o con alguna conversación que siempre esperamos sea del agrado de todos ustedes. Muchas gracias y hasta la próxima semana.
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12: Hola, hola, bienvenidos una vez más a Voces TP, una invitación de ONG Canales para conversar sobre educación técnico-profesional. Hoy queremos hablar sobre una iniciativa que refleja algo muy importante, y me refiero a los desafíos educativos que no dependen de un solo actor, ¿no es cierto?, sino que requieren que distintas organizaciones trabajen juntas por un objetivo común. Y respecto a eso, les quería contar que la semana pasada se realizó el Encuentro de la Red por el Aprendizaje de los Lagos, una instancia que reunió a más de 150 representantes de empresas, fundaciones, municipios, servicios locales de educación pública y organizaciones sociales para reflexionar sobre los desafíos precisamente educativos de nuestra región y coordinar acciones conjuntas, ¿no es cierto? Bueno, Una red que hoy reúne a más de 80 organizaciones, bastante, ha crecido respecto al año pasado, y que busca fortalecer el aprendizaje y desarrollo integral de niñas, niños y jóvenes en el territorio de la región. Bueno, para conversar sobre este trabajo y sobre cómo la colaboración puede generar cambios en la educación, nos acompañan hoy acá en el estudio Jennifer Mazzotti, directora de Enseña Chile Patagonia. También, por otro lado, está Catalina Cortese, coordinadora de la Red Regional por el Aprendizaje de los Lagos. Muy bienvenidas a Voces TP.
13: Buenas tardes, Isidora. Muchas gracias por la invitación. Buenas tardes también a todos quienes nos están escuchando.
14: Muy buenas tardes a todos.
12: Oye, bueno, quiero partir, Jennifer, desde el origen un poco. ¿Qué significa, a ver, qué es y por qué nace la necesidad de crear una red por el aprendizaje en la región de Los Lagos?
13: Sí. Mira, la red parte como idea hace algunos años desde Enseña Chile, que hoy tiene o lidera la Secretaría Técnica de la Red. ¿Ya? Nosotros llevamos 18 años trabajando a nivel nacional y 10 años en la región de Los Lagos, como muchas otras organizaciones también acá en el territorio. Y nos dimos cuenta que si bien Enseña Chile u otros logramos impacto y cambios en una sala de clase, en una comunidad educativa, en una comuna, y logramos mover la aguja, cuando miramos la región globalmente en su totalidad, la aguja no se mueve. Como las brechas siguen siendo muy grandes, es insuficiente todo lo que estamos haciendo, y necesitamos más manos. En el fondo necesitamos involucrarnos todas las personas o el ecosistema del territorio para lograr los cambios que queremos. Y es así como nace esta red, que es un espacio que reúne a las empresas, a las fundaciones y organizaciones del territorio, al sector público, a la academia, también universidades, con un propósito común que busca dos cosas: mejorar los aprendizajes de los y las estudiantes y la motivación de los estudiantes por aprender.
12: Perfecto, que eso, o sea, hay que partir por ahí.
13: Hay que partir por ahí,
12: para que pueda mejorar un poco la educación y el cómo aprenden también los niños, ¿cierto?
13: Así es.
12: Catalina, cuando hablamos de una red que reúne empresas, fundaciones, también establecimientos, instituciones públicas, también como mencionaba Jennifer, ¿cómo funciona esta articulación en la práctica? O sea, ¿cómo se reúnen todos estos actores para que, en definitiva, se puedan cumplir estos objetivos que dice Jennifer?
14: Funciona bajo una lógica muy simple, que es tener un objetivo común. Y este objetivo es, como decía Jennifer, mejorar el aprendizaje y la motivación por aprender de los estudiantes. Y de ahí cada actor aporta desde sus fortalezas y capacidades. Por ejemplo, una empresa puede aportar recursos, conexión con el mundo productivo, una fundación puede aportar con metodologías y experiencias en terreno, el sector público, información sobre las necesidades de los establecimientos y la capacidad de articulación. Y cuando estas capacidades se conectan, el impacto es mucho mayor de lo que podría tener cada uno por separado. Y aquí también dejar claro, la red no ejecuta proyectos directamente. Lo que hace es mapear y visibilizar lo que ya está ocurriendo en la región, generar espacios de encuentro para que haya más estrategias conjuntas y usar datos para tomar mejores decisiones.
12: Perfecto. O sea, en el fondo, cada uno desde su quehacer, o sea, cada uno, me refiero desde las organizaciones que participan dentro de esta red, desde su quehacer, deberían poder aportar en conjunto, en red, a esta misión, ¿no es cierto? Eso se entiende por la red de aprendizaje.
14: Exacto.
12: Oye, Jennifer, muchas organizaciones trabajan en educación de distintos espacios, como lo acabamos de decir. ¿Por qué es importante que estos esfuerzos se conecten bajo un propósito común? ¿Por qué es relevante eso?
13: Mira, nosotros creemos que al compartir un objetivo común podemos tomar mejores decisiones. O sea, estamos mirando todos los mismos indicadores. ¿Cómo vamos avanzando en términos de aprendizaje en el CIMSE? ¿Cómo va mejorando la motivación, que lo vemos a través de la asistencia de los estudiantes? Y eso nos permite identificar dónde están los desafíos, dónde están las cosas que sí están funcionando, coordinar esfuerzos, porque nos hemos encontrado ahora muchas veces que no sabemos lo que está haciendo la otra organización y quizás en un establecimiento tiene 5 organizaciones interviniendo.
12: Claro.
13: Y hay una sobreintervención. La red hace un mapeo también, como muy gráfico del territorio en un mapa, y te puedes dar cuenta que hay territorio o establecimientos donde no está llegando hoy la ayuda ni ninguna organización. Entonces, de alguna manera, permite que aprendamos de otro y veamos como el panorama global de la región. En el encuentro que hubo la semana pasada, tuvimos 2 invitadas investigadoras de España y Estados Unidos que nos compartieron 2 experiencias donde sí fue posible mover la aguja en educación. Una que fue en India y una en Estados Unidos. Y bueno, no voy a entrar en detalle, pero lo que ellas nos compartían como conclusión final es que lo que tenían en común estas experiencias que permitieron esos resultados es que había distintos actores trabajando de manera articulada, existían redes y sostenían una visión compartida y en el tiempo, que eso era clave, porque los cambios no se veían de un año a otro en dos años,
15: claro, tenía que ser
13: sino que eran a largo plazo. 20 años, hablaban 1, 15 años, por supuesto hay cambios al corto y mediano plazo, pero el cambio que buscaban se vio en el largo plazo. Entonces la clave es sostener esto.
15: Claro.
13: No, si no ves los cambios en un año, decir, bueno, no está dando resultado.
15: Oye, y ¿cuáles son los establecimientos que mapea la red? O sea, ¿es a nivel general? ¿Es desde la primera infancia hasta educación superior? ¿O actúan solamente en algunos...?
13: Sí, hoy estamos mirando solo la región de Los Lagos, porque uh-huh. es un piloto que ojalá después se pueda escalar, ¿cierto?, a otras regiones, y establecimientos básicos y de enseñanza media.
15: Ya, perfecto, perfecto.
13: Sí.
15: Oye, respecto al encuentro que tú también lo acabas de mencionar, Catalina, les quería preguntar sobre datos sobre la realidad educativa regional también. ¿Cuáles son los principales desafíos que se identifican hoy en Los Lagos respecto también a este mapeo que mencionan?
14: Bueno, los desafíos son profundos y también dolorosos. Hoy en Los Lagos seguimos viendo brechas muy importantes en aprendizaje, especialmente matemática en educación media.
15: Yeah.
14: Para dimensionarlo, en segundo medio solo 7 de cada 100 estudiantes más vulnerables alcanza un nivel adecuado en matemática. Y solo para que se entienda, alcanzar un nivel adecuado no significa ser avanzado o sobresalir, uh-huh. significa saber lo que hay que saber para su nivel. O también para ponerlo en otras palabras, el 93 de cada 100 no sabe lo que tiene que saber para su nivel.
15: Claro. Y alarmante la cifra en realidad.
14: Y dolorosa. Sí. Y otro desafío que se suma a esto es la asistencia. Los Lagos es la sexta región del país con mayor en asistencia. Y sabemos que cuando un estudiante falta a clase, disminuyen sus oportunidades de aprender.
15: Claro.
14: Ya, pero bueno, también está una señal de esperanza. Uh-huh. En la región existen decenas de organizaciones, somos 81 miembros en esta red, que trabajamos por educación. Y el desafío entonces es conectar capacidades con recursos, con data, para aprender juntos y mover esta aguja.
15: Perfecto. Bueno, es interesante lo que dices también sobre la asistencia. O sea, niños que no asisten al colegio o jóvenes que no asisten a su establecimiento no pueden aprender lo que tienen que aprender y uh-huh. cómo tienen que aprenderlo también. Entonces eso también es un punto súper interesante.
14: Totalmente, sí. Y se duplica la capacidad, la posibilidad de desertar también.
15: Claro, además. Bueno, Jennifer, tú en el encuentro mencionaste algo súper importante y que todavía existen, respecto a que todavía existen brechas educativas y que se necesitan todas las manos posibles. ¿Por qué es tan relevante dejar de mirar la educación como responsabilidad exclusiva de los colegios o de los establecimientos?
13: Sí, súper buena pregunta. Y aquí respondo no solo desde la red, sino también desde mi experiencia haciendo clases. Yo hice uh-huh. clase y llegué a vivir a esta región porque hice clases de matemática en Alerce, acá entre Puerto Varas y Puerto Montt. Y bueno, trabajando también en terreno en la fundación. Y es que en la sala de clases finalmente uno no ve solo los problemas de educación, sino uh-huh. que ve muchas de las brechas sociales que existen hoy en la sociedad. Y ahí te das cuenta que el desafío de la educación es un desafío mucho más amplio, que puede estar relacionado con salud, con familia, estudiantes que tienen que cuidar a sus hermanos chicos, trabajar, distintas oportunidades a las que acceden o no. Y además, los niños, niñas y jóvenes no aprenden solo en el colegio, aprenden en otro espacio, en la naturaleza, a través del arte, la música, ¿cierto?, en el contacto con el mundo.
15: Claro.
13: Y por eso es tan importante que distintos actores se involucren. O sea, no es solo el colegio y el profesor, la calefacción de la sala, que son base, ¿cierto?, como condiciones, sino que necesitamos salir de la sala de clase también a buscar más manos y personas que estén comprometidas y se sientan parte del desafío que tenemos.
15: Claro. Ahí. O sea, al final, porque es como lógico, pero uno como que no lo piensa mucho, pero en el fondo el colegio no es el mundo de los niños. O sea, hay muchas más cosas afuera a las que el día de mañana se van a tener que enfrentar, y en el fondo hay que darle las herramientas para que puedan hacerlo de la mejor forma posible, pero en el fondo, claro, es hay que abrir un poco la mirada y entender que somos todos parte de este del mundo de los jóvenes, tenemos sí. que partir por ahí. Oye, otra cosa que les quería preguntar, bueno, actualmente las estrategias reportadas por la red, según unos datos que nos entregaron ustedes, llegan a más de 3.000 estudiantes en 193 establecimientos de la región. ¿Qué nos dicen esos números sobre el potencial de trabajar colaborativamente?
14: Bueno, son más de 30.000 estudiantes y nos muestran que la colaboración ya está ocurriendo, o sea, y hay una escala. Uh-huh. Esos 30.000 estudiantes son el 20% de la región. Hoy las estrategias de los miembros de la red además llegan a 28 de las 30 comunas. Y estamos partiendo. Entonces, claro, es un buen punto. Y lo más interesante es que cerca de 2/3 de estas estrategias son colaborativas, es decir, que involucran a más de una organización, incluso hay algunas que son hasta 5. Y esto nos muestra que cuando conectamos estas capacidades distintas podemos ampliar el alcance y el impacto.
15: Claro, perfecto. Oye, bueno, a quienes están sumando nuestra sintonía a través de la 91.7 FM, estamos conversando aquí en Voz STP sobre la red de por el aprendizaje en los lagos y cómo la colaboración entre distintos actores puede fortalecer la educación en nuestra región junto, bueno, estamos acá en el estudio junto a Jennifer Mazzotti y Catalina Cortese. Catalina, también te quería preguntar, un dato interesante es que cada 10 organizaciones comprometidas formalmente con la red, 9 ya están ejecutando acciones concretas en el territorio, ¿no es cierto? ¿Cómo se logra pasar de las buenas intenciones a la acción? Y si también nos pudieras contar un poco qué se está haciendo en concreto con estos distintos, desde estos distintos ángulos de cada una de las organizaciones.
14: Súper. Bueno, es clave partir por la idea de que la red no parte desde cero, ¿cierto? Uh-huh. Parte reconociendo y fortaleciendo lo que ya está sucediendo en el territorio. Hoy tenemos organizaciones trabajando en áreas tan diversas como lectura, asistencia escolar, educación técnico-profesional, naturaleza, bienestar socioemocional. Hay empresas que abren oportunidades, fundaciones que aportan con metodología y experiencia y servicios públicos que orientan los esfuerzos, ¿cierto? Y voy a dar 2 ejemplos como bien concretos que también los mostramos en el encuentro regional el jueves pasado. Gracias al concurso literario de la empresa Fiordo Austral, un estudiante de Castro, de Chiloé, desarrolló su vocación, postuló al concurso, ganó 2 veces y luego hoy está ya editando su segundo libro.
15: En el fondo, ¡ay, qué buena noticia!
14: Es una trayectoria de vida que se impacta, ¿cierto? Por otro lado, Fundación Patio Vivo, ellos tienen un programa que se llama Patio Vivo Cultivable, con técnico profesional. Uh-huh. Y una estudiante que pasó por este programa fortaleció su liderazgo, en el fondo vio el beneficio de la conexión con la naturaleza y hoy día, desde el área de la salud mental, ella impulsa en su universidad el liderazgo por crear espacios de conexión con la naturaleza.
15: Perfecto. Oye, qué buenas noticias, qué buenos resultados también. Qué lindo impacto lo que se está haciendo con esta red colaborativa. Impactante. Oigan, bueno, entrando de lleno también un poco más en al encuentro de lo que ocurrió la semana pasada, ¿qué momento de conversaciones te dejaron más aprendizaje a ti, Jennifer, de sobre lo que se está haciendo, lo que se puede llegar a hacer? ¿Qué otras cosas rescatas tú?
13: Mira, yo creo que 2 cosas. Bueno, asistieron como 150 personas, un poquito más, y yo creo que uno de los momentos más significativos del encuentro, que en la segunda parte, que había un momento de reflexión en mesas conversando, es mirar esas mesas y ver a distintos actores conversando con un propósito compartido. Es poco probable ver a las personas que estaban en ese encuentro compartiendo, claro, juntas, no sé, en una mesa, para llevarlo algo gráfico, el Ceremi, con una directora del SLEP, con un ex estudiante, con un representante de una organización y alguien del colegio de profesores, que quizás es difícil que estén y coincidan en un mismo espacio.
15: Claro.
13: Eso lo encuentro significativo y bien esperanzador, de que todas esas personas compartan el interés, ¿cierto?, por generar cambios en educación. Y también muy inspirador, que Catalina ahí contaba un poco, los testimonios que escuchamos de 2 estudiantes ya egresados de cuarto medio que participaron, ¿cierto?, en estrategias de miembros de la red, en programas, y ver cómo de repente incluso no sabemos el impacto que generamos con estas alianzas, claro, o proyectos que desarrollamos, y finalmente estamos hablando de personas y de trayectorias de vidas que se ven impactadas. Creo que eso fue súper bueno escucharlo de primera fuente, en el fondo, de quienes recibieron, ¿cierto?, el programa y el impacto, y hoy se ven beneficiados en su vida.
15: Exactamente. Sí. Oye, bueno, me imagino que se evalúan distintas áreas de la educación en la región, como tú me comentabas antes. ¿Qué se pudo identificar específicamente sobre la educación media técnico profesional acá en Los Lagos? Te pregunto también porque obviamente ONG Canales es parte de esta red, sí, por el aprendizaje, y nos interesaría mucho saber, compartir con los auditores cuál es el diagnóstico que tienen ustedes respecto a esa área en, sí, específico.
13: Sí, totalmente. La educación media técnico-profesional es una de las grandes fortalezas que tiene esta región, especialmente por la conexión con el sector productivo,
15: claro,
13: ¿cierto? Como la acuicultura, que es muy potente acá, la agricultura, el turismo, entre otros, por supuesto. Y bueno, en la red identificamos 15 de las estrategias que tenemos que son impulsadas con relaciones entre empresa y escuela.
16: Uh-huh. ¿Ya? Que es un número importante, ya, porque esas 15, por supuesto, algunas trabajan con más de un establecimiento.
15: Claro.
16: Estamos hablando de harto de estudiantes. Y, no sé, prácticas profesionales, también orientación vocacional, formación técnica, redes de colaboración territorial que existen en estos establecimientos TP. Y creemos que es clave, ya, porque es una oportunidad para que los jóvenes desarrollen sus talentos, que conozcan y conecten con el futuro, como
15: claro.
16: con... que puedan proyectar cuál es su vida laboral finalmente en la región y que puedan conectar lo que están aprendiendo también en el aula con la trayectoria profesional y lo que pasa en las empresas.
15: De todas
16: Así
15: maneras.
16: Que valoramos mucho esas iniciativas que se están desarrollando.
15: Perfecto. Oye, bueno, ya lo habían comentado hace un ratito, pero que uno de los espacios importantes o interesantes, enriquecedores del encuentro fueron estas mesas de trabajo intersectoriales, donde participaron en estas mesas distintas representantes o distintas personas en relación a la educación. ¿Qué buscan generar estos espacios y cómo se transforman después en acciones concretas? O sea, en el fondo, me imagino que conversan, hablan, se comparten distintas visiones, pero ¿cómo eso después se analiza, se recoge y se lleva a la práctica en algo más concreto?
14: Buscan algo que puede sonar simple, pero es muy potente, que es conexión y confianza.
15: Ya.
14: ¿Ya? Muchas veces las organizaciones no colaboran no porque no quieran, sino porque no se conocen. Las mesas permiten identificar intereses comunes, necesidades, oportunidades de colaboración, y luego esas mismas conversaciones continúan en reuniones bilaterales posteriores.
15: ¿Ya?
14: Y nosotros también tenemos encuentros provinciales y se generan nuevas alianzas. Varias de las colaboraciones que hoy vemos que están sucediendo, sucedieron gracias a la red.
15: Perfecto.
16: Sí, Jay, quizás como agregar una cosa, que ¿sí? también hay personas que hoy quizás no tienen, o organización, empresa, alguna estrategia, y al asistir al encuentro se inspiran también
15: claro.
16: y pueden conocer como qué cosas sí están dando resultados, buenas prácticas, y también se los llevan a sus propias organizaciones. Nosotros mismos como que aprendemos al escuchar de otros también y lo llevamos a nuestra claro. fundación, que lleva 18 años, y uno puede decir que como que ya está claro lo que hacemos, y no, la verdad es que es muy enriquecedor escuchar.
15: Siempre hay aprendizaje,
16: de
15: claro.
16: De todas maneras.
15: Y interesante también, porque claro, se inspiran ahí y también pueden ver qué cosas sí están al alcance como de su mano, o qué cosas sí pueden ser fáciles de hacer que otros... Que en el fondo en estos casos no está mal copiar, o sea, las buenas ideas se copian. Entonces, o se tratan de incorporar para hacer lo mejor posible, sobre todo si es como para aportar. Entonces, claro, estos espacios yo encuentro que son súper fundamentales porque al final se ayudan una organización con la otra. Entonces, es más interesante ahí ver qué es lo que se puede llegar a lograr. Oye, y mirando hacia adelante, ¿cuáles son los principales o próximos desafíos de la Red por el Aprendizaje en Los Lagos?
14: Bueno, nuestro desafío principal es seguir creciendo sin perder el foco, que es fortalecer la colaboración por provincia, impulsar más estrategias conjuntas, llegar a más estudiantes y a establecimientos de la región. Y bueno, por eso mismo este segundo semestre tenemos una agenda de 3 encuentros provinciales, Osorno, Chiloé y Llanquihue, que
15: Perfecto.
14: Anunciaremos debidamente las fechas en la página web, boletín y redes sociales. Porque transformar los aprendizajes requiere tiempo, requiere confianza y requiere una agenda sostenida a largo plazo.
15: Perfecto. Oye, y bueno, para ir cerrando, que ya les contaba que el programa se pasa volando, estamos a 2 minutitos de cerrar. Pero les quería hacer una pregunta a las dos, si me pueden contestar. Si imaginamos la educación de Los Lagos en unos años más, ¿qué cambio les gustaría que podamos decir que fue posible gracias a este trabajo colaborativo que está realizando la red?
16: Buena pregunta. Yo creo que lo dividiría quizás como en el corto plazo y en el largo plazo. Me gustaría en el corto plazo acercar más oportunidades, ¿cierto?, a los y las estudiantes, llegar a esos lugares donde quizás hoy no estamos llegando.
15: Claro.
16: Y que la educación sea visto como un desafío compartido de la región, ¿ya? Seguir aumentando, que haya más miembros, y son más de 80, pero ojalá seamos, no sé, 150.
15: Y que cambie el concepto finalmente, como que es una cosa compartida, no es de los colegios.
16: Exactamente. Y a largo plazo me encantaría lograr mover la aguja en educación que no se ha movido los últimos, no sé, 10, 15 años, que miremos que las brechas que hoy vemos, los datos que compartía Catalina, ya no sean eso, porque mejoremos en el aprendizaje y en la motivación de los estudiantes.
15: Perfecto. Cata, ¿tú?
14: Bueno, junto con lo que menciona Jennifer, me gustaría poder mirar hacia atrás y sentir que fuimos capaces de fortalecer una cultura de colaboración, donde pudieron los estudiantes desarrollar sus talentos, cambiar sus trayectorias de vida, en el fondo proyectar un mejor futuro sin que nadie se quede atrás.
15: Perfecto. Oye, bueno, hemos llegado al final del programa siendo las 1 en punto del día. Despedimos y agradecemos a Jennifer Mazzotti, directora de Enseña Chile Patagonia, y también a Catalina Cortese, coordinadora de la Red Regional por el Aprendizaje Los Lagos. Muchas gracias por haber venido a Voces TP.
14: Muchas gracias, Isidora.
15: Bueno, nos reencontramos el próximo miércoles, como siempre, a las 12:30 en un próximo capítulo de Voces TP. Así que nos estamos viendo. Adiós.
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5: En mi humilde opinión, de un juego simple, de un juego obvio, de un juego tranquilo, tranquilo rápido, pero tranquilo. Es muy notable Messi. Lo toma con tranquilidad. Hacer los goles lo hace con tranquilidad. En la celebración también. Y después de hacer 3 goles, estar en las butacas ahí, ¿no es cierto? Afuera de la cancha, en la orilla. Tranquilo, sereno. Es realmente muy impresionante, es muy impresionante. Y yo me acuerdo de Pelé, de Edson Arantes do Nascimento, que yo lo vi jugar en el Estadio Nacional hace muchos años atrás, en los tiempos que se jugaba dos partidos, tres partidos en el Estadio Nacional, que en ese tiempo tenía 80.000 butacas y no 45.000 o 50.000 después de la remodelación. No sé si se llevaron el cemento para la casa, pero en definitiva quedó más chico el estadio. Bueno, yo veía jugar a Pelé y me acordé de Pelé ayer cuando veía a Messi, porque Pelé tenía una tranquilidad, tenía una paz para jugar. Paz no significa no correr, paz no significa no luchar, paz no significa no hacer dribbling, pero en paz, una cosa muy particular, muy especial. Lo vi de cerquita jugar en el Estadio Nacional. Recuerdo muy bien un partido con Hungría, no sé, da lo mismo, en definitiva, con su equipo Santos. Llegaban cinco rivales a Pelé, se le acercaban cinco rivales, y Pelé los miraba, Pelé miraba a la izquierda, después a la derecha, y la pelota la tiraba al centro, ¿no? Una cosa, y se la pasaba a un compañero. Realmente increíble. Me acordé mucho de Pelé ayer, viendo y disfrutando con Messi. Es realmente un gran jugador. Messi es un gran jugador, claro que sí, no me cabe ninguna duda. Oye, y cambiando de tema, Bonnie Tyler sale del coma, pero se mantiene en condición de cuidado. Me parece muy bien. Y usted, menos mal. Y usted ubica a la actriz Jane Seymour. Bueno, se comprometió a los 75 años. ¡Qué maravilla! La intérprete británica, recordada por la serie La Doctora Quinn, la película Pídele al Tiempo que Vuelva, y que fue una chica de James Bond, Sean Connery, en Vive y Deja Morir, anunció su compromiso con el médico y músico John Zambetti, de 77 años. ¡Qué fabuloso! Lógico, hay que darle nomás para adelante. Si bien el hecho ocurrió en el día de San Valentín, recién ahora se hizo público. La pareja lleva 3 años de relación y se conoció en un club de Malibú, cerca de la residencia de Seymour. Esta contó que el anillo que recibió tiene una referencia histórica, escúcheme bien, ya que tiene el mismo diseño del que Napoleón Bonaparte le entregó a Josefina. ¿Qué tal? Genial, ¿no es cierto? Absolutamente genial. Oye, y bien Francia, muy bien Francia, y Mbappé es un crack, absolutamente un crack. Muy bien Francia, muy bien, hizo unos goles fabulosos. Ganó 3-1 Francia a Senegal en el estreno de ambos en la Copa del Mundo. E Inglaterra juega hoy día, yo soy bastante hincha de Inglaterra, obviamente. Inglaterra y Portugal entran a escena 60 años después de sus últimos podios, mientras sortean una serie de infortunios sentenciados con la baja del Tino Livramento. Los ingleses intentan consolidar una hermandad interna, mientras los lusos confían, ¿no es cierto?, obviamente, en CR7. Usted sabe muy bien a qué me refiero. Cristiano Ronaldo. Cristiano Ronaldo tiene 41 años. 41 años. Qué impresionante su rendimiento. Y juega con calma. Sí, repito este concepto porque estamos en el Mundial y el Mundial es un suceso, no es un evento, es un suceso extraordinario, interesante, alegre, con 100.000 personas en los estadios y etcétera, etcétera, etcétera. Pero los grandes, por muy agitados que sean y por muy agitados que lo hagan, son tranquilos. Es muy particular y yo creo que es una receta que uno debe tener en cuenta, naturalmente, en distintas actividades. Y cambiando de tema, al menos 7 entidades públicas supieron sobre vuelos con niños haitianos. ¡Qué brutalidad más grande! ¡Qué brutalidad más grande! Impacto feroz por preinforme de Contraloría. La Contraloría todos los días tiene informaciones tremendas, espantosas, brutales. Bueno, en este caso, Contraloría alerta sobre irregularidades en el ingreso de menores de, ¿no es cierto?, de Haití. ¿Cómo es posible? ¿Cómo es posible que lleguen niños sin la documentación, que lleguen sin los permisos, que lleguen sin sus apoderados, que lleguen así solos, que lleguen escondidos? ¡Qué brutalidad más grande! Y Chile se expone, obviamente, a un reproche internacional. La PDI, el Servicio de Migraciones y la DGAC, la Junta de Aeronáutica Civil y el Ministerio del Interior, entre otros, manejaron información sobre los charters, en algunos casos desde el año 2023. ¡2023! ¡Qué brutalidad más grande! ¡Qué brutalidad más grande! Oye, y a propósito de algo, pero esta vez algo positivo, remueven puente clandestino que burlaba zanja fronteriza. Me parece extraordinariamente bien. Esto en el norte, en la región de Tarapacá, claro. Con maquinaria pesada fue removida ayer el puente clandestino que desconocidos levantaron para sortear la zanja construida por Chile en el límite con Bolivia de la región de Tarapacá. El paso irregular estaba ubicado 6 kilómetros al norte de Colchane. El gobierno aseguró que su construcción fue una reacción esperable del famoso y repelente crimen organizado ante el mayor control y recalcó que la zanja es una medida complementaria, ¿no es cierto?, y complementada por otras como patrullajes y tecnología. A propósito de ello, me llamó hace un ratito, entre tanto llamado que tengo todo el día y toda la noche, un auditor y me dice: Tomás, aparte de la zanja profunda, aparte de eso, tiene que estar la policía, tiene que estar la tecnología, tiene que estar la iluminación, tiene que estar la PDI, porque los tipos, porque los delincuentes y porque los que están actuando de una manera ilegal, ¿no es cierto?, se las arreglan y van por aquí, y van por allá, y van por el otro lado, y por el otro, y por el otro, y por el otro. Realmente una situación tremenda, tremenda, porque está bueno ya. 1:16 p.m. Oye, y bueno, lo comentábamos ayer, usted sabe, este viernes 19 de junio, se debe firmar en Suiza un documento, suena bien al oído, que es un borrador, es el preámbulo de la paz, se supone. Bueno, nuevas tensiones entre Donald Trump y Netanyahu proyectan dudas sobre el acuerdo con Irán. ¡Qué brutalidad más grande! Donald Trump ha cuestionado la estrategia del líder israelí, quien podría entorpecer las negociaciones con Teherán. Yo diría, perdonen, pero yo creo que estamos casi en cero en esta materia, en cero, porque Donald Trump puede cambiar, Netanyahu puede cambiar, Irán puede como consecuencia cambiar, y la situación es realmente muy grave, porque además, si se firma este documento, este predocumento, el próximo viernes 19 de junio, hay 60 días para analizarlo, para comentarlo de parte de las dos partes, valga la redundancia, para analizarlo, para comentarlo, para criticarlo, para arrepentirse. Yair Lapid afirmó que Netanyahu perdió la guerra y se derrumbó en el momento de la verdad. Esa es la opinión. Críticas de todos los sectores y gran dificultad en el proceso de negociación. La situación está muy delicada, muy grave. Puede pasar cualquier cosa. ¡Qué tremendo! El partido Likud de Netanyahu canceló una campaña electoral que tenía previsto lanzar para destacar la estrecha relación con Donald Trump, luego de concluir que ese mensaje no ayudaría a las posibilidades del premier en las próximas elecciones, según dijo un medio de comunicación de la zona. Vaya uno a saber qué va a ocurrir. Y Trump comete un grave error, puntos suspensivos. Está haciendo un daño muy grande. ¿Quién lo dice? Gideon Harari, teniente coronel en retiro de Israel. El ex militar dice que Irán logró que Estados Unidos e Israel dejaran de tener los mismos intereses en la guerra. Hay opiniones muy potentes. Ojalá Dios quiera que este viernes este preámbulo funcione y que en los 60 días se lleguen a acuerdo. Ojalá, porque realmente el planeta, los 5 continentes, todos nosotros, todos los habitantes, a pesar de que ha bajado un poco el petróleo, estamos agobiados, estamos acorralados, estamos perjudicados. tiene que bajar el petróleo, tiene que bajar el combustible, claro, ¿eh? Pero tienen que bajar los alimentos, tienen que bajar los medicamentos, tienen que bajar todo, que ya suena muy arriba. Tenemos que regularizar esta situación en Chile, en Latinoamérica y en el mundo, porque en los 5 continentes la situación ha sido extremadamente grave, extremadamente grave. Esa es la realidad. Estamos en Mundo Real en El Conquistador, estamos en vivo y en directo, 1:20 p.m. Oye, ¿usted ubica a Abatara Ayuso? Abatara Ayuso es una destacada coreógrafa española, ganadora del Círculo de Críticos de Arte, que llega al Ballet Nacional chileno. ¡Qué bien! ¡Qué bonito! La veo en pantalla aquí. La destacada coreógrafa española, ganadora del Círculo de Críticos de Arte, asumirá la titularidad de esta compañía de la Universidad de Chile. Me parece extraordinariamente positivo, extraordinariamente importante. Abatara Ayuso, cuando yo tuve la información hace unas horas, me informé y realmente ella es un crack, una maravilla. Es una bailarina extraordinaria, una coreógrafa extraordinaria española. La felicito, me encanta y creo que es un gran ingreso al arte chileno. Me parece súper, súper bien. Y cambiando de tema, cuando es 1:21 p.m, leo textual, ¿vendo o arriendo? ¿Sabe a qué me refiero? A Televisión Nacional de Chile. Televisión Nacional de Chile, que tiene tanta trayectoria, que tiene tanto presente y que tiene tanto pasado, ¿no es cierto? Está absolutamente quebrado y se sustenta con convenios con el Congreso, que le pasa plata con nuestros impuestos, y etcétera, etcétera, etcétera. La enajenación total podría involucrar unos $50 millones. Se vende o se arrienda, ¿no es cierto? Hay un cartel, dice la anécdota, para comercializar el emblemático edificio en Bellavista. Yo conozco el edificio, he ido tantas veces, muchas veces he ido, para los matinales de esa época, etcétera, etcétera, etcétera. Y para distintas razones, hasta eventos hemos producido en el famoso edificio en Bellavista de Televisión Nacional de Chile. Es inmenso. Y yo creo que van a tener que hacer lo que ha hecho Red Televisión en su domicilio de Quilín. Recuerdo muy bien, yo estuve 21 años en Red Televisión, muchos años en Manquehue con Colón, al lado de Chile Films, y después nos fuimos, comillas, todos a Quilín, en un edificio gigantesco. Hoy en día ese edificio está con arquitectos, con abogados, con oficinas de contador, con oficinas de ingenieros, etcétera, etcétera, y pequeñas oficinas de Red Televisión que todavía subsiste dando películas. Yo creo que el edificio gigante en Bellavista de Televisión Nacional, yo creo que va a ser así finalmente, va a terminar en eso, realmente. Y tienen que achicarse, pero achicarse de verdad, achicarse de frentón. Una alternativa es que el canal estatal se quede alquilando algunas instalaciones. En el lugar se podría levantar proyectos inmobiliarios. No me cabe absolutamente ninguna duda. Si usted está en regiones y no ubica bien, bueno, queda en Bellavista, ¿no es cierto? La avenida Bellavista es un edificio en Bellavista 0990, que corresponde a la comuna de Providencia. Increíble, ¿eh? A la comuna de Providencia. Fíjese que presenta una superficie de terreno de 27.190 m² y una superficie construida de 57.873 m². El predio no registra afectaciones a utilidad pública. Realmente increíble. Y construcciones, bueno, pueden haber todo tipo de construcciones, se pueden arrendar, en fin. Y realmente las pérdidas que tiene Televisión Nacional de Chile, lamentablemente, son realmente impresionantes, absoluta y totalmente impresionantes. Vamos con los WhatsApp, que siempre me están llegando y son siempre interesantes y vale la pena darles, ¿no es cierto?, darles una lectura de algunos minutos. Buenas tardes, Tomás. La llegada de niños haitianos viene desde el tiempo en que presidía Chile la señora Bachelet. Por misiones de paz viajaron Fuerzas Armadas de Chile a Puerto Príncipe. Les llegaban las listas de gente a embarcar y sin papeles en regla les indicaban a los funcionarios, sin preguntar nada, y si estaban en la lista que enviaba el ministerio desde Chile, había que dejarlos pasar. Opiniones, puntos de vista. Otro WhatsApp a mi celular de siempre, 99-8210-876. Hola Tomás, es muy sospechoso, por decirlo menos, ya que cuando uno viaja con hijos, aunque vayan con padre y madre, piden toda la documentación, a mí me consta, con hijos grandes ya y nietos, piden toda la documentación, pero cuando los niños van con solo su padre, son varios los documentos y poderes que hay que presentar. Tiene toda la razón nuestro auditor en este WhatsApp que me envía. En los casos de los niños haitianos, solo hicieron vista gorda, porque de seguro era un negocio de alguien. Saludos, doña Carmen. Absolutamente.

tardes, Tomás, la noche del lunes y la noche del martes, vi la entrevista que usted le hizo a Cristian Velasco, muy bonita y muy entretenida. Bueno, quiero comentarle, lo entrevisté a Cristian, a quien conozco por 40 años, y fue muy entretenida la conversación. El cara a cara, la conversación, está en UCB Televisión, no nos hemos detenido en 27 años, estamos en UCB Televisión, estuvimos 21 años en Red Televisión, 5 o 6 años en el cable, y estamos ahora en UCB Televisión, televisión abierta y contacto con todos los cables. Por ejemplo, yo tengo BTR en mi domicilio, pongo 304 y aparece UCB Televisión, y estamos los estrenos los domingos a las 22:30 horas, y se repite en la semana a las 9 de la mañana, a las 9 de la noche y a la 1 de la madrugada. Cara a cara la conversación. Y en el último cara a cara tuvimos, y se está repitiendo durante la semana, las veces que le he dicho y en este horario, ¿no es cierto? Cristian Velasco, realmente extraordinariamente interesante, muy interesante, estoy muy agradecido. Otro auditor escribe: hola Tomás, para mí Messi es un buen jugador, pero un mal deportista, deportivamente le falta honestidad, y eso para mí opaca todo lo buen jugador que es. Opiniones muy, muy relevantes. Y vamos, la carne hace los hombres violentos y violadores, qué tremendo, ¿ah? ¿Eh? En su radio también hay, en fin, opiniones, de pronto, que alguien podría no expresarse con el mejor lenguaje, y etcétera, etcétera, etcétera. En fin, Mundo Real en El Conquistador, como siempre, en vivo y en directo. Y tenemos mensajes muy importantes, muy interesantes y muy reales aquí en Mundo Real. Sí, aquí están. 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

0: 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Y qué rico finalmente comentarles por años en la radio y por décadas en la televisión. 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
0: Así es la cosa, don Emilio, volvemos, estamos en mundo. Bueno, nunca nos hemos ido, así que no, lo de volver es una, es una frasecita nomás, una palabrita. Oye, estamos en Mundo Real en El Conquistador, siempre de lunes a viernes, de 13 a 14 horas, con observaciones, comentarios, noticias, lectura de algunas noticias de último momento, opiniones, situaciones positivas, situaciones negativas, de pronto, en fin, de todo. Y me siguen llegando una cantidad impresionante de WhatsApp, súper interesantes, todos y cada uno de ellos. Aquí huele a gato encerrado, nos escribe un auditor. Lo peor es que se trata de personas, tráfico de órganos, refiriéndose a los niños haitianos. Nadie sabe de los niños, no hay registro de nada. Claro que sí, un fraude, un adicional. Oye, y aquí otro auditor nos escribe, dice, hola Tomás, en Banco Central, el Banco Central prevé la mitad de crecimiento, solo un 1% el 2026. Es extremadamente preocupante, yo lo comentaba ayer. Es un tema, para que lo comente, podrían suspender por un tiempo el impuesto de timbres y estampillas para las operaciones financieras, para activar la economía, como lo realizó, como lo hizo el presidente Piñera en pandemia, y otras medidas más. Esta información es extremadamente preocupante. Tiene toda la razón, mi caballero, estamos extremadamente preocupados porque por distintas razones, el tema, ¿no es cierto?, de Medio Oriente, Estados Unidos, el gobierno del presidente, el señor Boric, ¿no es cierto?, realmente y se venía el desastre. Yo recuerdo, siempre recuerdo y siempre menciono, durante 30 años tuvimos gobierno de centro-izquierda, centro-derecha, de centro. Íbamos para arriba con don Ricardo Lago, íbamos para arriba con don Eduardo Frei Ruiz-Tagle, íbamos para arriba con don Sebastián Piñera I, etcétera, etcétera. Y ahora vamos en caída libre. Hace mucho rato que vamos en caída libre. Sigo leyendo algunos de los WhatsApp que me llegan. Muchas gracias, queridos amigos. Hola, Tomás. No me escriban don Tomás. Tomás no más. Yo soy distinto. Hola. Al fin parece que logré captar su número. Sí, pero el 998210876. En su mundo real, un gran saludo. Lo sigo desde cuando estaba relacionado con el ciclismo, mi pasión, nos escribe un auditor. Claro, hace muchos años atrás me llamaron de la Federación de Ciclismo y me dijeron, oiga, ¿y usted podría producir la Vuelta Ciclista de Chile? Lo pensé como 30 segundos y dije, sí, vamos con todo. Bueno, y produje 3-4 años consecutivos la Vuelta Ciclista de Chile, sin un peso del Estado, puros auspiciadores, puras empresas privadas, 150 corredores, entre corredores chilenos y de Colombia y de Venezuela y de España y de Argentina y de Brasil y de Francia y de Alemania y de Holanda. No, una maravilla. Y recorrimos Chile pedaleando para arriba y para abajo los deportistas extraordinarios. No, fue realmente una situación preciosa, realmente preciosa. Llegó un momento en que ya no podía, por distintas actividades profesionales que tengo, que ustedes saben, hace muchos años. Bueno, no podía seguir porque yo sí, yo recorrí la Vuelta de Chile, hice todos los recorridos, estaba supervisando todo 24/7, como lo hago siempre en todo tipo de actividades. No podía seguir. Y cuando yo no pude seguir, se terminó la Vuelta del Ciclista de Chile. Qué pena más grande. Bueno, a mis 76 años, continúo leyendo lo que escribe este auditor, y que a mis 76 años, no me llamen, chiquillos, mientras estoy leyendo. Mis 76 años aún lo practico, menos por razones de salud, pero ahí estamos. Lo felicito. Ojalá, si no puede leer mi larga opinión, me diga solo un saludo, al revés, que recibió. Gracias. Un saludo cariñoso, respetuoso a don Luis, de Viña del Mar. Gran ciclista. Otra auditora, nos escribe Paulina. Muchas gracias, excelente programa. Por favor, enviar reflexiones de amigo de Colegio Notre Dame. Saludos desde una fiel auditora. Lo voy a enviar. Ha sido realmente muy lindo las reflexiones que nos han mandado. Realmente muy valiosa, muy valiosa. Y cambiando de tema, estamos en Mundo Real en El Conquistador. ¿Qué hora es? Todavía tenemos tiempo, 1:00 p.m, 45 minutos. Una recomendación. Fíjese, leer, escuchar música o ir al museo se asocian a un envejecimiento más lento. ¡Qué buena! Y yo diría además trabajar como burro. Yo trabajo como burro y me siento como si tuviera 30, 40, 50 años. Realmente me siento estupendamente bien. Tengo una energía brutal, también la heredé de mi padre, de mi madre, que tiene 96 años y está bastante bien. En fin, y mis hermanos son iguales, yo soy el mayor de 7 hermanos. Y mis hijos, tengo 4 hijos y 10 nietos, son iguales, con una energía absoluta. Bueno, menos mal. En fin, es un estudio que analizó participación regular en actividades artísticas y culturales. Yo me despierto a las 7 de la mañana y me duermo a las 12 de la noche y le estoy dando, pero con todo, a todo lo que haya. En fin, oye, y el resultado es similar a quienes practican ejercicio al menos una vez a la semana. Repito, leer, escuchar música o ir al museo se asocian a un envejecimiento más lento. Si a usted le interesa vivir hasta los 100 años, a mí me interesa vivir hasta los 100 años de todas maneras. Quiero producirle el matrimonio a mis nietos. Ay, ay, ay. Bueno, en fin, fíjese que ir al museo, escuchar música y leer es similar a quienes practican ejercicio al menos una vez a la semana. Es muy importante hacer ejercicio con unas pesitas de 5 kilos, mover los brazos, mover las piernas, caminar, suba las escalas, no use ascensor, dése vuelta a la manzana, haga lo que sea. Según los investigadores encabezados por el UCL, las personas que realizaban alguna actividad artística, al menos una vez a la semana, parecían envejecer un 4% más lento que quienes raramente lo hacían. ¿Se da cuenta? Un 4%, aunque sea un 1%, un 2, un 3, un 4. Súper importante, si es que le interesa llegar a los 100 años, pero tiene que interesarle, hay mucho que hacer, siempre hay mucho que hacer. Hay que darle con todo nomás, con pasión, con pasión, con eficiencia, con interés. Hay que darle, hay que darle, hay que darle. Ejercítese, ejercite, haga cosas, use su voluntad. En fin, oye, y descubren el secreto de una... No me estoy pasando, no me puedo pasar de la hora. Descubren el secreto de una enigmática mariposa del género Heliconius. Las emblemáticas mariposas del género Heliconius han fascinado a la ciencia desde hace siglos. Y ahora un grupo de investigadores acaba de descubrir uno de sus secretos, a que se debe su excepcional longevidad. Viven años de años de años. ¡Qué cosa más linda! Algunos ejemplares de esta especie viven casi un año. Ah, eso es mucho, ¿eh? Mire, pese a que la esperanza de vida media de estos insectos es de 6 semanas. Mire, ¿eh? De 6 semanas a 1 año. Estoy viendo la imagen de esta mariposa que tiene las alas negras, pero hay un poquito de rojo. ¡Qué cosa más linda! ¡Qué cosa más linda la mariposa! Estamos en Mundo Real, en El Conquistador, y a propósito de Mundo Real, en El Conquistador, sigue la pelotera en Perú, va ganando la señorita Fujimori, todavía no tengo claro si es señora o señorita, y el señor Sánchez dice que van al combate, que van a protestar, que no van a aceptar los resultados, etcétera, etcétera, etcétera. Para mí, eso no es sorpresa. No me gusta, por decirlo en elegante, el señor Sánchez. Dios mío. Oye, y para terminar, Banco Central prevé un alza de la inversión en el mediano plazo. Tasa de interés se queda en 4.5%. La inflación se estabiliza, pero sigue la incertidumbre, indica la entidad monetaria. Gasto público al alza, inversión baja en 2026. Veremos qué pasa este viernes con Trump e Irán y veremos qué pasa después de este viernes, los 60 días en que pueden haber todo tipo de opiniones, observaciones y comentarios entre los dos rivales, comillas. 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Y escúchenme y créanme, jamás voy a decir algo que no es en la radio, en la televisión o en cualquier parte. 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Nos vamos, pero volvemos mañana jueves 18 a las 13 horas. Arriba los corazones, aunque cueste. Arriba los corazones.
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25: Es notable, ¿ah? ¿Eh? Bien, sí.
26: O sea, histórico como por todos lados, así, así como histórico.
25: Y Argelia no es un equipo ahí nomás, pues no es Cabo Verde, o no es la República Democrática del Congo, como le está pasando.
27: No se meta con España, porque ese fue un comentario con Chamo.
25: No, pero es que España, oye, España con suerte le ganó a Curicú Unido, yo soy de Curicó, así que, por el lado de madre, así que, no, con Cabo Verde, no. De equipo, Pepe.
27: No puedo. Ya le dije que por razones familiares tengo que apoyar a España, si no me voy.
25: Bueno, yo tengo serios conflictos familiares porque tengo un nieto que no le gusta Argentina, pero ya me he encargado de regalarle camisas de Messi y ya le está gustando mucho Messi. Lamentablemente mi yerno me va a odiar, pero bueno, es lo que hay nomás.
27: es una lucha constante.
25: Ya. No me sigan dando cuerda porque si no me voy a mal comportar.
26: Ya, eso era todo lo que había que decir respecto al Mundial.
25: No, además que sí, tío, de fútbol sé menos que de clima, así que...
26: Sí, pero lo que había que decir se dijo. Sí. Ya, se tenía que decir y se dijo.
25: Oye, hice el siguiente cálculo que lo compartí con ustedes temprano en la mañana, porque básicamente estamos ante un cambio que pudiese ser relevante. ¿Y cuál es ese cambio? Está cayendo el precio del petróleo, nuevamente, poco pero cayendo, a pesar de algunas declaraciones bastante destempladas de Mr. Trump, que ya no son una, son 300 declaraciones destempladas.
0: Qué horror.
25: Está cayendo el precio del petróleo. Sube marginalmente el cobre y sube también, en términos muy generales, el precio del litio. Todo eso, como lo hemos dicho muchas veces, son algo positivo para los términos de intercambio. ¿Qué significan los términos de intercambio? Yo exporto cosas y tengo que importar cosas. Yo exporto cobre y litio mayoritariamente e importo mucho petróleo. ¿Qué es lo que hago yo? Hago un proxy de esos términos de intercambio, precio cobre, litio y petróleo, para tener una idea de cuán desanclado o no desanclado puede estar el tipo de cambio. Es una medición de corto plazo, ¿no? A la larga lo que determina el tipo de cambio son los cambios de productividad entre los dos países, Estados Unidos y Chile, y eventualmente en el mediano plazo las tasas de interés reales tienen algo también que ver, pero no nos pongamos tan técnicos, sino que veamos eso. Entonces, ¿qué es lo que hago? Digo, ya, fantástico, se aprecia el peso o lo que es lo mismo, necesitamos menos pesos para comprar el mismo dólar que la barbarita debe en su tarjeta de crédito.
26: Oh, herida, golpe bajo. Golpe bajo. Ya, pero que... por lo menos está más barato ahora, va a salir por más supuesto, barato pagar la cuenta.
25: Y fíjate, yo hice un cálculo que lo compartí con usted en la mañana, ¿no es cierto? Y dije, voy a asumir que el precio del cobre va a llegar máximo a $6.60, hasta por arriba de eso. Pero supongamos que $6.60, que el precio del litio va a llegar a las 22.250 toneladas, está alrededor de $21.000 hoy día, 170.000 yuanes por tonelada, para que no se moleste un Pepe Aria, y que el petróleo, que aquí viene lo más difícil de meter en esta fórmula, llegaría en un tiempo relativamente corto, a los $65 el barril de WTI, que pudiese ser inclusive más abajo que eso.
26: Y es posible que ocurra, porque eso sería muy bueno. ¿Hace cuánto tiempo no está tan bajo?
25: Bueno, desde que está el despelote. Pero acá hay...
0: Pero partió día 57, Barbarita.
25: Claro. O sea, yo creo que, Bárbara, como lo dije ayer, no sé, guante ayer, yo creo que hacia fines de la próxima semana vamos a estar en 70. Si las cosas se hacen bien ahora, si Trump se dedica a declarar disparate o Israel se dedica a meterle palitos en la rueda a este arreglo, bla, bla, eso ya, la capacidad de cualquier persona que pronostica variables financieras se ve totalmente anulada por estas cosas. Pero en fin, asumiendo más o menos que eso va a pasar, entonces el tipo cambio, oigan bien, debería fluctuar, ¿no es cierto?, entre los 8.50, hoy día está en 851 pesos, y los 810 pesos.
0: ¿810? Ah, mira.
25: Sí, señor.
26: Espérate, sí, señor. O sea, no pago la tarjeta, me aguanto todo lo posible.
25: Bueno, lo que pasa es que eso depende. No me tomen la palabra, por favor. Yo no
26: me aguanto.
25: Eso depende mucho de si el precio del cobre y el litio, que es lo que exportamos, siguen con tendencia hacia el alza y que el precio del petróleo tenga tendencia a la baja y llegue prontamente a los $65. Eso tiene que pasar para que definitivamente el precio del dólar perfore la barrera de los 850 pesos, algo que no se ve muy difícil, están en 851 pesos con 60 centavos. Vamos a ver, te fijas, también es importante ver qué va a decir Kevin Walsh, que es una novedad, es primera vez, porque tiene un problemita Kevin Walsh, ¿no es cierto?, que lo graficaba o lo graficó muy elocuentemente el semanario inglés The Economist, que decía, el problema de Kevin Walsh es que tiene la calefacción prendida y el aire acondicionado prendido. ¿Por qué es esto? Porque el mandato de la Reserva Federal es dual. Tiene que velar por la baja inflación y porque el empleo no se deteriore. El empleo en Estados Unidos ahorita no se está deteriorando. Es más, está mejorando. Y la inflación está bastante por sobre el 2% promedio que es la meta. Por lo tanto, por eso, ¿no es cierto? Si sube las tasas para bajar aún más la inflación, debilita el mercado laboral. Por eso dicen que está en una situación donde tiene la calefacción y el aire acondicionado prendido. Entonces, es difícil achuntarle la temperatura promedio en esas condiciones. Y esto es lo que vamos a elucidar algunos hoy día cuando escuchemos, ¿no es cierto?, la primera intervención con la prensa del señor Kevin Walsh. Ni siquiera he visto las proyecciones, cuando le tengo que hablar a Pepe voy a dedicarme a sapear las proyecciones, pero yo creo, ¿no es cierto?, que es bien probable de que, creo, ¿no es cierto?, esto es un pronóstico, tiene una probabilidad de ocurrencia, de que el tipo cambio, ¿no es cierto?, perfore los 880 pesos rápidamente, y vaya a buscar los 850 o menos.
27: Sí, solo agregar a eso que dice Manuel, con lo que estoy bastante de acuerdo, porque son supuestos basados en la realidad objetiva hoy día, con la información que tenemos hoy día, es que el 25 de febrero el tipo cambio era 856.
25: O sea, ningún chiste lo que dije.
27: Claro, entonces...
25: O sea, debiese volver a esto.
27: Debería volver
25: en términos normales.
27: Con un pequeño detalle, que el precio del cobre ha sido muy bueno en este periodo, por lo tanto tenemos un nivel de venta que P por Q, aun cuando la cantidad no ha sido buena, el precio ha sido muy bueno, y la recaudación que hemos obtenido en este tiempo ha sido mejor que la que veníamos en el trimestre anterior. Por lo tanto, si nos vamos a mirar solamente en términos de intercambio, en ese valor estaríamos mejor hoy día que antes. Por lo tanto, sí es muy razonable pensar que si se dan esas condiciones que dice Manuel, el precio llegue a los 8.50 tranquilamente. Así que, Barbarita, el consejo para usted
26: a es... esperar todo lo que pueda. No se paga, se cancela y listo. Chao.
27: Si lo llaman del número 800, usted ahí. Estoica, no conteste.
25: Oye, firme con usted, se ríen, sí. Yo estaba viendo...
26: Pero eso ya lo modificaron a propósito, porque antes
27: sí, ya no era después,
26: sí, eso, ¿no? No sé si lo modificaron o dijeron que lo iban a modificar, porque ya. Una cosa que me parece súper razonable es que tú puedes identificar a las empresas que te quieren vender productos o que te quieren molestar y uno no contestar, y otra muy distinta es que te cobren algo que tú no has pagado, ¿no? Porque acuérdate que habían líneas se identificaban con 600 en el caso de que tú sí eres cliente de ellos, ¿ya? Pero no te pueden ofrecer alguna otra cosa, un producto, no sé, dar alguna información. Los 800, que son de empresas que uno no es cliente, pero muy distinto a que no te puedan llamar para cobrarte y tú las cortes. Pues.
27: Claro.
26: O sea, yo cuento que tienen razón las empresas de reclamar eso. Es muy distinto que no te agobien ofreciéndote productos que tú no quieres.
27: Sí, versus eso es razonable.
26: Versus que te cobren la deuda que tenés que pagar.
27: Claro.
25: Cuando contesto eso y me dice, hola, señor, ahí ya corto el pie.
26: No, cuando me dicen, hola, ¿cómo estás?
25: Corto el pie.
26: Buenos días.
25: Yo mañana tengo una intervención quirúrgica aquí, una lesera, digamos, pero me llamaron y ya atendí empelotado porque me habían llamado 40 veces y ya era la pobre secretaria.
26: Para confirmar, reconfirmar, que te encuentras súper mega confirmar. Sí.
25: Se fue de un casi alarido mío, pero...
26: ¿Qué?
25: Oye, broma aparte, estaba mirando las Fed Projections, que es una especie de IPOM que tiene, ¿no es cierto?, la Reserva Federal, y vienen cambios que no son menores y que podrían, ¿no es cierto?, de alguna manera quitarle un poco el ímpetu a la apreciación del dólar. El primero de ello es que en marzo ellos decían que la tasa de Reserva Federal iba a ser 3.4 en marzo. Ahora en junio la cambiaron a 3.8. O sea, eso significa una subida oficial esperada para el año 2026. En marzo anterior era una bajada. Después, el pronóstico de inflación, el famoso PCE, Personal Consumption Expenditure, core, o sea, sin alimento y energía, que en marzo había sido 2.7, esperado para el año 2026, ahora es 3.3.
27: Mira.
25: Entonces, esto puede cambiar de alguna manera, porque significa que vamos a ver lo que dice en última instancia el presidente de la Reserva Federal, pero esto significa que las tasas de interés van a subir más rápidamente en Estados Unidos que en Chile, y eso puede
26: poner un
25: flujo de pesos a dólares. Y eso, por lo tanto, toda esta fuerza que esperamos ver de alguna manera se va a atenuar con esto.
26: O sea, eso es una mala, para traducirlo fácil,
25: mala noticia.
26: Es una mala noticia, porque si sube la tasa de interés, hay muchos activos que, o instrumentos financieros, hay muchos activos o instrumentos financieros que son más convenientes allá que acá, porque te da más.
27: Así es.
26: Entonces, eso significa que esa platita se va por un lado y nos quedamos esperando la inversión.
25: Sí.
26: Tu platita se me va de los dedos.
27: Como el agua entre los dedos.
26: No, pésimo. Pero esto son proyecciones. Es lo que se espera, todavía puede cambiar. A propósito también de las proyecciones del propio Banco Central.
25: Pues. Vamos a ver, porque falta todo.
26: Sí, no es un hecho.
25: A ver qué dice nuestro propio Banco Central. Sí.
26: Ya, pero nuestro Banco Central ha dicho hartas cosas en los últimos días.
27: Sí, yo tengo mi titular al respecto. Porque ayer, precisamente, no sé si quiere que lo veamos al tiro, Barbarita.
26: Sí, veamos al tiro.
27: Al tiro nomás, toda la carne de parrilla,
26: nada de cuestiones, al tiro.
27: Ya, el titular es que ayer...
26: Mira, si quieres, para darle más emoción, les puedo contar...
27: De cinco personas,
26: les puedo contar... 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Ahora sí, Pepe, con todo.
27: Muy bien, la noticia de ayer era que el consejo de cinco integrantes del Banco Central, por unanimidad, ha decidido mantener en 4,5 la tasa política monetaria, digamos. Esa es la noticia. Ahora, esa noticia la verdad es que nos sorprendió a mucha gente, digamos, todo el mundo estaba de acuerdo en que lo que había que hacer, que venía haciéndolo ya hace rato, era esta política de wait and see, que es como esperemos a ver qué pasa, digamos, esperemos a ver cómo se desarrolla el mercado. Por lo tanto, lo que más se esperaba era que ellos mismos dijeran qué es lo que estaban viendo en el pasado y qué creían que venía para el futuro, por qué mantenían la tasa en 4.5. ¿Qué fue lo que dijeron en resumen? Que tenemos una economía que se contrae en este primer trimestre, tenemos un IPC anual que ya está en 3.9, tenemos un conflicto en el Medio Oriente que hasta hace dos días atrás, tres ahora porque ya pasó uno más, tiene el precio del petróleo complicado, bajando, pero con signo de pregunta, porque llegó a un número más bajo, subió $2 más hoy día. O sea, no es un tema resuelto para nada, digamos. Y después tenemos unas cuentas fiscales que son bastante en desorden, por decirlo menos. Tenemos cada día que abrimos un cajón, nos encontramos con un hoyo nuevo, digamos. Entonces, estamos todavía ordenando. Ahora, el que sostiene toda esta estructura es el cobre, que está arriba de $6, lejos de los 6, y que el promedio esperado para el presupuesto era 4.30, por lo tanto, estamos más de un dólar y tanto arriba, lo que esas son las únicas buenas noticias, digamos. Ahora, Este valor, 4,5, no es un valor, por así decirlo, inocente, no es un valor que nos dé lo mismo, porque el propio Banco Central había dicho que su rango era entre 3,5 y 4,5. Entonces, si está en 4,5, está en lo más alto de su rango, ¿ok? Por lo tanto, no es el valor que ellos mismos querrían, digamos. Este valor nominal viene así de septiembre del 25, ¿ok? Desde septiembre del 25. Entonces, si uno hace un poquito de historia, fíjese que en julio del 2023 estábamos en 11,25. O sea, como que no hemos olvidado esas tasas, ¿eh? 11,25, y eso fue hace 3 años, eso no fue hace 10. ¿Eh? Entonces, en ese minuto, el Banco Central empieza un proceso de recorte de tasa brutal, digamos. O sea, ha caído 6.50 puntos en estos 3 años. Esto ha sido muy, muy brutal en este periodo. Ahora, todos sabemos que el Banco Central, su función es mantener la inflación controlada y su banda, donde él quiere moverse, es entre 2 y 4.
1: Claro.
25: Solo eso, meta, solo la inflación. O sea, el entonces, crecimiento económico no es un problema del Banco Central.
1: Ni empleo, a diferencia de Estados Unidos.
27: No. Entonces, la tasa es el instrumento, no es el objetivo, para lograr esa banda de inflación. El Banco Central no puede decir, la inflación es tanto, eso se calcula, es un resultado. ¿Y cuál es el arma para esto? ¿Cuál es el instrumento? La tasa, ¿ok? El resto de las variables son todas variables que fluctúan, el dólar, la venta del cobre, el precio de no sé qué, son variables externas. No es que el Banco Central diga, oiga, yo quiero fijar esto en tal cosa, no existe eso. Entonces, si viene, de nuevo, la inflación deseada es entre 2 y 4. Entre 2 y 4. Y lo deseable es 3. Eso es como ya el minuto perfecto. Pero la inflación en este minuto ya está en 3,9.
1: Claro,
27: y en esos 3,9, en estos 12 meses, hay por lo menos 3 números negativos. O sea, si uno se va a mirar los números para atrás, en esos 12 meses hay 3 números negativos. Entonces, volver a tener números negativos es, por decirlo menos, complejo. No es algo así como, ah, no te preocupes, los vamos a lograr. No, es duro eso. Súper duro, digamos.
1: Lo que pasa es que además es, como dices tú, hay una suma de problemas o de cosas que están dificultando que podamos seguir teniendo mejores cifras en inversiones. Entonces, todo esto suma, si al final ese es el problema, nada es tan grave por sí mismo.
25: Lo dice, mientras ustedes hablaban, lo estaba leyendo lo que dijo Rosana Costa, ¿no es cierto? Aparte del informe de política monetaria que ya todos conocimos, ¿no es cierto? Uh-huh. Hay un informe de política monetaria que se hace a la Comisión de Hacienda del Senado de la República, que lo dirige Rosana Costa, la presidenta del Banco Central, y como siempre ella, muy, muy, tremendamente medida políticamente, Rosana, dice, en primer lugar, dice, en reflexiones que hace, reflexiones finales, dice, la importancia de abrir nuevas formas de enfrentar los problemas. Esto es un claro llamado al mundo de la política para que se ponga serio y se dejen de hablar insensateces, algunos de ellos, y algunos de ellos es patético.
1: Pero ¿cómo qué se puede interpretar, como dices tú, como nuevas formas de...?
25: Claro, la habilidad que aprendimos y desarrollamos en el pasado no necesariamente son las que precisaremos en el futuro, diciendo, oye, hay que prepararse para algo, ¿no es cierto? La capacidad de adaptación, una competencia fundamental para que las personas, empresas, instituciones puedan enfrentar los desafíos y futuro actuales. Eso es como un término muy general. Pero después viene un segundo aspecto, es observar qué cosas hicimos en el pasado, nos ayudaron a mejor desarrollo y qué podemos rescatar de eso para el futuro. ¿No es cierto? La importancia de los equilibrios macroeconómicos y de un marco de políticas económicas clara, creíble y estable. ¿Te fijas? Es volver a centrar nuestra discusión en materia de políticas públicas, teniendo el tema del crecimiento económico, la inversión y el empleo como algo sustancial. ¿Te fijas? No al dar declarando, perdónenme, pero está viendo las declaraciones del diputado Manucheri.
27: No, pero es que ya...
25: No, no, no, está bien, pero un diputado de la República, o sea...
26: Revisemos la fuente.
25: Claro, no, no, oye, la fuente lo dijo en una entrevista y la reprodujo esa entrevista, ni más ni menos, que ex ante.
26: ¿Qué diga? A ver, ¿qué dijo?
25: Da facilidad, dijo Manucheri, por los cobros del CAE, da facilidad a quienes eluden impuestos, pero no a quienes quieren pagar la deuda. Oye, el fisco no da... nos da facilidad, que eso es falso, no solamente es falso, es malicioso, porque el Servicio de Impuestos Internos nos da facilidades a quienes eluden, ¿no es cierto? Y

0: O sea, si uno sabe que tiene la deuda, po. O si,
1: Sí,
0: uy,
1: por eso te digo.
0: se me
1: No,
0: olvidó
1: pues.
0: que debía esa plata.
1: Claro, y tenéis la plata en la cuenta corriente. Entonces, no, pues prioridades, compadre, la deuda se paga.
0: Bueno, por eso
1: Y.
0: decían, además, que ojo a solo a quienes tenían ingresos sobre ciertos millones de pesos. O sea, tampoco es que le sacaron la plata para comer o para llegar a fin de mes.
1: Sí, y bueno, ya sé, ¿no es cierto? Una mención, no implícita, sino que claramente explícita. Doña Rosana Costa, en sus reflexiones al Senado, dice una política fiscal creíble, basada en reglas claras. A ver,
0: Pero ¿a qué se refiere con
1: política
0: creíble?
1: fiscal.
0: Porque está cuestionando los dichos del ministro
1: No,
0: o que en
1: no, no. Que
0: realidad
1: el señor
0: que
1: Marcel, que fue presidente del Banco Central y
0: al
1: después el ministro
0: pasado.
1: Grau, claro,
0: Claro.
1: hicieron cosas que no eran creíbles.
0: No, sí.
1: ¿Te fijas? Y basado en reglas claras. ¿Te fijas? Entonces, a ver. Claro, probablemente mucha gente no va a saber interpretar esto, pero quienes ostentan el poder, porque a ellos se está refiriendo en el Senado
0: Quienes
1: la
0: deberían entender,
1: presidenta,
0: lo
1: oiga,
0: tienen que entender.
1: entiéndala, po, y no salga a hacer un punto de prensa para ganar like, que es lo que hacen algunos diputados o algunos senadores, porque eso no sirve para nada. ¿Te fijas? Entonces entiendan, señores diputados, ustedes le cuestan plata a los contribuyentes, a nosotros. Y están para solucionarnos los problemas, no para hacerse los populares y los lindos. Porque para eso voy a ver al Tony Caluga al circo.
2: Sí, hay una cosa
0: Fuertes
2: importante
0: declaraciones.
2: hay una cosa importante en esto, que si las autoridades en el pasado gobierno tuvieron permanentemente la característica de no apuntarle a ninguna cifra, porque así
1: Claro.
2: fue, no le apuntaron nunca a los ingresos, no le apuntaron nunca, y fíjese que lo único que le apuntaron eran los gastos, porque siempre se gastaban todo y más. Y le pegaron el manotazo a los ahorros, y le pegaron el manotazo a los activos de Corfo, y le pegaron, etcétera, etcétera. Ya, mal todo ese capítulo y ese grupo de personas. Bien, pero también mal los que tenían la obligación de verificar los números, pues. Mal los que tenían que estar en las comisiones para decirle, oiga. Todos los años usted se ha equivocado. Hoy día en la mañana escuché en el auto, en una radio, que decían que se había equivocado, excepto el primer año, que es el año en que reciben el presupuesto hecho, digamos, por el gobierno anterior.
0: Y que además lo celebraron un montón, como si fuera
1: Claro, como si el
0: como si fuera
1: avance en
0: suyo.
1: el gasto hubiera sido, y eso yo personalmente oí a Maro Marcel en un seminario decirlo, como si fuera
0: Sí,
1: cosa de él.
0: como un
1: Nosotros
0: truco.
1: valoramos el
0: Claro.
1: gasto.
0: Nosotros,
1: Oye,
0: claro,
1: compadre,
0: nosotros voy a decir.
1: recibiste el gasto rebajado del gobierno anterior, pues, sé un poquito
2: Claro,
1: serio.
2: córtala.
0: Y
2: Bueno, eso
1: además,
2: ya estaba en este
1: gente
2: presupuesto.
1: ilustrada, pues, no
2: Se
1: está.
2: equivocaron todos los años
0: O
2: en
0: sea, el
2: 8,
0: único
2: 6
0: año
2: y algo por ciento.
0: que no pasó es que fue el presupuesto que tenían hecho de antes y todos los presupuestos venían, los que ellos
2: Claro.
0: hicieron lo hicieron mal. Si lo grave es que lamentablemente el primer presupuesto de este año lo hicieron ellos. Entonces,
2: Sí,
0: este
2: claro,
0: gobierno está condenado a tener un mal presupuesto y todas las cifras
2: pero para no
0: malas.
2: perder el punto, ellos son malos haciendo números, listo, está claro. Intencionada o no intencionadamente, listo. Pero se supone que hay un grupo de personas que tiene que revisar esos
1: Sí,
2: números.
1: pues.
2: O sea,
0: Sí,
2: para
0: pero es
2: eso
0: que, ya,
2: están
0: pero
2: las
0: es que. Pero...
2: comisiones del Senado, para eso está la
1: No,
2: discusión de la ley del
1: ¿y para qué
2: presupuesto.
1: contratan
2: Y
1: asesores los
0: DIPRES, pues.
1: senadores y diputados, pues?
2: Ya, pues,
1: ¿Para
2: eso es lo
1: hacer
2: que digo
1: qué?
2: yo. ¿Dónde estaban esos gallos? Porque si tú llegas el primer año y te dicen, mire, ¿sabe qué más? Nos equivocamos en un 8%, que creo que fue el segundo año del presupuesto. Se equivocaron en un 8% los ingresos. E históricamente, la única vez que se hayan pegado una pifia así gigante fue durante el 2011, durante la crisis. O sea, había una crisis y te equivocaste un 3%. Y aquí no había ninguna crisis de ningún tipo. Te equivocaste un 8. Ya, entonces, oye, ¿sabes qué más? Pongamos, mirar esta cuestión. Van al siguiente año y le aprueban todo de nuevo. Y se lo aprueban todo y se vuelven a equivocar en un 6%. Entonces, oye, ya, pero bueno, el tercer año
1: Era,
2: volveremos. Entonces, por
1: oye,
2: favor, una cosa es
1: el
2: que tú
1: viejo.
2: seas malo para los números y otra cosa es que el que te aprueba sea peor que tú, po.
1: El viejo
0: Sí,
1: adagio,
0: pero
1: la
0: ahí.
1: culpa no es del chancho, sino del que le da la frecho.
0: Pero ahí volvemos. Puede haber tanta, puede ser casual, porque insisto, errar es humano.

0: ¿no? Y sobre todo en economía hay muchos factores que no dependen de ti. Por ejemplo, una crisis internacional, por ejemplo, la crisis del combustible, por
1: Margarita,
0: ejemplo, el Día de la Liberación. Entonces, esas cosas pueden hacer que tus proyecciones
1: te lo
0: cambien.
1: voy a poner de la
0: Ok,
1: siguiente manera. Espérate, con
0: pero
1: un
0: también
1: ejemplo súper
0: pasa,
1: fácil.
0: pero es obvio que uno se puede equivocar de más y de menos,
1: Sí, a
0: no
1: ver,
0: siempre en la
1: espérate.
0: misma
1: Sí,
0: dirección.
1: pero el promedio de errores debe dar como suma cero. Eso es normal. ¿Qué
0: O sea, a
1: pasa
0: veces
1: acá?
0: te equivocas y a
1: Acá,
0: veces errás y a
1: el
0: veces
1: error
0: está
1: siempre fue para
0: bien.
1: arriba. Y te voy a dar el
0: Exacto.
1: siguiente ejemplo. Si yo me siento mal y creo que tengo fiebre y me pongo el termómetro y el termómetro me marca que tengo 37, el termómetro está malo, ¿no es cierto? ¿Tú vayas a seguir usando el mismo termómetro o vayas a mandar a alguien a comprar un termómetro nuevo? Ya, eso es lo que cualquier persona racional hace. Dice, este termómetro no funciona, me siento como las
0: Bueno,
1: pelotas, tengo fiebre, pero no marca fiebre. Está mal el
0: pero
1: termómetro.
0: ministro
1: Un
0: Quirós
1: solo...
0: trata de poner paño frío, pero veámoslo a la vuelta porque ya estamos pasados de la pausa
1: No,
0: y
1: un comentario
0: volvemos.
1: para no perder el hilo, un comentario chiquitito.
0: Ya, con
1: Mire,
0: eso nos vamos.
1: con eso nos vamos. En una empresa normal que está afecta a las mismas cosas y vaivenes del mundo que un país a una escala distinta, pero también se afecta porque hay cambios en el mundo, cambios imprevistos. Probablemente en las empresas es más duro porque una empresa es mucho más acotada en conocimiento, en influencia y todo que un país. Pero digamos que la empresa es equivalente. Tú haces un presupuesto, igual que lo hace una ley de presupuesto de un país. Cuando tú te equivocas en los ingresos, digamos que te equivocas exactamente lo mismo que un país, tú restringes los gastos, pues. Si la patudez no es equivocarse en los ingresos, la patudez es equivocarse en los ingresos y hacer igual los gastos. Esta es la patudez. Si yo como gerente general llego a mi directorio a fin de año y le digo, oh, sorry, me equivoqué un 8% en los ingresos, ah, me van a decir, ni un problema. ¿Y cuánto menos gastó? No, pues lo mismo, pues compadre. O sea, la patada en el poto que me pegan el 3 de enero, pues. Y aquí no,
0: Bueno.
1: aquí se equivocaban en los ingresos, no tenían esos ingresos, gastaban lo mismo. ¿Y cómo lo tapaban? Con deuda. Y con manotazo los activos.
0: Bueno,
1: Es la tercera patudez.
0: este gobierno va a tener que emitir más deuda de la que se había presupuestado porque la situación era peor de la que ellos esperaban. Hablemos todo esto y las reacciones del ministro Quirós a la vuelta aquí en Buenas Tardes, Mercado.
1: Muy bien.

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0: Está bien, pero uno que es hincha fiel tiene que mantenerse ahí.
1: Sí, le final. Encuentro toda la razón, porque yo sé lo que significa eso.
2: ¿Qué cosa? ¿En las buenas y en las malas?
0: Sí, nada España más
1: que no logra ganarle a República Democrática del Congo. Después, insisto.
2: Estamos al aire, España, nos dicen Pakistán.
1: Sí, no, yo sé que España empató con Cabo Verde.
0: Cabo Verde.
2: Ya, pero eso le da más emoción, porque es como, obvio. A mí me gusta que ganen los que no son obvios, cosa que sea como emocionante. Imagínate, solo ganan los obvios. Claro.
1: Oye, te voy a dar un dato que tiene que ver con estos famosos sitios de apuesta, que a mí me encanta, porque la verdad que cuando la gente apuesta, si yo tuviera que apostar, sí, mi corazón, para efectos prácticos, ¿no es cierto? Me encanta Argentina, pero tengo que ser realista, pues las lucas muerden, es verdad, bueno. Déjame decirte.
2: Ya, pero convengamos que apostar en Argentina tampoco es una locura, po.
1: No, espérate, a ver, la apuesta, y se han apostado, Bárbara, para que tú tengas una idea, $2,500 millones.
2: ¿$2,500 millones?
1: Sí.
0: O sea, sí, solo en esa plataforma, es. Imagínese en todo el resto.
1: En esa plataforma de Polymarket, respecto de quién va a ganar la Copa. Vale. En primer lugar...
2: ¿Y qué, pero de quién es el primero? A todos le dan a Francia.
1: Francia, Francia, sí, porque jugó un partido razonable, pero está bien, salvó.
2: No, ¿y por qué? Porque, y Mbappé, porque un avión, ojo, allá.
1: España cayó como piano. Portugal no ha pasado nada.
2: Sí, porque,
1: porque
2: espérate, esto es una cosa dinámica, po. O sea, claro. No es que uno la apueste a uno y se acaba, no, o sea, en la medida que van habiendo partidos, no. Y todo se va a ir acomodando y se suben y se bajan.
1: Por supuesto. Claro. Y las apuestas se van a concentrar mucho más, ya va empezando a quedar fuera. Después viene Inglaterra, Portugal, Argentina, que subió, obviamente subió después del partidazo que se mandó ayer, Brasil y Funifab, Alemania, que yo encuentro que se mandó un partidazo, y después Holanda. ¿Te fijáis? Y claro, después ya hay un montón, pero es notable porque juegan y al día siguiente las apuestas se modifican en forma drástica. Eso te indica que la conducta del ser humano, ¿no es cierto?, es de verdad. ¿Te fijas? Uno puede decir lo que siente, pero uno no actúa contra sus propios intereses, salvo que sea tarado. Y no hay mucho.
0: Hay varios de esos por ahí.
2: Hay varios de esos, pero es que son los que apuestan con la plata de otros.
0: Sí. Claro, es verdad.
1: ¿Cuáles son los intereses de estos señores que están ahí? El poder. Sí, pues.
0: Oiga,
1: el poder.
0: Tuve que buscar en Google. Alemania jugó con Curazao.
1: Está bien, pero le metí una boleta de 7-1. Po. Oye, Pepe, España jugó con Cabo Verde.
2: ¿Qué es Cabo Verde?
0: Entonces yo no estoy defendiendo.
1: Cabo Verde es una islita
0: España,
1: chiquitita, que era colonia portuguesa, que está frente de África.
2: Obvio, pero el punto es como... Ah. Igual es aburrido. Oye, 7 goles, no, qué aburrido.
1: Es como que jugué contra los vientos de Linares, no sé, una cuestión así, pero...
2: No van a reclamar los auditores.
0: Oiga, tenemos auditores de Linares, por favor, a más respeto.
2: Sí, Jaguares de Linares. Ya, bueno,
1: una sola colindante con Talca, así que ya, no hablemos más de
0: mercado.
2: Estábamos comentando antes de mercado las reacciones del ministro de Hacienda frente al IPOM, a las declaraciones del Banco Central, y dice, bueno, mirando el vaso medio lleno, así como tratando de buscarle la salvedad, al menos para el próximo año hay mejores expectativas, que es mejor a que no haya mejores expectativas para nunca.
0: Claro, mire, yo desconfío de las personas que dicen obviedades.
2: Bueno, es que ¿qué más puede? Hay veces que las autoridades tienen que decir obviedades, convengamos.
0: No, pero es que cuando alguien dice una obviedad, uno dice, ¿qué? A ver, ¿usted está dispuesto a decir lo contrario? No, pues, entonces, ¿sabe qué más para eso? Para eso
2: mejor no diga nada.
0: Mejor no diga nada, dígame al
1: Pepe.
2: Pero igual algo tiene que decir.
1: ¿Qué? Sí, porque ¿qué obviedad más real que decir, oiga, señor, usted que se va a endeudar para estudiar, no sé, el famoso CAE, tiene que hacer un análisis de cuán rentable es su carrera? ¿Es obvio o no?
0: No, está muy bien, eso está muy bien.
1: Decir eso.
0: Claramente hay gente que no ha considerado eso, basado en la gratuidad. Porque obviamente, si yo lo voy a pagar de mi bolsillo, cuando me digan que quieren estudiar, no, no voy a decir ningún ejemplo para no meter la pata, para que no me funen, pero una carrera extraña que no tiene...
1: No sé, lenguas muertas, que sirve para...
0: Claro.
1: Lenguas muertas.
0: Yo quería estudiar poesía inglesa del siglo XVI. Siempre he dicho así, una cosa como una cosa que sea simplemente para mí.
1: Shakespeare es un ejemplo, ¿no?
0: Bueno, pero para mí.
1: Destacado de Inglaterra.
0: Ya, pero si yo no voy a pagar eso, evidentemente mi propensión a estudiarlo es bastante mayor que si yo tengo que pagarlo. Entonces, me parece muy razonable lo que dice el ministro en ese sentido. Oiga, mire antes de ver a dónde se va a meter usted. No porque le estemos pagando nosotros a través de la gratuidad, que le dé lo mismo. Eso me parece razonable. Ahora,
2: además que, ojo, porque una cosa es que le paguen el arancel, ya, pero igual son 4 o 5 años de tu vida.
1: Sí, pues, claro. Oye, entonces, a alguien le cuestan estos recursos,
2: por eso.
0: Bueno, pero, oportunidad.
2: Pero incluso sí, sacando el recurso, o sea, divertida, tú te pides la posibilidad de estudiar una carrera. Si le vas a dedicar 4 o 5 años, podrías dedicárselo a una carrera que después sí te va a dar una empleabilidad de partida. Sí.
0: Tal cual, tal cual.
1: O sea, ponerle un poco de racionalidad al análisis, que es lo obvio.
0: Y hay una cosa
1: que... Pero ¿sabes lo que pasa? Espérate, Pepe. ¿Mm? Es que hay algo que es súper importante en lo que tú dijiste. Y el problema es la gratuidad, como yo lo veo, cuando es gratis para ti, porque claramente no es gratis para Chile.
0: No.
1: Gratis para ti, ¿no es cierto? El viejo adagio, si el agua es gratis, ¿para qué voy a cortar la manguera? Entonces ahí entra el tema, siempre debiese existir un copago, porque en la medida que existe un copago, tú vas a tener que repensar bien. Te fijas, oye, yo voy a estudiar algo que por lo menos me dé para pagar con holgura, ¿no es cierto? Ese pequeño copago. Y eso es un defecto que tiene la gratuidad. Cuando el precio es cero, la demanda es infinita.
0: Sí. Bueno, yo creo que el mejor ejemplo, y aquí yo sé que a usted no le gusta que le toque en Argentina, don Manuel, pero el mejor ejemplo de esto son las universidades públicas en Argentina.
2: Sí, es verdad. Yo
0: recibió una cantidad gigante de estadísticas de cuánto se demora la gente en sacar las carreras, cuántos ramos aprueban por año. Es una cosa realmente penosa. O sea, ahí te das cuenta tú que son gente que realmente no tiene ningún interés de sacar las carreras y que está simplemente ahí vegetando y haciendo política.
2: O que se cambian de una a otra carrera. Y al final están estudiando
1: o chilenos que van a estudiar gratis a Argentina. ¿Por qué Argentina tiene que pagar el estudio de los chilenos? Oye, a ver, a mí me encanta Argentina, el fútbol, mi abuelo argentino también. Pero otra cosa, se vinieron de Argentina para acá por algo, porque era un despelote desde el punto de vista de la administración pública. Lleva un despelote hace 100 años. Es un país que era entre los más ricos del planeta. Entonces, el ejemplo de cómo hacerlo mal y que cuando uno hace mal las cosas tiene consecuencias reales para la población, uno de sus buenos ejemplos es Argentina. ¿Te fijáis? Cuba, Venezuela, claro, eso ya es el epítome, la estupidez que eligen. Pero no es el caso de Argentina. ¿Te fijáis? Argentina lo ha hecho mal de forma consuetudinaria. Entonces, las carreras gratis, por eso te digo, yo estoy de acuerdo contigo, Pepe, ¿no? En eso, total y absolutamente de acuerdo.
0: Bien.
2: Además que no hay recursos para eso, y tampoco hay un control estricto de cuántas carreras, qué carreras, cuántos alumnos pueden haber, como para, por último, decir, bueno, no vamos a tener millones de egresados de estas carreras que jamás van a tener empleo. O sea, no hay ningún análisis racional detrás de eso. Entonces, no. Ahora, yo soy contraria a que el Estado tenga que tomar todo ese tipo de decisiones que se pueden ir viendo en el mercado, pero si tú vas a incorporar o a las cosas que tú le vas a meter recursos públicos, tienes la obligación de asegurarte que sean bien invertidos.
0: Obvio. Si son recursos públicos, tal cual.
2: Si alguien quiere estudiar, como dice usted, filosofía del arte, de la ciencia, rococó, no sé qué, lo otro, está perfecto. Pero obviamente es distinto a cuando tú lo vas a hacer invirtiendo recursos públicos.
1: Público, pero ya, pero tú como público, entonces debieses exigir, dado que estás invirtiendo una cantidad de plata en alguien, ¿no es cierto?, que ese alguien le retorne esa inversión en forma más o menos plausible a la sociedad. ¿Cómo hace eso? Estudiando algo que sea más útil del promedio. Pero por supuesto, ¿por qué no? Si es lo lógico. Si son recursos públicos.
0: Tal cual.
1: Claro, yo creo que, una... que le vaya a interrumpir los sueños a alguien que es el poeta inglés del siglo XV. Oye, pucha, lo siento mucho, compadre, pero está bien.
0: Dado que los recursos son escasos y las necesidades son múltiples, como le enseñan a uno en la primera clase de economía, y que esa es la cuestión que uno tiene que aprenderse en memoria.
1: ¿Sabe cuál es la segunda?
0: No, ¿cuál?
1: Que los políticos se olviden de la primera.
0: La manera más sencilla de hacer esa segmentación que ustedes describen es que si el país determina que lo que necesitamos son médicos, por decir algo, entonces, bueno, medicina va a ser gratis para cierto grado de persona y un cierto cupo. Y si el país no necesita poeta especialista en colores derivados de la pintura renacentista del siglo XV, bueno, esa carrera no va a ser gratis, señor, porque el país no necesita a esa gente. Así que sabe qué más, la carrera va a estar disponible, pero se la paga usted.
2: Fíjense que se ha dado un debate súper interesante a propósito de esto con el Becas Chile. Porque hay muchos posgrados en el extranjero que implicaban muchos recursos. Que de partida, una de las obligaciones era que tenían que volver a Chile. Para empezar, terminar.
1: Obligación.
2: Número uno, terminar. O sea, terminar la carrera, sí. el doctorado o lo que hicieran. Pero además volver a Chile a, entre comillas, a aportar con...
0: el conocimiento.
2: A pagar, claro, sí. Exacto. A poner a disposición de nosotros en Chile ese conocimiento. Y cri-cri.
0: Le cuento un dato aquí en Chile, pero no le contamos a nadie.
1: Es deber del Estado verificar y hacer obligatorio la vuelta.
2: Sí, pero ojo, yo voy a dos puntos. Uno, a que efectivamente te obliguen a volver. Y segundo, ¿qué estamos financiando? ¿Qué educación estamos financiando? Porque si ahí estamos diciendo lo mismo. Si tú vas a estudiar arte, bla, bla, bla, bla, bla. Lo mismo de acá, que no tiene empleo, pero del otro país. Porque fíjense que habido estudios, de esto, esa es una de las razones también por las que muchos no vuelven. No es porque no quieran, incluso porque no quieran, es porque no hay campo laboral. O es muy básico, o tienen que llegar a universidades a trabajar como académicos ganando muy poco porque sus especializaciones son demasiado especializadas. Entonces, queremos financiar, queremos gastarnos muchos millones en eso, en algo que no le va a aportar al país, aunque la persona quiere volver al país incluso, no encuentra un trabajo o encuentra un trabajo por tan poco sueldo que se tiene que quedar afuera. Entonces, mira, ¿hay que financiar eso?
0: Un detalle que no es tan detalle. Cuando estas personas salen del país, financiados por ese programa, firman un pagaré. Ese pagaré queda en poder del Estado de Chile. De Tesorería General.
1: Yo lo firmé, ¿ah?
0: Claro. Entonces, si usted no vuelve, es tan sencillo como mandarle un mail, llamarlo por teléfono, no tengo idea. Oiga, señor, ¿sabe que se le olvidó que usted tenía que volver? Mire, yo, como usted tiene mala memoria, lo estamos llamando para recordarle. No, es que yo no voy a volver.
2: Bueno, entonces, acá está la cuenta.
0: Pagaré acá. Te lo voy a cobrar mañana. Entonces, de Pepe. Nuevo... ¿Es el culpa el chancho o el que le da la flecha? Todos esos frescolines que no volvieron porque se les olvidó. Bueno, ¿y los frescolines que no le cobraron los pagaré?
1: Otra vez, pues. Te voy a dar un dato más, Pepe, y me encantaría saberlo si algún auditor nos puede aclarar la duda. En mi época, cuando yo estudié afuera, ¿no es cierto? No solamente firmaba y un pagaré, que en esa época, además, los dólares eran mucho más caros de lo que son ahora, en términos relativos. Pero además tú tenías que conseguir un aval creíble. Entonces yo no solamente tenía que volver porque tenía un pagaré, sino que tenía un amigo mío que me llamaba cada dos por tres, que trabajaba en el Banco Central en este caso, no voy a dar su nombre porque sigue siendo mi amigo, y me decía, oye compadre, vuelve, me decía, voy a
2: sí, po. Ya, pero es que, porque ojo, hay algunos tipos de programas que tienen financiamiento y otros que no. No todos.
1: No, pero me gustaría saber.
2: Por ejemplo, los MBAs, por ejemplo, no tienen financiamiento.
0: Sí, sí tienen.
2: No hay becas. Sí. No.
1: No sabría decirlo. Yo,
2: los MBA
1: yo,
2: no.
1: Yo hice un MBA y me fui con beca, pero era la beca del Banco Central. No sé si ahora existe.
2: No, no, por lo menos un año no existía. Tenías que pagártelo tú. Magíster en algunas cosas relacionadas, sí, pero MBA propiamente tal, por lo menos hace unos años no existía.
1: No, porque,
2: se considera que eso es un
1: retorno privado gigantesco, te podían endeudar para eso.
2: Exacto. En el fondo es un beneficio tan grande para el mismo que lo hace, que se considera que no se le tiene que entregar un recurso público, se lo puede pagar él mismo.
0: Sí,
2: ahora,
0: yo entiendo
2: siempre que lo haga en un lugar donde que tenga retorno, sí.
0: Claro, yo entiendo que los distintos programas tienen distintas valoraciones que hacen más probable que tú te ganes o no te ganes. O sea, si vas a hacer un doctorado en políticas públicas, por ejemplo, evidentemente eso tiene mayor puntaje que si tú quieres hacer una cosa que pareciera tener mayor retorno personal que un retorno público o del Estado. Pero no existe una condicionante de dejar un tipo de programa fuera, por así decirlo.
2: Ah, bueno, puede ser. Yo pensé que no tenía financiación, pero no sé si es porque no calificaba nunca o porque estaba prohibido.
1: Dice Pepe es re importante, porque acá hay dos actores. Uno es el que va a estudiar afuera, a hacer un posgrado, y que asume un compromiso obligatorio de volver, ese es un tema. Y el otro tema es que si acá queda un pagaré firmado, hay que hacer una actividad
0: de cobranza. Absolutamente.
1: ¿Y eso esto deber de quién es? ¿Del Estado, pues?
0: Tesorería, si ¿quién es? ¿De la República?
1: Sí, pues.
2: Exacto.
1: Hay varias personas que están perdidas acá.
2: Exactamente.
0: Entonces, falta Dorothy, tenemos que rezarle a ella de nuevo para que cobren, pues.
2: Mira, le pregunté a esta ChatGPT y me dice que no. En términos generales, Becas Chiles no financia programas MBA. Las bases históricas de la NIT han excluido explícitamente los programas de administración, empresas y negocios, ¿viste? De hecho dicen, las convocaciones dicen, se exceptúan de financiamiento los programas de administración de empresas o negocios, entre paréntesis MBA, y también ciertos programas de bla, bla, bla. Claro, ¿cachai? ¿Por qué? Porque en el fondo esto se entiende que tiene un retorno personal, privado, altamente garantizado, más que para el país, para la persona. Sí. ¿Viste? Está explícitamente excluido.
0: Nueva
2: ahora, lo que sí puedes conseguir son becas en las universidades.
0: Ah, sí,
2: eso sí existe. Bueno, claro,
1: pero esta hoy día también te ayudan, ¿ah?
2: No, eso sí, no, eso de todas maneras, pero eso es privado. Pero lo que veis es que la misma universidad, de repente, si tú eres un alumno muy atractivo, te quieren, te pueden becar, eso sí.
1: Sí, pero ojo que la universidad, pues yo sé, Bárbara, porque cuando yo postulé, ¿no es cierto? Uno de los requerimientos del Banco Central es que tenía que ir a las 10, a la que estaba.
2: A una de las. Bueno, no, es que eso también es el tema que les iba a decir. O sea,
1: eso era
2: el MBA se paga en la medida que tú te vayas a una. Por lo menos top 10 o más o menos.
1: Claro, o sea.
2: Porque no por el solo hecho de ir a estudiar a Estados Unidos o hacer un MBA afuera, quiere decir que esa inversión de más de 100 millones de pesos, puede ser mucho más que eso, se va a recuperar solo por el hecho de que tú lo estudiaste.
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19: Muy buenas tardes, queridas amigas, amigos. Estamos nuevamente acá en Melate, día miércoles 17 de junio del 2026. ¿Cómo vamos avanzando paso agigantado en este decenio? Hoy día no está conmigo Josefina, ¿ya? Vamos a ver si posiblemente en algunos minutos más se conecta. Y tenemos hoy día un invitado que yo creo que es muy interesante porque vamos a tener un enfoque diferente de lo que es la salud. Les quiero presentar a ustedes a Sebastián Herrera. ¿Cómo estás, Sebastián?
20: Muy buenas tardes, Alejandro. Muchas gracias por la invitación.
19: Sebastián Herrera actualmente es subgerente comercial de la clínica Andes Salud, ¿no es así?
20: Efectivamente.
19: Acá en Puerto Montt. Bueno, habitualmente uno enfoca el tema de la salud y en mi caso particular como médico desde el punto de vista diagnóstico, desde el punto de vista equipamiento, ¿ya? Epidemiológico sin lugar a dudas, ¿ya? Pero tener un enfoque diferente, ¿ya? Yo creo que nos permite dimensionar un poco hacia dónde van las instituciones, tanto públicas como privadas, y cuáles son sus talones de Aquiles, sus oportunidades, etcétera. Lo primero, Sebastián, antes de ir al tema de salud, y vamos a decir de gestión, y en tu caso particular gestión comercial en salud, ¿de dónde eres tú? ¿Tú eres de acá del sur, de Puerto Montt, de Osorno?
20: Bueno, efectivamente yo no soy oriundo acá de Puerto Montt, yo vengo de la quinta región, específicamente de Viña del Mar. Llevo ya 3 años y medio acá viviendo en Puerto Montt, específicamente trabajando como subgerente comercial de la clínica de salud. Y allá nacido, criado, en cuanto a estudios, ya sea todo allá, así que en mi primera experiencia fuera de mi región, fuera de mi grupo familiar, fuera de mi zona de confort, y con esta nueva oportunidad también, que ya llevo, como te comentaba, más de 3 años y medio acá, conociendo la ciudad, conociendo también todos los entornos y potenciando el tema salud acá.
19: ¿Tú estudiaste allá también?
20: Sí, estudié Ingeniería Civil Industrial en la Católica de Valparaíso.
19: Perfecto, perfecto. Preciosa universidad.
20: Muy bonita. Y de lo que hemos visto últimamente sigue en crecimiento, así que eso es muy bueno.
19: Sí, absolutamente. Me ha tocado visitarla en particular por mi función de acreditador de Institución de Educación Superior. Yeah. Así que la conozco bastante bien. Tiene ahí unas terrazas y unos altillos impresionantes.
20: Así es.
19: Muy, sí. Muy bonito. Así que, oye, Sebastián, ¿por qué te viniste acá al sur? Hay distintos motivos. Algunos son familiares, otros es persiguiendo a alguien. ¿Cuál fue el motivo o cómo se gestó el que te hayas venido por acá? Claro,
20: yo diría que el principal motivo sería un tema profesional, ¿ya? De crecimiento. Esta es una oportunidad que yo actualmente llevo un poco más de 10 años dentro del rubro de la salud, específicamente en la parte privada.
19: ¿Estabas también en la parte de salud?
20: Claro, ya estaba trabajando dentro de otro holding de clínica, también en la parte comercial. Y esto específicamente surgió de una oportunidad de llegar a la clínica líder, de cierta forma, de la región de Los Lagos. Era algo que yo siempre busco, de cierta forma, poder llegar a la institución que lidera y cómo puedo yo también, desde mis conocimientos, ayudar a potenciar y ampliar ese prestigio y ese alcance que tiene actualmente. Y me gustó también el enfoque que tiene Andes Salud con respecto a todo lo que tiene que ver con los proyectos, específicamente proyectos de ampliación y de poder llegar a distintas localidades dentro de la región de Los Lagos, y todo el enfoque que le está dando últimamente, ya no solo la parte de proyectos, sino ya ejecutándose con toda la parte oncológica, en todo lo que son los proyectos de quimioterapia, radioterapia, las construcciones que estamos en el día de hoy.
19: Vamos a ir ahí a que nos cuentes un poquitito. ¿Cómo se gesta? Porque en el caso de nosotros los médicos hoy día en nuestro país, que todavía hay un déficit especialista, no ocurre habitualmente al revés, que en el fondo donde uno va, ya sea en los hospitales, en las instituciones de salud, hay necesidades. En el caso tuyo y esta oportunidad, ¿fue de algún conocido? ¿Estabas atento a postulaciones a cargo? ¿Cómo se gesta? Porque hay que pensar que hay mucha gente que está en una situación a lo mejor parecida a la tuya, hablemos 10 años antes, o sea que eres muy joven, de tratar de trazar un futuro, de tratar de ir hacia algún objetivo. Claro. ¿En tu caso cómo fue?
20: En mi caso particular, bueno, yo siempre digo que las oportunidades llegan y uno en base a eso las tiene que ir analizando. Y efectivamente, con respecto a esta oportunidad en específico, bueno, Andes Salud fue la persona que me buscó, que me reclutó, que me mostró también la parte del proyecto, lo que estaban haciendo ahora, ejecutando de cierta forma, y lo que se venía en un par de años. Y eso calzaba un poco con lo que uno anhela como profesional, de incorporar nuevas tecnologías, de aumentar la complejidad, cosa que yo en mi día a día no veía de cierta forma. Y eso también motiva para conocer nuevas prestaciones, nuevas especialidades, tecnologías que a veces los nombres son difíciles de pronunciar y de cierta forma eso...
19: Parece que adrede los médicos ocupamos un lenguaje pareciera, difícil, ¿no es cierto?
20: Efectivamente. Entonces eso también es una motivación. A mí me gusta mucho aprender el área de la salud. Yo siempre digo que es una de las ramas de cierta forma en donde puede cambiar de un día para otro, puede llegar una normativa, puede llegar una nueva técnica, una nueva tecnología, y hay que adaptarse al cambio, hay que ser rápido en los movimientos, estar todo, hay una regulación también que nos enmarca un poco de en donde nosotros nos plantea el camino. Por lo tanto, este tema de la oportunidad salió efectivamente, y sin desconocer el tema de venirnos al sur, conocer una nueva región, si bien por tema...
19: Acá pueden haber muchos que están hoy día presenciando, interesados. ¿Te viniste solo?
20: No, me vine en pareja.
19: ¿Te viniste en pareja?
20: Sí, me vine con mi pareja acá.
19: Lo hace más fácil.
20: Claro.
19: De sí. Todas maneras.
20: Así que no, nos vinimos los dos para acá, los dos con este incentivo tanto profesional y por el ámbito personal de conocer también el sur. Puerto Montt tiene una de las zonas privilegiadas para poder agarrar el auto y moverse, en la carretera austral, por ejemplo, los volcanes, en muchos lugares...
19: Fíjate que ese tema es súper interesante, que tiene que ver con que de repente la gente local, ¿ya?, no conoce cosas simples que están al lado. Es como tú le preguntas a alguien en Santiago y no conocen el Cerro San Cristóbal, no han ido al Cerro Huelén. Y uno acá de repente de regiones va y cómo no voy a conocer el San Cristóbal, cómo no voy a conocer la moneda, el museo, etcétera. Ocurre bastante esa situación.
20: Efectivamente, de hecho me pasa viceversa. Yo viví todos los años en la quinta región y hay veces que amigos que viajan, uy, fui tal lado y yo viviendo allá nunca lo conocí. Entonces, claro, eso nos da un plus. Yo conozco un lugar, hablo con una persona y tengo que conocer dos lugares más, por lo tanto, siempre hay panoramas y una bonita vida acá en Puerto Montt.
19: Qué bueno. Oye, y un tema, fíjate que cuando uno escucha a un ejecutivo que está en la parte comercial, ¿ya?, gerente, subgerente comercial, es bastante fácil entenderlo, no sé, en una tienda de zapatos, en el retail, en que es, me imagino es, vendan más, hagan promociones, etcétera, etcétera, ¿ya? Pero en salud cuesta un poquitito porque... en el fondo el concepto de venta es un producto que además no envío a domicilio, ¿no es cierto? Históricamente es al revés, la gente va a las instituciones buscando este tema y tiene, creo yo, que una mezcla de clientes. O sea, por un lado tiene la clientela que es el paciente, el enfermo o quien está buscando algún tema de prevención y promoción de salud, y por otro lado tiene también otra clientela que son aquellos médicos que ejercen dentro de las instituciones y otros profesionales. ¿Cómo de alguna manera podemos imaginarnos qué es lo que tiene que hacer un gerente comercial o subgerente comercial en una institución de salud privada en este
20: claro.
19: caso?
20: Claro, mira, a mí me gusta darle un enfoque de como que soy el gestor de las puertas de entrada a la clínica. Es decir, mediante los mecanismos que a mí me permiten, de cierta forma, yo puedo acercar a la, en este caso, a toda la ciudadanía acá de la región de Los Lagos, incluso más, mediante distintas instancias donde al paciente le permita poder atenderse y ojalá tener una cobertura asociada a eso. Si lo vemos en términos concretos, por ejemplo, dentro de mis roles, estar en comunicaciones con FONASA, o sea, hacer oportunidades de instancias en donde los pacientes FONASA se puedan atender con nosotros, ya sea en las consultas, ya sea en la cirugía, mantener ese relacionamiento también con los hospitales. Muchas veces toda la parte pública, en base a sus capacidades, tienen necesidades, por lo tanto, en base a nuestro rol, nuestra comunicación con las distintas instituciones, podemos llegar a que los pacientes del hospital se puedan atender con nosotros. También lo podemos trabajar a nivel de las empresas, de las municipalidades. O sea, nuestro rol principal, diría yo, que si bien el enfoque de las ventas es el motor principal que tengo yo como rol, a mí me gusta verlo desde un perfil que yo puedo generar instancias para poder abrirle las puertas a los distintos tipos de pacientes que existen, pues el FONASA, ISAPRE, de Fuerzas Armadas, y que todos tengan alguna cobertura, que todos tengan algún beneficio de cierta forma acá para poder atenderse con nosotros.
19: De alguna manera te toca, por ejemplo, con las instituciones, tratar de gestar algún tipo de puerta de entrada, como dices tú,
20: claro,
19: y también con el resto de los actores. Yo imagino que dentro de la misma clínica, con los profesionales, los médicos, también ver temas de honorarios de ellos,
20: claro.
19: ¿ya? Me imagino también el tema de la clínica.
20: Sí, o sea, dentro de...
19: Estás como jamón del sándwich.
20: Claro, o sea, efectivamente tengo que estar tanto para que la persona entre, de cierta forma, netamente hablando de la institución y del paciente, pero también a la interna con la clínica tengo que poder ser lo suficientemente operativo para poder implementarlo. Dícese, por ejemplo, si es que sale una nueva patología PAD, por ejemplo, si hablamos de FONASA, y es de, no sé, alguna especialidad, yo tengo que hablar tanto con FONASA para poder inscribirlo, pero también con toda la parte clínica, ya sea la parte médica, para poder convenir todo lo que son honorarios médicos, para poder hablar con la parte de pabellón, para ver si tienen los insumos requeridos para poder realizar esto, necesitamos comprar algún equipamiento. Y eso tenemos que abordarlo al 100% para que el paciente, al momento que venga, se atienda con nosotros, tenga todo, dando el ingreso hasta la salida de manera 100% efectiva.
19: Es harto, y fíjate, con varias zonas sensibles, yo imagino que también te llegará harto gente de repente reclamando.
20: Claro.
19: Pacientes, médicos, otros profesionales.
20: Sí, o sea, por lo menos nuestro enfoque siempre es pensado en el paciente. Tratamos de que todo lo que desarrollamos, ya sea los productos, las instancias con las instituciones públicas o privadas, con FONASA, con la ISAPRE, etcétera, tiene que tener un enfoque que es el paciente. Es decir, si yo logro, desde mi rol, poder hacer un producto que le va a abaratar costo al paciente o que le va a generar un mejor acceso o que va a ser más prioritario con respecto a quizás está esperando algún tipo de cirugía, eso es lo que nosotros nos mueve de cierta forma y es lo que nosotros tratamos de apuntar con todas las acciones que vamos haciendo, y eso involucra gente de la clínica, a los médicos, al personal, etcétera, para poder llegar a un producto que sea beneficioso para el paciente.
19: Oye, y probablemente, como están todos trabajando hasta ahora, no hay ninguno de tus jefes que está escuchando ni mirando, ¿no es cierto?
20: No, por supuesto.
19: ¿Cómo ha sido tu experiencia acá? Podríamos hablar de dos ámbitos, la experiencia de lo que es el sur, lo que es Puerto Montt, etcétera, y la experiencia laboral. ¿Valió la pena? ¿Estás pensando en quedarte hartos años, pocos años?
20: A ver, si hablamos de experiencia laboral, efectivamente ha sido un crecimiento bien exponencial en cuanto a la capacidad que tiene la clínica de crecimiento y cómo yo tengo que ir amoldándome para poder, con la misma rapidez que está creciendo, yo poder generar la misma instancia. El equipo humano que tiene la clínica me ha sorprendido con el buen relacionamiento que tienen en general, tanto el personal como con la jefatura. Existe un sentimiento de equipo, es decir, algo que hemos venido trabajando también durante este año, que todo lo que nosotros hacemos, de cierta forma, si bien puede haber una persona que es responsable de ciertas ejecuciones, el equipo se ve beneficiado. O sea, podemos tener áreas de finanzas, áreas de operaciones, el área de gestión de personas, pero si, por ejemplo, un producto nuestro acercó a pacientes, le beneficia también al equipo. Por lo tanto, se podría decir que las victorias son de equipos. Uh-huh. Hay muchas personas involucradas, pueden haber un responsable, pero todos se ven beneficiados y ese ambiente de equipo se siente. O sea, podemos trabajar, hay apoyo en el sentido para que salgan y se ejecuten las cosas. Y en el tema, obviamente, personal, es una ciudad que me ha llamado potencialmente la atención en la calidad de vida que tiene y en la calidad de personas que existen. O sea, si bien yo vengo de la quinta región, donde se podría decir que todavía no es como Santiago, que la gente que anda un poco más apurada, que anda de cierta forma como que anda siempre como que le falta el tiempo. Acá es como un paso más atrás, la gente se toma el tiempo y eso hace que una calidad de vida, o el hecho de, por ejemplo, salir de noche a caminar, uno puede salir tranquilo, cosa que quizás en Santiago hay ciertos sectores en que no podría hacerlo.
19: Hoy en día casi todos los sectores.
20: Claro. Entonces, nosotros nos ha encantado Puerto Montt, nos ha encantado el sur, nos ha encantado la gente, la clínica también se ha portado muy bien con nosotros, por lo tanto... Ha sido muy grato los años que llevamos acá.
19: No, qué bueno. Oye, y pasando a otro tema que tal vez fue el que motivó que te invitáramos y tratar de dar esta mirada un poco distinta de la salud, hay algo que en lo personal me ha llamado profundamente la atención, ¿ya? Y tiene que ver con, no sé si llamarlo un cambio de paradigma o de política, que tiene que ver con que normalmente las instituciones... son, podríamos decir, se automiran, ¿ya? Intentan crecer y expandirse localmente en el mismo lugar y lo vemos en Santiago, lo vemos acá también, en que las instituciones van creciendo, los espacios se hacen pequeños, ¿ya? Y me ha llamado la atención la situación de Clínica Andes, primero con algunos centros de salud pequeños dentro de la misma ciudad de Puerto Montt. Sí. Ya tenemos, tengo entendido que un par, ¿no es así?
20: Sí.
19: Pero también ANCUD, ¿ya? Que me parece que se inauguró el año pasado.
20: 2024,
19: o sea, ya sí. Pronto a celebrar los dos años.
20: Oficialmente en agosto en 2024 fue la apertura.
19: Perfecto, mira, cómo pasa el tiempo. Mm. Tuve la oportunidad, y de ahí que se motivó el invitarte, la inauguración del Centro Médico de la Clínica en Calbuco.
20: Sí.
19: ¿Ya? También está en Llanquihue, ¿ya? Y prontamente inaugurar en la ciudad de Frutillar.
20: Así es.
19: Cuéntame un poquitito, ¿qué es lo que es esto? ¿Son oportunidades que llegan o eventualmente hay una política detrás de todo esto? Me imagino yo que acercar los profesionales a las personas.
20: Claro, bueno, una de las cosas que comentamos al principio, y es porque una de las razones que también me vine para acá, es que Andesalud está dentro de su estrategia tratando de llegar hacia los pacientes, más que los pacientes se muevan hacia la clínica. Y bajo ese concepto es que se nos hace la facultad, de cierta forma, de poder implementar estos centros ambulatorios para que la clínica, con el mismo estándar, con los mismos profesionales, ya sea la parte de consulta, el laboratorio, o dependiendo los servicios que va a tener este centro, nosotros podamos acercarnos hacia las distintas localidades, entendiendo que necesidad de salud hay en todos lados, y para que evitemos también de que el paciente se tenga que desplazar, entendiendo las distintas realidades de cada uno, que se tenga que desplazar ya sea por tiempo, por capacidad de locomoción, por distancia, por plata también. Es como nosotros nos hemos puesto el foco de mover la salud hacia los pacientes con estos distintos centros ambulatorios para que por lo menos la atención primaria la puedan resolver en estos centros médicos, y ya la parte un poco más compleja, esa cirugía, procedimiento, endoscopía o imágenes quizás un poco de que necesitan quizás un plus mayor, se realizan acá en la clínica, y tenemos esa... la clínica tiene que ser el respaldo de estos centros ambulatorios en toda la gestión para que se sienta también respaldado nuestro paciente.
19: Perfecto. ¿Hay otras instituciones en el país que estén en un modelo parecido o no?
20: Yo diría que Andesalud es uno de los que está liderando con respecto a todo lo que es ampliaciones de centro. Lo vemos tanto acá en Puerto Montt como en las distintas clínicas que tiene Andesalud en las distintas regiones, y es algo que es que se ha seguido potenciando. De hecho, a nosotros nos estipulan, ojalá, tener dos centros aperturados por año. O sea, ya estamos, si bien, como bien comentaste, inauguramos Calbuco el 1 de junio, y prontamente en julio vamos a aperturar el Centro Médico de Frutillar. Ya estamos pensando en nuevas localidades, cuáles son las nuevas localidades en base a las necesidades que existen, para poder hacer la evaluación de proyecto efectivamente, y la implementación ya para el 2027.
19: Perfecto, ya saben aquello, ahí lo... Las personas en las distintas ciudades donde quieran eventualmente ofrecer alguna alternativa se comunican acá con CEO, con la radio, y pasamos el dato. Oye, yo lo encuentro súper interesante, ¿ya? Creo que de alguna manera en lo que es atención primaria es lo que hace el sistema público, uh-huh. ¿Ya? De acercarse al máximo a la gente. Geográficamente estamos hablando, lo que permite, por un lado, bajar los costos, permite también de alguna manera, sobre todo en el sistema público, que es mi consultorio, es mi centro de salud familiar. En la parte privada, ¿cuál es tu percepción? Es decir, por ejemplo, ANCUD, que va a cumplir 2 años, ¿ya? La gente en ANCUD siente este centro como un centro ajeno, ¿ya? O lo sienten, digamos, parte de su ADN ya.
20: O sea,
19: porque es un tema un poco, podríamos decir, sociológico, pero bien interesante.
20: Sí, lo que hemos visto es un fenómeno que se está, si bien se recalcó en ANCUD, lo hemos visto aún más con Calbuco, que efectivamente genera expectativas y genera una especie de sensación de sentirse con una cobertura mucho mayor al entender de que estos centros tienen una clínica madre, que decimos nosotros, uh-huh. En este caso es Clínica Andesalud de Puerto Montt, y se sienten también respaldados con los profesionales, porque muchas veces son los mismos que atienden acá en Puerto Montt, que se van moviendo por los distintos centros ambulatorios, y en algunos otros casos son profesionales también que viven cercano a las localidades. Por lo tanto, los pacientes, las veces que hemos comentado, las mismas encuestas que ellos nos responden, han avalado el centro, lo encuentran una muy buena alternativa de salud, siempre nos dan comentarios de mejora que nosotros los tomamos, temas de atención, tiempos de espera, etcétera, para poder nosotros mejorarlo y generar esa expectativa de ellos de que se atiendan con nosotros, porque yo siempre parto desde una premisa que el paciente de cierta forma no va cómodo a la clínica, o sea, va con alguna dolencia, sí, va con alguna molestia, por lo tanto no es un panorama que ellos...
19: No es grato.
20: No es grato, o sea, no es como que el fin de semana nos programamos para ir a la clínica, entonces... desde esa perspectiva hay que entender que el paciente ya viene con algo dentro, y si yo puedo hacer desde que llamaron al contact center hasta que el paciente se atendió, que esa experiencia sea lo más agradable posible, eso genera también un sentido de pertenencia propio del paciente para que luego eso se genere en los distintos ámbitos del propio centro. Y te lo comentaba por el tema de Calbuco, porque en la primera semana que ya atendimos en el centro médico de Calbuco, tuvimos más de 1,000 prestaciones y solamente...
19: ¿Más de 1,000 en
20: ¿En una semana?
19: ¿En una semana?
20: Entre consultas médicas, laboratorio e imágenes, tuvimos más de 1,000 prestaciones asociadas, que ya a la semana que vamos ya eso se ha duplicado básicamente. Y eso también nos dice en las necesidades que existen en las distintas comunas, en las distintas localidades de acá, de la región de Los Lagos. Y en donde nosotros, de cierta forma, tenemos esta responsabilidad de seguir viendo otras localidades donde ponemos otra bandera que decimos de Ande Salud, para que podamos seguir acercando todos los temas clínicos, todos los temas de salud hacia la población y que ellos eviten tener que trasladarse horas quizás o costearse viajes hacia la clínica.
19: No, me parece fantástico. Sebastián, mira, vamos a hacer un alto, te dejo invitado para la segunda parte porque se me han quedado una cantidad de temas tremendo, así que... Te dejamos invitado para la segunda parte. Vamos a un pequeño alto y volvemos enseguida.
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0: late que esta segunda parte estará muy entretenida. 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
1: Estamos de vuelta nuevamente, queridos amigos. Estamos conversando acá con Sebastián. Ya le recomendé varias ciudades, ¿ya? Ciudades grandes. Por ejemplo, Playa Maqui. Claro. ¿Cierto? Hay un centro de salud tremendo, ¿no es así? Cuéntanos, fuera del tema de los centros de salud, que me parece una tremenda idea, me imagino yo que es un tema sencillo, no te voy a preguntar cuáles son las siguientes ciudades en que se está pensando, ¿ya? De los proyectos ahora internos de desarrollo, ¿ya? Hemos tenido acá a principio de año a Felipe González, el director médico, contándonos del tema de justamente oncológico, ¿ya? Del centro de radioterapia. ¿A ti también te tocó participar en ese proyecto?
2: Sí, no, básicamente la parte que nos entró a nosotros es un poco la estimación de demanda, es decir, conocer un poco la realidad del mercado. Perfecto. De estimar también densidad poblacional, es decir, proyectamos un poco a cuántos habitantes está creciendo la región de los lagos, analizar también los datos demográficos y también, lamentablemente, tasas de mortalidad también que tengan que ver con todas las patologías que engloba la radioterapia, específicamente patologías asociadas a los GES. Y de cierta forma, ahora es donde nos va a entrar, una vez que termine todo el tema de la construcción, es donde nos va a entrar de cierta forma ya más de manera más directa a empezar a hablar con FONASA, a empezar a hablar con las instituciones.
1: La parte operacional
2: para poder ya llegar a precios con ellos, para poder que el paciente FONASA tenga una cobertura con nosotros, es decir, pueda tener una bonificación y copagar para poder tener sus atenciones, lo mismo con el paciente ISAPRE. Y lo que también queremos de cierta forma potenciar es que las instituciones públicas como el hospital, el servicio de salud, también nos vean como una institución, un socio, de cierta forma, para que los pacientes que son FONASA o que se atienden en la parte pública, también a través de esos mecanismos se puedan atender con nosotros y poder resolverlo. Y lo más importante es la parte oportuno del momento, lo que se necesita, que muchas veces tienen que esperar por su tratamiento y muchas veces son casi inmediatos. Por lo tanto, yo diría que ya en agosto vamos a empezar con las conversaciones, ya la parte constructiva va a estar más o menos armada, ya van a estar temas de permisología, y ahí nosotros vamos a entrar para poder, como había comentado anteriormente, tener la mayor cantidad de puertas abiertas para que todos los pacientes se puedan atender con nosotros.
1: Perfecto. Me imagino que el estudio, digamos, para este proyecto también fue relativamente fácil, pensando en que es el primer centro de radioterapia de la región de los lagos.
2: Efectivamente.
1: Es decir, o sea, está todo por delante.
2: Si bien hay que respaldar los proyectos siempre con datos numéricos, claro, que el centro de radioterapia más cercano esté en Valdivia, eso igual indice de cierta forma en que la realidad de la región de los lagos, en este caso, sí o sí necesita un centro de radioterapia. No puede ser que los pacientes que se atendan con nosotros se tengan que ir a Valdivia o la mayoría de ellos a Santiago, lejos de su familia, lejos de su círculo familiar, que es una de las cosas que nosotros también tratamos, de que el paciente se quede con nosotros, tanto familiar, no solamente por un tema de tratamiento oportuno, sino por la calidad de vida y todo lo que engloba todo el tratamiento de radioterapia y que pueda ser acompañado con su círculo familiar.
1: Yo te escuchaba ahora y pensaba qué es lo que habríamos hecho nosotros como médicos, es no estudiarlo, es necesario tenerlo, lo hacemos, y de ahí que muchas veces proyectos de este tipo en manos nuestras no andan tan bien, así que una felicitación, digamos, para el trabajo. Oye, y el centro de radioterapia, ¿cuándo va a estar operativo? ¿Cuándo vamos a poder tratar a nuestros pacientes? Que hoy día la radioterapia es uno de los pilares más importantes de la parte oncológica.
2: Claro, a ver, lo que estamos el día de hoy, estamos en todo el proceso de instalación del equipo. El equipo ya llegó, llegó en efectivamente justo el 29 de mayo, y para el día feriado fue el día de la instalación. Y el día de hoy ya están haciendo todo lo que es las pruebas, las instalaciones, que demoran aproximadamente un mes. Y lo que estamos proyectando nosotros, ya en agosto empezar con todo el tema de los permisos. Uh-huh. Los permisos son bastante largos por el nivel de envergadura que tiene el centro. Hay distintas instituciones que tienen que entrar en todo lo que es la permisología. Y nosotros tenemos más o menos los ojos pensados en atender el primer paciente a finales de este año. Ojalá noviembre, diciembre, ya estar atendiendo los primeros pacientes de radioterapia en la Clínica de Salud de Puerto Montt.
1: Oye, perfecto. ¿Y sabes de algún otro proyecto oncológico fuera del hospital que ha tomado más tiempo de lo que hubiésemos esperado?
2: O sea, por lo menos en la región, que sea de otro prestador, no hemos escuchado algún enfoque oncológico, efectivamente con respecto a todo el centro del cáncer que quiere hacer el servicio de salud con el hospital. Por lo tanto, nosotros nos queremos marcar como el referente de todo lo que tiene que ver con la patología del cáncer, con todo el tema de oncología, que seamos el centro de derivación, ya sea de la parte pública, ya sea del mundo privado, sino que nos vean como la alternativa real para poder resolver todo lo que tenga que ver con la patología oncológica.
1: Vamos a aprovechar a hacer algunas preguntas más incómodas.
2: Adelante.
1: La clínica Andes, en este caso, donde estás tú trabajando, bueno, y donde haciendo disclosure también trabajo yo, fuera del sistema público, efectivamente es la clínica más grande, la que tiene más equipamiento, más tecnología, pero también de alguna manera puede ser percibida, ¿no? Y en la realidad puede ser así, que los costos sean mayores y sea para gente que realmente tiene hartos recursos. ¿Tú tienes alguna idea de cuál es el porcentaje de atención de pacientes, por ejemplo, FONASA en la clínica?
2: Sí.
1: ¿Aproximado?
2: A ver, nosotros atendemos aproximadamente entre el 60 y 65% de nuestros pacientes son FONASA.
1: ¿65%? Es sí. Altísimo
2: es alto, el porcentaje. Varía dependiendo un poco si lo miramos en la parte de hospitalario o en la parte de centro médico, varía un par de porcentajes. Pero si hablamos de la clínica, el 65% de nuestros pacientes son FONASA.
1: Y del punto de vista de presupuesto, por ejemplo, ¿qué vamos a decir? Puede ser honorario profesionales, días cama, ¿hay diferencia?
2: Sí. Por ejemplo, si hablamos temas de a nivel de presupuestos, por ejemplo, si nos llevamos a temas de número, el 70% de nuestros pacientes que pasan a nuestra área de presupuesto, es decir, que necesitan tienen una indicación quirúrgica y necesitan estimar más o menos cuánto les va a salir, 70% de ellos son FONASA, o sea, y la mayoría de ellos son pacientes PAD.
1: Perfecto. Sí, a lo que me refería es así como el paciente FONASA propiamente tal paga menos, ¿no es así? A los profesionales, me imagino que clínicas, derecho pabellón, etcétera. La clínica también para el grupo paciente FONASA tiene costos que son menores.
2: Claro, o sea, entendiendo de que específicamente en la parte hospitalaria FONASA dentro de sus coberturas no podríamos decir que son bajas las coberturas que tiene. Nosotros tenemos que aminorar de cierta forma los costos, ya sea en la parte de honorario médico, ya sea en la parte clínica, en la parte de los insumos, para poder hacerlo más accesible hacia los pacientes. Y eso es uno de los roles principales dentro de mi área, de poder hacer productos que el paciente pueda acceder y darle también las certezas de cuánto le va a salir, que eso es bien importante al momento que alguien que se venga a operar, de tener cierta certeza y no tener esta variabilidad de puede salir esto, entre otros, porque entendemos las realidades de las personas, que muchos de ellos tienen que juntar el dinero, que tienen que pedir algún préstamo, de que tienen que hacer los esfuerzos necesarios para poder resolver su patología de salud. Y mientras nosotros podamos entregarles certezas, tanto por la parte clínica, también como por la parte monetaria, se podría decir, eso también aliviana un poco la carga al paciente para tener cierta tranquilidad de operarse con nosotros.
1: No, buenísimo. Oye, y a propósito, Pat, y a propósito de una resolución que salió es del año pasado y que ahora deben implementar las ISAPRES, un sistema parecido. Salvo que alguien haya tenido que utilizarlo, la mayoría de las personas pudiera ser que nos estén escuchando y no sepa lo que es un PAD. ¿Qué es un PAD para poder explicarle?
2: El PAD, específicamente el concepto o la terminología, es pago asociado al diagnóstico. Ajá. Lo que hace FONASA en este caso es que cataloga ciertas cirugías que son frecuentes, amígdalas, cirugías de la cesárea, incluso algunas cirugías como la fimosis, o que son cirugías frecuentes. Lo que hace es que establece un precio único, ¿ya? En donde FONASA entra como, en este caso, con una cierta cobertura, que por lo general en promedio es como el 50%.
1: Perfecto.
2: Y el otro 50% es que lo cubre, en este caso, el paciente FONASA mediante un copago.
1: O sea, es un arancel establecido, sí. Más bajo, ¿no es así?
2: Más bajo, sí.
1: Y es a todo evento.
2: Es a todo evento. Hay ciertos PAD, yo diría que lo mínimo que tienen ciertas indicaciones como los pads de las bariátricas o el nuevo pad.
1: Ya,
2: pero de...
1: para que no se haga abuso.
2: Claro, de, para que sea. Tiene que tener ciertos criterios clínicos que lo establece FONASA. Tratamos de que siempre el paciente esté relativamente sano o hacer las gestiones para que esté en las mejores condiciones para operarlo. Y lo que se hace esto es que mientras la clínica tenga los profesionales y el equipamiento para poder realizar la cirugía, se inscribe con FONASA y nosotros quedamos como un prestador para que el paciente FONASA, puede ser de esta región o de cualquier otra región, se pueda acercar con nosotros, se emite un presupuesto y luego se emite este programa PAD para operarse con la programación que tenga, en este caso el cirujano, para poder operarse con nosotros.
1: Oh, perfecto. Y la recepción en general, si uno pudiera decir cuánto PAD se está haciendo en la clínica hoy en día.
2: Claro, si nosotros hablamos de, para llevarlo a término específico, por ejemplo, el 60% de todas nuestras cirugías son cirugías paquetizadas, que hablamos que es decir que tienen un valor conocido.
1: Valor conocido.
2: Y de ese 60%, el 80% son cirugías PAD.
1: Es muchísimo, o sea, estamos hablando cercano al 50% sí. De todas las cirugías son PAD.
2: Sí, y eso varía un poco de la
1: especialidad. Fíjate que es un cambio tremendamente grande si uno lo piensa con lo que ocurría en las clínicas hace 5 años atrás.
2: Claro, entonces eso igual ha puesto un desafío importante a las clínicas de poder también, una, resguardar el cuidado del paciente, es decir, entendiendo de que es un precio fijo que no establece FONASA, ajá, de poder, dentro de ese precio, que es importante mencionarlo, va incluido todo lo que tiene la cirugía, es decir, va incluido todo lo que es el día cama, todo lo que es el pabellón,
1: no hay gasto adicional,
2: efectivamente. Entonces también la clínica tiene el importante desafío de poder resguardar a nivel de costos también que toda esa cirugía esté dentro del valor de la de lo que establece FONASA, y eso también va en conversaciones con los profesionales, con el equipo clínico, de los tiempos de pabellón, que los usos de los medicamentos de insumo, que sean lo que sea necesario, de tener un cierto control para que tanto el paciente como la clínica como el profesional también salgan beneficiados.
1: No, me parece extraordinario. Oye, pasando a otro tema, tratamos de hacer una pregunta difícil, pero no nos resultó, así que vamos a hacer otra. Una de las tecnologías que se adquirió en la clínica y que ha sido bastante relevante es justamente todos los métodos diagnósticos de medicina nuclear, uh-huh, ¿ya? El PET scan o PET CT. Uh-huh. ¿Ya? Durante el último tiempo ha habido problemas justamente con los insumos, se están haciendo menos, ¿ya? Tengo entendido que estos son radioisótopos que se hacen en Santiago, uh-huh, hay un puro centro que los hace.
2: Sí.
1: Y que no se estaban pudiendo llevar a cabo con la celeridad que se necesita o que el paciente lo necesita. ¿Cuál es la situación actual?
2: Claro, efectivamente, el examen de PET-CT, que es una detección oportuna del cáncer, de cierta forma, una forma que el paciente puede detectar de manera oportuna alguna patología y todo lo que venga con respecto a posterior en base al diagnóstico, ya sea de quimioterapia, radioterapia o cirugía oncológica, son como las tres grandes soluciones para el tema de la patología. Efectivamente, el día de hoy encontramos un problema con la producción de este radiofármaco, que es el insumo específico que se necesita para poder realizar el examen de PET-CT. Efectivamente, hay solo un proveedor a nivel nacional que efectivamente provee a todas las clínicas de Chile.
1: Eso mirado desde el punto de vista estratégico, esto llamado para el ministerio, no es posible en un país como Chile que quiere solucionar justamente el tema de cáncer tener solamente un proveedor.
2: Efectivamente, entonces, como toda tecnología, como todo equipo puede fallar, y eso es lo que el día de hoy está pasando. Por lo tanto, la producción, por lo menos hasta la semana pasada, estaba detenida la producción a nivel nacional de este radiofármaco.
1: Qué tremendo.
2: Por lo tanto, de cierta forma, se paralizó toda la realización de PET-CT. Y la ventaja que nosotros tenemos ahora es que tenemos un generador de galio, que es un instrumental que incorporamos hace aproximadamente dos meses.
1: ¿Qué es eso?
2: Sí. Ese generador de galio lo que hace es que mediante la compra también de un instrumental que no, perdón, de un insumo que no va relacionado con esta empresa que hablamos anteriormente. Perfecto. Nos permite de cierta forma realizar y confeccionar nuestro propio radiofármaco para ciertas patologías que lo requiere.
1: Pues eso es tremendo.
2: Sí, por lo tanto esperamos que la próxima semana ya está comprado los insumos. esperamos que la próxima semana nos lleguen esto para poder programar pacientes, que van a ser solamente enfocados a lo que es urológico.
1: El área más importante de la medicina, supuesto, ¿no es cierto?
2: Y a lo que son los tumores...
1: Nico se ríe ahí detrás de los controles.
2: Efectivamente, y también a los tumores neuroendocrinos, que son lo que nos permite este radiofármaco poder hacer.
1: O sea, ¿va a haber independencia?
2: Sí, vamos, por lo menos en esas dos patologías...
1: Acá estamos haciendo preguntas interesadas.
2: Sí. Vamos a ser lo único a nivel nacional, en este caso, que vamos a tener la producción...
1: ¿Nadie más tiene?
2: Nadie más lo tiene.
1: Es que sabes que es bastante increíble, ¿ya? Acá la ley del cáncer se firmó hace dos gobiernos atrás, con presupuesto para hacer centros de cáncer que se han demorado por diferentes motivos, uh-huh, que no es el caso de conversar ahora. Yo la verdad es que encuentro increíble en un país como Chile, ¿ya?, que tengamos solamente una empresa, un centro que produzca... isótopos radioactivos para este tipo de examen, que es fundamental, y teniendo alternativas intermedias para producir, me imagino, este radioisótopo para ciertos cánceres, sí, ¿ya? Que nadie más lo tenga, lo encuentro increíble.
2: Sí, nosotros entendiendo que...
1: Y esto, perdón, en el caso de Andes, tiene varias clínicas a lo largo del
2: claro,
1: país.
2: Claro, sí.
1: ¿Ya? ¿Desde acá de Puerto Montt se va a proveer al resto de las clínicas?
2: Lo que se está trabajando por temas de tiempo no es factible, porque para entenderlo bien, este tema de los radiofármacos tienen una durabilidad en horas. Desde que se produce hasta que se administra, perfecto, va perdiendo capacidad. Por lo tanto, por las distancias que existen entre las clínicas, para nosotros no es factible proveerlo, porque el tiempo de utilización es bajo una hora. Por lo tanto,
1: ¿bajo una hora?
2: Sí, ya. Entonces, todo lo que nosotros producimos básicamente tiene que ser un consumo interno. Entonces, lo que se tiene que ir trabajando es que este dispositivo, este generador de galio, en todas las clínicas que tengan dentro de salud, que tenga PET-CT, para poder tener cierta independencia. ¿Y por qué se implementó acá primero en Puerto Montt? Porque somos uno de los centros más lejanos que nos tienen que proveer el radiofármaco, y entendiendo todo el tema de clima, hay veces que los vuelos atrasan, que no llegan, y eso lamentablemente perjudica a los pacientes programados, de que si no tenemos el radiofármaco tenemos que suspender la agenda, tenemos que reprogramar a los pacientes. Por lo tanto, como hablamos al principio, tener el foco en el paciente para que tenga una buena atención, tenemos que tener cierta independencia, entendiendo que se nos pueden caer los proveedores, y poder manejar nosotros localmente por lo menos una área del PET-CT que se pueda realizar para nuestros pacientes.
1: Esa es una noticia no solo tremendamente buena para los pacientes oncológicos de nuestra región, sino que también de alguna manera nos llena orgullo. Siempre estamos desde acá de regiones reclamando respecto a que todo se hace primero en Santiago o en Valparaíso Viña o en Concepción. El que se haya hecho acá me parece es una muy linda osadía.
2: Sí.
1: Así que y con el beneficio que eso significa.
2: Claro, efectivamente, claro.
1: O sea, esperamos entonces pronto un ciclotrón que produzca radioisótopo y provea a todo el país.
2: Claro, o sea, sería un sueño poder optar con un tema de un ciclotrón que...
1: ¿Es muy caro?
2: Es muy caro tenerlo.
1: O sea, se justifica probablemente con visión de país, Santiago uno, en el norte otro,
2: claro,
1: en el sur otro.
2: Claro, o sea, si hablamos de tema de negocio, efectivamente es algo que se necesita. Pero en temas de implementaciones, porque también tienen que llevar ahí temas constructivos, temas de obviamente implementación de permisos, el mismo equipo, de cierta forma, y tener la capacidad en cuanto a terreno también para poder implementarlo. Pero es una necesidad real, una necesidad local, una necesidad país, que es algo que si queremos de cierta forma poder ir disminuyendo el tema cáncer, este es un insumo que se requiere para poder realizar uno de los exámenes que tiene mejor detección en este caso que el PET-CT. Por lo tanto, una necesidad actual de poder generar otras instancias para poder la fabricación de este radioisótopo.
1: No, me parece absolutamente estupendo. Una última pregunta,
2: Sebastián. Adelante.
1: Nos tocó vivir en pandemia una situación bien particular, ¿ya? Y que tuvo una respuesta que yo creo que fue extraordinaria, que es esta unión pública y privada. ¿Ya? Se trabajó de manera absolutamente mancomunada entre las diferentes clínicas de nuestra región y los servicios de salud. ¿Ya? Cosa que en su momento nos llenó de orgullo. ¿Continúa? ¿Queda algo de sí. este trabajo mancomunado?
2: Sí, o sea, específicamente con lo que estamos conversando, que es con el tema cáncer, con el tema oncológico, entendiendo la necesidad local de Puerto Montt y de la región de los Lagos y de las regiones que también nos que somos específicamente del sur de Chile, Sigue esta necesidad, sigue estas comunicaciones con las partes público y privada, ya sea municipalidades, servicios de salud, hospitales, entendiendo de que somos complementarios. Es decir, hay muchas veces que por capacidad del hospital puede que no dé abasto, o por los profesionales también que puedan tener los distintos hospitales, donde existe la necesidad en salud y ellos pueden, de cierta forma, vernos como un aliado, para siempre pensando en el tema del paciente, para que de esa forma podamos resolver las patologías en salud, que podamos llegar a temas de resolución, que son nuestro tema principal, es decir, que el paciente se mejore, ya sea de manera preventiva, es lo ideal, es decir, llegar a tiempo con las distintas patologías, o ya cuando un paciente tiene alguna patología, de poder resolverlo. Por lo tanto, las comunicaciones entre la parte público-privada se mantienen, son necesarias, de cierta forma, para que el paciente se vea beneficiado y pueda acceder a salud de manera oportuna.
1: No, te felicito, digamos, y felicitamos a la institución. Me parece que de a poco, esta región ya está vistiéndose de pantalones largos. ¿Nos quedamos acá o vamos a seguir viendo otras alternativas laborales futuras?
2: No, nos quedamos acá. Lo único que estamos mirando de oportunidades son en los centros ambulatorios, donde nos vamos a ir el próximo año. Por lo tanto, esa es nuestra visión actualmente, dónde llegamos, dónde vamos a estar para nuevamente acercar la salud hacia la clínica.
1: No, te agradezco el que hayas venido, que nos hayas entregado tu tiempo. Fue súper interesante el ver de otra visión. Fíjate que muchas veces concentramos lo que es la visión de salud en la que ocurre en la atención, o en el pabellón, o en la consulta, ¿ya? Y cuesta imaginarse que para que eso ocurra, ¿ya?, tienen que antes existir desde los proyectos, el financiamiento, la organización, los servicios de apoyo, y de alguna manera esto es como un programa de televisión. Algunos médicos les toca hacer los que están ahí de comentarista, de jurado, de etcétera, pero todo lo que mueve esto es de un equipo. Así que te quiero agradecer, Sebastián, el que hayas destinado tiempo a venir a conversar. Esta es tu casa, invitado cuando quieras.
2: Gracias, Alejandro.
1: Así que muchas gracias por venir, y nosotros nos vemos el próximo miércoles en otro programa de Melate.
2: Nos vemos, Alejandro.
1: Muy buenas gracias, tardes. Que estés bien.
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¿Cómo están? ¿Cómo va esa tarde? Acá bastante frío en la ciudad de Osorno. Tenemos 7 grados Celsius. ¿Ah? Está muy, muy helado, con bastante humedad también, 91% de humedad. Harto frío acá en la ciudad de Osorno. Saludarlos a todos de manera muy afectuosa. Recordarles que estamos en vivo nuevamente, porque por ahí estaba leyendo el WhatsApp de la radio y estaban muy preocupados porque no nos habían escuchado durante el mediodía de ayer y durante el transcurso de la mañana. Pero ahí había un tema técnico que se solucionó, así que ya estamos de vuelta acá a través de la señal 98.1 para todo Osorno, la provincia de Osorno, hasta el norte, hacia Río Bueno. Y hasta el sur, hasta Frutillará, tenemos una de las frecuencias más extensas acá en cubrimos región de Lago y región de los Ríos, ¿eh? Bastante. Así que si usted nos acompaña y nos escucha, nosotros estamos en su día junto a la mejor música y los mejores invitados. Bueno, recordarles que siempre nos pueden seguir a través de nuestras redes sociales, Instagram, El Conquistador Osorno, también a través de nuestro canal de YouTube, Radio El Conquistador Osorno. Nos pueden llamar al número de la radio 642-2016-55 o a través del más 569-3099-5947, donde nos pueden dejar sus mensajes de WhatsApp y poder participar también del programa. Oigan, abríense, ¿eh? Antes de que comencemos ya con todo lo que es la contingencia nacional, abríense, porque hay mucha gente resfriada, mucho cuadro viral dando vuelta. Hablábamos con algunos médicos durante el transcurso de esta semana, las enfermedades respiratorias sobre todo, la inflamación aguda de las vías respiratorias, que ha sido uno de los puntos más comunes en focos de enfermedad, la salud acá en Osorno. Tenemos una llamada telefónica, al parecer.

0: 4:08 tenemos a Andrés Mujica en la vía telefónica. ¿Cómo estás, Andrés?
1: ¿Qué tal, colega? Bueno, bien lo señalaba, un intenso frío, mucha niebla incluso en algunos sectores de la ciudad, poca visibilidad indudablemente y harto humo que emana desde los ductos evacuadores de gases.
0: Mucho
1: de
0: smog, los ¿verdad?
1: Cañones, por decirlo así, de las casas, habitaciones del sur de Chile, pero eso no es problema, estamos acostumbrados nosotros a esta época del año, aunque se dice y se especula de que es inusual este tipo de frío que se ha presentado en nuestra zona. Pero vamos al frío que sufrió hoy día un carabinero, una noticia lamentable, aquí en calle Freire, a solo cuadras de donde están ubicados nuestros estudios, Freire con Ramírez. Un camión tres cuartos, como se le denomina así, estaba mal estacionado, fue fiscalizado por la policía uniformada. Sin embargo, al bajarse el propietario, el conductor del camión, no enganchó el camión y al retroceder el camión en forma, digamos, por la fuerza de gravedad, prácticamente atropella a un carabinero, quien fue llevado con algunas lesiones hasta el servicio de urgencia al Hospital Base San José de Los Hornos. Se desconoce el diagnóstico del carabinero que fue atropellado involuntariamente, por supuesto, por este conductor del camión tres cuartos que se encontraba fuera del mall. Lo importante es que está fuera de riesgo vital, por lo menos en la información extraoficial que tenemos ahora. El carabinero que fue atropellado, al intentar fiscalizar al camión, este fue atropellado porque el conductor no enganchó, se baja y se produce el retroceso del camión.
0: ¿Hay una negligencia ahí también?
1: Claro, obviamente, negligencia desde el punto de vista de que debió haber enganchado el camión, no haberse bajado el camión, está siendo fiscalizado por parte de carabineros. Más o menos 12 a 14 carabineros en sus motos respectivos, también móviles, llegaron hasta el lugar para adoptar el procedimiento de rigor, mientras llegaba la ambulancia del Hospital Base de José Osorno para trasladar a este funcionario lesionado hasta el Hospital Base San José, reiteramos. Esto hecho todavía está siendo noticia, hay mucha gente en los alrededores, a esta hora aquí en calle Freire, esquina Ramírez, en la ciudad de Osorno, obviamente. Muchos desconocen qué es lo que sucedió, se hablaba de un decomiso de droga, un montón de especulaciones, pero en realidad se trataba finalmente de un atropello.
0: Esa es la información oficial.
1: Claro, oficialmente por parte de un conductor con su camión oficial de carabineros. Hasta el momento la información sí que maneja nuestro departamento de prensa es que el carabinero se encuentra fuera de riesgo vital, pero con algunas lesiones, algunas complicaciones. Eso es lo que podemos comentarles, colegas, a ustedes, desde aquí, desde donde se produce la noticia, en calle Ramírez con Freire, informó el conquistador Rey Los Lagos.
0: Muchas gracias, Andrés, por el despacho en terreno. Siempre es importante aclarar a la comunidad cuando ocurren este tipo de circunstancias, ya que cuando hay eventos de este tipo en los lugares públicos siempre hay confusión, ¿eh? Por eso es tan importante poder entregar la información de la forma más veraz posible y además dejando de lado la especulación, ¿eh? Porque he visto muchos medios de comunicación que muchas veces especulan mucho sobre las cosas, pero hay que ser responsable, ¿eh? Hay que entregar la información como corresponde. Al parecer tenemos otro llamado telefónico, ¿eh?

Bueno, ahí al parecer un auditor nos estaba intentando contactar acá a la radio. Nosotros siempre contestamos al teléfono, ¿eh? 642-2016-55, si usted quiere dejarnos alguna información, si nos quiere compartir alguna opinión, también lo puede hacer a través de nuestro WhatsApp, que también está disponible para que ustedes puedan participar del programa, el más 569-30-99-59-47. Nos echaban de menos, parece, ¿eh? Bueno, vamos con información local. Como les comentaba, bastante violencia acá en la ciudad de Osorno, lamentable. Nunca es buena noticia cuando hablamos de violencia, sobre todo porque nosotros acá en la radio hemos estado constantemente intentando combatir, por así decirlo, la violencia que está viviendo nuestra sociedad hoy en día, de diferentes formas. Hablando también sobre la salud mental, que es un tema que vamos a tocar hoy día a la tarde, porque también tenemos noticias relacionadas con eso. Fíjense que en el CEFAM de Ragüe Alto, en un sector que lamentablemente se ha visto un tanto complicado este último tiempo, debió cerrar por una riña con disparos en las afueras, ¿eh? Tanto funcionarios como usuarios optaron por trasladarse a sectores considerados más seguros por temor de que la turba lograra cruzar los muros, ¿eh? Una situación bastante violenta que se vivió. Fíjense que los pacientes que estaban fuera en el centro de salud familiar la mañana del día lunes fueron testigos de una escena que difícilmente van a olvidar. Al recinto de la Avenida Real llegó un hombre ensangrentado que irrumpió de súbito en el recinto asistencial buscando ayuda. Detrás de él venía una turba armada integrada por hombres y mujeres que intentaba literalmente cazarlo. ¿Ah? Lo que generó momentos de tensión y temor entre quienes se encontraban en el establecimiento municipal. O sea, la salud últimamente se ha visto bastante golpeada por lo que es la delincuencia, ¿eh? Y esto no es un problema de ahora, ¿no? Es un problema que también se viene arrastrando de mucho, mucho tiempo atrás. Si nosotros empezamos a revisar noticias de hace 10 o 15 años atrás, la violencia en la salud siempre ha estado presente. Bueno, entre los perseguidores había un individuo que portaba un hacha en la mano. Imagínense la escena. Para las personas que estaban ahí. Llega un tipo ensangrentado, lo va persiguiendo una turba, y dentro de la turba que lo va persiguiendo, viene un tipo que va con un hacha en la mano. Bueno, su presencia llamó la atención de quienes presenciaban esta situación violenta, ya que inicialmente algunos pensaron que se dirigía a realizar labores domésticas o de trabajo propias de la temporada invernal, pero sin embargo pronto quedó claro que también formaba parte de la turba que seguía al lesionado y que buscaba enfrentarlo por razones que hasta ahora se desconocen, ¿eh? Una situación bastante particular. Bueno, ¿sabe qué me recuerda esto? A la Edad Media, cuando un ejército asediaba un castillo ahí. Muy, muy parecida a la escena, ¿eh? Bueno, llegó a la afuera del CEFAM, donde los guardias de seguridad del recinto impidieron firmemente que, obviamente, entrara al recinto de salud. Lograron por la fuerza resguardar la seguridad de los funcionarios y pacientes que estaban en el interior. Debido al bloqueo, el grupo se retiró del lugar sin concretar el aparente ajuste de cuentas, porque al parecer parecía eso, que pretendían realizar con esta persona que se encontraba herida. Bueno, hubo una vecina que habló. Siempre es importante cuando nosotros comentamos lo que dicen nuestros vecinos, porque hay que escucharlo, ¿eh? Como los vecinos de la población Mirasur, que se organizan en la noche para que no les roben sus cosas. Pues hay que decir las cosas como son. Bueno, Marta Ríos, vecina de la población Carlos Condel y usuaria del recinto de salud, relató que alrededor de las 9:30 horas... escuchó varias detonaciones, pueden haber sido disparos. Bueno, fueron más de 6 detonaciones que atribuía disparos de armas, justamente lo que estábamos conversando, provenientes de las poblaciones que están frente al CEFAM, y al poco rato ingresó una persona con diversos cortes pidiendo ayuda y también una mujer con un bebé. No se sabía si andaban juntos, pero minutos después apareció este grupo que intentaba cazar a esta persona que iba a herir, ¿eh? Fíjense que lo que ocurre en el sector de Real principalmente y otras poblaciones del sector de Ragüe Alto, esto tampoco es nuevo, pues.
aquí el llamado de atención también es a las autoridades y a los planes de coordinación de seguridad. Esto, los problemas de seguridad en los sectores de Rahue Alto están presentes hace mucho tiempo. Mucho fuego artificial, mucho disparo en la noche. Entonces yo creo que los vecinos están demandando tranquilidad, y sobre todo en un recinto de salud donde las personas muchas veces se sienten mal. Es un lugar donde tiene que haber paz, ¿ah? Donde no tiene que haber violencia. Así que si hay alguna autoridad que esté escuchando, por favor, pongámosle ojo a los sectores críticos. Sabemos que el gobierno puso Rahue dentro de los barrios críticos, de los cuales se van a ser intervenidos, pero hay que seguir avanzando, pues. Hay que mejorar, ¿ah? Así que yo creo que el llamado a la atención es para las autoridades que nos estén escuchando a esta hora, acá a través de Radio El Conquistador Osorno. Nos vamos a la música.

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4:33 minutos. Miren, quiero repasar algunas opiniones de algunos auditores que nos están escuchando a esta hora sobre lo que estábamos comentando, este hecho de violencia que presenciaron algunos vecinos del sector de Real, en el sector de Rahue Alto, acá en la ciudad de Osorno. Por acá, una vecina nos dice, se dan cuenta de lo importante que es la seguridad, todo parte por ahí. Queremos llevar los CESFAM a las poblaciones más alejadas, pero ¿qué pasa con la seguridad? ¿La gente va a querer ir al CESFAM por miedo? Bueno, una opinión que nos estaba comentando ahí esto una auditora acá a través de nuestro WhatsApp de la radio. Yo no le puedo encontrar más la razón, ¿eh? Estoy completamente de acuerdo. Fíjense que muchas veces nosotros hemos hablado acá con algunas autoridades y nos comentan, chuta, queremos poner un CESFAM en tal y tal sector, pero el sector es seguro. ¿Cómo sabemos que el personal de la salud no va a ser atacado, por ejemplo? Y esto no estoy hablando solamente a nivel de Osorno, ¿eh? Estamos hablando a nivel regional. Y también es cierto, pues. Porque si queremos hacer que los servicios de salud, por ejemplo, entre otras cosas, lleguen a los sectores más vulnerables, también tenemos que tener la seguridad para que el personal de la salud, el personal del servicio que se está entregando, no se vea expuesto también a lo que son los ataques de violencia. ¿Ah? Muy buena la opinión de nuestra auditora, no la quería dejar pasar por alto, que nos estaba escribiendo ahí a través de nuestro WhatsApp, le encuentro toda la razón, y por eso es que es tan importante la seguridad, pues, ¿ves? Si tenemos seguridad, podemos llevar mejores servicios a los sectores que son más vulnerables, por así decirlo. Bueno, cambio de tema, un tema que no quería dejar pasar ahí, sobre todo porque los hechos relacionados con violencia y relacionados también con servicios de salud han ido en incremento este último tiempo, ¿eh? Así que son noticias que no se pueden dejar pasar porque también visibilizan lo que es una realidad. Es más, yo creo que cualquier persona que se haya dado vuelta por el hospital a partir de las 10 de la noche a un servicio de urgencia va a ver cuánta escena trágica, por así decirlo, ¿eh? Mucha gente con la cara ensangrentada. Mucho joven también, ¿eh? Que llega al hospital con carabinero ahí trabajando toda la noche y uno presencia y ve la realidad también, ¿eh? Bueno, más información. Bueno, vecinos acusan actuar violento de una adulta mayor con afección mental acá en Osorno, salud mental nuevamente. Y no solamente salud mental aquí, pues. ¿Qué pasa con los familiares? Ojo ahí. Vamos con esta información. No, lo estoy diciendo principalmente por este caso, ¿eh? Porque uno ve acá en la ciudad de Osorno que hay mucho abuelito que anda muchas veces con muleta comprando solo en la feria o con sus cosas, con una montonera de bolsas en los colectivos. ¿Qué pasa con los hijos? ¿Qué pasa con los familiares? ¿Hay alguien que los ayude? Esa es la gran pregunta. Hay mucho adulto mayor solo acá en la ciudad de Osorno y nosotros hemos tenido casos también de adultos mayores que caen al río, que se suicidan, que están con problemas de salud mental y nadie los atiende, entre otras cosas. ¿Ah? Bueno, estas situaciones fueron denunciadas, estoy refiriéndome a este caso de donde se acusó el actuar violento de una adulta mayor con afección mental acá en Osorno. Las situaciones denunciadas van desde amenazas verbales y episodios de alteración del orden hasta agresiones que incluso han dado origen a causas judiciales. ¿Ah? Estamos hablando de los residentes de la calle Panguimapu, en la Villa Lololhue de Osorno, donde hay también un gran dirigente social ahí, que le mandamos saludo. Se encuentran preocupados y en alerta por la conducta de una adulta mayor de 63 años, que reside en el sector y que según señalan también ha causado diversos conflictos vecinales. La mujer está con sus facultades mentales perturbadas y adivine pues, vive sola. Ahí está justamente lo que yo le estaba comentando. Bueno, de acuerdo con los antecedentes entregados por habitantes del barrio, las situaciones denunciadas van desde amenazas verbales, episodios de alteración del orden, hasta presuntas agresiones que incluso han dado origen a causas judiciales que actualmente son conocidas por el Juzgado de Garantía de Osorno.
Hay un tema de convivencia ahí con los vecinos. Fíjense que yo, si tuviera que legislar en algo, sería en el tema de los malos vecinos. No estoy hablando de este caso, ojo. Estoy haciendo un paréntesis también, porque en Chile también tenemos un problema relacionado con esto también, que ¿qué pasa con la sanción a los malos vecinos? Aquellos que, por ejemplo, le tiran... no quiero dar un ejemplo tan cochino, pero es algo que pasa, porque la gente nos comenta muchas veces también que le tiran, por ejemplo, pelelas con feca a la pared del vecino al lado, a las casas del vecino, porque eso pasa, ¿eh? Y en eso hay muy poco legislación. Podría ser incluso una incivilidad, una conducta que podría ser agregada al registro de vándalos, ¿eh? Un registro de vándalos que esperemos que tenga sanciones más duras, no las que estuvimos leyendo hace algunos días atrás. Que parecían sanciones de no sé qué cosa, ¿eh? Porque si uno espera que haya disciplina, que haya orden, que haya seguridad, hay que poner mano dura. Por ahí estaba viendo que aquellos un año sin beneficio social, ¿qué sanción es esa? No, pues, de por vida. Y si usted enmienda, 5 años. Así pues, con severidad, porque eso es lo que uno busca. Que haya seguridad, que haya orden, que haya disciplina. Algo que se ha perdido un poco en nuestra sociedad. Bueno, yo creo que ahí van a tener que trabajar en el Registro Nacional de Vándalos, porque si va a pasar sin pena ni gloria, ¿eh? Por lo menos acá en Chile se han visto muchas leyes que se han propuesto, como la ley Cholito, por ejemplo, que muy efectivas no son. Fíjense que una de las vecinas que se ha visto afectada por esta situación es María Rodríguez, comentó su nombre por acá, de 50 años, quien vive en la casa colindante junto a sus hijos. Este último enfrenta un tratamiento médico debido a un cáncer infantil y además padece esofagitis severa producto del reflujo, ¿ah? Y que donde la paz de esta familia también se ha visto afectada por el comportamiento de esta persona. Y miren, yo les voy a contar una anécdota que también tiene relación con la salud mental, porque hay un tremendo abandono en nuestro país y se ha avanzado, sí, pero falta más. En algún momento estuve fuera del hospital de Osorno, más o menos un año, y había una persona que estaba con un ataque psicótico impresionante. ¿Ah? Afuera, y uno veía al guardia, veían personas que miraban y nadie hacía nada, personal de la salud, por último algún calmante que podía tranquilizar a la persona, pero absolutamente nada, y esa persona estaba generando altercados ahí en el orden público. Carabineros después tuvo que llegar y realizar todo el proceso, pero ya pues falta algo más, siempre se siente que falta algo más. Ahí podría estar seguridad municipal, por ejemplo, ayudando también con esos casos, entre otras cosas. ¿Ah? Bueno, ¿qué se está esperando este caso? Ante las eventuales denuncias, se espera que los organismos de salud puedan evaluar su situación y determinar las medidas que correspondan, tanto para resguardar a los vecinos como también garantizar que la adulta mayor reciba la atención y el apoyo médico que pudiera requerir. Porque también es cierto que hay una persona ahí que está abandonada, está sola, está desatendida. ¿Cuál es el apoyo que tiene? Yo creo que a nuestros adultos mayores que viven solos a nivel nacional podrían tener, haber alguna ley especial para que por lo menos un asistente social o alguien del CEFAM los pueda ir a ver por lo menos una vez al mes, ¿ah? A ver cómo está, cómo se siente, esto qué le hace falta. Y si bien no se pueden entregar todas las ayudas que se necesitan, pero al menos saber cómo está una persona. No nos olvidemos que hace muchos años atrás, yo no sé si ustedes se recuerdan de un caso que fue muy emblemático acá en nuestro país, de una adulta mayor que se comía el colchón de su casa porque no tenía nada para comer. Y su hijo con las tremendas casas y la tenían abandonada a la abuelita. ¿Ah? Yo creo que también ahí debería haber sanción para los hijos, pues. Pero que sea efectiva, sí, porque usted me puede decir, sí, pero está en la ley. Ya, pero ¿quién fiscaliza? ¿Quién denuncia? ¿Ah?
Bueno, harto que trabajar, ¿eh? Fíjense que con pequeños detalles podrían hacer la diferencia de cómo podríamos ir mejorando nuestro país. Harta noticia local, ¿eh? Harta noticia local interesante también, porque eso tiene relación con muchas de las cosas que hablamos acá en Radio El Conquistador Osorno, siempre cuando hacemos los análisis de cómo va progresando nuestra sociedad. Vamos cambiando de tema. Dice por acá, diputados aprobaron el uso de agentes encubiertos para cazar a pedófilos en internet. ¿Qué le parece? Hoy en día los diputados, haciendo lo que nosotros venimos proponiendo acá en Radio El Conquistador Osorno hace más de 4 años, ¿eh? Imagino que el colega Andrés Mujica también lo habrá propuesto antes, porque lo conversábamos acá en el panel. El tema de los famosos vigilantes, que una vez nosotros se lo propusimos a alguna autoridad por acá y dicen, no, pero es que eso sería, se vería muy feo, sería como... Hoy día fue aprobado. Curiosidades, ¿eh? Bueno, fíjense, les comentó nuevamente el titular, diputados aprobaron el uso de agentes encubiertos para cazar a pedófilos en internet. Buena noticia. La sala de la Cámara de Diputados aprobó por unanimidad, por 147 votos a favor y 0 en contra, un proyecto de ley que modifica el Código Penal para autorizar el uso de agentes encubiertos y reveladores en la persecución de delitos sexuales contra menores de edad cometidos a través de internet. Muy buena noticia. La norma busca facultar la utilización de una herramienta que ha demostrado ser útil en investigaciones sobre el crimen organizado y drogas para la persecución de delitos de carácter sexual cometido contra niños, niñas y adolescentes en espacios digitales donde el anonimato juega a favor de los pederastas, lamentablemente. El proyecto, que aún debe ser revisado por el Senado, tipifica además como delito el determinar a una persona menor de 14 años a realizar acciones de significación sexual o a presenciar, entregar o exhibir material pornográfico o de explotación sexual, ¿eh? Me parece que le hacía falta ese inciso también ahí a la ley y hay que irnos modernizando, pues. No nos olvidemos que las redes sociales hoy en día tienen un impacto súper potente en la sociedad. Así que me parece bien que también se haya escuchado todo lo que nosotros venimos diciendo muchas veces acá a través de la radio. Y esto no es que se esté haciendo acá solamente, sino que se hace en otros países hace mucho tiempo. Cuando veíamos a Japón, las personas que se les pagaba por denunciar, ¿eh? Hechos de corrupción en el sector inmobiliario, por ejemplo. Y nosotros lo venimos proponiendo muchas veces acá. De hecho, sería una herramienta muy útil para combatir lo que es el crimen organizado también, ¿eh? Fomentar la persecución del delito. Eso es lo que hay que hacer, fomentar la persecución del delito. Incrementar las denuncias, porque gracias a la denuncia, las policías y los tribunales pueden actuar. Me parece bien positivo, ¿eh? Me parece muy positivo, sobre todo porque aquí hay una protección muy importante también hacia los menores de edad. Luego vamos a ver cómo votaron a nuestros diputados. Que eso también es importante saberlo. Nos vamos a la música.

0: 4:49 minutos, estamos de regreso. Tenemos un auditor que quiere compartirnos, hablarnos sobre un tema súper importante también con nosotros. ¿Cómo están? Muy buenas tardes.
1: Hola, Gabriel, ¿cómo están? Igual, qué bueno que volvieron al
0: Acá estamos de nuevo. Cuéntenos.
1: Mire, paso lo siguiente, respecto al tema del CAE, yo el otro día defendía rajatabla del CAE.
0: Ya.
1: Porque dije, es un método que da tiraje, que sirve para esto, que sirve para lo otro, pero me encontré con la trampa del CAE. La gran trampa. Como yo les comentaba la semana pasada, mi señora y yo pagamos...
0: Ah, wow, usted había llamado hace algunos días atrás, sí, lo recuerdo.
1: Sí, le pagamos 2 años. Después mi hijo se atrasó, yo le dije, hijo, ¿sabes qué? No te vamos a seguir pagando el 100% porque tú te atrasaste. La única forma es que tú pongas de tu parte, así que te vamos a cancelar la mitad de la deuda mensual. Cuento corto, pagábamos como un 40%. Él egresó, bueno, también gracias a eso salió súper bien, no se atrasó en ningún ramo más, salió con excelente, ¿cómo se llama? Distinción máxima.
0: Máxima distinción.
1: O máxima distinción. Siempre yo le digo, yo le cambio el nombre. Ya, entonces, ahora le mandaron un correo, él no lo pescó porque pensó que era un spam, no lo mandaron como, según él, de la manera correcta, sino que de una forma que la mayoría lo manda a la ay, ¿cómo se llama esta cosa del correo?
0: A la carpeta spam.
1: A la carpeta spam. Entonces, claro, dijo, bueno, ustedes en esos correos spam. Y era del banco.
0: Ah, y llegó a la carpeta spam.
1: Claro, claro.
0: Entonces, ese es un tema, ¿eh? Eso suele pasar. De repente hay notificaciones importantes que muchas veces quedan en la carpeta spam porque el correo tiene un sistema que detecta cuando la gente lo ignora. Ese servidor de correo tiene un nivel de confianza. Y cuando ese nivel de confianza baja, generalmente se mueve el correo a la carpeta spam. Así tiene el funcionamiento.
1: Lo mismo que dices tú, me lo dijo el de Nante.
0: Sí.
1: Me dijo, papá, pasa esto. Es lo mismo que acabas de decir tú. Que tiene una forma como automática de enviarlo a la carpeta spam.
0: Exactamente.
1: Claro, entonces se dio cuenta, bueno, ya como le llegó el tema de la tesorería, se dio cuenta de que tenía la deuda, fue, oye, en 4 meses de 8 o 10 millones le subió 22 millones.
0: Hay un tema con el interés ahí, hay que ver qué pasó.
1: Es que ahí está la trampa, eso por eso yo te dije al inicio, ahora me enteré de la trampa del CAE. Te dicen, yo me confié. 2%, el 10% nomás del ingreso, nada más, ¿no es cierto? Eso es lo que todos creímos. Pero nunca te dijeron los intereses, la UF más el 2% y más todo.
0: No, y sobre todo la UF que se ha disparado, pues. No nos olvidemos que todos los días sube más o menos 100 pesos.
1: Por eso, pero en el momento cuando, pucha, yo aprecio bastante el presidente Piñera, pero cuando habló de este tema, él no dijo UF más intereses y más todo el resto. Entonces yo confié en la palabra. ¿Entiendes? Y yo
0: bueno, ahí hay responsabilidad netamente de la autoridad en el momento de comunicar las cosas. Es un tema que nosotros hemos estado hablando acá en la radio. Esto, ¿cuánto entiende la gente de los proyectos que se proponen? ¿Y por qué pasa esto que existe esta desinformación, lamentablemente? Porque la comunicación sobre las cosas es vaga, es prácticamente nula.
1: Y
0: es para un público que lamentablemente tiene que estar muy metido en el tema, porque una persona tiene que ir a la página del Congreso, buscar el proyecto de ley, leerlo, etcétera, etcétera. ¿Por qué no ocupamos la televisión nacional, por ejemplo, para pasar esto, los proyectos de ley que se aprueban? Hoy en día en la Cámara de Diputados se aprobó tal y tal proyecto de ley. ¿Sabía usted qué? Ta.
1: Claro, y tú como estás relacionado con este tema igual, como estudiaste una carrera relacionada con derecho, tú sabes de que una palabra te cambia todo.
0: Claro, una palabra cambia todo el sentido de la figura. Eso es una realidad.
1: Y yo me encontré con este tema ahora. Fui a tesorería, me explicaron, me dijeron, métase en tal parte, ahí vea... mi hijo fue, le dijeron, oye, si quieres no pagas nomás, le dijeron, espera que te llegue el cobro judicial. Y yo le decía, pero ¿cómo esperas de que te llegue el cobro judicial? En vez de 22 te van a llegar quizás 32, 45 millones, le dije. ¿Me entiendes?
0: Claro.
1: Y lo otro es que buscando el tema del CAE en internet, me he informado algo, pero hay una información y a la vez desinformación, porque te dicen, por un lado, si usted cancela durante el periodo programado, supongamos 15 años, la última cuota es la última y no se paga más.
0: ¿Y se ha acercado a la tesorería? ¿Qué eligió la tesorería? Pero eso igual es importante.
1: En otra parte te dicen, la deuda nunca expira.
0: Bueno, es como algunos servicios, lamentablemente hay algunos servicios públicos, no los vamos a mencionar, ¿para qué los vamos a mencionar? Que tú vas para un lado y te dicen, no, es que allá ven eso, y vas para después el otro lado y te dicen, no, es que eso lo ven allá de donde uno viene, porque eso pasa. Lamentablemente hay un tema con la gestión y el servicio público en nuestro país que también está pendiente hace un buen rato. ¿Ah? Claro, y no es que uno quiera ver que todas las cosas están mal, que uno sea crítico. No, pues que es la realidad. Es lo que experimentamos todas las personas todos los días y por algo se dicen las cosas. Entonces yo creo que ahí también hay que avanzar bastante en la forma también en que transmitimos sobre todo lo que son los créditos, los beneficios sociales y la legislación en general. ¿Ah? Yo creo que pasa por ahí, para que justamente no estemos todos con esta confusión de que si es lo correcto o no es lo correcto. Tenemos varios auditores que quieren participar con respecto al tema del CAE, pero ya nos va encontrando la hora. Marco se llama, si no me recuerdo su nombre. Muchas gracias por llamar acá a Radio El Conquistador Osorno.
1: Bueno, hay varios tips que tú los puedes buscar en internet. Por ejemplo, si tú vas pagando normal, puedes optar a un descuento.
0: Sí.
1: De UF más el 2%, por si acaso. Sí, por eso hay que ir informándose, y eso lo estoy haciendo. Y muchas gracias por su atención, igual. Que estén muy bien.
0: Igualmente. Bueno, la gente, disculpen a todos aquellos que quieren seguir participando, pero ya nos tenemos que ir despidiendo el programa el día de hoy. Lo pueden hacer mañana bien temprano, Mañana bien temprano ustedes pueden llamar al número de la radio 642-2016-55 y participar del programa, o a través de nuestro WhatsApp de la radio, el más 569-30-99-59-47, y ser parte de este gran medio de comunicación. Así que nos vemos y que estén muy bien. 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
11: Muy buenas tardes. ¿Cómo están todos? Bienvenidos. Miércoles 17 de junio. Ya estamos de vuelta con todo en nuestro queridísimo programa Polos Opuestos. Los echaba de menos, le habla Bárbara Bericeño, lista para no irme más, y he estado con Francisco Vidal.
12: Bueno, muy bien, bienvenida a Polos Opuestos. Tuviste una reemplazante de lujo, yo no la conocía, Lorena está más a la derecha que tú, pero... pero muy interesante. Oye, bueno, estamos con Longueira, que debe estar en puerta a puerta para... derrotar a Alessandri en las elecciones de la UDI.
11: Hay una, pero, parece que está en una reunión, o sea, va a llegar un poquitito rezado, así que bien, lo esperamos en un rato. Ya, pero oye, temas han pasado muchas cosas. Uno se va en 5 minutos y ya pasan cosas.
12: Bueno, así es la como política, ejemplo, y así es la historia.
11: Bueno, he visto el debate de qué tiene que ser la centroizquierda, y ahí te vi a ti protagonizando, todos comentando en las redes sociales, porque tú dices, hay que recomponer, hay que avanzar, pero sin dejar fuera o sin, en el fondo, espantar al Frente Amplio y el Partido Comunista.
12: Entonces, esto es más práctico que eso. Hay gente en mi mundo que sostiene que la reconstitución nuestra, volver a tener mayoría, etcétera, pasa por distanciarse, pelear y no tener nada que ver ni con el Frente Amplio ni el Partido Comunista. Bueno, eso es un sueño, un sueño lógico, porque desde el punto de vista estricto de la correlación de fuerza, hoy día es más fuerte en el electorado nuestro la izquierda que la centroizquierda. Y la mejor demostración de eso es que en la última elección, donde participó casi 1.5 millones de ciudadanos de izquierda y centroizquierda, que fue la primaria antes de la presidencial, la izquierda sacó el 70% y nosotros el 28%. Entonces, si alguien dice, bueno, no, hay que reconstituirse, pero siempre considerando que para ganar municipios, ganar territorios, ganar gobernaciones y ganar el Parlamento a 3 años y medio más, y para qué te cuento, ganar la moneda, la unidad es imprescindible. Unidad, no unidad completa porque es imposible. O sea, aquí hay tres fuerzas distintas. La centroizquierda, que es la más desordenada, donde estoy yo, PS, PPD, liberales, Democracia Cristiana, una izquierda y dos izquierdas súper ordenadas en términos orgánicos, el Partido Comunista uno y el Frente Amplio la otra. Esto es como si en paralelo Chile Vamos, que hoy día es la fuerza más disminuida frente a libertarios y republicanos, dijeron, mira, nos vamos a reconstituir, pero no vamos a considerar para nada la fuerza que han logrado republicanos y libertarios. Bueno, y buenas noches, ¿no?
11: Dos cosas, porque no quiero que se me pase. Darle las gracias, tú la mencionaste, Lorena Medel, que estuvo en estas semanas de mi ausencia. Muchísimas gracias por la gentileza y además, qué bueno que me dijiste lo he hecho muy bien. Sí. Y segundo, en este caso, lo que tú dices... hay que ver cuán pragmático respecto a, como dices tú, la idea es ganar elecciones, pero cuánto de principios se transan esto también, porque si es por ganar elecciones uno puede irse con cualquier cosa, cualquiera
12: que sea popular. La diferencia que tenés, mira, para ser clarito, la diferencia que yo tengo con el Partido Comunista son en dos temas. En temas internacionales, porque para mí Cuba es una dictadura, y en temas de seguridad interna. Ahí tenemos diferencias, pero esas diferencias no me ocultan las coincidencias que tienen que ver con materia tributaria, materia económica, materia laboral, y en consecuencia, cuando uno construye una plataforma común con otros que piensan distinto en algunos temas, tienes que ponerte de acuerdo en los temas. Mira, ¿había algo más diferente que socialista y demócrata cristiano en los 80? Olvídate. O sea, los demócratas cristianos en general, bueno, el Partido Demócrata Cristiano, sus líderes principales, Frei Montalva y Elwin, apoyaron el golpe. Sin embargo, en el 89 se construyó una plataforma común y los socialistas, derrotados por la Demócrata Cristiana el 11 de septiembre del 73, votaron entusiastamente por Elwin y formaron parte de una coalición con la Democracia Cristiana que duró 4 gobiernos, 20 años. Entonces, la correlación de fuerzas, tú tienes que respetar que dentro del amplio mundo de la izquierda hay historias distintas. En consecuencia, para lograr nuevamente la confianza de la mayoría, que la perdimos estrepitosamente en la última elección presidencial y parlamentaria, tú tienes que, cada una de estas tres fuerzas, hacer su pega, pero siempre convergiendo en lo estratégico. Porque si cada uno hace su pega y compite entre ellas, la que gana es la derecha. Esto es más viejo que el hilo negro.
11: Sí, ahora, ¿por qué le ha gustado tanto? Porque ya lleva mucho rato en esto, ¿no? No es una coalición así como que se inventó ayer y de la nada. O sea, ¿por qué se
12: ha... Lo que pasa es que en los hechos la gente se olvida o no quiero ocultar. Fíjate que Rufina se acaba la cuenta. Tres de los cuatro gobiernos de la concertación fueron gobiernos gracias a la votación comunista. Así de simple. Fíjate que Elwin, pasamos...
11: Sí, pero en el fondo eso no es que sea gracia. ¿Qué opción tenían? Si uno es comunista, va a votar por cualquiera que no sea el de derecha. Eso, entonces eso no es... Es como...
12: No, una vez tuvieron la opción, presentaron a su candidato, el cura Pizarro sacó el 4,8, pero Frei arrasó, porque Frei Ristad, en el año 93, con un 57% de los votos, lo que hizo sacar parte de la derecha. Acuérdate que la Arturo Alessandri, el candidato de lo que hoy día sería Chile Vamos, sacó el 25, y José Piñera sacó 6, 31, la votación más baja de la derecha desde 1990. Pero desde el punto de vista incluso concreto, yo creo que si la Gladys Marín se hubiera presentado el año 89, Elwin hubiera pasado segunda vuelta con Vigi, el año 93 eso no fue necesario por el tsunami de Frei Ristadne, el año 99 el presidente Lago ganó la segunda vuelta porque los comunistas votaron por él.
11: Pero eso, ¿qué otra opción tenían? No había otra opción.
12: Bueno, pero que tú no puedes.
11: ¿Quién van a votar?
12: Que tú no puedes que por la vía de la del mal menor.
11: Por eso.
12: Pero eso lo hacen todas las fuerzas.
11: Por eso, el punto es que es evidente que en esta segunda vuelta Nacional Libertario, por ejemplo, por mucho que no se pusieran de acuerdo con Kast ni quisieran ser parte de su gobierno, jamás iban a votar por alguien del Partido Comunista.
12: Claro, pero Nacional Libertario, que votó, por así decirlo, en vez de Kaiser, porque no pasó segunda vuelta por Kast, tiene su, tiene su posición frente al gobierno de Kast. Chile Vamos, ¿para qué te cuento? O sea, Chile Vamos votó por Kast, no obstante que en la primera vuelta los republicanos trataron a Chile Vamos de la derechita cobarde, bueno, hasta el día de hoy, por lo demás. Claro, no, no tienen opción. Chile Vamos no, claro, no iba a poder votar por la Janet Jara. Exacto. Pero, de lo que, pero reconociendo ese hecho objetivo, tú tienes que construir una fuerza mayoritaria, y en el caso de la izquierda en Chile...
11: Oye, pero teniendo, Francisco, dime. Mira, tú, lo hace que tú dices, ¿sabes? La única diferencia que yo tengo con el Partido Comunista son, más que nada, el tema internacional de Cuba, ¿cierto? Te dijiste una más.
12: ¿Y el tema de seguridad?
11: Claro, pero el tema de seguridad es súper relevante, no es menor.
12: Obvio.
11: Porque finalmente, en este minuto, casi todos nuestros temas, todas las disputas están pasando por temas de seguridad, y que ellos se opongan a todas las leyes del mismo gobierno, de ellos mismos, en el gobierno anterior, pucha, es difícil. No es un tema que da lo mismo, porque uno dirá ya, bueno, Cuba, ¿qué tanta incidencia tiene Cuba en Chile? No tenemos nada. No. Lo que hace, claro, hay un tema de principios, que si tú dices que eres demócrata, tienes que ser demócrata siempre, no solo los países que te gusten. Pero en términos de seguridad, que ellos tengan una postura tan distinta no es menor.
12: Ahora, lo que pasa es que hay que entender por qué la tienen. Y la tienen porque en función de la historia de la izquierda en Chile y de su nicho más cultural, obviamente que no les gusta darle más atribuciones a las policías. En el caso mío, reconociendo ese trauma histórico, tú tienes que enfrentar las demandas ciudadanas y particularmente de lo que tú quieres representar. Y si la izquierda quiere representar al mundo popular y a las capas medias, el mundo popular, el principal problema que tiene junto con las capas medias, entre otros, es la inseguridad.
11: O sea,
12: entonces, son enfoques claro, distintos.
11: Por, o sea, ejemplo, que tú siempre has dicho, siempre, es: no hay tema más progresista que la seguridad.
12: Claro, ese es el debate que tengo con los comunistas. Cuando yo converso con ellos, les digo, pero ahí está hay un tema bien, bien cultural, muy de fondo, en la izquierda más de izquierda. Y una vez más, la única respuesta posible es la historia. No queda otra. Ahora,
8: estoy conectado, Néstor. Gracias.
12: Llegó el líder.
11: Ha llegado Pablo Longueira, bienvenido, Pablo, ¿cómo estás?
13: Pero por favor, tenemos visita, Pancho.
12: Sí, tenemos visita.
11: ¿Qué visita?
12: Es un paso.
13: Está en un podcast, así que muy entretenido. Y se me alargó, pues está Carlos Bombal, Julio Tirpo, muy, muy interesante.
11: Uy, Carlos Bombal.
12: Los viejos tercios.
13: Sí,
12: viejos
13: pues recordamos anécdotas históricas de los orígenes de la UDI. Estamos en unos podcasts, así que aprovecho de pasar unos comerciales. Se están subiendo en segundo.
11: Uy, pero Carlos Bombal, qué buena. Porque Julio Ditborn, bueno, tampoco habla mucho, hace mucho rato que no.
13: No, escribe buenas cartas, los dos escriben buenas cartas.
11: Sí, pero es distinto escribir de un tema que él quiere y listo a participar en un programa, conversar, opinar de temas.
13: Sí.
11: Una cosa escrita está súper controlada.
12: ¿Tú sabes, Pablo, que la señora de Bimbo fue alumna mía?
13: ¿La señora de quién?
12: De Bimbo.
11: ¿Tú fue alumno de Francisco?
13: ¿Pasó?
12: Fue alumna mía. La de aquí es Mayer.
13: ¿Pero pasó o la rajaste?
12: No, pasó, pero pasó de largo.
11: Con honores.
13: Oye, pero cuéntame, ¿copiaba o no copiaba?
12: Pues, para que la vean.
11: Una muy buena alumna. Lo que pasó en la clase no se cuenta.
13: Oye, Yankee, perdona, pero ¿en qué, Pancho? Perdona, qué interesante, le voy a contar. Porque...
12: No, pero lo que pasa es que yo empecé mi vida profesional en Manpower, pero no en la escuela de secretariado. No, empecé en realidad. Sino que el año 81, en el marco de la ley de Pinochet, cuando se creó la educación superior privada, había universidades privadas, centros de formación técnica privada, y se crearon los institutos profesionales. Entonces Manpower abrió esta especie de sucursal. Y ahí llegó la Beatriz. Funcionábamos en Lyon 891, esquina de Darío Ursúa.
11: Mira la memoria. ¿Qué tal? Bueno, estamos conversando, Pablo.
12: Frente teníamos la casa de Cardón, en las épocas doradas de Cardón, las bombas racimo, los Mowak, No, no, esa calle tiene una historia. Porque, oye, qué calle más linda esa, con los plátanos.
11: Estábamos conversando respecto a lo que dice Francisco, que la centroizquierda tiene que avanzar y generar su unidad sin dejar de lado ni hacerle la desconocida al Frente Amplio y al Partido Comunista. Entonces, estábamos debatiendo
12: es el mismo dilema que tiene Paulo Longueira. ¿Qué le vamos? Me imagino que Paulo Longueira quiere que vuelva a ser hegemónico y que tenga su derecha libertario y republicano. Pero la hegemonía la tiene la centro-derecha. Lo que pasó con Piñera 1 y 2, pues. Nosotros estamos lo mismo. Nosotros fuimos desplazados por la izquierda. Mi opinión es que la Chile Vamos fue desplazado por lo que ellos llaman la derecha sin complejo. Ahí están los números, ahí están las elecciones. La tarea de la centro-izquierda es volver a ser hegemonía en la izquierda. Mira, y eso te cambia radicalmente el escenario, pues.
13: El desafío de ser hegemonía es bien ambicioso, pero el desafío puede estar planteado no desaparecer también. Yo creo que lo importante es existir, por lo menos. Ubiquémonos en un estado que estaríamos todos de acuerdo. Claro. Pero yo creo que es evidente, pues, Pancho, que al final cada uno tiene que aportar su diversidad. Ustedes tienen una diversidad en el mundo de la izquierda que los hace diferentes, obviamente, a la gente del Frente Amplio, el Partido Comunista. Nosotros tenemos un proyecto político de una derecha comprometida en el mundo popular, distinto, aportamos dirigentes y lugares distintos a un ideario amplio, ¿ya? Claro. Que en el mundo nuestro cuesta mucho más, siempre ha costado mucho más mantener precisamente esa unidad, ese techo común, porque en general en nuestro mundo aparece mucha gente que quiere que el otro desaparezca. En vez de entender que hay gente que es más conservadora, más liberal, hay
11: pero ¿no pasará lo mismo del Frente Amplio y Partido Comunista que quieren que el otro desaparezca?
13: No, obviamente.
12: Sí, bueno, el Frente Amplio nació para hacer desaparecer.
11: Exacto.
13: Sí, claro.
12: ¿Qué dijo la vida? Que eso es imposible.
13: Claro, al final.
12: Y si en algún minuto los republicanos y los libertarios pensaron que iban a hacer desaparecer a Chile Vamos. No, tampoco.
13: Imposible, pero sí. Mira, hubo una persona que quería eso y yo al final le decía en esa conversación, mira, no sé quién va a ganar, lo más probable es que puedan ganar ustedes también. Estoy hablando a comienzo del año pasado y hay una cosa que sí va a ocurrir a todo evento, que la mitad del Senado que no se renueva, hay solo senadores de Chile Vamos. Oh. Por lo tanto, si gana José Antonio, que era obviamente una opción a esa altura, vamos a tener que gobernar juntos, porque la mitad del Senado que queda, no hay un senador del mundo republicano. Obviamente ganaron después y hoy día tú tienes que gobernar, co-gobernar, tienes que tener capacidad de hacer coalición. Y además, es el gran desafío nuestro, que no somos capaces de hacer una coalición.
12: Solo un dato para reforzar lo de Longueira, Bárbara. En el Senado hoy día hay 10 senadores en la bancada de Renovación Nacional, 5 de la UDI, me da 15, y hay solo 5 republicanos y un libertario, que me da 6.
11: Sí, en algún momento se planteaba incluso gobernar, no sé, el Congreso, pero tratando de dejarlos de lado, así ya, bueno, si no logramos nada aquí, vamos a buscar otro lado, y eso es imposible.
13: No, imposible.
12: Alguien se entusiasmó diciendo día de decreto, pero ese
13: compadre. No, y lo otro, Bárbara, y lo otro que yo quiero rescatar también, porque se critica mucho los acuerdos, los periodos de los acuerdos. Al final, no ningún gobierno, sea de izquierda o sea de derecha, finalmente siempre va a procurar y va a buscar grandes acuerdos. Es el sentido común de una buena política pública es que tú la obtengas con la mayor votación posible. Ese esfuerzo fue muy exitoso en la transición chilena porque nos atrevimos a coincidir. Hoy día el gran problema es que nadie se atreve a coincidir con el adversario o con el que piensa distinto. Nosotros hubo un periodo muy virtuoso y siempre yo lo destaco porque al final los 30 mejores años de Chile coinciden con esa disposición a buscar acuerdos, a encontrarse, a pensar en una política pública que sea obtenida con grandes mayorías, porque así perduran, tú das señales claras. Por lo tanto, los esfuerzos que hacen los gobiernos, y por eso que también para que los países progresen tienen que haber buenos gobiernos y buenas oposiciones, porque exacto, finalmente tú siempre vas a buscar que las transformaciones relevantes para construir un país más justo, una sociedad de oportunidades, es con grandes acuerdos políticos. Y la UDI en eso tuvo roles muy importantes y tiene que volver a tenerlos para entender que hay que ir a buscar ese lugar común que existe, porque yo participé en muchos acuerdos y hay una cosa que lo puedo decir que fue común a todos los acuerdos. Cuando todos renunciamos para llegar a un acuerdo que beneficie al país, todos cosechamos. No es que nadie coseche, todos cosechan, prestigian la política, hacen la política más cercana a la ciudadanía, en fin, convoca gente, hay talento, la gente experta en las materias concurre, te sales de la trinchera. Entonces, creo que es importante instalar y volver a instalar esos climas que permitan sacar al país adelante, porque al final, para eso es la política.
11: En ese sentido, hizo mucho daño el gobierno anterior, más que el gobierno del Frente Amplio, porque el Partido Comunista siempre ha tenido una misma postura, pero esto de llegar los acuerdos, de tratar mal a la Concertación y a la Alianza por Chile de ese minuto, como que todos eran malos, todos eran malintencionados, no quisieron resolver a propósito ningún problema, todo era turbio, toda conversación era una cocina.
13: Mira, Bárbara,
11: yo creo que eso le ha costado muy caro a Chile.
13: No, pero Bárbara, yo
11: no veo mucha mea culpa en eso.
13: Mira, estamos discutiendo, se está discutiendo una acusación constitucional hoy, en estos días.
11: Contra el exministro de Hacienda.
13: Claro. Y yo fíjate que no, el país no viene en una decadencia desde el gobierno anterior. Para mí, yo siempre a uno le preguntan, y de hecho usan esta expresión peruana, ¿cuándo se jodió Chile? Porque sí, obviamente llevamos 12 años en que han habido distintos gobiernos, nos hemos alternado y el país no crece, no solucionamos problemas a la gente, tenemos más campamentos hoy día que ayer, tenemos más gente en lista de espera que ayer, en fin. Yo siempre lo sitúo en dos momentos. Yo no entendí nunca, cómo el mundo de la izquierda no respaldó a Ricardo Lagos en su decisión de volver a ser candidato presidencial. Y muchas veces le dije a mi amigo La Concertación, mira, cuando se le tira la cadena al líder, tú te vas por el mismo excusado, compadre. Y yo creo que en parte el proceso que vivió la izquierda democrática nace en ese minuto. Porque al final, cuando tú llegas a tu líder, lo reemplazaron además por Alejandro Guillí, ¿qué tiene? Bueno, da lo mismo. Ahí hay un error.
11: Alguien que no tenía una trayectoria, que no
13: tuvo para mí serias consecuencias. Y claro, después, años después, yo vi, por eso me refería a la acusación constitucional. Para mí, cuando se acusó constitucionalmente a Harald Bayer, ministro de Educación, yo ahí dije, claro, jodido. O sea, Era el ministro, tú podrás ser opositor, tú, lo que tú quieras, al gobierno de esa época, pero si había algo que era unánime, un reconocimiento unánime de todos los sectores políticos, era que Harald Bayer era el que más sabía educación en Chile, todos recurrían a él, finalmente lo nombran ministro y se lo tumbaron con una acusación constitucional. Y esa señal hace que mucha gente que está dispuesta a ir a servir al país no está dispuesta a correr esos riesgos. Entonces,
11: ahora, ojo, que recordemos que previo a eso hubo una acusación constitucional contra la ex ministra Yasna Proboste y esto fue una pasada de cuenta. De hecho, con el tiempo lo reconocieron muchos parlamentarios. No sé, es que bueno,
13: fue antes.
11: Sí. Porque primero fue la de Yasna Proboste. Entonces,
13: no
11: después dijeron
13: nunca
11: como
13: que el argumento era ese, pero mira lo pobre y lo dramático.
12: Claro, ahí la lógica del empate argumento en la mala
11: la
12: política.
11: La lógica del empate, claro. Y después, claro, en los años, ahora, dijeron, fueron las dos injustas, las barramos, bueno, pero ya lo hicieron. Y dejaron los dos inhabilitados por 5 años de tener cargos públicos.
13: Así es.
12: Pero fíjate que ahora, de lo que se va a votar la próxima semana, es realmente impresionante, porque yo lo comentaba el otro día en la tele. A ver, si tú consultas a los técnicos economistas, abrumadoramente dicen esto no es un error, esto es una, olvídate, una cosa, una aproximación técnica, por así decirlo.
11: ¿De qué estamos hablando?
12: De la acusación contra Grau. ¿Ya? O sea, una carta que firme Ignacio Briones, otros comentarios de Felipe Larraín. A propósito, Harald Meyer firma la carta en el Diario Financiero hace 2 semanas diciendo que le hace mal al país esta acusación. Ya, ahí.
13: No sabía, iba también sí. A firmar.
12: Por eso, firmar, claro.
13: No me di cuenta.
12: Y Roberto Salen,
11: a mí me llamó la atención David Bravo y Harald Meyer.
12: Oye, Roberto Salen, ¿cómo se llama?
11: Sí, pero ellos vienen más de ese lado. Entonces, uno podía pensar, pero Harald Meyer llamaba más la atención.
12: Pero espérate un poquito. Y resulta que la Marisol Peña, presidenta del Tribunal Constitucional, el domingo en La Tercera, se manda una entrevista desde el punto de vista constitucional, una mujer completamente de derecha, y dice que no tiene pies ni cabeza la acusación. Constitucionalmente. Entonces, tú decís, y se va a aprobar. Y se va a aprobar en la Cámara.
13: ¿Y cómo ves tú el Senado, Pancho?
12: No, yo creo que el Senado no pasa. Me imagino que Matías Walker pero ¿cómo no se dan cuenta de que con esto? Además, espérate un poquito bro.
11: Además, que espérate, a ver y mira,
12: pero Bárbara, déjame cerrar el argumento
11: encontrando que hicieron todo mal, porque a ver, objetivamente todos los cálculos que hicieron, todos estaban malos, todos se basaban de largo, o sea, la peor DIPRES de la historia fue claramente Javiera Martínez y todo su equipo y todo Hacienda. Pero el ministro Rau, o sea, llegó como 5 minutos antes de que se acabara la fiesta. O sea, de echarle la culpa a él de todos los males de todo el equipo anterior, alguien podrá pensar que es medio injusto.
12: Claro, lo que pasa es que el debate, cuando te vas metiendo en los intercambios, te das cuenta que hay una dimensión, por así decirlo, política técnica, hay una dimensión constitucional, aunque la Marisol Peña lo deja en el suelo, pero al final, predomina una lógica de partido. Y en el caso particular de la acusación tiene un agravante, porque el primero en levantar la acusación fue Libertario. Al día siguiente corrieron los republicanos para no quedar a chaspo. Y después se fueron sobre Chile Vamos. Guillermo Ramírez de la UDI dijo, ningún diputado va a firmar la acusación. Otra cosa es cuando si se vota o no. Pero aparece Jorge Alessandri, presidente de la Cámara y candidato a la presidencia de la UDI, que dice, no, la UDI va a votar a favor. Todas esas consideraciones son de la lógica política. No van al fondo. Y finalmente, fíjate que toda la agresividad a Renovación Nacional, desde republicanos y libertarios, es porque decretó la libertad de acción. Y hace 3 días, nuestro pueblo opuesto Charpe llegó a enojarse porque una diputada republicana le dijo que era la derechita cobarde. Por no haber resuelto porción.

0: proyecciones, por las proyecciones.
1: Sí, pero si ni siquiera eran gobierno, como el...
0: No, no, no, te
1: ya,
0: quiero decir...
1: Ya, pero es un empate muy charcha.
0: Bueno, pero si estamos en empate picante, ¿quién pierde aquí?
1: Obvio no, que está bien, no, sí. Ahora, deberían hacerse cargo, en vez de el gobierno anterior decir que fueron un desastre, que tuvieron la peor dipresa de la historia, que se equivocaron en todas las cosas, en vez de defender lo indefendible y ya, bueno... Y ojo, y asegurarnos de tener una institucionalidad que impida que pase eso, porque en este caso, este gobierno, la continuidad perdió. ¿Qué hubiera pasado si hubiera ganado la continuidad? Podrían haber seguido haciendo exactamente lo mismo, proyectando, sobreestimando ingresos para siempre, gastando mucho más. O sea, el hoyo que podrían haber dejado podría ser cada vez peor. Y no hay institucionalidad que frene eso. Entonces, en este caso tuvimos suerte y este gobierno dice que va a ahorrar y bueno, vamos a ver si lo cumplen o no, o por lo menos que van a hacer un esfuerzo por reducir el déficit. Pero, ¿qué pasa si tenemos varios gobiernos consecutivos como el anterior?
0: Bueno, ahí había que...
1: Así, no, así no, parte no. Argentina, así parte los países que terminan así.
2: Claro, bueno, país no resiste.
1: Pero la institucionalidad lo permitió, po. Le aprobaron los proyectos y al final...
3: Tenemos que hacer un esfuerzo muy importante de tener dos o tres gobiernos para que Pancho Vial esté 12 años en la oposición, en el puesto opuesto a mí. Para eso vuelvo yo. A mí me dicen, ¿para qué vuelve Pablo?
1: Para que
3: Pancho Vial esté 12 años en la oposición. ¿Alguna vez? Lo hace muy bien en la oposición, Pancho.
1: Lo hace muy bien, ¿cierto?
3: Lo hace muy bien, ¿o no? Ahora que no te pescas mucho en esa oposición.
1: Además que, ojo, porque si hubiera sido un gobierno de la Concerta, se lo llevan de ministro, de todas maneras. Así que nos quedamos sin panelistas.
0: Tengo un equilibrio, porque tengo 24 años en el gobierno y llevo 8 en la oposición, más estos 4. 24 en el gobierno, o gobernista, 12 opositores. Es una ecuación interesante.
1: El doble oficialista que oposición, digamos.
3: ¿Te saltaste los 17 o fuiste partidario también?
0: No, yo...
3: vamos a partir de ya, en la transición.
1: Vamos a partir desde...
3: Llevamos 28, Pancho, llevamos 28... Desde el, pongamos 90 nomás, ¿para qué discutimos para atrás?
0: No, pero yo
3: 28 en la oposición.
0: Le pasé a la oposición contra Pinochet en el 74.
3: ¿El 74 te pasaste?
0: Sí, cuando entré a la universidad. Sí.
3: Oye,
0: eso que yo era... bueno, siempre lo contaba usted. Yo era militante de la Juventud Nacional. Y fíjate que mi partner... Mi padre fue tu rival en la primaria.
3: ¿Quién?
0: Mi padre, el Andrés Alamán.
3: Ah, Andrés Alamán.
1: Sí, pues en campaña justo y todo eso. Sí.
0: Oye, pero si nos tomábamos los colegios, lo único que podíamos tomar era la rival. Nos tomamos dos colegios, lo único que había gente de derecha. El Liceo 11 de Las Condes y el Liceo 14 de Las Condes. Pero bueno, pero con Alamán.
1: Imagínate. Tomar un colegio era malo.
0: Sí, no,
3: ¿a dónde celebraste el 11 de septiembre, Pancho?
0: ¿Cómo?
3: ¿A dónde celebraste el 11 de septiembre, güey?
0: Fíjate que uno, qué interesante esto, fíjate.
3: La Bárbara no había nacido, güey.
1: No había nacido.
0: Yo vivía...
3: ¿Ah?
0: Escuchen esta historia ciudadana. Yo vivía en la casa de mi hermana mayor, la Adriana, casada con un diputado en ejercicio, demócrata cristiano, mi cuñado que lo adoraba mucho, yo, Julio Montt. Y Julio Montt era, en los hechos, partidario del golpe. Pero fíjate que no se me ha olvidado nunca. A la hora de almuerzo, estaba Julio, la Adriana, Julio Felipe.
3: ¿Cuándo?
0: Del 11 de septiembre. Pero cállate de la mesa. Julio, ya. La Adriana, Julio Felipe Mont Vidal, actual subsecretario de CAS.
3: Claro, claro.
0: Que era sobrino mío, bueno, otro, Carlos Alberto, la manana y yo.
3: Sí. Y fíjate, ¿sobrino tuyo el subsecretario? ¿Cómo?
0: Exactamente, sobrino mío.
3: O sea, la familia está en la oposición, en el gobierno.
1: Están en todas.
0: Somos como
1: no,
0: el partido de la gente. Unos genes, oye, pero déjame contar la anécdota. O sea, no, más que una anécdota. Ya. Y fíjate que Julio, bueno, a la hora del almuerzo, dijo: esto va para largo y puede terminar mal. ¡Cállate! 11 de septiembre, porque ¿sabes lo que le impactó, Julio? El bombardeo de La Moneda.

0: el impacto que eso tuvo.
1: Ya, pero no, pero se bueno, equivocó porque no fue para largo, pues, Pancho.
0: 17 años te parece poco.
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2: 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Nos vamos a la pausa. Y ya estamos de vuelta aquí con más Polos Opuestos.
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0: ahora estamos al aire, ya estamos al aire. Estamos al aire de vuelta.
1: Estamos hablando porque fíjense que no he podido debatir con Paulo Longueira, me han invitado al Congreso de Alcaldes.
0: ¿Ah, sí?
1: Y mañana me habían invitado al Congreso de Concejales.
2: Claro, de concejales.
1: Entonces me llaman a mí, pero yo no puedo, pues, la cantidad de cosas, las clases sobre todo. No las puedo. Así que me reemplaza Yanet de Jara, no hay problema.
2: Bien notable que las dos veces que no hay ido te reemplaza por la Yanet Jara.
0: Mira, o sea, Vidal vocero reemplazado por la ex candidata presidencial. Bueno,
1: acuérdense que yo fui vocero de la candidata, entonces...
0: Bueno, estamos de vuelta en Polos Opuestos. Le habla Bárbara Briceño junto a Francisco Vidal y
1: Pablo.
0: Te propongo,
1: Bárbara, que veamos algunas cositas que han pasado.
0: Espérate,
1: que son
0: ¿hablaron ayer del salario mínimo? ¿Se aprobó?
1: No, se aprobó. Ya,
0: sí, pues se aprobó. Así que ahí tenemos una...
2: Oye, comencemos un poco lo de los haitianos, que yo estoy medio desenchufado, no lo sé, no sé si lo hablamos. No,
1: eso es gravísimo.
2: ¿Qué es esto? ¿Qué es lo que...?
0: Hay una denuncia de que entre el 2022 y 2023, en varios vuelos charter privados, ingresaron irregularmente más de 2.000 niños haitianos, supuestamente para reunificación familiar, pero la denuncia...
2: Cuando hablan de niños, ¿de qué estás hablando, Bárbara, para entender un poquito?
0: Niños menores de edad, de todas las edades. Pero la parte compleja, lo que está anunciando y que se tiene que investigar, es que se acusa al gobierno anterior de no haber sido prolijo, de no revisar y de chequear los antecedentes, de ver que esta reunificación, si tú dices, a ver, yo soy Bárbara Briceño, esta es mi libreta, no sé, o el certificado de nacimiento de mi hijo, que coincida que efectivamente ese niño era el hijo de las personas. Todo parece que se hizo como al lote, y no se sabe... efectivamente, ¿qué pasó con todos esos niños? Hay casos que sí están identificados, hay otros que ni siquiera coinciden las direcciones, los lugares, los nombres de las personas, y no se sabe nada de ellos. ¿Qué fue? ¿Quién los trajo? ¿A quién los trajeron? ¿Qué hicieron con ellos? ¿Dónde están?
1: Claro,
0: entonces, esto ha ido escalando en el nivel de la intensidad, la magnitud de lo grave, y bueno, hay que investigar, la DGAC ha reconocido...
2: Mira. Que no han tenido un minuto para seguir bien la noticia, pero fui este año, fui, creo que lo comenté aquí, el 21 de mayo ahí a Ningüe, donde nació Arturo Prat, a ver el 21 de mayo, bien emocionante, ahí tú ves el país real, el pueblo, el Chile profundo, en esos desfiles frente a su héroe. Y también hice lo mismo, voy a tener que hacerlo ahora con los ojiginianos en natalicio.
1: 15 de agosto.
2: Claro, exactamente, pero fui al en este caso obviamente cuando lo asesinaron, a Manuel Rodríguez, ahí en Tiltil.
1: Sí.
2: Y también obviamente estas festividades locales, hubo obviamente un gran acto, el alcalde, el municipio, desfila toda la ciudad, y yo creo que incluso sospecho que algunos desfilan varias veces porque fue interminable el desfile. Claro. Y el alcalde, yo creo que aquí hay varios que están desfilando varias veces. Pero sí quiero contar en lo que estamos hablando, Pancho, con ti. Muchas bandas de guerra, estas bandas de guerra, los liceos, de colegios, se encajonaron muchas, tú entiendes estos términos militares.
1: Exactamente.
2: Y en cuatro bandas, haitianos, y desfilaron sin estar en las bandas otros cuatro en Tiltil, que muy impresionados, muy incorporados además en la sociedad, imagínate las bandas de guerra chilenas.
1: Claro.
2: Ahí en Tiltil, fíjate que lo conté porque me llamó la atención de qué forma estos inmigrantes se han incorporado a la sociedad chilena en comunas como Tiltil, y siendo parte de las marchas, de los desfiles, digamos, más que marcha, para no confundir a los auditores desde no sé a dónde, no sé a dónde, Pancho, y bien impresionante, ¿eh? Ahora, esa cantidad caso... como raro, ¿están seguros que esa es la cantidad? Porque no pasan desapercibidos 2.000 niños, pues no sé.
0: O sea, todo está ahora en investigación, están diciendo, a ver, está la máxima expresión de crisis moral en Chile, dijo Cardenal Chamalí. Parece que ahora importa cómo funciona el visado. O sea, Fiscalía descarta tráfico de órganos. O sea, miren de lo que estamos o lo que podemos estar hablando.
1: Claro, lo que pasa es que la denuncia abrió una caja Pandora.
0: Claro, tú dices, ¿dónde están esos niños?
1: Se están, no cuestionando, pero son 7 instituciones públicas, fíjate, 7. Que tienen que ver con la llegada de gente al país, pues la DGAC que hoy día sacó una declaración explicando la PDI, migraciones del Ministerio del Interior, la Defensoría del Niño, olvídate. Ahora, esto tiene que ver con la reunificación familiar, pero donde es raro que haya un adulto que se trae 30 niños. ¿Eh? Entonces, eso es raro. ¿Eh?
0: Es raro. ¿Y quién financia todo eso? Sí, es caro, ¿no? ¿Dónde se usa plata? Ahora, miren, yo conversando con gente en on y en off, alguien me contó que sabía de un caso de una persona que había, entre comillas, adoptado a la mala a 2 niños o niñas. Entonces, claro, sí.
2: ¿Haitianos o de otros países?
0: Haitianos. Entonces, claro, uno puede pensar eventualmente, porque los procesos son súper engorrosos. Ahora, en ese caso, de esta persona que obviamente yo no voy a decir quién es, decía, mira, después ella tuvo problemas, porque obviamente si tú no puedes tener un niño como si fuera una mascota, tienes que tener un colegio, tienes que ir a un hospital, o sea, claro, tú no lo puedes llegar y tener
1: tu casa. Y tienes que tener identidad.
0: Exacto, entonces, obviamente el sistema detectó esta anomalía y el Sename se los quitó, lo llevaron a hogares de menores, y bueno, tuvo un tremendo atado hasta que finalmente logró recuperarlo.
1: Es que ya el Ministerio Público inició la investigación. Todas las instituciones que tienen que ver con esto están investigando hacia adentro y sacan declaraciones. La declaración de la Dirección General de Ordenanza Civil es completa.
2: ¿Es qué, perdón?
1: La declaración de la DGI.
0: De la DGAC, que reconoció que lo habían alertado con vuelos de menores desde Haití. Dice, claro, que van a asegurar, pero que ellos no tienen
1: incidencia. ¿Cómo se llama?
0: Respecto a la documentación.
1: El taller, ayer dijo, lo vi yo, había hecho una denuncia por el 2023. No, mira, es una cazuela, pero lo importante es descubrir si hubo o no delito, qué pasó con los cabros chicos.
0: Ahora, la DGAC dice, obvio, nosotros no tienen injerencia alguna respecto a la documentación presentada por parte de los pasajeros, tampoco le compete efectuar la revisión de la documentación personal. Claro, la DGAC tiene que preocuparse de que funcione la aeronáutica y los permisos, claro, de vuelo. La PDI y otras instituciones son los que, cuando uno viene, tiene que revisar tus papeles, tus antecedentes.
1: La PDI del aeropuerto es esencial.
0: Obvio. Claro, cuando uno llega a un país tiene que ser el control migratorio.
1: ¿Tú sabes que yo viví una experiencia que fue noticia nacional? Yo era ministro del Interior cuando se nos pasó Fujimori.
0: Una cosa poca.
1: Claro, en noviembre del 2005, Fujimori, acuérdate que se fue a fondear a Japón. Y de repente, yo no me olvidaré nunca, ciudadano, gracias a Dios que tengo memoria. Es un domingo de noviembre, calcula, en traje de baño yo, leyendo una no sé qué cosa, y teléfono. Me llama el director de la PDI, gran tipo era. Oye, me dice, ministro, tenemos un problema. ¿Cuál será? Dije yo, porque se nos pasó Fujimori. Pero qué ciudadano, quedó la escoba, porque Fujimori entró. Ojo, en Perú, olvídate lo que significó eso, ¿eh?
0: Obvio, porque ¿cómo se? ¿Y cómo entró? Sí que nadie se recuerda.
1: No, es que por eso me acordé, porque cuando llegó el avión privado, van a una estación privada, por así decirlo, y la PDI del aeropuerto manda a un detective a chequear las identidades.
0: Claro.
1: Y el detective que fuera bien cauto, y no cachó que era Fujimori. Mira las cosas que pasan, güey. Y resulta que Fujimori se nos refugió en el hotel que hoy día tiene el Jardín Oriental, se llama hoy día, lo que era el Hyatt antes, ¿estamos? Y, oye, pero el presidente Lago, olvídate.
2: Pero mira, a mí uno que es ciudadano y hace todo lo que tiene que hacer para entrar, para salir, para andar en regiones, es como, es inentendible,
1: obvio,
2: o sea, sacarte los cinturones, el reloj,
0: sí,
2: la,
0: pues todo, sí, o sea, te digo, siempre lo revisan.
2: Estamos hablando de 2000 jóvenes, es inentendible.
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1: Muy bien.
0: 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Ya nos vamos, pero volvemos mañana.
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0: ha dado a conocer, como se da a conocer habitualmente en esta, en estas fechas de la semana, los días miércoles, jueves, miércoles para que entre en vigencia el jueves, digamos, la señal de precios de ENAP a propósito de las bencinas en el país. Y alivio. Fíjate que lo tengo acá, está. Llega el alivio al fin. La de 93 cae 95 pesos por litro, mientras que la de 97 se hunde 106 pesos por litro. La de 95 es un promedio, por ende, cerca de 100 pesos por litro. O sea, echarle bencina, yo que tengo menos de un tercio de tanque, mañana le echo, porque son 100 pesos menos por litro. Y el diésel, fíjate, una reducción de 117,5 pesos por litro para el gas licuado para uso vehicular. Retrocede 46,7 pesos por kilo en el caso del gas. Así que, nada, estupendo. No,
1: oye, es un alivio. 100 pesos por litro es plata. Sí.
0: O sea, es un poquito alivio comparado con el precio del Estado.
1: Que lo que pasa es que uno se ajusta rápido, po. Yo ya estaba poniendo la bencina con 15,000 pesos más de lo que ponía de forma habitual.
0: Fíjate,
1: Y ahora fueron 5 lucas menos. Por decirte algo.
0: Un hijo mío, lo alcancé a llamar ahora recién, pasó aquí a hacer parte de la colecta para llenar su auto. Así que le dije que llénalo mañana. Claro, 100 pesos por litro marca una diferencia.
1: Sí, marca una diferencia. Pero además tiene una lectura este como alivio también, esta tregua, ¿no? Porque uno también la entienda como que es una tregua, que bueno, ojalá, porque ha habido Trump ha anunciado
0: bien inestable la cosa.
1: Claro, de que ahora sí que sí, y es como el cuento del lobo, ¿no? Que cuando realmente era sí que sí, ya no lo creyó nadie, ya lo conversamos, y yo creo que esto todavía sí. tiene para un rato, viste, no sé si lo has visto a él en la reunión esta en Francia, en el G7, la forma en que se refiere a Netanyahu. Muy al estilo Trump. O sea, usted no existe si yo no existo. O sea, si Estados Unidos, claro, Estados Unidos permite que exista Israel, como diciendo, yo mañana aprieto un botón y Israel desaparece, por lo tanto, hazme cabo. Y se veía, viste, que se abrieron como los micrófonos, entonces se escucharon varias cosas, no sé quién había dejado fumar.
0: Y que hay mucha resistencia interna en Israel, en el gabinete incluso de Netanyahu, respecto a este acuerdo, este memorándum. Fíjate que Trump, a propósito de las cosas que ha dicho en las últimas horas, dice Trump, 2 puntos, el memorándum con Irán no es final. Si no me gusta el acuerdo, volveremos a lanzar bombas. Son 14 puntos que se han conocido un poquito más en detalle ya. Y claro, hay un resarcimiento por los daños de la guerra en favor de Irán también ahí, que me parece raro que estuvieran en el acuerdo. Veremos si se confirma la veracidad de eso, pero si es así, estamos hablando de 800,000 millones de dólares, y eso es demasiada plata para gastar. En fin, pero está inestable, esto tienes toda la razón, y esto es un veredicto San Juan transitorio, a lo mejor, aprovechémoslo. El Banco Central ayer decía en el informe de su reunión de Consejo Directivo, cuando mantuvo la TPM, la tasa de política monetaria en 4,5%, decía que se habían estabilizado las condiciones proinflación, digamos, por así decirlo. Y entre otras cosas tiene que ver eso con justamente quien no lo da por zanjado el conflicto, pero tiene que ver también con esta luz brote verde, por así decirlo, que hay en la guerra en Hormuz. Y tiene que ver con otras cosas también, o sea, una economía que está recesiva no genera tanta inflación, salvo que estemos en una cuestión que se llama estanflación, que es una cosa ya distinta, que es bajo crecimiento o nulo, con inflación alta, y eso ya es una situación bien dramática. Chile por ahora no está de cara, al parecer, frente a eso, pero sí con una actividad deprimida que nos genera presión al alza de los precios. Claro. De tal suerte que tenemos la inflación más o menos controladita y se abre la puerta eventualmente, quién sabe. El Banco Central dice en el comunicado que va a hablar reunión, que es siempre lo que hace, ¿no? Pero a pesar de que parezca obvio que lo diga, significa que está esperando circunstancias para poder tomar decisiones que parecían cerradas. Una decisión que parecía cerrada parecía cerrada la puerta que bajara la tasa. Y yo tengo la impresión que esa puerta está un poquito más entreabierta hoy. Aquí baja un poco la tasa del 4,5, que es una tasa todavía elevada, un poquito contractiva para la actividad.
1: Lo que pasa es que también, o sea, deberíamos haber tenido una inflación un poquito mayor considerando los precios de la benzina, todo sube, porque cuando sube el transporte, sube todas las cosas. Estaba más fruta, la verdura, la fruta, el pan, todo estaba subiendo.
0: Sí, afectado.
1: Claro, pero no sé, no ha habido, y yo creo que por eso el Banco Central decidió eso. O sea, como que hay que mantener aquí un ratito, pero está difícil, ¿ah? ¿Eh? Está difícil, sí, yo lo noto. Yo tengo una empresita de comunicaciones y todo, sí. Y estamos, yo me acuerdo casi al final del gobierno de Boric, era como que la espera de algo, y cuando ya se sabía que Kast y Jara iban a segunda vuelta,
0: empezó a
1: estar mejor la economía. Claro, porque la economía es muy emocional, es muy de guata, es como muy de sensaciones. Eso, un premio Nobel incluso ganó hablando de eso. Sí. Y había mucha expectativa de lo que iba a pasar cuando llegara CAF y con las medidas que iban a tomar, y como siempre, ¿cierto?, impulsando el crecimiento, aunque el tema estaba mucho más puesto en seguridad, pero sabíamos que el crecimiento era parte de la ecuación también, impulsar el crecimiento y todo. Y hoy día es como que la gente está así como, oye, paz de espera. Entonces no están, eso pasa, que la gente empieza a postergar la decisión a la espera de que ocurra algo mejor, porque todavía está contraído, está muy contraído, y hay mucho desempleo. El 9,1%, de verdad, yo tengo amigos que
0: le está costando trabajar mucho.
1: Claro. Sí, en octubre, por ejemplo, dijeron ya, bueno, noviembre, diciembre, tú sabes que enero y febrero es muerto, pero uno dice, bueno, en marzo, abril ya la cosa se recupera. Y vino esta guerra, vieron la alza de las bencinas, febrero, marzo, ¿cierto? Llegó marzo, llegó el gobierno, las medidas, y hoy día estamos en junio,
0: ahora,
1: y la cosa no se ha recuperado.
0: Yo también le hacía esa pregunta a los chicos del Buenos Días Mercado, a propósito de que, claro, esto parecía en enero, juelas, ¿no? ¿Verdad? Mira, habían incluso detenido hasta Maduro en otras circunstancias, ¿no? O en otro tema, que es la migración venezolana, y esto implicaba, capaz que estos gallos caiga el régimen, se devuelvan todos los venezolanos, y qué sé yo, se estreche o se agrande el mercado laboral en Chile, más bien, con la salida masiva de personas migrantes, irregulares muchos de ellos. Pero también estaban todas las señales de expectativas, como dices tú, económica, estaba el cobre volando y una serie de otras cuestiones. Y resulta que hoy día estaban en una realidad completamente distinta, heredada en las cifras hasta ahora del gobierno anterior, absolutamente. Esto es una inercia completamente heredada de Boric, de su gobierno y de Marcel. Con 4 meses de actividad en Chile, con recesivo, absolutamente recesivo, recién con un control de la inflación, con buena señal de la inflación, un 0,2 y qué sé yo, pero con un desempleo por sobre el 9, en Santiago sobre el 10, en fin, la cosa está muy, muy compleja, con una estrechez fiscal brutal, o sea, no hay plata para nada. Entonces uno dice, todas esas expectativas, todas las cuestiones que venían, claro, y alguien dirá, sí, es que en realidad eran puras expectativas porque hasta ahora no ha pasado nada. Y tendría razón quien dijera eso. Hasta ahora no ha pasado nada. Hasta ahora no hay una ley de enfocar el crecimiento económico y el empleo. Que es la ley
1: incentivo el empleo.
0: Hasta ahora eso no ocurre.
1: No, porque el plan de reconstrucción tampoco ha sido aprobado.
0: Por eso te digo.
1: Claro, entonces, tampoco ha pasado.
0: No, en rigor no ha cambiado nada.
1: Sí,
0: ¿no? Hay una inercia adversa negativa, que uno dirá, mira, a lo mejor hacia fin de año se notan brotes verdes, las cifras, las proyecciones del Banco Central y en general de los expertos son bastante malas para el crecimiento económico este año. Sí. Estamos hablando de menos del 2, estamos hablando del 1,5, 1,6 en la encuesta expectativa del Banco Central. Sí. Ah, y para los próximos años un poquito por sobre el 2, y para usted de contar, y actualmente... Quiroz está diciendo, mire, ya el 2030 ya no vamos a crecer eventualmente como meta al 4, sino que más bien al 3,5. El 3,5 es un crecimiento igual chiquitito, ¿no? Mejor que lo que tenemos, pero chiquitito.
1: Pero no sé, claro. No logras dar vuelta o mover la aguja como se quisiera, y eso va dejando mucha gente en el camino. Porque en el fondo, cuando tú... Esto mismo que te estoy contando, y no sé, siquiera te estoy hablando de personas que tengan, que hayan tenido ingresos bajos. Hay gente que tenía ahorros, que la despidieron, le pagaron una indemnización, pero claro, cuando pasa noviembre, diciembre, enero, febrero, marzo, abril, mayo, junio, pasan 8 meses. llega un minuto en que ya no puedes. ¿Por qué no puedes sobrevivir 8 meses sin ingreso? Ahora, claro, la gente hoy día, y es lo que hablábamos hace un rato cuando hablábamos de las carreras, ¿cierto? El día que conversamos sobre las carreras que tenemos mayores ingresos y
0: las
1: no.
0: Las carreras y las que no.
1: Claro, y de cómo la importancia como un poco de planificar. Pero claro, uno ve que hoy día, por lo menos, y te hablo por la gente que conozco, no sé, pescáis tu auto y haces Uber, haces algo de las plataformas, puedes vender alguna cosa, ¿cierto? Puedes hacer queque, torta, empanada, pan, y siempre hay alguien que te compra porque hoy día el comercio lo permite, de Mercado Libre, el market, no sé cuánto que se llama, de Facebook. Puedes vender las cosas, puedes sobrevivir, pero después de un rato ya no. Entonces yo creo que esto está complejo, la situación
0: está difícil.
1: Está difícil, súper, súper difícil. Oye, y nada, hay un tema, igual que yo creo que en algún momento toquemos de nuevo de los niños haitianos, porque ya se han sabido hay nuevas aristas y todo.
0: No, es el escándalo más grande
1: que yo he
0: conocido en Chile, no sé si en décadas, pero por lo menos en muchos años. Sí. Desde aquí es una cuestión espantosa. Fíjate que hay un montón de cifras dando vuelta de estas 12 personas, personas que tuvieron 500 niños, pero además de eso estaba escuchando a Sauerbaum, que es el director de migraciones hoy día.
1: Sí, hoy día de entrevista, de hecho también lo vieron en la calle, a la Barta Cuña.
0: Un exdiputado de RN, estaba hablando de una cifra de 16.000.
1: Sí, 16.000.
0: Menores de edad que entraron el 22, el 25. En fin.
1: Entre el 22 y el 25. Es una locura.
0: Es una cuestión inaceptable. Y aquí se está haciendo el leso todo el mundo. Fíjate que memorándum de migraciones flexibilizó documentos para haitianos y podría ser revisado por fiscalía como parte de la investigación. Ese memorándum, el año 2024, donde estaba Taller ahí, flexibilizó los requisitos para el ingreso de personas de Haití de una manera brutal. Uno entiende, Lore, yo lo comentaba el otro día y tú lo conoces también, el desorden, la corrupción, la ausencia de documentos fidedignos en Haití y de disponibilidad de esos documentos en Haití es brutal.
1: Sí.
0: Pero de ahí a pasar una presunta o un presunto tráfico de menores de edad, tráfico de órganos, entrada de controlar.
1: Lo descartaron y a mí me parece súper aventurado decir que no. Me parece súper aventurado porque no se ha investigado nada, no se ha dicho nada. ¿Cómo van a decir descartaron el tráfico de niños? Descartaron.
0: Oye, si no tienen idea de dónde están los niños.
1: Sacaron eso. ¿De dónde saben? Porque hay muchos datos. Mira, claro. No, o sea, cuando dicen que fueron 41 niños, estaban las direcciones registradas, 64 niños no estaban de estos 105 niños que fueron a comuna distinta. Hay datos sorprendentes de niños que les pusieron una dirección cualquiera, porque llegaron a esa casa y había gente que vivía 2 años ahí y que no tienen nada que ver con relación familiar con niños de Haití. Y ponen una dirección cualquiera, por lo tanto hay falseamiento de direcciones.
0: No sabemos dónde están los niños,
1: porque esa respuesta Sauerman no supo darla, dijo no saben dónde están los niños.
0: Está apuntando el gobierno de Boric, muy políticamente. ¿Eh? Yo creo que esta cuestión tiene que ver con Boric, tiene que ver con Bachelet, es un poco más añoso ese análisis, pero tiene que ver con lo que pasó en 2016, 2017. Todo esto está encadenado en una serie de cuestiones que dice Taller, el ex de Migraciones, dice el Estado tiene que tener mejor coordinación. De la Dirección General de Aeronáutica Civil reconoce alertas por vuelos con menores desde Haití. Lorena, no sé si tú has sacado a tus hijos en vuelos fuertes.
1: Cuando eran menores de edad. Necesitaba ahí el papel.
0: Oye,
1: 50 papeles, los 50 permisos.
0: La libreta de familia, certificado de nacimiento, el permiso notarial del cónyuge, del padre o la madre, el que sea, depende de quién salga. Bueno, y panchar esta cuestión, panchar niños haitianos a Chile era. El festival del pueblo, compadre, que quiera, que entre nomás, póngale bueno. No, te pasaste. Esto es la policía investigación. Para la policía de investigaciones es un baldón.
1: Sí, es
0: baldón.
1: Además, ayer hablaba con Igle, nuestro control, que trajo a su hijo. Con los venezolanos, bastante más quisquilloso, había que hacer mucho papeleo y todo. ¿Sabes lo que la sensación que me queda? Como que los niñitos de Haití, desamparados, lo que yo te decía ayer, muchos de ellos ya no tienen padre y madre, la tasa de mortalidad en Haití es tremenda, tú conoces la realidad de Haití muy de cerca, es como que estos niños importan menos. O sea, pidámosle todo el papeleo a los venezolanos que quieren traer a sus hijos, a los colombianos que quieren traer a sus hijos, a los argentinos, a los franceses y a los mexicanos. Pero a los haitianos no importa mucho.
0: No, y además en la situación
1: no lo para reclamar nadie. Esa es la sensación que me queda.
0: Es muy dramática, Lore, porque son niños menores de edad, por supuesto, que llegan a un país que no conocen, en el que no tienen absolutamente ninguna red de ningún tipo de protección, en donde no hablan el idioma, no saben para qué los traen. Hoy día el Estado de Chile que los acogió, que les permitió entrar, porque eso ya es dejar entrar y acoger de alguna forma, bueno, no sabe dónde están.
1: ¿No?
0: Entonces, ¿sabes qué? De verdad, las hipótesis son mil. La Fiscalía está descartando tráfico de órganos. Puede no. ser. Puede
1: pero ser. Puede no. Apresurado.
0: Un poquito apresurado. Un poquito
1: sí, apresurado. Me parece apresurado descartar.
0: Están trabajando en otras líneas, ¿no? Pero, esta cuestión es brutal, gravísima. Son humanos desechables, ¿eh? Que los trajeron sí. y los tiraron ahí y nadie sabe dónde están, ni llegaron sin saber quién los iba a cuidar, dónde iban a. Esos niños están viviendo hoy día en Chile, alguien los alimenta. En alguna parte duermen y el Estado de Chile no tiene idea.
1: No.
0: ¿Ah? Y bueno, ¿y qué hacen para vivir en Chile? ¿Qué hacen para vivir en Chile? ¿De qué viven en Chile?
1: Además, piensa cuando llegaron, piensa, hablan otro idioma, porque muchos de ellos no eran niños, son de 18 y menos, pero había niños grandes también. No pensemos en niños de 3, 4 años.
0: No, claro.
1: Claro que llegan a Chile, no hablan nada de español. Llegan al lugar donde no saben, llegan acá y no tienen dónde estar, dónde vivir, dónde se los llevaron.
0: Es que en alguna parte están, Lore, esa es la pregunta, ese es
1: el resultado. Pero oye, pero
0: en alguna parte están haciendo quizás qué.
1: Quieren estar con alguien que los compra, alguien que los
0: compra. Por eso te digo, para prostituirlo. En alguna parte están viviendo.
1: Claro,
0: en alguna parte están viviendo y haciendo algo para vivir en Chile. Esos niños están en trabajo infantil, están en prostitución infantil, están en tráfico de órganos, están, en fin, están mil hipótesis completamente distintas porque no se ve. Porque el Estado de Chile no tiene idea.
1: Hay una señora que habla, que dice que a esa casa, a una casa que ella es vecina, que llega al lado de ella, todos los días llegaban niños. No sé si viste esa declaración.
0: Sí, hay
1: ella declaró y dijo que todos los días llegaban niños, por lo tanto esto no es de ahora. Esta información de que llega el niño, que no se sabe después dónde están, esta información explotó ahora. Yo creo que la saben hace mucho rato que esta información está. Esto es bien tremendo.
0: Ahora, aquí también hay preguntas respecto, bueno, ¿y quién se hace responsable de todo este escándalo? O sea, esto no es por politizar la cuestión. Aquí le pasó por delante a la DGAC, ¿eh? Sí. Le pasó por delante a la Policía de Investigación, pasó a Migraciones.
1: A las Migraciones, claro.
0: Por acá, en fin. Incluso yo uno podría pensar, ¿sabes qué? ¿Cómo no haber sabido eventualmente el Ministerio de Relaciones Exteriores, la Cancillería chilena, que esto estaba pasando? Oye, si es una locura.
1: Ojalá 16, se llegue mil niños a la investigación.
0: 3-4 años.
1: Ahora, yo no es que quiera que...
0: Y nadie renuncia, nadie se hace cargo. ¿Eh? Mira, aquí hay un tribunal interesante, Lore, espérame un segundo, dice. DGAC, dice. ¿Ah? Mira lo que dicen. Reconoce alertas por vuelos con menores desde Haití y asegura que va a colaborar en la investigación. El organismo aclaró que no tiene injerencia respecto a la documentación presentada por parte de viajeros y de los aviones. Esto eran charter que dejaron de funcionar apenas se prohibió en el gobierno de Piñera II esta cuestión en parte, pero volvieron ahora con Boric. Entonces uno dice, la DGAC que estaba mirando para el lado, reconoce alertas, dice. Bueno, compadre, mira.
1: Y que no se hizo nada.
0: Y no se hizo nada. Que alguien renuncie, que alguien se haga cargo, porque esta cuestión además tiene una lista velar, una investigación penal que está en curso, y claro, prometen colaborar, pero colaborar no va a ser suficiente, compadre. En una investigación penal no se trata de colaborar, se trata de pagar las culpas. ¿No? Entonces,
1: yo creo que este es de los casos más escandalosos que habla también de lo racista que somos los chilenos, porque pareciera que hay niños más iguales que otros, ¿no? ¿Por qué pasa con haitianos cuando está lleno de niños que tienen que juntarse con su familia en Chile? Y a esos niños sí, a esos niños se les pone el ojo. ¿Te fijas? Encuentro que esto habla también de esta probablemente red de un país que sabemos que tiene miles de problemas y que importa poco. Ojalá haya gente que se haga responsable. Y uno siempre espera eso, que la gente que comete delitos de este tipo los pague. Y ahí te quería llevar a un tema que me sorprendió, no sé si lo viste, lo de Chadwick, que Chadwick, cuando entregaron la información, a Chadwick le borran la información que no era relevante, que me parece bien, porque dicen todo el mundo tiene derecho a su privacidad y solamente es importante lo que es, lo que tiene que ver con la información. Pero
0: la investigación que se estaba haciendo.
1: Claro, pero no ha sido así con todo el mundo. Eso no ha pasado con todo el mundo. Nosotros hemos escuchado y hemos visto WhatsApp y cosas de gente y hemos, no, no hemos enterado de más información porque no, no ha habido ese resguardo que hubo con Chávez.
0: Ahora, a mí me parece, perdona, con todo cariño y respeto, pero me parece muy bien que haya ese resguardo respecto de todos, y incluido sí, Chávez.
1: Por eso.
0: La crítica no es a Chávez ni involucrar a Chávez en una red de influencia que lo protegió.
1: No, la crítica no es a Chávez, la crítica es ¿por qué con uno sí y con Chávez? O sea, con Chávez se hizo y con los otros no se hizo.
0: Con Chávez se hizo lo que había que hacer.
1: Sí, había que hacer ahora. Bueno, mi opinión de Chávez, pero creo que...
0: No, no pues está bien, si la... Es que Chávez no está involucrado en que se filtren datos de los novios.
1: No está involucrado, pero ¿por qué se lo protegió? ¿Por qué hubo el bueno, por la abogada que tiene.
0: Bueno.
1: por la abogada que tiene, pero yo creo que estos casos donde hay corrupción, donde hay que investigar, yo creo que debiéramos terminar con la izquierda o con la derecha. Aquí el que lo hace mal, el que se equivoca, el que comete una falta, no importa que está bien derecha, y da la sensación de repente, y así le pasa, yo creo, a la opinión pública, que hay gente que es más protegida que otra. Y eso debiera ser así. Eso no debiera ser así. Claro, toda la gente que comete un ilícito debiera tener el mismo tratamiento, debiera ser igual. Claro. Lo digo al revés. Hoy día Chadwick está protegido de que solamente están las cosas que son pertinentes a la investigación.
0: Está bien.
1: Pero nos enteramos de alguien que se había hecho un aborto, nos enteramos de un montón de otras cosas que fueron, yo creo que para esa gente, fueron una invasión a su privacidad.
0: Cometió delitos, irregularidades, ahí fue que él filchó, digamos. O sea, la mirada de estar metida en el respecto de lo que tú describes en esa dirección para mí. ¿Ah? O sea, ¿por qué se protege a unos y a otros? No sabemos. A lo mejor la abogada, como dices tú, muy bueno, tengo idea. Pero con respecto de él, al eliminar los datos antes y cautelar su privacidad en algo que no tiene que ver con la investigación, es lo propio. Lo obvio es el DC. Sí. Bueno, si no se hizo con otro, hay que ver quién lo hizo, con qué interés. Además, muchas veces, ojo, estas cuestiones se filtran por no necesariamente desde la fiscalía, que es el origen primero, ¿no? Sino que los abogados y las partes, cuando se hacen parte, tienen acceso a la carpeta investigativa. Y en esa carpeta investigativa muchas veces están estos datos y se filtran con intenciones espurias de perjudicar a la contraparte. Entonces ahí hay una cuestión estructural que mejorar.
1: Sí.
0: O sea, si la parte adversaria tuya tiene elementos de juicio distintos de los propiamente tales de la investigación de la que se trata, pero te los puede tirar para perjudicarte, lo está haciendo o lo puede hacer. Entonces hay otras cuestiones también que hay que mirar con atención a propósito de cómo es que funciona el sistema. Pero para mí no tenemos un matiz, seguramente para mí lo que ha pasado con Chávez, que es lo que debe pasar.
1: Digamos. Por supuesto que es lo que debe pasar, pero ¿con qué se queda la opinión pública? Y eso es lo que me pasa. Sí, que claro. Chadwick es un protegido. Todo el mundo y todos sabemos que Chadwick y Hermosilla eran cercanos. Yo no estoy condenando a Chadwick, pero hay información que está. Hay información que está. A lo mejor no ha hecho nunca nada, pero este pequeño detalle va generando suspicacia, porque de que había una relación ahí la había. Si la había, eso es indiscutible.
0: Sí, la pregunta es si había delito, digamos, ¿no?
1: Claro, la pregunta es si había delito.
0: No, si tenía comunidad de hecho con Hermosilla.
1: Claro.
0: Obvio que tenía relación.
1: O sea, la relación estaba. Todo esto que hoy día se le está condenando incluso al embajador de Chile en Israel, a Saliasnik, que tiene una conversación de privado, que no sé qué, pero hoy día estar cerca de Hermosilla es sinónimo de quería un chapa, quería un fresco que hiciste las cosas de una manera incorrecta, abusando del poder, abusando de que tienes poder.
0: ¿Sabes lo que pasa con esas situaciones?
1: ¿Sabes lo que pasa con esas situaciones?
0: Para mí es que se litiga a través de la prensa, se genera un estatus de opinión pública adverso al objeto de filtración en este caso, y ese ánimo o estatus de opinión pública es el que llega al tribunal.
1: Claro.
0: El tribunal no es impermeable, por supuesto. Entonces, la pregunta de los jueces será, ¿cómo voy a dejar a este gallo libre, güey? Si todo el mundo cree que es culpable.
1: Claro. Por eso te digo que...
0: ¿Es una presión eso o no? Por supuesto que
1: de
0: no.
1: De la opinión pública, cuando uno... ¿Cuántos casos hemos visto que dicen, oye, se cierra porque no hay... No hay nada que me indique para este caso que yo lo pueda condenar. No tengo la prueba, porque al final de eso se trata siempre la justicia, ¿no? De tener una prueba que te involucre, una prueba contundente. ¿Y cuántas veces pasa que no tienes la prueba contundente, por lo tanto, lo dejas libre?
0: Bueno, pero, es que así funciona.
1: Claro, así funciona. Lo otro es...

0: o se enjuiciara y condenara eventualmente, si correspondiera, a alguien que filcha, los estatutos estarían siendo bien distintos a los que son hoy día, seguramente. Sí. ¿No? Entonces uno dice, ¿sabes qué? Hay que mejorar, pero yo creo que el problema está entre estructuralmente en el sistema, que permite que partes conozcan antecedentes adversos y los filchen, pero además está la fiscalía. Es la fiscalía que no tiene el control suficiente, que nadie paga los platos rotos, que litigan a través de la prensa, el viejo truco, en fin. Sí, o sea, no. Tú me puedes... Perdona. ¿Tú crees que Katy Barriga tiene alguna posibilidad de zafar judicialmente? ¿O que Joaquín Lavín Jr. tiene alguna posibilidad de zafar judicialmente? Por lo que se ha sabido hasta ahora, ninguna.
1: Ninguna, pero la dejaron ir a Buenos Aires.
0: Bueno, espera, si no te digo que no. Pero imagínate el juego de los jueces.
1: O sea, ¿por qué no tienes trato igualitario con todo el mundo para que no ocurran estas cosas?
0: No, si el chato...
1: Para que no ocurran estas cosas.
0: El chato no deberá ser igualitario y correcto a la vez. Vale decir, lo que le pasó a Chadwick es lo que tiene que pasarle a todo el mundo. Y lo otro es lo vicioso.
1: Claro, lo otro es lo vicioso, pero ¿con qué se queda la opinión pública? Eso voy yo. Que después,
0: no,
1: claro, que la derecha, pues, que la derecha, pero, y ahí es donde pero, me por, da lata.
0: ¿Por qué se queda con eso? Porque no se persigue ni se castiga.
1: Claro. Y eso es lo que espera la gente.
0: Porque resulta que usted lo que hizo fue cometer un delito, señor. Claro. Resulta, venga para acá, para esto. ¿Me entendió, claro, no? Claro. Entonces, oye, mira, las cosas, hay algunos brotes verdes. ¿Eh? El otro día, no sé si acá o en la mañana, hablábamos de el tema de los jueces que se fueron de viaje con licencia médica.
1: Con licencia, sí.
0: En las cortes de apelaciones se iniciaron investigaciones en todas las cortes de apelaciones de Chile respecto de jueces, que fueron 104 casos. Bueno, respecto de casi todos los casos, ¿hubo absoluciones o se afirmó que respecto de esos delitos estaban prescritos? Y se absolvía por esa razón. Están prescritos. La Corte Suprema tomó el toro por las astas y dijo, ¿sabe qué? No. La prescripción no son 2 años, como dice la Corte de Apelaciones, son 5. Y resulta que se abrió cuaderno de remoción respecto de 56 jueces con cuaderno de remoción abierto. Por justamente esto. Bueno, ese es un...
1: Así como va, ¿no? Ya sin jueces.
0: Es que son muchos.
1: Son demasiados. Y son demasiados los que están con alguna...
0: Entonces, por fin se ve que algo se hace más o menos bien.
1: Sí.
0: ¿Entendido, sí, no?
1: Tal cual.
0: No, bueno, es que... No, está zafando. Entre ocho, el señor este, el séptimo juzgado de garantía, el juez Labrock, el segundo apellido es... ¿cómo se llama este caballero tan controversial, pues, ya? Del séptimo juzgado de garantía, ¿no te acuerdas tú? Bueno, entre ellos este caballero, el juez rojo que se pone la mano acá, que deja a los primera línea libre o libre plática, Urrutia.
1: Sí, Urrutia, eso te iba a decir. Mira, lo puse aquí ya, juez Urrutia.
0: Oiga, ya, Daniel, son las 6:32.
1: Ya.
0: Vamos entonces.
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1: 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Ya.
0: Ya, 6:34. Vamos, vamos.
1: Nos van a retar. Ya, vamos y volvemos.
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0: Estamos de vuelta con el sentido común a esta hora, que son las 6:41. Nos queda casi nada de programa.
1: Nos queda casi nada.
0: La tarde de este miércoles 17 de junio. Me quedo dando vuelta, Lore, un tema de la, a propósito de la justicia y de estas pifias de las filtraciones y qué sé yo. Pero hay cuestiones que a mí me impresionan muchísimo. ¿Y de qué manera la persecución judicial te puede destruir la vida profesionalmente, reputacionalmente, pero también económicamente? Y estoy pensando en lo que acabo, lo leí creo en estas horas, que tiene que ver con que la Fiscalía, la Fiscal Chong en particular, ha tomado la decisión de presentar un recurso de nulidad para revertir el fallo que absolvió al excomandante Teniente Coronel, el excomandante Carabinero, el comandante Crespo, a propósito de lo que pasó el 8 de noviembre del 2019 en la Plaza Italia, que es que derivó en que Gustavo Gatica quedara ciego.
1: Ciego.
0: Bueno, el 13 de enero de este año, el tribunal que lo juzgaba lo absolvió de los cargos, a Crespo.
1: Sí,
0: pero absolvió de los cargos, dijo, mira, esta fue una protesta en que este señor estaba tirando piedra, una protesta que parte pacífica, deriva en muy violenta, y se hace un uso proporcional de la fuerza, no se pudo acreditar que Crespo hubiera disparado al rostro, al cuerpo, o a las piernas, qué sé yo. Sí, dos de los tres jueces de ese tribunal acreditaron que él fue el que hizo el disparo. Una de las juezas dijo que no está suficientemente acreditado, en fin, pero lo absuelven de los cargos.
1: ¿Y sin usar la ley
0: Nadine Ratón? No, pero la ley, claro, por supuesto, fue posterior a la comisión de los hechos.
1: Claro,
0: ahora, en general, ojo, cuando en derecho penal, cuando una ley nueva favorece el beneficio pro reo, se llama, favorece al inculpado, tiende a aplicarse retroactivamente. La ley penal es irretroactiva si condena o si complica al o si lo eventualmente pudiera aumentar las penas. No se aplica retroactivamente si eso es así. Pero si lo favorece, esa irretroactividad de la ley penal, que en principio general se modera y se permite que se utilice. Así que yo puede, no estoy tan seguro si se aplicó la ley, que es posterior, desde luego, si se aplicó o no. Pero el punto es que lo absolvió.
1: Bueno, ahora quieren...
0: Años de años. Lore, estamos al 2026. Esto fue el 8 de noviembre del 2019. Una lucha larguísima, carísima. ¿Quién se hace cargo de la destrucción profesional, reputacional y económica de la vida de esa persona?
1: De Crespo, claro.
0: De Crespo, en este caso.
1: Sí.
0: ¿Va a ser condenado el Estado a la Fiscalía en costas o no? ¿Quién va a pagar las remuneraciones de un abogado como el que es Urtustegui, que fue fiscal en su minuto, que es un abogado, creo, de Crespo? Entonces, ¿quién va a pagar eso? ¿De qué manera esta fiscal pertinaz, absolutamente en el error? Porque además el juicio, estaba leyéndolo por ahí, da cuenta de una serie de ineficiencias de la fiscalía en la presentación de pruebas. Entonces uno dice, bueno, y este señor otra vez al ruedo. Vuelta con abogado, vuelta a enfrentar, porque si se anula el juicio se inicia un nuevo juicio oral. Y foca cero. Entonces uno dice, ¿sabes qué? Ojo. También.
1: Uno es inevitable, no sé si te pasa, pero es inevitable no pensar que aquí hay una mano negra, ¿no? Que alguien, porque no fueron pocos los que no quedaron conformes con este fallo.
0: Sí, claro.
1: Es mucha la gente que quería ver a Crespo, porque Crespo para muchos es, además Crespo es un hombre bastante show off, ¿cierto? Bueno, para hablar, ha estado. Entonces, yo por eso no estoy culpando por eso. Lo que te digo es que yo creo que aquí se mueven los palillos.
0: No lo digo por Crespo, ni por la situación de la primera línea, lo digo en general. Oye, ya, después de años, compadre, listo, sale, zafé. No, nulidad de juicio. Te persigo hasta que te agote espiritualmente el ánimo y la billetera y la reputación y la vida profesional, y te agoto. Porque yo dispongo de todos los medios y tú no. Y puedo hacer lo que se me plante en gana, compadre. Bueno, ¿y qué costos paga el fiscal si lo vuelven a declarar inocente, si se reabre un juicio y si lo vuelve a declarar inocente?
1: Podría pedir una indemnización, supongo. Que le paguen las costas del juicio, no sé.
0: Exacto, condenar los costes, yo creo que es desde.
1: El desde, este, pero esta persecución. No, esto, por eso te digo que me suena a persecución.
0: Entonces, ¿es otra pifia de nuestro sistema de...? Creo yo, del sistema judicial. Oye, compadre, tuviste años, no pudiste probarlo, lo declararon inocente.
1: O sea, bueno, que actuó en el ejercicio de su deber, digamos, estaba cumpliendo con su deber. La otra persona, que lamentablemente quedó ciega, pero no estaba, no sé, no estaba rezando el rosario hincado.
0: No, pues, estaba tirando piedra.
1: Claro, estaba tirando piedra.
0: La tía lo confiesa mintiendo, sí, moderando, sí. Dice, recuerdo haber tomado una piedra y haberla tirado hacia adelante, dice. Sí. Cállate, boba. Bueno, eso que iba acreditado en el proceso, en todo caso, que la tía estaba haciendo eso.
1: Y eso, mira, yo creo
0: atacando a la policía.
1: Hay ciertas cosas que uno dice, cuando yo te decía ayer, la dictadura, uno debería considerar que las dictaduras son buenas, son malas, per se, una persona que delinque de esa forma, una persona que tira piedras, que quema iglesias y que causa un revuelo de esa forma, que finalmente lo único que hace es destrucción, desorden. En la Plaza Italia se destruyeron kioscos, restaurantes, el teatro, todo, había una destrucción total, ¿cierto? Una destrucción total, porque no eran manifestaciones puede haber. La gente puede ir a la calle y manifestarse porque algo no le gusta, porque está enojada, porque tiene rabia. Pero de ahí a tirar la piedra, quemar los kioscos, la iglesia y todo lo que hicieron, y resulta que después consideraban que esta persona era una santa paloma. El nivel de destrucción que hicieron, y hay mucha postura, como que considera que ellos estaban en su pleno derecho, porque la gente tiene derecho a manifestarse. Por supuesto tiene derecho a manifestarse, pero no de esa forma. No de esa forma, no destruyendo como destruyeron. Entonces, pero se pone el peso de la prueba en la Fuerza Armada, no en el que está... en el que está delinquiendo.
0: Eso es lo que cambió un poco con la ley Naim Retamal. Claro. Cambió que el peso de la prueba hoy día está no en el carabinero, sino que en la parte que lo acusa, ¿no? Claro, porque antes era... es culpable el carabinero y para afuera el tiro.
1: Claro.
0: Y enfréntate tú solito, compadre, a tu contingencia.
1: Y pues los abandonan mucho. Hay una corporación que de la Alejandra... que me voy a acordar del apellido, que ella los defiende, ella les pone abogados gratuitos, tiene gente que le aporta, gente que le pone capital, que aporta esto, para poder contratar a los abogados para defender a mucha gente, que fue, a muchos uniformados, en el fondo, que fueron injustamente condenados o acusados en el tiempo del estallido social. Esto está mal entendido. Entonces, qué lástima, no. Yo te tenía el tema de Grau y que hoy día había ido a declarar Marcel, pero nada, ya estamos, son las 6:49, porque no llegó ni un otro economista.
0: Entendemos. Oye, por último, que Marcel dé un poco la cara, po. Sí. Encima de la mesa es él.
1: Pero es que eso quería comentar nuevamente la retórica, diciendo, oye, si seguimos con esto, nadie va a querer ser ministro de Hacienda. Es como cuando decían, cuando los directores de empresas tenían que pagar con su patrimonio, entonces uno de los argumentos era decir, oye, pero si ponen esa condición, nadie va a querer ser director de empresas porque tienen que pagar. Bueno, francamente, él diciendo, oiga, no sigan con esto porque si siguen así, nadie va a querer ser ministro de Hacienda.
0: Cáchale el argumento.
1: Bueno, no llegaron los otros, pero bueno, ya son las 18:50, así que tenemos que ir a...
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1: Eso. Del campo. Muy bien. 18.52, no estamos tan mal.
0: No, don Eike no ha reclamado tanto.
1: No ha reclamado nada, así que estamos bien. Ya pues, ha sido un día largo, así que... Oye, el partido Argentina ayer me es impresionante.
0: ¡Wow!
1: No, oye, impresionante. Ayer había dicho que estaba como medio fome que todo. Yo creo que el partido
0: estuvo notable.
1: Bueno.
0: Es bueno notable porque además Messi tiene una gran condición, que es que ya no se puede pasar 19 veces por partido a 5 gallos seguidos. Entonces juega con tal inteligencia, con tal capacidad, que es capaz de hacerse tres goles en un mundial.
1: Oye, o sea, no, si es que ayer el partido estuvo...
0: Empató el récord de Klose, el alemán, que tenía el récord de goles en los mundiales y qué sé yo, pero tres goles en un mundial con 38 años.
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7: El consumo mundial de vino cayó un 2,7% en 2025 y Chile no ha estado exento de este ajuste. La producción se contrajo un 9,9% y la superficie de viñedo disminuyó un 3,7%. Para el ministro de Agricultura Jaime Campos, la estrategia que debe asumir la industria es clara.
8: Lo que refuerza nuestra estrategia en el sentido de que en materia vitivinícola, como también en otros productos que exportamos, nuestra apuesta, más que a la cantidad, tiene que estar dirigida a la calidad, a la producción de vino premium, donde la relación calidad-precio es muy favorable para los productores chilenos.
7: En ese escenario ya surgen ejemplos desde el sur de Chile. Viñas de autor como Casa Clocker Prams están abriendo camino con espumantes de alta calidad producidos en la cuenca del lago Llanquihue. demostrando que la crisis también puede ser una oportunidad para innovar desde el territorio.
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0: Pero hay un tema con el cuento este de que no podían, no podían, y de hecho lo dice el propio ex subsecretario de Hacienda, el señor Weber, hoy día en una radio de la competencia, ¿no? Que dice que en Chile tradicionalmente se recauda 22 puntos del PIB. ¿De acuerdo? O sea, palas, pico y azadones, puedes subirle, bajarle, todo lo que tú quieras, pero al final no es mucho más que 22 puntos del PIB recaudar. ¿Por qué? Porque por la eficiencia de recaudación de impuestos internos, etcétera, etcétera. Ya. Bueno, la pregunta es, ¿por qué estaba Marcel entonces apostando a recaudar 23 o 24 puntos del PIB? ¿Ya? ¿Y por qué Grau, no habiendo funcionado en ninguno de los ejercicios de Marcel, por qué insiste Grau en recaudar entonces algo que no pudo recaudar Marcel? Marcel tuvo que entrar a vender la platería de la abuela en Corfo para compensar sus desfases. Y eso que no tuvo que cumplir con la ley que reemplaza entonces la ley reservada del cobre. Entonces, ¿qué es lo que sucede? Es barato decirse, es que más claro, las proyecciones, podemos discutir sobre las proyecciones, pero cuando yo armo un presupuesto y ese presupuesto se pone en la situación de que voy a encontrar petróleo en el desierto de Atacama, ¿ya? Y yo sé que eso es muy improbable y tomo deuda como si fuese a encontrar petróleo en el desierto de Atacama, y proyecto mis gastos como si fuese a encontrar petróleo en el desierto de Atacama. Y no encuentro el petróleo en el desierto de Atacama porque era improbable que encontrara el petróleo en el desierto de Atacama. Bueno, ¿la culpa es de quién? ¿Hay responsabilidad ahí o no hay responsabilidad? Todo el mundo le dijo a Marcel, proyecciones de crecimiento económico no calzaban. Se lo dijeron en más de una ocasión. Muchas veces tuvo que reordenar sus proyecciones de crecimiento a la baja. Eso es lo que pasó con Marcel. Grau no podía sino no saber esto. Y lo mismo pasaba con la mejor directora de presupuesto de todos los siglos, de los milenios, de todos los reinos y imperios. La señora Martínez, creo, si no me equivoco, era el nombre. Entonces sabían que había un desfase tremendo y por eso estaban tomando deuda como locos. Y en el último presupuesto les pegaron un recorte en la tomada de deuda. Bueno, y aquí estamos con 6.200 millones de dólares que se tuvieron que tomar hoy día. En el Congreso tuvo que votar por la toma de 6.200 millones de dólares de deuda que no habrían sido necesarios si las proyecciones de recaudación de Grau hubiesen sido correctas, ¿no es cierto? Entonces, ¿qué es lo que sucede? Ya es un poco al lote la cuestión. Aquí nadie se hace responsable de nada. Y aquí no estamos hablando de proyecciones que se cayeron porque hubo una crisis económica, se vino la pandemia, llegaron los extraterrestres, ¿ya? Apareció Elvis Presley vivo en un bar. No. Aquí no hubo ninguna crisis, más allá que la que generó el propio gobierno de Gabriel Boric contratando a decenas de miles de nuevos operadores políticos y dejando la tendalada entonces con las cuentas fiscales. O sea, ¿quién es responsable? Resulta que el ministro de Hacienda, que es por ley el responsable de la Hacienda Pública, no es responsable. No tiene que hacerse responsable por sus propias metas, por sus propias proyecciones y por lo que hace entonces con la ley de presupuesto. Porque si no, los otros pobres ministros de Hacienda, ¿qué les va a pasar? Nadie piensa en los pobres ministros de Hacienda. Pero aquí el tema es el siguiente: nosotros habíamos sido un país serio durante mucho tiempo en materia de finanzas públicas. De derecha, centro, izquierda, se había sido un país serio. Y este país dejó de ser un país serio con Marcel. Y terminó de ser un país poco serio con Grau. Y tanto es así, damas y caballeros, porque no nos había pasado con ningún ministro antes, que el Banco Mundial nos pidió revisar nuestra metodología para hacer las proyecciones. Marcel, tú te acordarás, Felipe, hoy día dijo que aquí las diferencias se podían explicar con el tipo de cambio. Bueno, la señora Lavé, la economista, dijo que para que las proyecciones hubiesen tenido algún tipo de asidero, si el elemento de referencia o el elemento que se modificaba era el tipo de cambio habría tenido que caer a 380 pesos el dólar. ¿Eso es o no?
1: Bueno, tú dijiste que faltó tiempo, en fin, las preguntas.
0: Sí, para
1: Tal vez
0: preguntar.
1: mañana, tal vez mañana se va a poder porque va Patricio Zapata, que es el abogado de Mario Marcela, a esta comisión. Gonzalo.
2: No mucho más que agregar, pues si al final del día esto es una acusación constitucional basada en que los ministros de Hacienda no pueden blufear. No pueden
0: No le
2: blufear.
0: pueden buscar al Congreso.
2: Claro. Y al final, cuando blufean, es cuando pasa lo que ha sucedido, porque que no teniendo. Primero viene algo de Hacienda siempre, cuando hay reformas tributarias, dicen que se va a recaudar más. Mentira, no se ha recaudado más. Segundo, siempre cuando no hay plata, y han metido la mano en Corfo, en el caso del gobierno anterior, y en los bonos soberanos y otros, nunca lo han explicado ni han reconocido que no hay caja, sino que inventan que es un ajuste de saldo pendiente, de caja por enterar, ya, para que nadie entienda nada, lo hacen, lo explican para que nadie entienda y nadie. De los economistas que hoy día salen en bloque a defender al ministro Grau, porque le afecta al gremio, salió a cuestionar ese tipo de cosas. Por ejemplo, de los mismos ex ministros de Hacienda. ¿Por qué cuando se le metió mano a Corfo, se le metió mano a los bonos soberanos y para financiar la caja que no había, no dijeron nada? Si fueron ministros de Hacienda y saben perfectamente cómo funciona la caja dentro, pues, la cuenta.
0: O Codelco, si el desastre de Codelco se viene arrastrando hacia varios ministros haciendo atrás.
2: Exacto. Porque varios y no dicen nada. Po. Y ahora salen todos a defender a Grau, de todos los lados. ¿Cómo es posible? Que no se puede decir, que igual un ministro no se le puede acusar a un ministro de Hacienda, ¿por qué no?
1: La vicepresidenta de la Cámara de Diputados dice que la acusación contra el exministro Grau es pan para hoy, para mañana. A propósito de esta pseudo amenaza o como se quiera llamar, de que el actual ministro de Hacienda, Jorge Quiroga, sea objeto de una acusación constitucional en su contra. No sé
0: Bueno,
1: si supieron
0: sí,
1: eso, digamos.
0: yo le tengo mucho cariño a la nona, mucho cariño a la nona Sando, ¿ya? Dimos una pelea súper dura por el tema este de la ley Samudio 2.0 en la Comisión de Derechos Humanos y me apoyó y dio la pelea también por la ley de osamenta. Yo tengo una muy buena opinión de ella en lo que fue ese trabajo ahí. Pero creo que de repente es innecesariamente optimista. Si ella cree que por hacer esta acusación, o poner esta acusación, el Frente Amplio del Partido Comunista se habrían restringido a hacer acusaciones constitucionales, eso es completamente contrafáctico. Absolutamente contrafáctico.
2: Claro, aparte de que para acusar al ministro actual, la de Hacienda, tiene que haber una razón para acusarlo.
0: Bueno, dicen que lo quieren hacer por la misma razón que acusamos a Grau, pero bueno, si se produce la misma situación. Perfecto, si el ministro Quirós llega y le miente al Congreso y presenta una ley de presupuesto desfinanciada, ya perfecto. Entonces háganlo. Pero una cosa, lo que sucede es que ¿para qué es la ley de la acusación constitucional, que por lo demás es bastante más antigua que la constitución que tenemos en este momento, que la constitución de 1980, no se equivoquen? En esta acusación constitucional incluye, por ejemplo, a generales. O sea, las acusaciones constitucionales se pueden hacer contra generales, contra almirantes, se pueden hacer contra todos aquellos que en algún momento tienen imperio o mando, en razón de del tipo de gestión que hacen, si no cumplen con, o si se incumplen los requisitos de velar efectivamente por su cargo, etcétera. Un general que, por ejemplo, estuviese a cargo de una unidad y esa unidad le pasa lo de Antuco y él es responsable, lo podrías acusar constitucionalmente. Bueno, si yo puedo ir las responsabilidades de un general porque sucediese una situación como la de Antuco, ¿cómo no voy a perseguir las responsabilidades de un ministro de Hacienda que hace un trabajo que en el sector privado probablemente lo terminaría preso en Capitán Yávar por delito económico? Si arreglar el balance final de año de una empresa es delito y en el Estado no. Esconder obligaciones de una empresa, de un ejercicio al otro, es delito. ¿Por qué crees que están persiguiendo ahora a los ejecutivos de Codelco? Porque manipular cifras de la empresa. Y Grau, me dirán, bueno, es que Grau simplemente se equivocó en las proyecciones. No lo hizo, porque no podía sino no saber que estas cuestiones no iba a calzar, uno. Dos, que le estaba pateando 3.200 millones de dólares al próximo gobierno de cuentas por pagar. Es el doble de lo usual.
2: Sí, hay responsabilidad, pero aparte también yo creo que nunca es mala, como dice una canción, creo que Serrat, nunca es mala la verdad, el problema es que no tiene remedio. Yo creo que esto también va a marcar un cambio importante. Todas estas cosas, también hay que ver el lado positivo, en que las acusaciones constitucionales también marcan en que los ministros de Hacienda actuales y los que vendrán se van a preocupar más.
0: Que no pueden ser más exactos. Claro, van a ser menos optimistas, digo así.
2: Que no pueden bluffear tanto. Que no pueden bluffear porque al final el bluffeo tiene costo. Yo supongo que en el ministerio lo mismo con el tema de las tarifas de la electricidad van a ser bien hechas.
0: Porque la alternativa es que te acusen constitucionalmente. Ahora, si en este periodo, y se los doy firmado, si en este periodo las tarifas de la electricidad se hacen igual de mal como las hizo Pardo, los nacionales libertarios probablemente votemos a favor de la acusación. Y no nos importa que le pegue entonces a un gobierno que es cercano. Pero no puede hacer mal la pega, punto. Exacto. No puede hacer tan mal la pega de dejar a la gente. O sea, alguien tiene que hacerse cargo. Si alguien tiene que ser responsable, alguna cabeza tiene que rodar. Es lo mismo que pasa ahora con él. Lamentablemente no vamos a poder perseguir las responsabilidades políticas por lo que pasó en Migraciones.
1: Sí, hablemos de eso. Dame un segundo, porque antes de hablar sobre ese tema que lo llevamos hablando ya varios días, esto explotó el lunes, lo conversamos con...
2: Y todos los días aparece algo nuevo, si es el tema.
1: Con Gonzalo Fuentes. Bueno, sí. 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Bueno, mañana finalmente la bencina de 97 octanos va a bajar su precio en 106,7 pesos por litro. Y la de 93 va a caer 95 pesos por litro. El gas licuado de petróleo de uso vehicular o autogás bajará 46,7. Y por último, el costo del querosén se mantendrá sin ninguna variación. El diésel va a bajar 117,5 pesos por litro. Eso a contar de mañana, debido a este acuerdo de paz entre Estados Unidos e Irán, que es medio feble porque uno se queda con la información del comunicado de la baja del precio de los combustibles, pero se informa respecto a las declaraciones del presidente Donald Trump, en que, bueno, sí, pero en una de esas bombardeos, bueno, en fin. La cosa es que el precio de los combustibles mañana va a bajar del orden de poco más, poco menos, los 100 pesos. Y algo que comentamos ayer y el lunes también, han aparecido más informaciones sobre el tema de los niños haitianos. Y la tercera APM titula las cinco agencias que articulaban viajes de niños haitianos y que generan alerta en medio del caso por tráfico de menores. Más de 4.000 menores de edad ingresaron a Chile provenientes de Haití en 2025 y muchos lo hicieron a través de vuelos chárter con visa de reunificación familiar. El Ministerio 16 Público... 16.000
0: en total,
1: Sí, 16.000 en total, pero el 2025 son 4.000. Más de 4.000. El Ministerio Público deberá esclarecer en qué condiciones pudieron hacerlo y las responsabilidades que recaen tanto en agencias como en aerolíneas, puesto, como lo venimos diciendo desde el lunes, en funcionarios públicos.
0: Bueno, yo les hice notar. A ver, en primer lugar, yo tengo aquí un tema con el ex director del Servicio de Migraciones, el señor Taller, porque yo lo confronté en marzo del 2023 con este tema y con los vuelos, en marzo del 2023. Si tienen interés de ver esta confrontación, son 14 minutos en que le representé la llegada de menores sin acompañamiento y todo el tema. Y él explica, o se complica, ¿ya? Él lo pueden ver en el canal El Nacional Libertario, está publicado ahí, ¿ya? Que es la sesión de comisión de gobierno interior. Decirles que a mí no me calza todo el relato. No me calza que la Fiscalía se esté haciendo la lesa en este momento, que diga que no hay ningún problema, y no me calza que la PDI también hasta cierto punto se esté haciendo la lesa. No es la primera vez, por lo demás, que la Policía de Investigaciones ha tenido por orden superior que dejar pasar a gente por Policía Internacional que no debió haber entrado a Chile, proveniente desde Haití. ¿Ah? No es la primera vez. Y fue la propia PDI la que en su momento hizo la denuncia, pero no le hizo seguimiento a su propia denuncia. Entonces aquí hay cosas que no están calzando. Yo creo que el alto mando de la PDI tiene que dar explicaciones más allá de lo que ha sido hasta este momento. ¿Ya? Creo que el señor Taller tiene que dar explicaciones. Creo que en este momento Sauerbaum está haciendo un buen trabajo destapando todas estas irregularidades. Y ahora nos toca también encontrar a los niños. Si lo más importante aquí no es solamente el tema de las responsabilidades. ¿Dónde están los niños?
2: Bueno, pero ahí se ha hecho, la Contraloría fiscalizó 105 casos y solamente entiendo yo que llegaron a, si me equivoco, 65 y hay 40 que no...
0: 40% no estaba ahí donde suponía que tenía que estar.
2: Pero no estuvo nunca. O sea, se pusieron dirección y no vivía ninguna persona de origen haitiano. Aparte que, mira, yo creo que, yo pienso lo mismo que tú, Johannes, o sea, aquí la PDI tiene mucho que decir. Y el no sé si el mismo que estaba el año pasado, pero hay un director que está a cargo de migración. Ese director, si no explica bien, yo le pediría que
0: yo tengo entendido que el servicio, porque yo tengo entendido que el servicio de migraciones de la PDI fue reducido a 40 funcionarios entre el 2023 y el 2025.
2: No, claro, vale. pero al final, mira, aquí hay responsabilidades...
0: Para 2 millones de inmigrantes.
2: Sí, pero acá hay responsabilidades, claro, pero igual hay que hacer la pega. Sí, porque también le han puesto tecnología al tema, pero acá hay hartas responsabilidades. Y la principal responsabilidad es del Servicio de Migración. O sea, es el mayor responsable, porque para que un consulado te dé la visa... Había que presentar papeles, residencia definitiva, certificados de nacimiento.
0: Estamos claros.
2: El servicio más encima flexibilizó todo eso. No pidió que se apostillaran los certificados de nacimiento
0: en Haití,
2: ni en el consulado chileno. O sea que en el fondo podía ir cosa y no había ningún control de legalidad de esos documentos que presentaba.
0: Que fue lo que reclamé en la Comisión de Gobierno Interior al propio Taller.
2: Aparte de eso, la familia donde se iba a reunificar tenían que tener una residencia en Chile que fuera definitiva.
0: Con un trabajo también.
2: Exacto. Entonces, yo creo que acá había una red de corrupción en migración gigante. Y eso, hay alguien ganando mucha plata con esto, que flexibilizaron, pasar los papeles y al final, claro, se cumplían los requisitos de la ley y por lo cual el cónsul tenía que dar la visa. Entiendo. O sea, hay responsabilidad de ese precio. Y después hay responsabilidad de la EGAC que autorizó estos charters.
0: En octubre sacaron al cónsul, por supuestamente por entregar las visas de manera fraudulenta.
2: Bueno, imagínate, o sea, también puede estar la corruptela puede llegar al consulado. Y después la DGAC también dejando echar estos charters que venían, que no son vuelos regulares. Charters que cuestan $120,000 echarlo a andar. Entonces, acá había un negociado donde...
0: Alguien pagó esto.
2: Y a mí me parece muy raro, en esta cantidad de reunificaciones que le encanta a la izquierda, obviamente, que se basa en eso para combatir justamente los controles migratorios, que la reunificación, ya.
0: Para permitir el tráfico de personas.
2: Exacto.
0: Digámoslo así.
2: Me parece muy raro tanta reunificación y el director, que hoy día da declaraciones por todos lados, no... Allá empieza recién a mover la varita a fines del año, a mediados del año pasado. ¿Sí? Si esta cuestión acá hay una red, o sea, y eso, tú Felipe, que eres periodista y seguramente en estos casos de investigación se empieza a tirar el hilito y empieza a aparecer y aparecer y aparecer y aparecer. Nos vamos a enfrentar a un caso de una verdadera mafia que operó durante años en Chile, trayendo bajo la lógica de la reunificación a menores de edad. Y eso, de alguna manera, se va a ir destapando con los días que pasen, y que bien sea así, pero sobre todo, autoridades, que no estoy diciendo que estaban metidas, pero autoridades como el director, que me parece muy raro que se haya hecho, o sea, que no haya sabido.
0: No, sí, yo sé que sabía. Porque se lo denunciamos a él. El 2023, el modus sobre operandi todo, ya estaba claro.
2: Sobre todo con el Parlamento haciendo denuncias más encima.
0: Yo estuve personalmente en el aeropuerto cuando llegaban menores sin sus padres.
2: ¿Y cómo fuiste recibido ahí? ¿Ojalá que te fuera ahí luego?
0: Investigaciones, los funcionarios de investigaciones que estaban ahí de Policía Internacional estaban felices de que alguien viniera a hacerse cargo. De hecho, fue bien, bien raro, pues fue el mismo día en que detuvieron a los iraníes.
1: ¿Entonces estuviste con Rubén Oyarzo, Johanne, o fue en otro momento?
0: ¿En el aeropuerto?
1: Sí.
0: No, al aeropuerto fui solo. Ya. En esa situación.
2: Sí, porque Rubén Ayerce, que era diputado en esa época, también hizo una fiscalización, que la explicó hoy día en la radio, que le tocó ir a las 2 de la mañana, que al final terminó el charter a las 11, que no aparecía en las pantallas el charter cuando tiene que aparecer. Y finalmente señaló que como que no era persona grata en el aeropuerto.
1: Noticias en desarrollo, nos tenemos que ir a tanda comercial. Sigamos con esto porque quedan más antecedentes y además a la vuelta hacerle un Charlie Kirk, la amenaza contra el presidente José Antonio Kast en un grupo de WhatsApp de la Confech que llegó a tribunales. Pausa y estamos con eso, seguimos con más 7 PM, Días con Fuerza, estamos con Johanne Kaiser y Gonzalo Fuenzalida.

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0: ¿Estamos? Está congelado.
1: Estamos congelados. Queridos con fuerza, junto a Johannes Kaiser y con Felipe Vidal, que está congelado en este minuto. Estábamos hablando del tema Haití, cómo siguen saliendo información todos los días. Y va a seguir saliendo de todas maneras, porque gracias a Dios no siguió gobernando la izquierda, gobierna otro gobierno, otras personas, y Franz Sauerman claramente va a ir escarbando, van a ir investigando, la gente va a ir hablando, se va a ir construyendo la historia. Así que lo equipo vamos a tener novedades de cómo operar esta red, una red, claramente una red. Sí. Curiosamente pasaron tantas cosas que finalmente muchos miraban para el lado, porque el botín era más grande que era tan grande el botín, seguramente, que muchas voluntades se compraron.
2: No sería la primera vez, y por lo demás Chile ya tiene una historia con la importación de gente de manera ilegal desde Haití. Lo irónico, mira, lo extraño es lo siguiente. En primer lugar, y quizás esté yo simplemente asociando cosas que no corresponde asociar lo uno con lo otro, pero en Chile tú tienes 1.200 niños muertos en el Senado. Hoy día, después del gobierno de Boric, tenemos la información de que hay residencias completas de niñas, el Servicio Mejor Niñez, que están siendo utilizadas para el comercio sexual. Es decir, todas las niñas están siendo explotadas sexualmente. Eso no es un escándalo, ¿eh? En Chile no es un escándalo, no aparece en la prensa. No es un escándalo, si eres periodista, que se esté abusando de las niñas que están entregadas a la protección del Estado de Chile.

0: No es un escándalo para usted. A ver, yo no sé qué tan... lo que para mí es un escándalo que no sea un escándalo, pero bueno. Después tú tienes, bueno, primero el tema de lo que fue todo este tráfico de 180,000+ haitianos hacia Chile, que evidentemente no cumplían con los requisitos para ser turista y que fue no solamente tolerado, sino que impulsado desde el gobierno de Bachelet. Ahí se produce también esta investigación sobre el Sename, que termina en nada. Y ahora viene Piñera para el tráfico de personas desde Haití. Pero tampoco se sigue investigando qué pasó ahí. Ahí hubo una a mí me parece que una... No es la forma. Y llega el gobierno de Boric y se reinicia todo este proceso. Se reinicia con Boric, entonces, la importación de personas, en este caso ahora de niños, desde Haití. Y empeora la situación en las residencias de niñas, donde son abusadas sexualmente. A ver, ¿qué pasa? A ver, ¿qué pasa en Chile que pueden suceder todas estas cosas? Y, por ejemplo, respecto de lo que son los abusos de niñas menores de edad en residencia del Estado, ¿dónde están los clientes presos? Me gustaría saber. ¿Quiénes son los clientes? Señor director de la PDI. A ver, vamos, empecemos en la pega. ¿Quiénes son los clientes aquí? ¿Ya? ¿Dónde, cómo se producen estas redes y quiénes están beneficiándose de ellas, no solamente monetariamente, sino que desde el punto de vista de la explotación misma? ¿Quién es? ¿Dónde están los procesos? Si no nos pasa lo que pasa, lo que ha pasado con el caso de la isla Epstein. ¿Dónde están los procesados? Entonces tenemos víctimas, pero no tenemos victimarios. Sí. ¿En serio? Es como cuando, ¿te acuerdas cuando Francisco Javier Cuadra denunció que en el Congreso se consumían drogas? Sí. Se habían metido 3 kilos de cocaína y tribunales metió preso a Francisco Javier Cuadra por haberlo denunciado.
1: Pues no tenía las pruebas.
0: Pero en vez de investigar, en vez de hacer la investigación, después descubrieron que efectivamente había un tráfico en el Congreso. Se habían vendido 3 kilos de cocaína. ¿Y sabes lo más impresionante de todo? Nadie había comprado. Nadie había comprado. Esto fue en los años 90, imagínate. Sí. ¿Ah? Entonces ya la cuestión se empieza a poner... ¿Qué tenemos que hacer para poder recuperar la confianza en nuestras instituciones si nuestras instituciones nos dejan de alguna manera tan colgados? ¿Ah? ¿Quién investiga?
2: Y también lo tardío.
0: Sí. Sí.
2: Y lo tardío de la investigación.
0: Yo oficié a todas las agencias estatales, todas las cuales tenían por lo demás la obligación de investigar. Por ejemplo, la PDI tiene la obligación de investigar de oficio estas cosas, o si tú descubres que hay un delito, la obligación de denuncia. Y todo el mundo mencionó, y del Estado por lo demás, muchas instituciones ni siquiera llegó una respuesta. Lo denunciamos, le estuvimos haciendo seguimiento a esto durante varios meses. Después de la denuncia que hice yo, no llegaron a Venezuela. Dejaron de llegar aviones. Y después empezó de nuevo.
1: Claro.
0: Hasta la denuncia de Bianchi. Nosotros habíamos pensado que esta cuestión no había parado. El senador Bianchi. Entonces aquí...
1: Interesante. Claro, pero mira, si esta cosa es cosa de día de que se empiece a aflorar las responsabilidades que para mi gusto son bastante claras, que o sea, yo creo que partiendo por Thayer no puede lavarse las manos con esta cuestión.
0: No puede
1: lavarse las manos.
2: O sea, de hecho, sí puede.
1: Está implicado, pero no puede lavarse las manos.
0: Yo le voy a contar una cosa, por ejemplo, a la ministra de Educación. ¿Ya? Pues esos niños entraron a Chile, supuestamente para reunificación familiar. ¿Están todos esos niños en el colegio? Porque en Chile existe la obligación de estar en el colegio, de ir al colegio. La educación es obligatoria, así se llama. ¿Tienen un seguimiento todos los niños en los colegios? ¿No? Y si no están, ¿informaron a alguien? Mira, yo tengo el temor de que un porcentaje, cuanto menos, de esos niños haya terminado en manos de grupos de explotación sexual o incluso peor.
2: Yo creo que, a propósito de lo que decía Gonzalo, es cosa de tiempo para que sepamos efectivamente dónde están esos niños. Bueno, antes de... ¿Algo no. más que quieran agregar? Porque okay. yo...
0: Solamente una cosa, no creo que se vaya... Si va a haber una investigación, esa investigación la tiene que realizar, o sea, alguien que nos dé confianza. Tiene que haber una instancia. Si todas las instituciones fracasaron en proteger o en controlar esto, entonces tiene que haber alguna instancia que sea capaz de llevar adelante una investigación de este tipo, incluso cuando toda la institucionalidad ha fracasado y por lo demás tiene la institucionalidad interés en cubrir su propio. Ya.
2: Sí, lo que pasa, sí. Bueno, es que ese, lo que tú estás diciendo tal vez es lo más complejo de esto, porque hasta ahora nadie dice nada y de alguna manera los que debieran decir algo o que en rigor actualmente debieran decir algo, pero que en su minuto no hicieron nada, no pasa nada, digamos. No
0: sean
2: por aludido o no.
0: Están colgados por sus propias palabras. No es que el señor Taller tiene que explicar por qué, si sabiendo, no hizo lo que correspondía. Hay varios otros que tienen que salir a dar explicaciones también, y espero que ahora va a haber una comisión investigadora. Yo espero que la comisión, el Partido Nacional Libertario, va a tratar de extender el plazo de investigación, es decir, para que abarque también la primera ola de inmigrantes haitianos, para tener la visión completa de qué es lo que pasó desde ese momento hasta ahora.
1: ¿Por qué se flexibiliza? O sea, a mí me llama mucho la atención, porque podrán decir, no, es que en Haití es muy difícil. Es que no podéis flexibilizar los papeles o los certificados que tenéis que presentar para corroborar las cosas.
0: Respecto a un país que de todas maneras tiene problemas para certificar.
1: No, independiente de eso, porque el tema es muy delicado. O sea, piensa tú que para sacar un hijo del país, en Chile, tiene que ser con la autorización de uno de los padres. O sea, si yo saco a mi hijo menor de edad, tengo que pedirle una autorización notarial, de la madre que me autoriza a sacarlo.
2: O viceversa.
1: Oye, llegué con producto que tenéis que declarar al SAC y no declarar y estar en la maleta, las penas del infierno. Llegáis con algo, con un queso, se te tiran los perros encima. O sea, tanto requisito que se pone para tantas cosas. Y para algo tan, tan sensible como traer niños a tu país, bajo la lógica de la reunificación, tú flexibilices como que no hay que demostrar nada, no hay que demostrar que es hijo de quien se viene a reunificar, de manera, demostrarlo de una manera que esté legalizado, apostillado, para que pasó por varios filtros en que no es falsificado. Porque eso es lo que puede haber pasado con esta flexibilización. ¿Por qué se flexibilizó con Haití esto?
0: Yo me puedo imaginar que ahí hay opciones más o menos nefarias. La más optimista es que simplemente dijeron, ay, que en Haití no hay Estado, entonces como no hay Estado y no se puede creer de todas maneras nada, entonces los dejamos entrar igual.
1: No, o sea, la más optimista. Hay que corroborar las cosas, pues eso no.
0: Te estoy planteando lo de ser
2: claro, esto, esa. Claro, eso suena como sí, lo que dice Johannes, suena como lógico, digamos, como una razón.
0: Ya. Ahora, la más pesimista es que
2: esto es una excusa, pero hace sentido.
1: Sí, le pido una aclaración jurada al papá acá en Chile, no sé, hay miles de formas de corroborar las cosas.
0: O sea, yo estoy de acuerdo con eso. Lo que pasa es que como lo que tienes que certificar, lo que tendría que certificarse ahora es si efectivamente las personas que trajeron, porque muchos de los niños que llegaban aquí, yo me acuerdo cuando yo hice la denuncia, no llegaban los papás a buscarlos al aeropuerto.
1: Eso mismo te iba a preguntar, porque Oyarzo dijo lo mismo.
0: El servicio jesuita de inmigrantes también nos puede dar un par de explicaciones ahí.
1: ¿Estaban ellos ahí?
0: No, pero participaron o tenían algún tipo de, jugaban un tipo de rol, por lo menos me lo mencionaron cuando estuve en el aeropuerto.
1: Claro, porque lo mismo que decía Oyarzo hoy día, que cuando uno va a
2: recibir... Oyarzo, Rubén Oyarzo.
1: Oyarzo, ya, perdóname, siempre he sido iléxico.
2: No, por favor, para eso estamos acá nosotros.
1: Para eso estás tú, que eres un hombre muy...
2: Exactamente, para eso estoy nomás, correcto.
1: Oye, que decía lo mismo, decía, a mí me llamó la atención que si uno no es un hijo, obviamente en tanto tiempo lo va a recibir al aeropuerto, no había nadie.
0: No, imagínate después de no verlo cuánto tiempo, la distancia, el vuelo. Y llegaban y no llegaban. No, sí, y la PDI, en su momento la PDI, yo me acuerdo de haber conversado con gente de la PDI, decían, si de repente nos dejan que hay los niños botados aquí.
2: Mm. Alguien decía por ahí también, ¿y por qué si había tanta preocupación, en vez de hacer una denuncia, no presentaste una querella? Claro, porque la querella tú te haces parte de eso.
0: No, pues el problema no es ese, el problema es una querella contra... A ver, ¿una querella por qué delito, primero? Por tráfico de personas, yo tengo que demostrar que efectivamente el Estado, es decir, las distintas instituciones que permitieron el ingreso documentado y todo el tema, están cometiendo delito. ¿Ya? Lo que han podido demostrar que se cometió delito es la Contraloría. Por eso se dispara o se disparan las alertas en este momento. ¿Ya? Uno, dos, te querellás, perfecto, y te querellaste, ¿y qué pasa? Si el que tiene que investigar es el fiscal y es la PDI. Y la PDI dijo, hizo la denuncia, pero la misma PDI cierra el caso. Y la fiscalía no lo persigue. Mm. Entonces, no es que no hubiese ya una denuncia presentada. Estaba la denuncia presentada y tuvo que haber avanzado la causa. Pero la misma PDI que había presentado la denuncia por los niños, dice, no, aquí no hay trata de personas.
2: Algo tendrá que decir. Ahora, yo tengo la sensación que...
0: Tendrían que haber respondido y dar los antecedentes que habrían podido quizás fundamentar una querella, no respondían. ¿Por qué? Porque los diputados nadie les responde nada. Porque son, no, literalmente, esta cuestión, que son fiscalizadores y toda la cuestión, es un chiste nuestra institucionalidad. Y yo llamo al gobierno a cambiar eso, aunque le den más facultades fiscalizadoras a Manucheri. Yo sé que va a ser un cacho, pero hay otros diputados que van a hacer la pega en serio.
2: Oye, lo que pasa es que yo tengo la sensación, por la experiencia reporteril nomás, que tanto la PDI como el Servicio de Migraciones, no sé por qué, porque claro, es una cosa más bien política, ¿verdad? De quién estuvo y que hoy día ya no está. La PDI es una institución distinta, digamos, pero me da la sensación que en este minuto están, como se dice en las instituciones públicas, recabando antecedentes para que en algún momento, imagino, en alguna actividad de la PDI, en un punto de prensa, para que no lo pillen volando bajo al director de la PDI, el director de la PDI diga algo, y ese algo no sea solo estamos recabando antecedentes para saber qué ocurrió, sino que imagino que en la interna decir, oye, compadre, ¿qué pasó acá? Algo tengo que decir para preguntar. Y yo imagino también que cuando esto estalló, el presidente José Antonio Kast el mismo lunes habló, me imagino que él o alguno de sus cercanos le ha pegado un telefonazo al director de la PDI para preguntarle algo así como, ¿qué onda? Digo yo, ¿no? Supongo, ahora, a lo mejor estoy hablando barbaridades, ¿no?
0: Ahora, en esa época tenías otro director de la PDI.
2: Sí, por supuesto.
0: Y mira, yo sé lo siguiente, cuando tú pones a la gente de la PDI a investigar algo y le sueltas las manos, son grandes investigadores. Normalmente, donde hay algún problema es cuando se meten temas políticos. Y entonces, de repente, las investigaciones no terminan en nada.
1: Oye, yo quisiera hablar de algo que me llamó la atención ayer porque hubo todo un debate.
2: Me parece perfecto, Gonzalo, que lo digas todo lo que quieras, pero antes de eso, por favor, permíteme, decir lo siguiente: picazón, ardor, molestia a la garganta, y justo en esta época del año, la 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Gonzalo.
1: No, que ayer vi el tema del puente que hicieron ahí en la zanja, y yo la verdad, y que muchos se reían y que obviamente otros decían que era inoperante esa zanja. Yo la verdad que estoy por las minas, no antipersonales, sino que las minas antitanque y anticamiones, que son de 130 kilos y
0: 150 kilos. Sí, contra vehículo.
1: Yo no sé por qué no se pone ese tipo de minado, que es mucho más eficiente y es mucho, y mucho más disuasivo. Y sacar el tráfico de autos robados, de camiones transportando ilegales, pues nadie va a querer explotar con el camión.
0: ¿Te puedo explicar por qué?
1: ¿Por qué?
0: Pues si no van a entrar a robarse las minas. A ver, ¿qué es lo que sucede? Porque las minas tienen explosivos, ¿ya? Y los explosivos son algo muy interesante para ciertos grupos. Por eso tú una mina antiblindado la colocas protegida por minas antipersonales. Normalmente es como una flor, la mina antiblindado está al centro y las antipersonales en torno de la, de la, de la mina antitanque. Entonces,
1: un campo blindado...
0: ¿Cómo?
1: Hay que encontrarlas para pa robárselas, pues están enterradas.
0: No, pero si tú, para eso existen los detectores de metales y todo el cuento, si ese no es el punto. ¿Ya? El punto es que normalmente para proteger, un campo minado se protege, no se protege solo tampoco. Tú tienes que tener entonces también personal que vea que no haya gente que esté entrando a desactivar las minas o a llevárselas. Y cuando no tienes minas antipersonales, bueno, eso es mucho más fácil.
1: Está bien, yo te doy el punto... Pero haciendo zanja no me llega, o sea, haciendo la zanja que tenemos que hacer, más encima con gente.
2: ¿Va a ser un puente mecano?
1: No vamos a terminar nunca.
0: No, yo lo que tengo claro es lo siguiente: tú tienes a alguien que está cerrando la zanja. A ver, tú debieses tener la capacidad de satelital y la capacidad de supervigilancia como para saber cuándo se acerca. Lo voy a hacer hoy día con inteligencia artificial, quién se acerca, por ejemplo, a hacer ese tipo de trabajo. Y después así un poco de ejercicio de artillería. Y al día siguiente nos vaya a recoger con cuchara. El punto es que efectivamente, si tú quieres, no entra nadie. La tecnología existe hoy día. Hay sistemas de sensores también, sensores de movimiento que diferencian entre animales y seres humanos y vehículos.
2: Entre animales y seres humanos, entre vehículos. Nos tenemos que ir, señores. Le pido mil disculpas, pero nos tenemos que ir. Ya llega Cristian Velasco, don Johannes, don Gonzalo. Esto fue 7 p.m. Ideas con Fuerza. Nos reencontramos mañana. Que lo pasen muy bien.
1: Chao.
0: Chao, chao.
2: Chao, chao. Nos vemos.

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0: sí.
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Muy buenas noches, saludamos cariñosamente a nuestra audiencia desde los estudios centrales de Radio El Conquistador, aquí en Huechuraba Beach, en una tarde, noche absolutamente invernal. Está bajando la temperatura considerablemente, hoy la máxima llegó solamente 15, 16 grados en muchas de las comunas de la región metropolitana. Mis queridos amigos, como de costumbre, saludando cariñosamente a nuestra audiencia, les damos las gracias a ustedes por darnos la bienvenida, porque no es al revés la cosa. Y estamos inmensamente contentos y felices de poder acompañarlos en este programa, en la noche, que es muy cortito, de una hora, a veces con invitados, otras veces sin invitados. Vamos a saludar a nuestra audiencia, a todos aquellos que están en sintonía abierta, en señal abierta, y todos aquellos que están en la señal online, desde Arica y Parinacota hasta la región de Magallanes. Muchas gracias a todas las regiones también donde estábamos llegando con nuestra señal, ¿eh? A todas las regiones intermedias, desde el Norte Grande hasta el extremo sur. Muchas gracias por estar junto a nosotros y por darnos la bienvenida. Tenemos hartas noticias. Oye, el fútbol está una cosa realmente impresionante, pero no solamente por lo que ha sucedido en la cancha. Ayer en Kansas City, los argentinos a Argelia le hicieron 3-0, sino que también lo que pasó en Times Square. Bueno, tenemos varias cosas que comentar con respecto a eso. Y ahora, en un rato más, donde la selección de Colombia, ojalá que sea la segunda selección sudamericana que tenga un triunfo, porque los otros han tenido o derrota o puro empate nomás. Así que vamos inmediatamente con la música. Hoy día hemos invitado a los Beatles, que nos van a cantar una canción que siempre nos solicita nuestro corresponsal en Punta Arenas, que a propósito dice que hoy día estuvo bastante frío, como corresponde, obviamente, en esa latitud del país. Hemos invitado a los Beatles para que nos canten esta canción que está relacionada con un submarino amarillo. Así que, por lo tanto, parece que están arriba de la pelota los Beatles cuando escribieron esta canción. Aquí está para todos ustedes, Yellow Submarine.